0: ¿no? Y después uno evoca ese momento. La medicina, el tipo lo curaste y sigue
1: Agradecido,
0: viviendo. No,
1: agradecido por la
0: agradecido
1: vida.
0: de por vida, ¿no?
1: Bueno, a los músicos os queda el disco, que siempre.
0: Exacto. Y las composiciones, ¿no?
1: Cuéntanos, ¿qué influencia han tenido en tu trayectoria nombres como Aníbal Arias, que fue el último guitarrista de Troilo, de Aníbal
0: Exacto.
1: Troilo?
0: Yo empecé a ir a Avellaneda por Aníbal Arias.
1: Era profesor allí en
0: Era, sí, era profesor. Fue una, creo que fue en el año 86 que se abrió la escuela y ya estaba, ¿no? Me parece Aníbal Arias. Y empezó a armar los primeros arreglos para la guitarra, tango, o sea, a escribirlo, la idea, ¿no? En papel. Y bueno, yo la verdad cuando lo escuché la primera vez me quedé loco con la interpretación, cómo tocaba, y bueno, eso me motivó a ir a Avellaneda. Pero cuando ya entré a Avellaneda, también encontré otro mundo de otras personas que eran increíbles profesores y sabios, ¿no? Que tenían también un recorrido impecable, ¿no? Impecable. Pero bueno, yo en mi caso era guitarrista. Y después ahí conocí al Chocho Ruiz, que él era más súper piezolesco. Entonces escribía también todos los arreglos que tocaba Piazzolla, él lo escribía para la guitarra sola. Entonces, increíble.
1: Increíble, ¿no? El folclore se transmitía por tradición oral casi, ¿no? No
0: Igual que
1: había
0: tango,
1: partituras.
0: igual que en tango. Por eso se hizo la escuela de Avellaneda.
1: Para poder fijar.
0: Exacto, y para poder, ¿no? Conectar de vuelta con esas raíces. Esa fue la idea.
1: Era un club muy cerrado, ¿no? Imagino el club del tango.
0: No, no sé si yo no, la Avellaneda no era cerrado, era público.
1: Vas a empezar mañana tu gira
0: Exacto.
1: de presentación
0: Sí.
1: de Bayum, el disco, aquí en Francia, pero casi vas a dar una vuelta al mundo.
0: Exacto, como todos los
1: Vuelves
0: años.
1: en julio a Argentina ya,
0: Ah,
1: en
0: sí.
1: agosto te instalas en Saint-Tropez, no
0: Sí,
1: está mal
0: pues
1: tampoco, en el
0: sí.
1: sur de
0: No está
1: Francia,
0: mal.
1: y en septiembre Rusia.
0: Exacto.
1: ¿No han cambiado tus planes con la guerra de Ucrania? Contabas que ya estuviste ahí con la guerra.
0: Claro, en el año yo iba a ir en la pandemia y bueno, hay una desconexión y después en el 2023 fui a tocar, a presentar Rendezvous y sí, ya volaban los drones y todas esas cosas de ambos lados, pero bueno, nosotros llevamos un mensaje, ¿no? Conciliador. ¿No? Y después volví en el 2025, que fui a tocar el doble concierto de Astor Piazzolla para bandoneón, guitarra y orquesta de cuerdas. Eso lo fui a presentar el año pasado y fue increíble. Y también uno va con los colegas de ahí y bueno, tienen sus temitas de alerta por si hay alguna bomba volando y todas esas cosas.
1: Lloraban también ahí en Rusia porque los eslavos tienen una sensibilidad a flor de piel.
0: Es que este año se cumplen 10 años que yo di mi primer concierto en Moscú. Y fue increíble porque yo no conocía Rusia, no conocía a su público y súper sensible. Fui ahí a Kaluga, que es otro pueblo que yo también voy de Rusia. Y no sé, es como que tiene una sensibilidad y un aprecio por la música en general, es que no creo que sea solamente con la música argentina, ¿no? En general creo que
1: La música clásica también
0: a la
1: suena.
0: música, pero ellos son. La música
1: Increíble.
0: clásica es un.
1: Y para que nadie se enfade, en octubre viajas a Estados Unidos con varios conciertos en California,
0: Claro, costa
1: donde se
0: este.
1: siente quizás el tango tiene algo más ligero, ¿no? que en Rusia.
0: Sí, bueno, ahí es más latino California, ¿no? Casi todos son mexicanos, creo. Y después estadounidense, me parece. Y después de todos lados, San Francisco también, son de todos lados. Es increíble, es increíble. Y es increíble que siga gustando la guitarra, ¿no? Solo la guitarra, porque viste que hoy es como que si no haces es una cosa, un estadio, una cosa así, y una más de intimista. Le gusta la reunión íntima. Por ahí no una cosa. Si viene vacío, bienvenido, pero es una música así de cámara, se puede decir. Sin quererlo, ¿no? No es que uno lo elige, es lo que se da.
1: Es que la música se puede sentir en un estadio, se
0: Ah,
1: puede oír, pero
0: claro.
1: sentir es una pequeña sala,
0: Y,
1: lo que hace
0: sí,
1: falta.
0: claro. La vibración de una cuerda en una sala no es lo mismo que en un gran escenario, porque tiene tantos procesadores, tanta gente ahí que está toque recotea. Acá es directo.
1: Exactamente. ¿Cómo fue el proceso de composición y la grabación de Bayum? ¿Nació durante tus viajes o fue aquí en Francia donde compusiste?
0: Bueno. fue en Francia, gran parte, ahí en Toulouse, gran parte, y otra parte en mis viajes, en aeropuertos, en hoteles, en camarines, que si te van ocurriendo ideas y las vas apuntando, leitmotiv, ¿no? Los motivos. Y hay otras que salieron, que nunca me pasó, en este disco me pasó, no siempre me pasó, que salió ahí. Y lo escribí, lo registré y después lo grabé profesionalmente, pero porque a veces se atrasan en la grabación, por ahí se atrasa tal la edición de tal cosa, la masterización. Y en ese tiempo me surgió y empezamos a poner música que no la había pensado que iba a poner. Por eso Boca Pugliese, que siempre es como el santo que nos ilumina a nosotros.
1: Algo de mágico, ¿no?
0: Claro, las cosas que no tienen explicación científica.
1: Si tuvieras que elegir una de las piezas del álbum que represente verdaderamente tu manera de pensar, ¿cuál sería?
0: Y yo creo que Cachivaches. Creo que Cachivaches me representa mucho, no por el título, sino por la música.
1: ¿No te sientes un cachivache todavía?
0: No, eso fue porque, bueno, había metido presa a una presidenta en Argentina y yo no estaba de acuerdo en esas cosas, y bueno, me pareció que un jurado no estaba. Me pareció unos cachivaches nada más.
1: Después de tantos escenarios alrededor del mundo, sí. ¿Hay alguna experiencia, algún encuentro con el público que recuerdes especialmente?
0: Bueno, yo vengo de Japón. Estuve en octubre en Japón. Y también fue...
1: Grandes guitarristas en Japón, ¿no?
0: Te da vergüenza.
1: Se conoce muy bien todo.
0: Sí, hasta escuchar. Y la verdad que, bueno, en Estados Unidos también. Todo el público que viene es una persona muy sensible. El que va a escuchar una guitarra sola tiene que ser un temperamento poco común.
1: Supuesto.
0: No, es como que estamos, es algo más tranquilo, no es el bullicio. Yo que sé, en la milonga está la gente bailando, ¿no? Están ahí la música al palo de D'Arienzo, Biaggi, todas esas cosas bien movidas, y una super orquesta de acá, es algo más intimista.
1: Pero las emociones seguro que son mucho más.
0: Son las mismas. No, y son las mismas emociones. Lo que uno transmite es la misma emoción que puede tener una orquesta de tango, pero nada más que estás con 6 cuerdas.
1: ¿Serías capaz de transmitirnos un poco de esa emoción? Creo que tienes tu guitarra no muy lejos.
0: Me siguió hasta acá, ¿eh? Me siguió hasta acá. Ya no la traje.
1: ¿Qué podrías proponernos, doctor?
0: Bueno, ya estuvieron escuchando, pasando el... ¿cómo es que se llama?
1: Cachivaches.
0: Cachivaches. Es que podría tocar otra música mía que se llama Milonga Desesperada. Que es una milonga campera lenta, creo que las primeras que compongo lentas, y digamos, así como vos dijiste, un poco más contemporánea, ¿no? Que es lo que, no sé, no es que yo quiera hacerlo, es lo que me sale.
1: Pues vamos a escuchar a Lautaro Tissera en una milonga lenta, compuesta por él, cuando quieras.

0: Muchísimas gracias, Lautaro. Tiene algo inquietante, algo de diabólico. Quizás sea por la afinación, ¿no?
1: Quizás sea por la afinación.
0: En fin, pues ya lo saben, si están aquí en París no pueden perderse la actuación del guitarrista argentino Lautaro Tissera el 24 de junio, si no me equivoco, en la Maison de la Amérique Latina de París.
2: 21 horas.
0: ¿Perdón?
2: 21 horas.
0: A las 21 horas, por supuesto. Gracias de nuevo, Lautaro. Permíteme también que dé las gracias a Roan Cuisinot y a David Brockway, que me se han ocupado hoy de la dirección del programa, y también saludar a nuestros telespectadores, porque también los tenemos, por que nos siguen en toda América, desde Chicago hasta la Patagonia, pasando por La Plata, seguramente. Gracias a una cadena de televisión que se llama UCL, un canal latino, que transmite desde Montevideo, por cierto, y también una red que se llama Tal, que reúne televisoras públicas y universitarias de todo el continente. Y a ustedes, muchísimas gracias por su atención y les damos cita para una nueva edición de El Invitado de Radio Francia Internacional.

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2: Once de la noche en París, 9 en GMT. Están escuchando Radio Francia Internacional con Arthur de Villers en los controles. Estos son los titulares del viernes 17 de julio.
3: Hugo Passarello Luna.
2: La tensión no baja en Medio Oriente. Estados Unidos ataca puentes en Irán y Teherán responde golpeando una planta de energía y desalinización en Kuwait, ampliando los objetivos a infraestructura civil y provocando una nueva subida de petróleo. Nuevas protestas en Ucrania. Miles de personas se manifiestan en Kiev contra la destitución del ministro de Defensa. En paralelo, al menos 10 personas murieron este viernes y unas 20 heridas en una serie de ataques en Ucrania, Rusia y territorios ocupados. La final de la Copa del Mundo del domingo entre España y Argentina tendrá un entretiempo de más de 15 minutos por un espectáculo musical. Además, la FIFA otorgará anillos de campeonato a los ganadores en una muestra de la influencia estadounidense en este torneo. Estos son los titulares, vamos al informativo. Estados Unidos bombardeó por sexto día consecutivo a Irán, que apuntó a intereses estadounidenses en todo Oriente Medio, en la mayor escalada desde que los dos enemigos volvieron a la guerra abierta. Amplía la información, Yago Martín.
4: Bahrein activa las sirenas de alerta ante una nueva oleada de ataques iraníes. Según el Ministerio del Interior del país, Teherán atacó con drones y misiles la base aérea estadounidense en la ciudad de Skir. Omán también registró bombardeos en la costa. Kuwait anunció que una de sus centrales eléctricas recibió un ataque iraní y los Guardianes de la Revolución afirmaron haber alcanzado con drones y misiles aviones militares estadounidenses en Jordania. Por su parte, los ataques de Washington han dejado al menos 38 muertos y 400 heridos en Irán, según el Ministerio de Salud de la República Islámica. Las autoridades aseguran que entre las víctimas mortales habían 3 mujeres y un niño. Tanto Pakistán, mediador en el conflicto, como China, llamaron al cese de las hostilidades entre Estados Unidos e Irán. En una reunión en Shanghái, cancilleres de ambos países instaron a ambas partes a reanudar las negociaciones.
2: Irán entrará en una fase de ofensiva total si los ataques estadounidenses continúan más allá de 2 o 3 días. Así lo advirtió este viernes Mohsen Rezai, asesor militar del guía supremo iraní. Lo decíamos también en titulares, miles de personas salieron a las calles de Kiev este viernes para protestar. Por segundo día consecutivo, los manifestantes rechazan la destitución del popular ministro de Defensa, Mikhailo Fedorov, decidida por el presidente Zelensky en medio de una remodelación gubernamental que divide a Ucrania, donde la sombra de la corrupción se mantiene presente. Así lo señala la investigadora del Real Instituto Elcano en España, Mira Milosevic Juaristi.
5: Existen leyes para luchar contra la corrupción, pero eso no es tan fácil. El ministro de Defensa destituido, una de las cosas de sacar la ropa sucia en una conferencia de prensa ha sido que realmente en Ucrania no hay un sistema que reparta armamento o drones de manera igual, sino que depende mucho de los enchufes, depende mucho de tráfico de influencias, de corrupción, etcétera, ¿no? Una de las cosas que él ha querido cambiar justo era este. En fin, es un joven muy inteligente, creo, muy eficiente, que básicamente aspira a cambiar el sistema entero, no solo en materia de defensa, sino en funcionamiento de Estado. Y, pues, como es joven y listo, está amenazando a puestos de mucha gente, ¿no?, que está allí mucho tiempo, y probablemente entre ellos al propio Zelensky.
2: Era Milosevic Juaristi del Real Instituto Elcano al micrófono de Delia Arrunategui. Las alegaciones de Estados Unidos no tienen base factual y buscan difamar a China, dijo el gobierno de Pekín, después de que Trump anunciara la desclasificación de informes de inteligencia que, según Washington, demostrarían la implicación china en un presunto fraude en los comicios que el republicano perdió en 2020. Análisis con el profesor de Relaciones Internacionales de la Universidad de Burgos, Juan Tobar.
6: Las declaraciones pues que se hacen en este momento pues también están coincidiendo con un momento que es electoralmente un poco malo para Trump, ¿no? Porque está ahora metido en este conflicto con Irán, que es ahí bastante complejo, ¿no? Y que le puede dar bastantes problemas de cara a lo que son las midterm, ¿no? Porque puede afectar también precios de la energía, inflación y este tipo de cosas, que es algo que puede hacer daño a un presidente en una etapa de elecciones. Así que ese, para empezar, es un punto que se puede tener en cuenta. Yo no descarto, ¿no?, que lo que diga sea verdad, ¿no?, que China haya podido intentar realizar algún tipo de injerencia en las elecciones. Yo creo que eso es algo que tampoco es tan extraño, ¿no?, presuponer que China puede tratar de influir de alguna forma, pero que lo saque en este momento precisamente, ¿no?, pues puede tener algo que ver efectivamente con sacar algún tipo de beneficio relacionado con la cuestión electoral. Vamos, sin que necesariamente lo que diga sea mentira.
2: Era Juan Tobar de la Universidad de Burgos. Luego del informativo dedicaremos el espacio enfoque a este tema. Andy Burnham fue declarado oficialmente nuevo líder del Partido Laborista Británico.

0: Cunningham era el único candidato en la contienda para reemplazar al primer ministro saliente, Keir Starmer, quien se vio forzado a dimitir tras una rebelión interna en su partido. Lo cuenta nuestro corresponsal en Londres, Daniel Postico.
1: Andy Burnham ha sido elegido para liderar el Partido Laborista con la vista puesta en las elecciones de 2019 para intentar recuperar el terreno perdido ante el partido antisistema y antiinmigración Reform UK de Nigel Farage. Hoy ha sido elegido nuevo líder del partido y el lunes asumirá el cargo de primer ministro después de que dimita Keir Starmer. Burnham, de 56 años, es un político camaleónico que ha transicionado desde el centrismo de Tony Blair y Gordon Brown y el propio Keir Starmer, pasando por un acercamiento a la izquierda de Jeremy Corbyn, hasta situarse en una posición intermedia. Burnham tiene un perfil cercano a la socialdemocracia tradicional. Defiende con fuerza la devolución de poderes a las regiones, una mayor intervención del Estado en el transporte público y la vivienda, y el apoyo firme a la sanidad pública. Era el alcalde de Manchester. Le llaman el Rey del Norte por la gran ascendencia que tiene en las zonas postindustriales del norte de Inglaterra, donde Farage está arrasando. Quiere potenciar económicamente el norte para que se convierta en el contrapunto a la todopoderosa Londres y al sur del país. De hecho, ya ha anunciado que trasladará una parte de Downing Street a Manchester. Desde Londres, Daniel Postico para Radio Francia Internacional.
0: La ola de calor de junio provocó al menos 12.000 muertes adicionales en una decena de países europeos, según datos recopilados por la agencia de prensa de Francia, la AFP. Un balance preliminar que podría aumentar a medida que se completen las estadísticas, lo cuenta ahora Delia Arrunategui.
2: Entre el 22 y el 28 de junio, durante el pico de la ola de calor en Europa, se registraron cerca de 12.000 muertos por encima de lo esperado, según cálculos de la agencia Francia Prensa AFP. En los últimos 6 años, esta cifra solo ha sido superada por una semana de julio de 2022. El impacto se sintió con fuerza en Francia, donde se reportó más de 2.000 fallecimientos adicionales en comparación con la semana anterior. Lars Vestergaard, epidemiólogo y coordinador de la red de vigilancia Euromomo, explicó a la AFP que no existen otras causas para este exceso de mortalidad más que las altas temperaturas. El experto calificó la tendencia de muy inusual, aunque pidió cautela a la espera de consolidar los datos en las próximas semanas. Según el grupo de científicos World Weather Attribution, estas olas de calor extremo de junio habrían sido casi imposibles de registrar sin los efectos del cambio climático provocado por el hombre.
0: Gracias, Delia Arrunategui. Hablamos ahora de un potente terremoto de magnitud 7,4 que sacudió el viernes la costa del estado de Chiapas, en el sur de México, activando una alerta de tsunami y sacudiendo edificios también en Guatemala y El Salvador. En una conferencia de prensa, el secretario de Marina, el almirante Raimundo Morales, afirmó que no se habían registrado impactos graves.
3: No hay ningún problema, no hay afectaciones graves. En tema marítimo, solamente se espera que se incremente en algunas playas hasta medio metro el nivel del agua por efecto ese efecto tsunami por el sismo. Se invita a la población a que se aleje de las playas por lo pronto, pero no hay ningún problema.
0: El sismológico mexicano registró más de 30 réplicas con intensidades de hasta 6,8.
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0: Faltan menos de 2 días para que Argentina y España se enfrenten el domingo en la final de la Copa del Mundo 2026. Un choque entre los 2 primeros puestos del ranking de la FIFA. Argentina con la pasión y la superestrella de Lionel Messi frente a España, los campeones de Europa y su joven astro Lamine Yamal. Neutralizar a Messi será un reto mayúsculo, dijo el centrocampista español Mikel Merino en conferencia de prensa.
5: Bueno, qué decir, ¿no? Leo, uno de los mejores de la historia. No hay más que ver la carrera que ha llevado y lo bien que sigue a los 39 años. No sé si será su último partido o no en la selección o su última final. Jugadores así, como ya dije en su día con Cristiano, es muy difícil ver su futuro porque siguen a un nivel altísimo. Pero bueno, un reto mayúsculo, una motivación increíble para mí y para nosotros. El poder jugar contra una selección como Argentina, que ya ha ganado esto antes, hace que sea todavía más importante el partido y nada, muy feliz de poder vivir estos momentos.
0: La final será arbitrada por el esloveno Slavko Vincic, 2 años después de haber estado a cargo de otra final, en este caso de la Liga de Campeones. Al partido irán Trump, el rey de España, Felipe VI, y el presidente del gobierno español, Pedro Sánchez, con quien Trump ha tenido varios encontronazos. Una de las novedades es que el intervalo del entretiempo está programado para durar más de

0: respeten, el montaje y el desmontaje del escenario requieren más tiempo. Algunos críticos consideran que esta prolongación corta el ritmo del juego y que podría ser una táctica de la organización para aumentar sus ingresos con publicidad. Sin embargo, en realidad, son los canales de televisión los que venden sus espacios durante las transmisiones. Por ejemplo, si una marca quiere pautar 30 segundos en la pausa de hidratación de la final, puede costarle hasta $250,000.
1: Las mujeres ya no lloran, las mujeres facturan.
0: Desde Norteamérica, para RFI, Ana María Ospina.
2: Y esta actuación será el primer espectáculo de entretiempo en una final de la Copa del Mundo de la FIFA. El torneo suma así otro elemento de los eventos deportivos estadounidenses que se añade a las pausas de hidratación obligatorias que son muy impopulares entre la audiencia, y ahora los anillos de campeonato que recibirán los ganadores de la final este domingo. Por supuesto, la seguirán en RFIMundo.com y en nuestros noticieros. Recuerden que el sábado también a las 23 horas de París 9 GMT se enfrentarán Inglaterra con Francia para disputarse el tercer puesto. Hasta aquí el informativo de RFI.
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6: La destitución del ministro de Defensa de Ucrania provoca una crisis al gobierno de Volodymyr Zelensky. La medida gatilló protestas contra Zelensky en distintas ciudades ucranianas. La destitución de Mikhailo Fedorov también provoca división en el mando militar ucraniano en plena guerra con Rusia. Vamos en breve por los detalles de esta y otras importantes noticias del día. Soy Jenny Pérez, aquí en Berlín. Te sacamos. Protestas contra la destitución de Mikhailo Fedorov estallaron en varias ciudades de Ucrania. Los manifestantes reivindican a Fedorov como el principal artífice de los buenos resultados conseguidos este año en la guerra con Rusia. Recrudece la guerra en Oriente Medio. Estados Unidos lanza una ola de ataques contra objetivos iraníes por quinto día consecutivo. El régimen islámico ha respondido atacando a países árabes del Golfo, aliados de Washington, y uno de los más afectados ha sido Kuwait. Y en esta edición nos detendremos en el vibrante paso a la final de Argentina en el Mundial tras derrotar a Inglaterra. Las celebraciones, sin embargo, están en la lupa de la FIFA tras una pancarta en la que jugadores e hinchas reivindicaron la soberanía de las Islas Malvinas, Falkland, para los británicos. La destitución del ministro de Defensa de Ucrania desata una crisis para el presidente Volodymyr Zelensky. Miles salieron a protestar en Kiev y otras ciudades del país para exigirle a Zelensky que reponga en el cargo a Mikhailo Fedorov, a quien consideran el artífice, el responsable de los aciertos de las tropas ucranianas frente a las rusas en el terreno de guerra. Bueno, la controversia también alcanza al mando militar, porque Fedorov responsabilizó directamente de su salida al jefe del ejército de Ucrania. La polémica está servida porque Zelensky no solo nombró a un nuevo ministro de defensa, sino que también este fue ratificado hoy por el Parlamento de Ucrania.
7: El exministro de defensa ucraniano, Mikhailo Fedorov, responsabilizó parcialmente de su salida al jefe del ejército, el general Oleksandr Sirsky, a quien criticó por su supuesta resistencia a los cambios y acusó de sabotear todas sus iniciativas, como la compra masiva de drones.
8: Esto llevó a que en la práctica, como sabemos, lanzara un ultimátum. En vez de intentar derrotar a Rusia con estrategias asimétricas, que es la tarea del comandante en jefe, se dedicó a buscar la forma de dividir el país en el que vivimos.
7: El nuevo primer ministro ucraniano, Sergei Koretsky, dejó pendiente la designación del nuevo titular de defensa ante la cadena de protestas en las calles contra la salida de Fedorov del gabinete. El presidente Volodymyr Zelensky nominó más tarde a Evgeny Hamara como nuevo ministro de defensa. Zelensky también se pronunció sobre la

0: polémica destitución.
1: En tiempos de guerra, un presidente no debería tener que tomar una decisión en una situación así, sinceramente. Me gustaría mucho que haya unidad. Ninguna de las dos partes la busca. Y no es solo un problema de ellos, sino también mío.
0: El nuevo ministro de Defensa deberá ser ahora ratificado por el Parlamento ucraniano. Con ello, Zelensky espera zanjar cuanto antes esta crisis interna.
2: Vamos por más detalles y lo hacemos con el periodista Ricardo Marquina, que nos ofrece el análisis desde Estonia. Ricardo, muchos saludos. Y bueno, nos preguntamos, ¿tendrán algún efecto las manifestaciones en la decisión de Zelensky respecto a Fedorov?
3: Buenas noches, desde el Báltico. Pues Zelensky, como apuntabais, está en la crisis de política interna más importante desde que comenzó la guerra. Fedorov tiene gran predicamento entre el pueblo ucraniano, pero especialmente entre voluntarios y militares que lo ven como el artífice, como muy bien contabais, de estos últimos golpes que está dando Ucrania a Rusia. ¿Qué podrá cambiar? ¿Podrá dar marcha atrás? Pues sinceramente es inviable. Ahora mismo Zelensky ha apostado su capital político a esta decisión. Dar marcha atrás supondría presentarse como un hombre errático, como alguien que duda, como un líder débil. No solo ante Rusia, que está deseando instrumentalizar esta crisis ucraniana, sino ante la propia élite ucraniana, donde Zelensky tiene muchos enemigos. Todo esto es una guerra interna entre diferentes familias dentro del gobierno ucraniano y están deseando explotarla para su propio beneficio. Como digo, la peor crisis en la que tiene Zelensky desde el comienzo de la guerra, pero seguramente no vaya a haber marcha atrás.
2: Es una crisis política, naturalmente, pero también hay una crisis que se está desatando aparentemente en el mando militar. ¿Afecta esta crisis al desempeño militar? Y si la respuesta es sí, lo digo, ¿de qué manera? Considerando los enfrentamientos que estamos viendo ahora mismo y el avance ucraniano respecto a las fuerzas rusas.
3: A corto plazo no, porque las estrategias están fijadas para los siguientes meses. La estrategia de cómo golpear a Rusia, como decía Fedorov, de manera asimétrica. Otra cosa está a largo plazo. A largo plazo entendemos que sí, porque cambia completamente la estructura. Fedorov representa la ruptura con la burocracia, la búsqueda de innovación, golpear de manera imaginativa. En cambio, quien ha ganado en esta guerra interna ucraniana es la vieja guardia, casi la guardia soviética, que entiende el ejército como una vertical del poder que no se puede romper, una pirámide muy jerarquizada, muy burocrática. De hecho, hay que decir, y esto creo que es muy importante, que los blogueros activistas rusos, los que están a favor de Putin y están apoyan la invasión de Ucrania, están muy contentos con esta crisis y con la decisión del gobierno ucraniano. Creen que a partir de ahora, con la nueva estructura del Ministerio de Defensa ucraniano, las cosas van a ir mejor para los intereses de Moscú.
2: Ricardo Marquina, muchas gracias. En Estonia.
3: Ustedes.
2: Llegamos a otro frente de conflicto y es que Estados Unidos lanza una ola de ataques contra objetivos iraníes por quinto día consecutivo y la República Islámica de Irán responde atacando a países árabes del Golfo, aliados de Washington. Ello pese al llamado del mediador pakistaní a reanudar las negociaciones. El Pentágono anunció que los ataques buscan minar capacidades militares iraníes utilizadas para intimidar a los buques que transitan por el Estrecho de Hormuz. El régimen iraní ha respondido en tanto atacando aliados árabes de Washington como Bahrein, Irak, Jordania y Kuwait. El Ministerio de Defensa de Kuwait afirmó que la agresión iraní tuvo como objetivo varias instalaciones vitales, causando daños materiales, según el comunicado. Teherán amenaza con destruir todas las infraestructuras de Oriente Medio si las suyas sufren ataques. El presidente Donald Trump dijo que va a ordenar bombardear infraestructura crítica en Irán si este no regresa a la mesa de negociaciones. Y la situación escala porque reportes iraníes aseguran que ataques estadounidenses han alcanzado en las últimas horas a puentes y aeropuertos en territorio iraní. A nombre del régimen iraní hablaba más temprano un alto cargo militar quien recordó las capacidades militares iraníes en caso de ataques a su infraestructura crítica. Escuchemos.
1: Si el agresivo ejército de Estados Unidos llevara a cabo las últimas amenazas de su presidente de atacar la infraestructura de la República Islámica de Irán, todo lo que gracias a la moderación iraní ha permanecido intacto hasta ahora, es decir, todas las infraestructuras de la región, serán aplastadas por las poderosas fuerzas armadas de la República Islámica de Irán, hasta tal punto que no quedará rastro alguno de ellas como si nunca hubieran existido.
2: Y Luciano Sácara, analista, nos acompaña con detalles en Doha. Luciano, muchos saludos. Y bueno, escuchábamos al portavoz de la República Islámica, o más bien de ese portavoz militar. ¿Pero cuánto poder de fuego le queda al régimen iraní, pregunto, para cumplir también esas amenazas?
4: Bueno, evidentemente está mucho más degradado de lo que era el 28 de febrero. Incluso Trump ya no puede decir más que ha obliterado todas las defensas y la capacidad de ataque misilística iraní, porque cada vez que se ha reanudado el conflicto, y lo hemos visto aquí en Qatar y en otros países del Golfo en las últimas dos semanas, Irán ha podido incluso lanzar misiles balísticos con una cantidad bastante, bastante importante. Es verdad que no llegan al blanco porque las defensas están mucho mejor organizadas que al principio del conflicto, pero está demostrando que con poca capacidad, con algunos misiles lanzados por día y decenas de drones que pues se pueden lanzar cada día, Irán puede seguir produciendo conflicto en la región, evita que los barcos se movilicen y de hecho ha llegado a alcanzar barcos de terceros países en el Golfo. Por lo tanto, sigue siendo una incógnita qué capacidad específica o determinada tiene, pero cualquier capacidad que tiene es todavía suficiente como para poner en peligro y para alcanzar a cuatro o cinco países al mismo tiempo, cosa que Estados Unidos por ahora no ha podido evitar a pesar de todos estos meses de ataques específicamente sobre la infraestructura militar.
2: ¿Y en qué pie está ahora mismo las relaciones de Irán con los países del Golfo, aliados de Washington? Lo pregunto concretamente mirando el caso de Arabia Saudita, que volvió a advertir hace unos días apenas que no tolerará ataques de los grupos ayudadores de Irán, dijo, en referencia también a los hutíes de Yemen.
4: Están en el momento más bajo desde la normalización de relaciones entre Arabia Saudí e Irán en el 2023, que por otra parte produjo que hubiera una calma bastante importante en el frente saudí-yemení. Desde que se empezaron las negociaciones para normalizar entre Irán y Arabia Saudí, también empezaron las conversaciones de paz entre Arabia Saudí y los hutíes en Yemen, y por lo tanto llevamos cuatro años prácticamente sin ataques. Este nuevo ataque que está tratando de demostrar Irán que sigue teniendo capacidad de movilizar, no solo en contra de Israel y Estados Unidos, sino también contra a cualquiera que decida involucrarse en una confrontación bélica en contra de Irán, ha generado también una respuesta muy grave, y evidentemente Arabia Saudí es el que está diciendo que en caso de que Irán siga adelante reingrese en esta confrontación indirecta a través de los hutis, Arabia Saudí podría decidir ingresar en una coalición o en un ataque directo en contra de Irán. Por lo tanto, esto marca un nuevo punto bajo en las relaciones entre Arabia Saudí e Irán, que podría generar mucho más conflicto en la región. No está previsto que otros países del Golfo participen, pero en el caso de Arabia Saudí, si ve que hay una situación mucho más complicada y que tienen en su patio trasero un peligro más grave, podría inclinar la balanza para que se decida participar de otra manera en la defensa de su territorio.
2: Luciano Sácara, muchas gracias en Qatar.
4: Gracias a ustedes, buenas noches.
2: Y en otras noticias del día, el secretario de Defensa de los Estados Unidos, Pete Hegseth, anunciaba este miércoles la imposición de pruebas anuales para detectar la deficiencia de testosterona en militares mayores de 30 años. El objetivo es asegurar, afirmó, que los soldados tengan un mayor rendimiento en el combate. El resto del personal podrá someterse a esta prueba voluntariamente. Hegseth aseguró que los soldados podrán recibir terapia de reemplazo de esta hormona en caso de tratamiento recomendado. El Pentágono no ha especificado si las mujeres militares, que también sirven en labores de combate en primera línea, serán sometidas igualmente a pruebas de niveles hormonales. La administración Trump derogó además una orden ejecutiva firmada por el expresidente Joe Biden que permitía a personas transgénero a servir en el ejército de Estados Unidos. Y a todo esto, Estados Unidos ha aplaudido este jueves la apertura de una vía de diálogo entre el gobierno interino de Venezuela y un grupo de exdiputados opositores al considerar que representa, dice, un paso crucial en el proceso de reconciliación política y en la recuperación del país tras la devastación causada por los recientes terremotos. Las conversaciones darán comienzo en agosto, anunció el martes pasado el presidente de la Asamblea Nacional Venezolana. Y hoy desde Washington, el Departamento de Estado ha señalado en un comunicado que considera este diálogo un paso importante. Y Venezuela sigue haciendo balance de la inédita catástrofe provocada por el doble terremoto del pasado 24 de junio. Las cifras dan cuenta de la enorme envergadura de la tragedia. El último parte oficial cifra en casi 5.000 los muertos y más de 16.000 los heridos. Y el número de desaparecidos, sin embargo, sigue siendo un misterio para el gobierno chavista, aunque la ONU ha proyectado hasta en 50.000 el probable número de desaparecidos. Un reciente censo dice que harán falta unas 25.000 nuevas viviendas para solventar la grave crisis habitacional desatada por los terremotos.
5: Según los últimos informes, el doble sismo que sacudió Venezuela el 24 de junio afectó más de 800 edificios, de los cuales unos 190 colapsaron. El gobierno afirma que 17.907 personas quedaron sin vivienda y que más de 20.000 se encuentran refugiados en los 106 campamentos transitorios. Según ONGs humanitarias, estos campamentos carecen de suficiente agua y baños portátiles. Médicos desplegados en hospitales de campaña trabajan para impedir que se propaguen enfermedades respiratorias e intestinales. Actualmente el gobierno realiza un censo biométrico para saber cuántas viviendas se necesitan, aunque estima que puedan ser 25.000.
6: Han hecho dos inspecciones y en las dos inspecciones, gracias a Dios, salió favorable para el edificio. Nos pusieron franja verde, pues están habitables, sin embargo hay que hacer ciertas modificaciones. Pero de aquí de la zona del 10 de marzo hay dos edificios que fueron afectados de manera más fuerte, pues, y están en amarillo. Entonces esas personas tienen que permanecer aquí pernoctando fijo hasta tanto no se haga la reparación de las viviendas.
5: La Oficina de la ONU para la Coordinación de Asuntos Humanitarios ha alertado sobre el aumento de los desplazamientos desde La Guaira, el estado más golpeado por el desastre, hacia otras regiones del país, entre ellas Táchira, Zulia, ambos al oeste del país, así como a Delta Amacuro, en el este. Pero además del dolor por las pérdidas humanas y materiales y de la promesa del gobierno de un plan de trabajo que empezaría el 1 de agosto para enfrentar las consecuencias de lo que llaman el doblete sísmico, la solidaridad impera y los venezolanos la agradecen.
7: En empresas privadas estamos dando apoyo al Estado venezolano, por lo menos para solventar estas primeras semanas, cuando la crisis es más fuerte y tarda mucho más la gente en asimilar su situación. Luego, por supuesto, pasará a las manos convenientes, que estoy casi seguro que deben tener algún plan ya en proceso.
5: Hasta 6 millones de personas podrían haberse visto afectadas por los devastadores terremotos, según las estimaciones iniciales de la Organización Internacional para las Migraciones. Solo en Caracas serían 2 millones de personas, lo que pone de relieve el potencial impacto humanitario a gran escala del desastre.
2: Cambiamos totalmente de asunto, hablamos de economía y finanzas con mi colega Juliana González. Muy bienvenida.
8: Muchas gracias, Jenny. Hablamos ahora de una relación que se tensa cada vez más y es la de Brasil y los Estados Unidos. Y es que Brasil eleva el tono precisamente frente a Estados Unidos. El gobierno de Luis Inácio Lula da Silva aseguró que el nuevo arancel del 25% impuesto por Washington es una represalia para no ceder a las exigencias de la administración de Donald Trump. El canciller Mauro Vieira de Brasil denunció presiones que denominó irrazonables durante las negociaciones. La medida afectará a exportaciones brasileñas por unos 11.200 millones de dólares, casi un tercio de todas las ventas de Brasil al mercado estadounidense.
9: Los containers se acumulan en el puerto de Santos. A partir del 22 de julio, muchos de los productos que van de Brasil a Estados Unidos se gravarán con un arancel del 25%. Washington aduce prácticas desleales del gigante sudamericano que impiden a productores estadounidenses comerciar en Brasil. El gobierno de Lula da Silva rechaza la acusación. El gran problema del comercio se produce cuando las normas se vuelven inestables y eso es lo que sucede con Trump. Esto genera un verdadero problema en el comercio mundial, pero también para Estados Unidos. No es casual que la inflación suba, los costos aumenten y que las industrias estadounidenses le digan a su presidente, no haga esto, por favor. Más de 4.000 productos brasileños afrontarían estos aranceles, desde el azúcar hasta el hierro, en un comercio cercano a los 15.000 millones de dólares anuales, según la Federación Industrial de Brasil. Varias mercancías, entre ellas ciertos minerales de tierras raras, piezas de aeronaves, así como la carne vacuna, que constituyen la mayor parte de las exportaciones a Estados Unidos, podrían quedar exentas. Brasil rechaza los aranceles y amenaza con represalias. Con el paso del tiempo vamos teniendo la posibilidad de diversificar y buscar nuevos mercados, pero de una manera un tanto limitada. Ese movimiento ya comenzó el año pasado y si mirás a la balanza comercial de 2026, podrás ver una concentración mayor en China y una diversificación hacia socios más allá de Estados Unidos. Los aranceles son una de las herramientas favoritas de la política comercial de Trump. Tras un fallo de la Corte Suprema que plantea que la Casa Blanca se extralimitó con estas medidas, ahora Washington busca otra forma de imponer los gravámenes. La acusación de prácticas desleales parece ser una de ellas.
8: Y nosotros vamos a ampliar, por supuesto, este tema y nos vamos hasta Brasilia. Allí me espera nuestro colega, el periodista Marcelo Silva de Sousa, a quien tengo el gusto de saludar. Marcelo, cuéntanos, ¿estamos ante un conflicto estrictamente comercial o estos nuevos aranceles de los Estados Unidos contra Brasil tienen una motivación política vinculada precisamente a esa relación entre Donald Trump, Lula da Silva y el escenario electoral brasileño de este año?
10: ¿Qué tal, Juliana? Para el Palacio del Planalto se trata de un conflicto político revestido de tecnicismos comerciales. Y si uno se detiene para mirar los argumentos presentados, una lista de argumentos muy variada por la oficina del representante comercial de los Estados Unidos, se pueden encontrar algunas inconsistencias, como por ejemplo el cuestionamiento al sistema de pagos instantáneos y gratuito PIX, desarrollado por el Banco Central Brasileño y que funciona desde el año 2020, así como también una preocupación por la deforestación en los biomas brasileños, biomas que, por ejemplo, la Amazonía, tuvieron una reducción del 50% en la deforestación cuando se compara con 2022, el último año de la administración del gobierno anterior del expresidente Jair Bolsonaro, así como cuestionamientos a fallos de la justicia de la Corte Suprema que tienen que ver con la moderación de desinformación y contenido falso que estaría afectando los intereses de empresas norteamericanas. Hay que recapitular y recordar que en julio del año pasado, cuando esta investigación comenzó, fue después de una carta en la que el presidente Donald Trump acusaba a Brasil de estar persiguiendo políticamente al expresidente Jair Bolsonaro en su proceso por intento de golpe de Estado. Por eso aquí se hace una lectura política al mismo tiempo que el gobierno y la oposición se acusan mutuamente de estar perjudicando los intereses de Brasil.
8: Marcelo, y si hablamos del impacto real para la economía brasileña de ese arancel del 25%, ¿Cuáles serían los sectores más afectados?
10: El ministro de Desarrollo, Márcio Rosa, presentó en conferencia de prensa esta tarde un detalle, marcando que este arancel tiene el potencial de afectar el 18% de las exportaciones brasileñas hacia los Estados Unidos, con un impacto en la balanza de 7.400 millones de dólares para un año normal. Hay que dejar claro que los Estados Unidos incluyeron una amplia lista de excepciones, particularmente en ítems que tenderían a impactar en un aumento de la inflación doméstica en los Estados Unidos. Hablamos, por ejemplo, de café, petróleo, partes vinculadas a la industria de aviación y también sectores como jugo de naranja. El impacto más sensible y la mayor preocupación tiene que ver con sectores industriales de alto valor agregado, como por ejemplo maquinaria y calzados, que ya han manifestado preocupación a través de las cámaras empresariales estas últimas horas.
8: Brasil ha activado la llamada ley de reciprocidad. ¿Qué capacidad tiene realmente el gobierno de Lula para responder a Washington y cuáles podrían ser esas consecuencias de una posible escalada comercial entre ambos países, Marcelo?
10: Son varias las herramientas a las que puede echar mano el Ejecutivo a través de esta ley, que permite básicamente responder ojo por ojo cuando se adoptan medidas unilaterales por parte de otro país. Todavía hay varias alternativas en estudio. Se habla, por ejemplo, de la suspensión temporal de patentes para el sector farmacéutico, como también el bloqueo del giro de regalías del poderoso sector audiovisual norteamericano. Lo que está claro es que hay una preocupación de analistas y también del sector productivo de que una eventual respuesta acabe escalando más todavía estas tensiones comerciales entre Brasil y los Estados Unidos y así cerrar el acceso a los productores brasileños al mercado norteamericano.
8: Marcelo Silva, muchas gracias por estos análisis y hasta pronto. Y hablamos ahora de otros temas. Las remesas familiares recibidas por El Salvador, Guatemala y Honduras, que conforman el llamado Triángulo Norte de Centroamérica, superaron los 20 mil millones de dólares entre enero y mayo de este año. Eso es un 8,6% más que lo registrado en el mismo periodo de 2025, según los últimos datos. Cada año, cerca de 500,000 de personas procedentes del Triángulo Norte intentan llegar de manera irregular a los Estados Unidos en busca de mejores condiciones de vida, lo que hace a este país la principal fuente de las remesas. El dinero que envían los más de 2,000,000 de salvadoreños

0: desde Estados Unidos se convierten en el principal sostén de la economía de su país. Bueno, y ahora hablamos de otros temas, otros conflictos de Argentina involucrada.
1: Argentina celebra la espectacular victoria del miércoles ante Inglaterra en la segunda semifinal del Mundial de Fútbol, que le da a la albiceleste la opción de defender el título obtenido en el año 2022. Y será nada menos que ante España, la actual campeona de Europa. La victoria de la selección argentina, sin embargo, no es el único tema de conversación hoy en la Argentina, porque también el reclamo sobre las Islas Malvinas Falklands para los británicos tras esta pancarta que mostraron, lo vamos a ver, los jugadores argentinos en plena celebración que decía las Malvinas son argentinas. Recordemos que según Naciones Unidas ese archipiélago del Atlántico Sur es un territorio no autónomo bajo administración británica y cuya soberanía es reclamada por Argentina. Sin embargo, el gobierno argentino había tratado de evitar que el reclamo sobre Malvinas surgiera en el partido ante Inglaterra. Y es que la FIFA prohíbe estrictamente cualquier tipo de manifestación política en el terreno de juego. Escuchemos la reacción de uno de los ministros británicos.
2: Fue totalmente inapropiado. Uno de los principios fundamentales de la Copa del Mundo es precisamente que la política y el fútbol son ámbitos separados. Ahora bien, es un asunto que compete a la FIFA. Espero que la FIFA lleve a cabo una investigación exhaustiva.
1: Claro, recordemos que el gobierno argentino previó esta polémica porque la ministra de Seguridad argentina, Alejandra Monteoliva, anunció que estaba prohibido ingresar al partido entre Argentina e Inglaterra con remeras o con banderas incluso que reivindiquen la soberanía argentina sobre las islas. Pero finalmente sabemos sucedió y de eso queremos hablar con Alejandro Rebocio, periodista en Buenos Aires. Alejandro, está claro que ante la controversia los jugadores argentinos han recibido un espaldarazo, pero el reglamento de la FIFA prohíbe este tipo de acciones. ¿Teme acaso Argentina alguna sanción de la FIFA en la recta final a esa gran final del domingo?
3: La Asociación del Fútbol Argentino, AFA, todavía no se ha manifestado. En la prensa argentina lo que creen es que descartan que haya cualquier tipo de sanción que deje afuera a los futbolistas que exhibieron esa bandera de Malvinas, que los dejen afuera de la final de este domingo contra España. Por eso respiran tranquilos. Recuerdan los antecedentes que hubo de este tipo de expresiones, por ejemplo, en el Mundial de Rusia 2018, en un partido de Suiza contra Serbia, jugadores suizos de origen albanés hicieron exhibiciones también políticas que la Federación Serbia se quejó y la Federación Suiza fue sancionada junto a sus jugadores con una multa de unos 15.000 francos suizos, unos $18.000. Por otro lado, en este mismo mundial, el técnico de Egipto apareció en el campo de juego con una bandera de Palestina y todavía no fue sancionado. Por eso se calcula que el comité disciplinario de la FIFA no se expedirá hasta antes de la final de este domingo.
1: Sí, es verdad, ha habido otras demostraciones políticas. En el campo de juego, Rebocio, Alejandro, el presidente Milei reaccionó a esta controversia afirmando que van a recuperar a las Malvinas, considerando que aquello fue también una promesa de su campaña y que Milei ha insistido incluso, por ejemplo, ante la ONU, en que el gobierno británico debe o debería volver a las negociaciones. Al margen de la controversia, te lo pregunto, ¿tiene el presidente Milei un plan?
3: Por lo menos no se conoce un plan concreto para recuperar las islas, por supuesto sería de manera pacífica, no hay ningún plan militar, pero Milei en realidad se vio forzado a hacer esas declaraciones en favor de la soberanía de Malvinas en la campaña electoral porque se lo acusaba de ser un admirador confeso de Margaret Thatcher, la ministra británica, primera ministra británica durante la guerra de Malvinas en 1982, y si bien los argentinos hoy en su mayoría critican la decisión de la dictadura militar argentina de ir a la guerra en 1982, también son críticos los que recuerdan aquellos tiempos de Margaret Thatcher por que lo acusan de presuntos crímenes de guerra por el hundimiento del buque General Belgrano, por ejemplo. El gobierno de Milei, en cambio, demoró ahora más de 10 días para quejarse ante el gobierno británico de que un buque militar británico cruzara las aguas argentinas. E incluso está en negociaciones para fortalecer los lazos comerciales entre Argentina y Reino Unido, una de las principales economías del mundo.
1: Alejandro Rebocio, muchas gracias. En Buenos Aires. Así está el mundo y se lo contamos en Deutsche Welle. Soy Jenny Pérez. Hasta pronto.
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0: Saludos, buenas noches, bienvenidos, bienvenidas. Una vez más nos encontramos y ya cerramos esta semana del mes de julio, una semana con muchas cosas que han sucedido en la República Dominicana y el mundo. Y nosotros tenemos parte de lo que hasta este momento ha ocurrido en este noticiero, como siempre, hasta ahora por CDN. Veamos los titulares.
1: Familiares de hombre muerto tras permanecer detenido en San Cristóbal denuncian irregularidades en su apresamiento. Comisión concluye estudio a propuestas de modificaciones al Código Penal y presentan al Pleno en sesión este sábado. El gobierno dispone aumentos de 30 y 28 pesos al combustible de aviación. Maestros advierten inicio del próximo año escolar se encuentra amenazado por la falta de más de 4.000 aulas. Una presunta discusión por 200 pesos deja una persona muerta y otra herida en Santiago.
2: Aplazan nueva vez el conocimiento de la medida de coerción contra dos de los tres hermanos acusados de matar un delivery en un hecho ocurrido el pasado fin de semana.
1: Médicos presentan una nueva plataforma de inteligencia artificial para estudiar el Alzheimer. Y en las internacionales, un sismo de magnitud 7,3 sacudió este viernes el sur de México y Centroamérica.
0: Vamos de inmediato con las informaciones. Un apresamiento sin orden judicial en un vehículo que no estaba identificado como patrulla de la Policía Nacional. Esas son algunas de las presuntas irregularidades en la detención que derivó en la muerte de Miguel Antonio Valenzuela tras 7 días en el destacamento central de San Cristóbal. Keren Lucas nos amplía.
3: Kelvin Alberto fue testigo del momento en que agentes de la Policía Nacional se llevaron a Miguel Antonio Valenzuela el miércoles 8 de julio a pocos metros de su vivienda. Detención que posteriormente derivó en su muerte.
4: Justamente se pararon ahí, lo esposaron, me revisaron a mí, al otro muchacho, dieron la vuelta ahí mismo en la guagua y se fueron para abajo otra vez. Que no fue que siguieron por ahí buscando más gente o algo más. Era una Toyota Hilux gris.
5: Eso no fue que un perifón, que esa gente va a venir del San Cristóbal para acá directamente a buscar un perifón aquí. ¿Cuántas bancas no hay ilegales dentro del pueblo, en Atillo? Yo que venía aquí directamente a buscar un perifón, no. Eso fue mandado.
3: Fue precisamente en esta planta procesadora de agua donde habría sido detenido alias Miguelito. De acuerdo con el testigo, el vehículo en que fue trasladado al destacamento no estaba identificado como patrulla de la Policía Nacional, lo que se suma a la lista de presuntas irregularidades en el apresamiento que denuncia el abogado Carlos Rodríguez.
6: Lo primero es que el arresto se produjo sin una orden judicial. Las personas del Inter dicen que lo agarraron en flagrante delito, cuando no es la realidad. Hubo falta de atención médica oportuna.
3: El abogado dice que tiene como evidencia un certificado médico practicado a Valenzuela el 8 de julio que establece que no presentaba lesiones por agresión antes de ser ingresado al destacamento central de San Cristóbal, conocido como la 17. Diferente a cuando fue entregado a sus familiares el 13 de julio, vomitando sangre.
6: Certificado médico se lo realizan el día 8, el día que fue apresado, y ya luego después Miguel Antonio Valenzuela aparece todo maltratado, con signo de violencia,
7: con moretones rojos en labios. El labio aquí, destrozado, lleno de sangre, la boca.
8: ¿Él vomitaba sangre?
7: La vomitaba y la evacuabas.
3: Los familiares acusan al capitán de la Policía Nacional, José Luis Lorenzo, por la muerte de alias Miguelito, y señalan a la fiscal Ana Vázquez por presunta negligencia. Advierten no descansarán hasta obtener justicia.
5: Mientras no se resuelva eso, yo voy a seguir luchando.
9: Era un buen padre, era buscándose el pan de cada día para darnos lo que él pueda a nosotros. Mi padre no.
3: Mientras el vocero de la Policía Nacional, Diego Pesqueira, exhortó a esperar los resultados de la autopsia del INACIF, El abogado Carlos Rodríguez informó que los familiares se dirigirán este lunes hacia la Procuraduría General de la República para solicitar a Jenny Berenice Reynoso que ordene una investigación exhaustiva por la muerte de Miguel Antonio Valenzuela. Keren Lucas, CDN.
0: Y a propósito de este tema, el presidente Luis Abinader afirmó este viernes que las autoridades investigan las circunstancias en las que falleció Miguel Antonio Valenzuela, conocido como Miguelito, quien murió luego de permanecer varios días detenido en un destacamento de la Policía Nacional en San Cristóbal. Al ser cuestionado por periodistas sobre el caso, el mandatario pidió esperar el resultado de las pesquisas antes de emitir conclusiones.
10: Presidente, tenemos otro caso de abuso policial en San Cristóbal, donde aparentemente mataron a un hombre a golpes.
11: Vamos a esperar investigación. Cualquier investigación, pues, se determinarán los resultados.
0: Esta muerte ha generado reclamos de sus familiares, quienes denuncian que el hombre fue presuntamente víctima de maltratos físicos mientras permanecía bajo custodia policial en el destacamento de la compañía de la Policía Nacional en San Cristóbal. La comisión bicameral que estudia las modificaciones al Código Penal concluyó este viernes con el estudio de las 92 propuestas de reforma sometidas a esa normativa. Deiso Novales nos ofrece más información.
12: Al menos 10 propuestas serán presentadas al Pleno de la Cámara de Diputados este sábado para una posible modificación al nuevo Código Penal. El presidente de la comisión, Wandy Batista, explicó que se encontraron errores en varios artículos que fueron corregidos.
13: La difamación, la injuria, ese tipo de delitos no son delitos de sangre ni delitos violentos. Y tenía una penalización de 2 a 5 años de prisión. Entendiendo que no se trata de un delito ejercido con violencia o de sangre, esta comisión convino en reducir, proponerle a las cámaras, porque ahora van a las cámaras, proponerle a las cámaras la reducción de la pena. En este caso quedó, creo que fue de 1 a 2, ¿verdad? De 1 a 2 años en vez de 2 a 5.
12: Manifestaron que fue rechazada la propuesta del artículo 127. Que excluía al hombre en la violencia de género.
14: Fueron de los aspectos que la subcomisión recomendó, pero que esta comisión rechazó. Y por lo tanto se mantiene el código actual que va a entrar en vigor con el mismo texto que tuvo en el momento en que se aprobó por las cámaras hace un año.
12: Dentro de las 93 propuestas recibidas, la subcomisión propuso modificar 6 artículos del Código Penal sobre empresas, violencia familiar, perjuicio y propiedades.
13: Finalmente nosotros terminamos tocando haciendo unas 18 más 6 correcciones, unas 24 correcciones en total. Entiéndase que a veces se trataban de correcciones de fondo, de discusión del tema central de la tipificación, y a veces se trataba de errores involuntarios que venía arrastrando el código.
12: También la subcomisión propuso que la violencia psicológica, económica o patrimonial podría recibir penas de 2 a 5 años, mientras que la violencia física sería sancionada con 5 a 10 años de prisión. Ante la presión por el vencimiento de la actual legislatura, el presidente del Senado de la República, Ricardo de los Santos, aseguró que la pieza podrá ser conocida en tiempo establecido. Sin embargo, dijo que si es necesario, se podría convocar a una legislatura extraordinaria.
15: No a extensión de legislatura, porque eso no existe ya. Lo que sí existe es una convocatoria extraordinaria. Pero entiendo que el tiempo es suficiente y que con Dios delante vamos a aprobar el código la próxima semana.
12: Será este sábado que la comisión bicameral presentará el informe al Pleno de la Cámara de Diputados, donde se pretende conocer la pieza en primera lectura. Deison Ovalles, CDN.
0: Los legisladores de la Fuerza del Pueblo que integran la comisión bicameral encargada del estudio del proyecto del Código Penal Dominicano informaron que propondrán formalmente la extensión del periodo de vacación legal, ya que esté otorgado para el estudio de la pieza legislativa, con el propósito de garantizar una evaluación técnica, jurídica y constitucional adecuada de las recomendaciones recibidas. En rueda de prensa expresaron su preocupación ante la intención de concluir de manera acelerada y festinada el conocimiento de las observaciones remitidas por diversos sectores de la sociedad.
16: Nuestro compromiso es contribuir a la aprobación de un código penal moderno, coherente, constitucionalmente sólido y capaz de responder las necesidades actuales de la sociedad dominicana. La magnitud e importancia de esta legislación exige prudencia, sobre todo, apertura y un estudio responsable, colocando la calidad de las normas por encima de cualquier interés, de la rapidez o coyuntura política.
17: Nosotros, como legisladores de la Fuerza del Pueblo, estamos conteste a que el Código Penal se lleve a cabo en la República Dominicana. Pero la forma en que se ha venido desarrollando todo el proceso de la supuesta modificación que se quiere hacer a algunos artículos que han sido depositados por el Poder Ejecutivo, y la Cámara de Diputados ha abierto o estuvo a bien abrir una ventana para que sectores del país pudieran expresarse y pudieran depositar entonces algunas enmiendas o modificaciones al código, ha quedado de lado.
0: Los congresistas de la Fuerza del Pueblo señalaron que la comisión ha recibido opiniones y propuestas de 84 organizaciones cuyos aportes merecen un análisis profundo y responsable, dada la trascendencia de una norma que impactará directamente el sistema de justicia y los derechos fundamentales de los ciudadanos. Y por su lado, el vocero del bloque de diputados del Partido Revolucionario Moderno, Amado Díaz, advirtió sobre sectores que supuestamente apuestan a que el nuevo Código Penal no entre en vigencia. Según indicó, esa sería una de las razones detrás de los retrasos en los trabajos de modificación a la pieza. En ese sentido, otros legisladores también consideraron que debe ser extendido el tiempo de estudio de las observaciones depositadas por sectores de la sociedad.
18: Detrás del retraso se oculten sectores que no quieren que el Código Penal, por otros factores que no se han incluido, el tema de la libertad de expresión, lo estén torpedeando y tal vez no nos estamos dando cuenta.
19: Es una comisión bicameral de 28 legisladores para entregar el peso del trabajo a 3 legisladores. Yo no entiendo cuál es la maldita lógica de eso. De verdad que no la entiendo. Entonces yo entiendo que el tiempo no es propicio ni da para hacer las revisiones y darle una satisfacción a la sociedad. Y yo entiendo que, y yo no puedo ser irresponsable y quedarme callado frente a esto. Hay buena intención de aprobarlo hoy, pero yo no veo posibilidad material de aprobarlo en primera lectura, y el Congreso no puede vivir enviando señales de humo.
0: El estudio de las propuestas depositadas por más de 80 organizaciones, incluyendo instituciones internacionales, se ha visto retrasado, obligando a reagendar los trabajos, mientras se mantiene la convocatoria a sesión la tarde de este viernes. Vamos a continuar con las informaciones en Enfoque Final por CDN, agradeciendo la fiel compañía y sintonía, recordando que la final del Mundial de Fútbol se estará viendo por CDN Deportes este próximo 19, usted no se lo puede perder. Vamos a continuar con las noticias. El Banco Central informó que la inflación interanual medida entre junio del 2025 y junio del 2026 alcanzó 5.5%.

0: 67%, ubicándose por encima del límite superior del rango meta del 4.0% establecido por la entidad monetaria. De acuerdo con economistas, este comportamiento representa un impacto negativo para la población, como se ha visto, como se ha notado en el poder adquisitivo, ya que reduce el mismo de los salarios, a la vez especialmente entre los hogares de menores ingresos. Wilson Mejía nos tiene los detalles.
1: La economista Edita Rodríguez explicó que una inflación interanual de 5.67% significa que, en promedio, los bienes y servicios que consume una familia dominicana cuestan 5.67% más que hace un año, lo que se traduce en una pérdida del poder de compra y un deterioro de la calidad de vida, especialmente para la población de menos recursos.
2: Eso implica que el salario de la gente perdió mucho más valor. Y perdió mucho más valor porque, si tú te das cuenta, el componente principal de esta inflación acumulada es el componente de alimentos y bebidas no alcohólicas. Y cuando vemos que los alimentos y bebidas no alcohólicas como grupo, ¿verdad?, es el que tiene mayor participación en la inflación, entonces eso quiere decir que a quien más afecta es a la masa más desposeída, a los más pobres.
1: Sin embargo, aunque la inflación se mantiene relativamente cerca del objetivo del Banco Central, el incremento sostenido de los precios continúa teniendo efectos directos sobre el presupuesto de los hogares y el costo de la vida de los dominicanos.
2: Pero ahí también tenemos el caso de la vivienda, que, señores, los alquileres han subido de manera increíble en la República Dominicana. De hecho, ya hemos visto cómo aquí la clase media ha tenido que moverse, particularmente aquí en el distrito, ha tenido que moverse, ¿verdad?, a unas áreas un poquito más alejadas del centro de lo que es el polígono central. ¿Por qué? Porque está totalmente, ¿verdad?, inaguantable.
1: Pese al nivel de inflación registrado, el ministro de Hacienda, Magín Díaz, informó que el punto porcentual por encima del rango meta es un nivel manejable para la economía dominicana.
3: Es difícil hacer pronóstico, el gobierno está haciendo lo que puede y el Banco Central también. Ahora hay variables que no controlamos, lo que sí nosotros estamos tratando de asegurarnos es proteger a los hogares más vulnerables, que son los más afectados por la inflación. Ahora, una inflación que está en el rango del 5.5%, 6.5% en medio de esta crisis internacional, es un manejo adecuado de la crisis, y el gobierno lo que tiene que preocuparse por los sectores más vulnerables, que son los que más sufren.
1: Los datos de inflación constituyen uno de los principales indicadores para medir la evolución del costo de vida, ya que reflejan las variaciones en los precios de los bienes y servicios que consumen los hogares dominicanos. Wilson Mejía, CDN.
4: En breve sabrá por qué maestros advierten que el inicio del año escolar está bajo amenaza. Les traemos las causas de la advertencia de paro del transporte este miércoles en Santo Domingo Este. Y una supuesta discusión por 200 pesos deja una persona muerta y otra herida en Santiago.
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0: Continuamos con las noticias. La corriente magisterial Juan Pablo Duarte advirtió que el inicio del año escolar 2026-2027 se encuentra amenazado una vez más por la falta de más de 4.000 aulas, déficit de cupos escolares y el incumplimiento del Ministerio de Educación con el pago de los incentivos y retroactivos docentes. Menegildo de la Rosa, presidente de esa corriente, insistió en la necesidad de despejar el clima de incertidumbre que impera antes del inicio del año escolar.
1: Desde el mismo sindicato hemos emplazado al Ministerio de Educación a que lo más rápido posible dé a conocer el protocolo de revisión y establezca la oficialización de las calificaciones para que los maestros que vayan a pedir revisión y reclamación y apelación lo puedan hacer y se proceda al pago de los incentivos retroactivo a un año como está acordado con el licenciado Ángel Hernández y con el ministro Miguel Descans, para que los maestros en paz vayan a los cursos de verano y al inicio del año 2026-2027. De no resolverse eso, no hay garantía de inicio del nuevo año escolar.
0: La corriente magisterial consideró contradictorio que el gobierno anuncie una modernización del sistema educativo mientras persisten dificultades para garantizar espacios adecuados otro año más de más de 300.000 niños, niñas y adolescentes que requieren cupos escolares y por la falta de estos pueden quedar fuera de las aulas nuevamente. La Confederación Nacional de Organizaciones del Transporte, junto a representantes de diversas asociaciones y federaciones de Santo Domingo Este, denunciaron una supuesta invasión sistemática de sus rutas y violaciones de perfiles por parte de la Federación Nacional de Transporte, la nueva opción Fenatrano, en perjuicio de miles de usuarios y choferes que laboran de manera legal. El vicepresidente de la entidad, Tony Marte, responsabilizó al director del Instituto Nacional de Tránsito y Transporte Terrestre, Intrant, de cualquier situación que podría ocurrir en razón de que, según afirma en varias ocasiones, supuestamente han hecho la denuncia sin obtener respuestas por parte de Milton Morrison.
2: Primero, compadre, espera hasta el miércoles de la semana que viene para que Intrant intervenga toda la zona de Santo Domingo Este, todas, no una ruta, todas las zonas de Santo Domingo Este, y haga respetar los perfiles autorizados por ellos mismos, en un caso desde la OTTT. De esta acción, al no verse llevada a cabo, CONATRA realizará un paro en toda la región de Santo Domingo Este. Y que Dios nos coja confesados. Porque definitivamente.
0: Al tiempo que también emplazaron al director del Intrant a resolver el problema cuanto antes, ya que, de lo contrario, paralizarán todas sus unidades durante 24 horas en el municipio Santo Domingo Este a partir del próximo viernes, miércoles. La Oficina de Atención Permanente del Distrito Judicial de Santiago dictó 3 meses de prisión preventiva como medidas de coerción contra Hansel Cabrera, acusado de haber estrangulado a su pareja, una adolescente de 17 años de edad. El cuerpo de la menor fue hallado con múltiples signos de violencia en la avenida Circunvalación Norte de esa ciudad, mientras familiares esperan que se imponga la pena máxima por ese horrendo crimen.
3: Vivía hostigándola a ella, aunque ellos salían, pero es posible que por causa de la hostigación y que ella podía tenerle miedo, ya que ustedes saben que era una persona de 32 años y ella apenas 17.
4: Y teníamos conocimiento de esa relación de la niña. Lo que sí nos ha impactado lo que pasó y de la forma.
5: Él está en shock todavía, él no ha chocado con la realidad, él no me ha manifestado nada, él todo el momento ha guardado silencio.
0: El joven Cabrera, de 32 años de edad, deberá cumplir la medida de coerción en un centro de corrección de la provincia de Santiago, mientras el Ministerio Público profundiza las investigaciones. Sabemos que bajo ninguna circunstancia una persona adulta puede estar con una relación de amoríos, sexual mucho menos, con una menor de edad. Los familiares no deben permitirlo en ningún caso. Y estamos mal todavía con ese tema. Un joven fue ultimado en medio de una presunta discusión por 200 pesos. Esto sucedió en Santiago de los Caballeros. El caso se produjo exactamente en Vanegas, en el municipio de Villa González, de la provincia de Santiago. Y cobró la vida de Luis Miguel González, de 20 años de edad, quien resultó herido de arma blanca a manos de Elías Jiménez, alias Papi, según la versión del instituto o de la institución. En medio de una discusión por el reclamo de 200 pesos, llegaron dos personas realizando disparos que le produjeron heridas a Alfred Pichardo, quien permanece ingresado en un centro de salud. El joven muerto era oriundo de Cotuí, provincia Sánchez Ramírez, lugar en donde residía junto a su madre.
6: Tras la pausa, aplazan nueva vez el conocimiento de la medida de coerción contra dos de tres hermanos acusados de matar un delivery, un hecho ocurrido en la comunidad de Hato Mayor, al sur de Santiago, durante el fin de semana.
7: También conozca cuáles son los combustibles que suben 30 y 28 pesos en sus precios para la próxima semana. Más adelante, mostramos los avances de la inteligencia artificial en el tratamiento del Alzheimer.
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0: Vamos a dirigirnos ahora hasta el Cibao, a la zona norte de la República Dominicana, donde fue aplazado nueva vez el conocimiento de medidas de coerción contra dos de los tres hermanos acusados por el Ministerio Público de participar en el asesinato de un delivery, un hecho que ocurrió el pasado fin de semana en el sector Hato Mayor, al sureste de la ciudad de Santiago. Y desde esa ciudad tenemos a nuestro compañero José Adriano Rodríguez, quien nos tiene los detalles de esta y otras informaciones. José, buenas noches.
1: Muchísimas gracias y muy buenas noches. Hemos dado seguimiento a este caso y es que la jueza Stephanie Reyes de la Oficina Judicial de Servicios de Atención Permanente del Distrito Judicial de Santiago reprogramó la audiencia de medida de coerción contra Eudis Martínez Enríquez, alias El Pana, y a Neudis Rafael Cabrera Enríquez, alias Cocote, para el próximo miércoles 22 de julio a las 4:30 de la tarde. De acuerdo con el abogado de la defensa, el aplazamiento fue solicitado debido a que familiares de la víctima comparecieron por primera vez con un representante legal, quien pidió tiempo para depositar formalmente la querella y constituirse como parte civil en el proceso, mientras la madre de la víctima, en medio del dolor, continúa exigiendo justicia.
2: Creo que pide justicia para ellos, justicia, porque ellos, aunque digan lo que digan, para mí son asesinos para mí, porque ellos tengan que ir a matar así.
3: Dos hermanos se presentaron a la audiencia con una abogada que es de una institución pública, que también tiene derecho la víctima a ser asistida.
1: Según las investigaciones del Ministerio Público, los dos imputados, junto a un adolescente de 16 años, que será procesado por separado en una jurisdicción de menores, habrían atacado a Joel Heredia con un arma blanca, ocasionándole una herida mortal en el cuello. Con visibles golpes en su cuerpo y en medio del llanto y el dolor, la joven Delcy Rodríguez acudió al destacamento de la Policía Nacional en Moca para denunciar que fue brutalmente agredida por su pareja, un hombre identificado únicamente como El Nene. La joven aseguró que teme por su vida y pidió la intervención inmediata de las autoridades para evitar una tragedia. El caso ha generado indignación en la provincia de Espaillat y reabrió el debate sobre la falta de protección para las víctimas de violencia de género. En ese sentido, el activista social Juanchi Comprés, del Movimiento Los Peregrinos de Moca, exigió al gobierno la instalación de una casa de acogida en Moca, al considerar que las mujeres que escapan de sus agresores no tienen un lugar seguro donde refugiarse.
4: ¿Qué fue? Yo tapo la cara, yo tapo la cara. ¿Qué fue que te pasó? ¿Qué fue que te dio? ¿Quién es Nene? ¿Quién es Nene?
1: Mientras se espera que las autoridades actúen contra el presunto agresor, el caso vuelve a poner en la mesa la urgencia de fortalecer los mecanismos de protección para las mujeres víctimas de violencia. Y continúa la rivalidad entre choferes de varias rutas del transporte urbano en esta ciudad de Santiago, y es que hubo enfrentamiento entre choferes de las rutas SO y ruta F, donde un conductor denunció haber sido brutalmente agredido mientras transportaba pasajeros por el sector Rafey. Freddy Almonte, chofer de la ruta de Santiago Oeste, aseguró que fue interceptado por un vehículo del cual descendieron varios hombres encapuchados, quienes destruyeron los cristales de su vehículo y, según su denuncia,

0: sustrajeron 1.500 pesos en efectivo. El dirigente choferil Mario Cruz condenó enérgicamente la agresión y pidió que las diferencias entre transportistas se resuelvan por la vía del diálogo y no mediante la violencia.
1: Lo que estamos aquí ya van 8 vehículos rotos y un chofer golpeado. Es por suerte que no lo quemaron, como ellos decían, porque la mayoría de los choferes, con miedo a eso, no quisieron salir a trabajar y salieron después de las 8:30.
0: Mientras, la Policía Nacional informó que inició las investigaciones para identificar y apresar a los responsables de este hecho que vuelve a sembrar preocupación entre los usuarios de esas rutas. Y consternación y preocupación ha generado la denuncia de la pastora Teresita Díaz, quien asegura estar siendo víctima de una presunta extorsión a través de las redes sociales, donde, según explicó, desconocidos la llaman de manera insistente y la amenazan con difundir un supuesto video íntimo si no entrega 20,000 pesos. La religiosa afirmó que vive momentos de angustia, miedo e incertidumbre debido a las constantes presiones y pidió la intervención de las autoridades para identificar a los responsables y detener este tipo de delito.
2: Cuando yo vi eso, yo me quise volver loca. Yo dije, Dios mío, ¿qué es esto? Porque es mi cara. Es mi cara. Lo que pasa es que con la videollamada, con la llamada que me hizo, él vio mi cara. O quien quiera que fuera, vio mi cara. Pero la otra parte de aquí para abajo era otra persona.
0: Hasta el momento no se ha informado sobre personas identificadas o detenidas, mientras el caso pone nuevamente sobre la mesa el incremento de las extorsiones y chantajes digitales en el país, sobre todo en la zona norte de la República Dominicana. Y con esta información finalizamos este resumen de noticias. Yo regreso con ustedes a los estudios en Santo Domingo. Muy buenas noches.
3: Buenas noches, José. Cuidarse, si usted no conoce el número, no tome videollamadas, no tome. Cuando le hagan a usted una videollamada, no la tome. El Ministerio de Industria, Comercio y MIPIMES informó que se mantendrán sin variación los principales precios de los combustibles de la República Dominicana para la semana del 18 al 24 de julio de este 2026. En ese sentido, la gasolina premium se venderá a 338 pesos con 10 centavos y la regular continuará también muy cara, 302 pesos con 50 centavos por galón. El gasoil regular continuará también carísimo, 254 pesos con 80 centavos y el óptimo, 290 pesos con 10 centavos, mientras que el gas licuado de petróleo sigue en 335 pesos con 20 centavos y el gas natural permanece a 43 pesos con 97 centavos el metro cúbico, mientras que el Aftur de uso en la aviación se coloca en 268 pesos con 89 centavos cada galón para un alza de 28 pesos con 84 centavos y el querosén, también usado en aviones, sube 31 pesos con 20 centavos para despacharse a 306 pesos con 40 centavos por galón. En lo adelante, el fuel oil número 6 de mayor uso en la generación eléctrica pasa a 161 pesos con 80 centavos el galón para un alza de 10 pesos con 98 centavos. Y el fuel oil, un 1%, también de uso industrial, sube 11 pesos con 11 centavos para colocarse en el mercado a 187 pesos con 88 centavos por galón. Ahora vamos a aprender de economía con el profesor, el doctor Jaime Aristi Escuder, que nos trae oportunidades y riesgos de la inteligencia artificial. Doctor, muy interesante el tema. Buenas noches.
4: Buenas noches. La liquidez excesiva favorece el nacimiento y persistencia de burbujas financieras. Desde el primer trimestre del año 2020, el balance de la Reserva Federal creció de forma exponencial por la compra masiva de bonos del Tesoro e hipotecarios, elevando las reservas bancarias de 1.7 billones de dólares en marzo del 2020 a casi 3 billones de dólares el 1 de julio del año 2026. Esa abundancia de dinero impulsa la especulación y eleva los precios por encima de su valor fundamental. Como tecnología de propósito general, la inteligencia artificial promete elevar la productividad, lo que ha disparado la inversión en centros de datos, chips y electricidad. Nvidia pasó de 6.6 dólares por acción en marzo de 2020 a 195 dólares con una capitalización de 4.7 billones de dólares. Micron Technology subió más de 700% en 12 meses hasta 976 dólares. Kevin Warsh, presidente de la Reserva Federal, considera que la inteligencia artificial será desinflacionaria vía productividad. Otros temen presiones inflacionarias por el elevado gasto de capital. Daron Acemoglu advierte sobre el impacto en el empleo cognitivo rutinario que podría agravarse si la inteligencia artificial se integra con la robótica. La pregunta clave es si las ventas y beneficios futuros justificarán el gasto de capital actual de las grandes tecnológicas. Y esto se le añade que Sarah Brennan, del Banco de Inglaterra, alertó recientemente sobre el riesgo de que el trading algorítmico basado en inteligencia artificial genere comportamiento de manada y propuso, por tanto, un interruptor de apagado para evitar el colapso de los mercados financieros. La inteligencia artificial ofrece oportunidades y riesgos. El reto es propiciar que se logre potenciar el capital humano para aprovechar sus beneficios mientras se mitigan los riesgos sistémicos, evitando así que la euforia bursátil actual se convierta en una costosa factura social. Buenas noches.
5: Tras la pausa, les diremos cómo la medicina se apoya en la inteligencia artificial para estudiar el Alzheimer. En breve, traemos las acusaciones y contraacusaciones entre Estados Unidos y China, dos potencias mundiales.
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3: Gracias por continuar con nosotros. Un grupo de médicos e investigadores presentó una nueva plataforma de inteligencia artificial desarrollada por el Instituto Tecnológico de Santo Domingo y la empresa AI Robotic para estudiar el Alzheimer, la enfermedad que identificada hace ya más de 100 años, que afecta a 4 de cada 10 personas mayores de 80 años. Según los investigadores, 55 millones de personas han sido diagnosticadas con algún tipo de demencia en el mundo, siendo el Alzheimer la causa más frecuente. Además, se encuentra dentro del top 10 de los trastornos de salud mental con mayor impacto global.
16: Y nadie había ido a la luna. Esto es una investigación muy importante, llegar a donde nadie ha llegado, usando investigadores del INTEC, investigadores internacionales también que se nos han unido, y sobre todo también utilizando la inteligencia artificial.
17: Una persona de cada 100 personas a los 60 años tiene Alzheimer, pero 4 de cada 10 a los 80 años tiene Alzheimer. Ese es el nivel de crecimiento. La aparición de la inteligencia artificial nos ha llevado un adelanto enorme en muchos cambios, y yo creo que el gran desafío es a nivel de lo que tiene que ver con la fisiopatología de la enfermedad.
3: La herramienta ya generó 11 hipótesis sobre cómo mejorar la condición de las personas con Alzheimer, basadas en el análisis de miles de estudios científicos y datos genéticos. Actualmente, el proyecto se encuentra en una etapa preclínica antes de aplicar las hipótesis en humanos. La directora del Centro de Educación Médica de Amistad Dominico-Japonesa reveló que desde el año 2000 han realizado más de 2,3 millones de estudios médicos, beneficiando a miles de pacientes, tanto con seguros privados o con el Seguro Nacional de Salud subsidiado.
18: Emadoja ha sido el pionero a nivel de lo que es el centro diagnóstico público, donde hay una asequibilidad de manera adecuada, oportuna y a un buen servicio. Ahora mismo actualmente tenemos alrededor de 488 servicios a nivel de lo que son imágenes médicas y a un precio muy módico.
3: Con el depósito de una ofrenda floral en el altar de la patria, las autoridades de Emadoja celebraron este viernes el 26 aniversario de la fundación de esa institución de servicios de salud. Ahora vamos a conocer cómo va a estar el tiempo en la República Dominicana y el Caribe en las próximas horas con nuestro informe, el compañero Jim Suriel. Adelante, Jim, buenas noches.
19: Muchísimas gracias, muy buenas noches. Finalizamos esta semana laboral con un firmamento azul, sin polvo sahariano que pueda generar esa bruma que vimos a inicios de esta semana. Y así también hemos tenido la influencia de una débil vaguada ubicada al noreste de nuestro país y que ha generado algunas precipitaciones dispersas en algunas provincias, debido a que tenemos los efectos del fenómeno El Niño en gran parte de la región caribeña. Estos fenómenos no han podido desarrollar estas precipitaciones de importancia en nuestro país, pero veremos durante las próximas 24 horas la llegada de la nueva nube de polvo del Sahara, la número 11, la cual se mueve en las Antillas Menores y para mañana se ubicará sobre Puerto Rico y algunas partículas empezarán a llegar hasta el territorio nacional. Debido a la misma vaguada, podrían generarse algunas lluvias mañana en la tarde, sobre todo hacia la región del Cibao, también hacia el este de nuestro país, pero no serán lluvias de importancia. Tampoco tenemos riesgo de inundaciones durante este fin de semana, pero el calor estará sofocante en gran parte de nuestra zona de pronóstico por el avance del verano, y mañana cuando lleguen esas partículas saharianas tendremos el incremento de los procesos alérgicos en nuestra región caribeña. Así que vamos a estar muy atentos porque durante los próximos días podrían incrementar las temperaturas en gran parte de nuestro país. Estas han sido las informaciones meteorológicas.
3: Muchas gracias, Jean. Por lo menos un rezago del polvo sahariano, pero no del calor. A continuación tenemos más informaciones nacionales, internacionales y deportivas. Quédese con nosotros en Enfoque Final por CDN. No se mueva.
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0: Seguimos en Enfoque Final. Gracias por continuar con nosotros. El presidente Luis Abinader entregó este viernes 179 nuevos vehículos, aeronaves no tripuladas y unidades tácticas a las Fuerzas Armadas de la República Dominicana, destinadas a reforzar la seguridad del país. El mandatario indicó que con estas entregas de estos nuevos equipos, la frontera está totalmente resguardada y preparada para cualquier tipo de eventualidad. Además, fueron entregadas 7 áreas totalmente remozadas de la base aérea de San Isidro. Durante el evento, las autoridades anunciaron la licitación de 706 nuevos vehículos que serían destinados a la Policía Nacional, considerada la mayor compra que ha realizado esa institución. Conozcamos cómo anda el mundo. China calificó este viernes de puras invenciones las acusaciones del presidente estadounidense Donald Trump después de que este acusara a Pekín de interferencia electoral en los comicios presidenciales del 2020 en Estados Unidos. Trump acusó el jueves a China de comprometer datos electorales de Estados Unidos y afirmó que desclasificaría información de inteligencia sobre vulnerabilidades impactantes en el sistema. Y un sismo de magnitud 7,3 grados en la escala abierta de Richter sacudió este viernes el sur de México y parte de Centroamérica, según el Servicio Sismológico de Estados Unidos, sin que hasta el momento se registraran víctimas. Y un incendio forestal cerca de Zaragoza, en el noreste de España, ya arrasó más de 12.000 hectáreas y su riesgo de propagación continúa siendo muy alto, según informó este viernes el gobierno de la región de Aragón. Y Junior Caminero sigue demostrando por qué le apodan la máxima al hacerse sentir con su bate en la jornada de este viernes en las Grandes Ligas ante los Medias Rojas de Boston. Y ya está todo listo para dar inicio este fin de semana a las 2 jornadas pendientes del Mundial de Fútbol 2026. Para darnos las informaciones deportivas y todos los detalles, tenemos a nuestro compañero Rafi de León. Rafi, buenas noches, cuéntanos.
1: Junior Caminero volvió indetenible a la alineación de Tampa al conectar su jonrón 29 de la campaña la noche de este viernes. Caminero, que salió de acción durante uno de sus turnos en el Juego de Estrellas de Grandes Ligas el pasado martes, tras recibir un fuerte pelotazo en una de sus manos, ha enviado un mensaje de tranquilidad a sus fanáticos y directivos de Tampa, y el mensaje es que la máxima está indetenible. Malas noticias para los Yankees de Nueva York, y es que aunque su capitán Aaron Judge muestra cierta mejoría de su costilla derecha fracturada, no podrá ver acción por el momento. Judge, previo a la lesión, registraba 17 jonrones, 38 impulsadas, 53 sencillos, con un promedio de bateo de .248. Cambiamos de tema, y es que ya está todo listo para dar inicio este fin de semana a las 2 jornadas pendientes del Mundial de Fútbol 2026. Este sábado Francia se medirá a Inglaterra en un enfrentamiento que definirá el ganador del tercer lugar de esta fiesta del balompié que inició con 48 selecciones. En tanto que el plato fuerte será este domingo 19 de julio con la gran final del Mundial de Fútbol entre los oncenos de Argentina y España, el cual promete ser un encuentro cargado de emociones y que estará indetenible. 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Soy Rafi de León. Recuerden, Dios les bendice.
0: El Centro Cultural Taíno Casa del Cordón, iniciativa del Banco Popular Dominicano, fue sede del cóctel de bienvenida del Congreso Internacional de Arqueología del Caribe, que reúne en la República Dominicana a más de 150 especialistas de 25 países en su calidad de copatrocinador de este Congreso Internacional. El Banco Popular acogió la recepción previa al inicio de las sesiones académicas de este foro, que congrega a investigadores, antropólogos, historiadores y gestores culturales. Durante el acto de bienvenida, el señor José Mármol, vicepresidente ejecutivo de Comunicaciones Corporativas, Reputación y Banca responsable del Grupo Popular, destacó ante los participantes la relevancia de que República Dominicana sea sede de un espacio de cooperación científica dedicado al patrimonio regional. Al cóctel de bienvenida asistieron, entre otras personalidades, los señores Manuel García Arévalo, presidente de la Fundación García Arévalo, y Adolfo López Velando, presidente del Congreso Internacional de Arqueología

0: El Caribe. En nuestro segmento de sociales les contamos sobre el inicio de la temporada de regreso a clases en Sirena y la inauguración en la primera etapa de Blue Terrenas, un proyecto que busca impulsar el desarrollo turístico e inmobiliario de Samaná. Nuestra compañera Hailey Pérez nos amplía. Adelante, Hailey, buenas noches.
1: Buenas noches. Estas iniciativas combinan propuestas para las familias dominicanas y nuevas inversiones que prometen fortalecer el comercio y el turismo en el país.
2: Con las tarjetas Visa.
1: Sirena dio apertura a su campaña de regreso a clases, que su única tarea sea soñar en grande, junto a la promoción El Lápiz de la Suerte, con ofertas especiales, devoluciones y descuentos en útiles escolares para facilitar las compras de las familias de cara al nuevo año escolar.
3: Con este lanzamiento estamos dando inicio a la temporada escolar. La gente puede ver todo el surtido de útiles escolares, uniformes y todo lo que necesitan para el regreso a clases. También estamos teniendo todas nuestras ofertas y descuentos. Volvemos con la segunda unidad a mitad de precio y esto le va a dar a todas las familias dominicanas la oportunidad de encontrar lo que necesitan en un solo lugar.
1: Durante la actividad de lanzamiento, los asistentes disfrutaron de una jornada llena de entretenimiento, personajes infantiles y actividades recreativas en un ambiente diseñado para que los niños y padres vivieran una experiencia diferente mientras adquirían los artículos escolares.
4: Comienza una gran historia.
1: Blue Terrenas inauguró oficialmente la primera etapa de su desarrollo urbanístico y dio el primer palazo de Almare Beach Resort, Curio Collection by Hilton, una propuesta que busca fortalecer el turismo y la inversión en la provincia de Samaná.
5: Muy importante personalmente, porque siempre he venido aquí para, y pienso que como mercado turístico tiene tanto a ofrecer en términos de belleza natural. Ahora hace un poquito más de un año con Enzo que hemos desarrollado este proyecto, el diseño, y realmente se ve increíble.
6: Es importante para la Terrena tener una cadena de hoteles de esa magnitud que tenemos aquí ya con este proyecto, de modo que no hay más nada que decir que muchas felicidades por este gran proyecto.
1: El complejo incluirá áreas comerciales, espacios recreativos, un club de playa, hoteles, restaurantes, un centro de convenciones y otras amenidades que contribuirán al desarrollo económico y turístico de las Terrenas. Además, durante la actividad se anunció que el nuevo resort abrirá sus puertas en 2028 como parte de la expansión de la cadena Hilton en el país.
7: De esta manera concluimos este resumen de las principales actividades sociales. Retorno contigo al estudio.
0: Muchas gracias, Hailey. Y el gobierno de Venezuela otorgó a la República Dominicana la Orden Héroe de Venezuela en reconocimiento a su apoyo humanitario tras los terremotos que afectaron esa nación el pasado 24 de junio. La presidenta encargada, Delcy Rodríguez, agradeció al presidente Luis Abinader la asistencia brindada, destacando los lazos de solidaridad y cooperación entre ambos países.
8: Ese día que llegaron y que fueron los primeros rescatistas que llegaron a Venezuela, me llamó una de mis hijas que vive en el exterior y me dijo: papi, qué orgullo siento que fuimos los primeros, y cuando ellos se desmontaron del avión y empezaron a rescatar. Y después, cuando rescataron al joven, llamó también, me llamaron cantidad de personas diciendo lo orgulloso que estaban del trabajo de ustedes.
0: Asimismo, el presidente Abinader condecoró con la medalla al mérito a los rescatistas dominicanos de la Operación Quisqueya Solidaria 2026, a quienes calificó como héroes por su labor de búsqueda, rescate y asistencia de las víctimas. Esa es la República Dominicana. También nos sentimos orgullosos de cada uno de esos rescatistas y de cada una de las personas que aportó a Venezuela y ha aportado en sentido general a cualquier país que lo necesite. Con esta información tan interesante nos despedimos. Estaremos el próximo lunes en otra entrega de Enfoque Final. Usted continúe con la programación de CDN y recuerde que el domingo a las 12 del mediodía la final del Mundial se ve por CDN Deportes. Buen fin de semana.
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En CDN Radio, la hora 11 de la noche. 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

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En CDN Radio, la hora, 1:00 de la mañana.

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En CDN Radio, la hora 2 de la mañana.

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En CDN Radio, la hora 4 de la mañana.

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En CDN Radio, la hora 5 de la mañana.

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En CDN Radio, la hora, 6 de la mañana.

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1: De verdad, muchas gracias por haber venido. Bienvenidos a todos.

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0: 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En CDN Radio, la hora 7 de la mañana.

0: Buenos días amigos de CDN Radio. Como cada sábado su programa Enterados con Albanelli Familia y un servidor, Wilkin Amador. Dos horas completitas de análisis sobre las últimas informaciones, las informaciones más relevantes de la semana. Hoy es sábado 18 de julio. 18 de julio, qué rápido va el año. Juan Carlos, más o menos, ¿cuántos días faltan para el doble sueldo? Tiene que llevarme esa cuenta ahí, tiene que llevarme esa cuenta. No, no, no puedes ignorar tu salario 13 tan temprano para despreocuparte, pero sí, estamos en la recta final del año, ya estamos en el segundo semestre, estamos por el séptimo mes del año y hay muchas cosas que ocurren en nuestra República Dominicana y el mundo. Estamos por CDN 92.5 para la zona metropolitana, el sur, el este del país, por la 89.7 para toda la región del Cibao y para la región de Punta Cana en la 89.9. También estamos por la web en cdnradio.com.do y todas las redes sociales, en todas las plataformas estamos en Twitter, en Facebook, en Instagram, en YouTube, en TikTok, estamos en todas las redes sociales como Enterados Radio y Enterados Radio RD. Buenos días, Albanelli Familia.
1: Muy buenos días, señor Wilkin Amador. Gracias a todos los que están en sintonía por esta CDN Radio, por el favor de su sintonía. Aquí estamos, hay que hablar de fútbol.
0: Ahora,
1: hay
0: como
1: que
0: con un outfit.
1: Sabatino, así es. Así es. Mucho calor que va a hacer hoy.
0: Ay, sí.
1: Amaneció muy temprano, el sol está afuera muy temprano. Es decir, que prepárese a tomar mucho líquido. Las temperaturas han estado muy altas, están provocando incluso muchas alergias, porque cuando usted está en un ambiente, ¿verdad?, controlado, así como este, como la cabina, y sale ese calorón, ya usted sabe lo que le pasa. Entonces hay muchas personas afectadas por un virus gripal, pero yo creo que es más alérgico. Entonces hay que cuidarse, hidratarse bien, porque las temperaturas están muy altas en República Dominicana. Imagino a la gente que está por Punta Cana, tiene que estar en la sensación de calor en 45.
0: Si no hay sargazo, tirarse a darse un chapuzón.
1: Un chapuzón.
0: Esa es la ventaja.
1: Sí, las piscinas.
0: Mira, el sargazo es tan curioso.
1: Hay mucho sargazo.
0: ¿Cómo el sargazo invade nuestras playas? Porque a veces tú tienes playa, tú tienes sargazo en Juanillo, pero no tienes sargazo en Arena Gorda. O tienes en Ubero Alto, pero no tienes en Miches. O sea, pero al día siguiente, entonces es lo inverso. Tienen esta y no tienen aquella. A veces, creo que Bayahibe es una de las que menos recibe, quizás por la posición geográfica.
1: Pero en toda esa zona de Capcana, Punta Cana, sí hay mucho sargazo.
0: Sí, sí.
1: Que impide que la gente pueda disfrutar de las playas.
0: ¿Qué va a pasar con el sargazo? No hay...
1: No, en el mundo no hay una... Sí.
0: No hay una solución.
1: Definitivo, exacto, del sargazo, pero bueno, afectando el
0: turismo. Pero todavía se consigue un uso. Recolectarlo no es fácil.
1: No es fácil, claro.
0: Como para mantener las playas limpias.
1: Exactamente.
0: Porque estamos hablando de, eso es nuevo, eso no se veía antes. ¿Tú te recuerdas cuándo fue la primera vez que...?
1: No.
0: Déjame preguntarle a la inteligencia artificial.
1: Cerca de 10 años que estamos hablando de sargazo, por decir una fecha cercana, ¿verdad? Pero ya ustedes saben, aquí estamos en Enterados. Recuerde que estamos en los 92.5 FM, esas frecuencias para la zona sur y este y todo el Gran Santo Domingo, 89.7 para todo el Cibao, 89.9 para Punta Cana, y estamos también en audio y video en tiempo real en www.cdnradio.com.do, también en nuestro canal de YouTube Enterados Radio RD. Ahí estamos.
0: Dice la inteligencia artificial que la llegada masiva de sargazo a la región del Caribe comenzó de manera sostenida en el año 2011.
1: Exacto.
0: Antes de esa fecha, estas macroalgas,
1: es decir, 14 años, casi 15 años,
0: eran rarezas en la región, pero se convirtieron en una realidad ambiental y turística recurrente. El problema del sargazo es que hay que buscar el origen, que eso es lo que no está claro todavía.
1: ¿Y el uso?
0: Origen, para ver si puede, para
1: ¿y el
0: ver
1: uso?
0: Sí,
1: si se controla en el origen.
0: Para ver si se controla en el origen.
1: El origen, claro.
0: Porque mira, cuando tú que viajas mucho, cuando el avión viene llegando a Santo Domingo, tú ves todas esas filas de montones de sargazos que van moviéndose hacia la costa. Se ve impresionante.
1: Así mismo es. Bueno, toda la República Dominicana está atento al Mundial de Fútbol, final que será. Bueno,
0: Ramón, hoy hay ya un se juego. Conectó Ramón Luna.
1: Hoy hay un juego
0: para definir el tercer y cuarto lugar.
1: Exactamente. Entonces mañana
0: te dan algo ahí el tercero.
1: Yo me imagino, sí, claro, Juan Carlos.
0: 29 milloncitos le dan.
1: De dólares. Muy bien. De dólares. Muy bien.
0: ¿Pero eso es para la FIFA o para el equipo?
1: Para el equipo.
0: Para el equipo.
1: La FIFA se lo da al equipo.
2: Se llama el comisionado.
0: Préstame el micrófono ahí.
1: Sí.
0: ¿Cómo
2: se llama la organización?
0: La FIFA.
2: La FIFA, o sea, lo que dirige el fútbol aquí, no sé cómo se llama.
0: ¿Cuál es la
1: federación? La federación es la FIFA, la Federación Mundial de Fútbol.
0: Sí, la federación.
1: Sí. Internacional de.
0: Sí, pero si le dan al que quedó en tercer lugar, le dan 29 millones, caen bien.
1: Oh, pero claro.
0: Por equipo.
1: Sí.
0: Caen bien, porque hay muchachos de eso que no necesariamente son ya estrellas que ganan muchísimos millones.
1: Claro, recuerda que la selección de los países que va, hay un conjunto ahí de estrellas y de jugadores locales de los países que se hace el Dream Team.
0: Exacto,
1: se hace el Dream Team para ir a participar del Mundial de Fútbol luego que están clasificados. Y entonces ahí usted puede conseguir grandes estrellas como Lionel Messi, como Mbappé, ¿verdad? Como James James, ¿verdad? Como James de Colombia. Mm-hmm. Bueno, pero también hay muchos jugadores que son de la selección de cada país que se integra a ese gran equipo.
0: Le va bien un par de pesos de eso.
1: Sí, lo mejor de todo es que vamos a hablar totalmente en español en el Mundial. En la final de la Mundial, Argentina y España estarán disputándose la final. New Jersey está full.
0: Tú dices que vamos a hablar
1: full.
0: Tú sabes que tú dices que vamos a hablar totalmente en español, porque es España y Argentina, ¿verdad?
1: Sí.
0: ¿Tú sabes cómo dicen los argentinos? Seven up.
1: ¿Cómo dicen?
0: Siete arriba.
1: Mira. Loco.
0: Siete arriba.
1: Siete arriba.
0: Yo tengo algunos amigos argentinos.
1: Yo tengo grandes amigos argentinos que yo no, ni siquiera lo he saludado en estos días. No se pueden saludar a los argentinos en estos días. Andan, ya ustedes saben.
0: Mañana, los restaurantes y los sport bars que amplifican la señal de CDN para ver el juego van a estar llenos.
1: Full, claro.
0: Y por sobre ejemplo, todo, yo sé que hay una pantalla en el área de comida de
1: el malecón, el malecón también.
0: De Ágora, con la señal de CDN.
1: De CDN Deportes, CDN Deportes que tiene la final mañana.
0: Exacto, CDN en definitiva.
1: 36, canal 36.
0: Yo a veces lo escucho por radio, por CDN Radio, a veces lo veo por televisión. Pero la cobertura ha sido excelente.
1: Excelente, así mismo es, así mismo es.
0: Y supongo que los indicadores de audiencia también andan sobre la excelencia. Es un mundial del cual vamos a hablar a largo y tendido cuando tengamos a Ramón Luna conectado, porque ese sabe de fútbol, y además vive
1: no, y después de la pela que le dio Argentina a Inglaterra,
0: pero me además vive en Londres, donde es la meca del fútbol.
1: No, y van a jugar hoy por el tercer lugar. Inglaterra juega hoy por el tercer lugar con Francia. Es decir que Ramón va a estar muy pendiente porque ya es la madre patria de él, es Inglaterra.
0: Buenos días Ramón.
3: Buen día. Pues yo tengo un dilema, porque realmente yo soy ciudadano español, vivo en Inglaterra, pero soy latino.
1: No.
3: Yo siempre gano y pierdo.
0: Tú siempre ganas y pierdes, exacto. Sí, sí. Pero ¿a quién tú vas, Ramón?
1: No, bueno, hoy él va a Inglaterra.
0: Yo digo mañana.
1: Mañana él va a España.
0: A España, porque como ciudadano español.
3: Bueno, es una final muy ajustada, porque España tiene un mejor equipo en el medio centro, en el centro del campo, pero

0: Argentina tiene jugadores que son muy precisos, jugadores de detalles, que no necesitan mucho espacio para tocar el balón y hacer un gol en transición, y eso lo hemos venido viendo. También hay que tomar en cuenta que aunque se trata de dos equipos que han sido campeones, España fue campeón del mundo en el 2010 y Argentina va a por su cuarto mundial. Hay que recordar
1: Que
0: que
1: son los
0: Argentina
1: campeones
0: fue
1: del
0: el último
1: 2022, del
0: del
1: pasado.
0: 2022.
1: 22.
0: Y a pesar de sus 39 años, Leo Messi sigue demostrando que está hecho de otra pasta, de otro material. Es tanto así que hay una foto circulando en la que Leo Messi sale mimando al jugador español, a Lamine
1: No me
0: Yamal.
1: besó la IA.
0: No, no, no, no, no, esa foto es real. Esa
1: ¿Qué?
0: foto es real. Esa foto fue a raíz de un concurso, de una promoción que hizo UNICEF con el Barcelona en el 2007. Y la mamá de Lamine participó y él fue el bebé agraciado. O sea, que estamos hablando de que cuando Messi tenía 19 años, que ya era un futbolista hecho y con muchísimos méritos, Lamine Yamal, que es otra de las estrellas del mundial, estamos hablando de un muchacho que con apenas 19 años llega como una estrella a un mundial de fútbol, que ya ha ganado la Eurocopa con España, hace 2 años, ganó la Eurocopa, que es la competición de mayor calidad después del mundial. Ha sido campeón de la Liga Española, ha ganado la Copa del Rey con el Fútbol Club Barcelona. Entonces estamos hablando de prácticamente dos generaciones, una que se apaga y otra que comienza. Pero mira, yo quería enfocarme en los beneficios que va a repartir la FIFA entre los equipos que han participado en este mundial, que es el primer mundial que se juega con 48 equipos. Dice Gianni Infantino, el presidente de la FIFA, que empieza a contemplarse la posibilidad de que se hagan mundiales con 62 equipos.
1: Mira,
0: Sería.
1: Ramón, vamos a hablar de todos esos beneficios y de todas las cosas nuevas que ha traído este mundial un poquito más adelante. Mientras tanto, vamos a decirle a la gente
2: Sí.
1: cómo estarán las temperaturas y también cómo están los precios de los combustibles.
2: Para los que van a tomar carretera, venimos.
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2: Para los que van a tomar carretera, tenemos el informe del tiempo correspondiente a este sábado 18 de julio. Ambiente caluroso con nubes aisladas. Los chubascos dispersos serán más frecuentes en la tarde. Recomendaciones en la costa sur debido a oleaje anormal. El informe dice que el territorio dominicano permanecerá dominado por un sistema anticiclónico y la incursión de partículas de polvo del desierto del Sahara. Ambos limitan las formaciones nubosas, prevaleciendo condiciones meteorológicas estables en casi toda la geografía nacional. Pero no podemos descartar que durante las primeras horas matutinas se produzcan lluvias pasajeras en las provincias de la Altagracia, La Romana, Samaná y El Ceibo, entre otras cercanas, por la incidencia del viento. En la tarde, hasta primeras horas de la noche, ocurrirán algunos nublados con chubascos dispersos a moderados y aisladas tronadas, especialmente en poblados de las provincias de Monteplata, La Vega, Monseñor Noel, San José de Ocoa, Santiago, Santiago Rodríguez y Elías Piña, producto del calentamiento diurno y la orografía local. Las temperaturas seguirán bastante calurosas por la época del año y la influencia del polvo del Sahara. Por tal motivo se recomienda tomar mucho líquido, usar ropa ligera, de colores claros, permanecer en lugares frescos y evitar exponerse al sol sin la debida protección por periodos muy prolongados. Se informa de un posible desarrollo de una baja presión en el Golfo de América, con probabilidad para 30% de formación ciclónica en los próximos 7 días. El Golfo de América es el Golfo de México, que Don Maltrón le cambió el nombre, recuerden. Así es que esas son las condiciones del tiempo para este sábado. Ya para mañana domingo, el sistema de alta presión continuará limitando el contenido de humedad y también ocurrirán pocas lluvias. Eso hace el tiempo propicio para celebrar actividades al aire libre. De hecho, nosotros de aquí salimos hacia Los Cacaos en San Cristóbal, donde se está celebrando una feria ecoturística.
1: Bellísima esa zona.
2: Y es la actividad que desarrolla Cerulle con relación a los pueblos de montaña. Y coincide, sí, esa actividad coincide con la celebración de los 100 años de fundación de Los Cacaos, que hoy es un municipio de la provincia de San Cristóbal, una provincia bellísima, una región montañosa bellísima, con un clima fresco. Entonces vamos hacia allá. Pero a la gente que aproveche los grandes parques aquí en Santo Domingo que nos legó el líder de Ramón Luna.
1: ¿Y el mío?
2: Y el tuyo también. Joaquín Balaguer. Oye eso. El líder de Albanelli también. Pero bien. Disfruten de los parques, del Parque Mirador del Sur, del Parque Mirador del Este, del Parque Mirador del Norte y el del Oeste. Bueno, ¿a qué costo?
1: Del Gran Santo Domingo.
2: ¿A qué costo? De todos modos, también tenemos el informe de los combustibles para los que van a tomar carretera. El gobierno ha destinado al subsidio de los combustibles por esta semana 875 millones de pesos. Eso se acumula durante el año unos 22.198 millones de pesos, más o menos 400 millones de dólares, ¿verdad?, que el gobierno ha destinado al subsidio de los combustibles. Recuerden que el petróleo se dispara cada vez que se tira un misil en el Medio Oriente. Entonces, quedan sin variación la gasolina premium a 338,10, la gasolina regular a 302,50, el gasoil óptimo a 290,10, el gasoil regular a 254,80, el gas licuado de petróleo a 135,20, el gas natural a 43,97 pesos por metro cúbico. Entonces suben los combustibles no convencionales. El Aftur de uso en aviones, 268,89, sube 28,84, mucho subió. El kerosene se vende a 306,40, sube 31 pesos con 20 centavos. El fuel oil número 6, que se usa en la generación eléctrica, sube 10,98 para venderse a 161,80. Y el fuel oil 1% es el de mayor calidad, 187,88, sube 11 pesos con 11 centavos. La tasa de cambio utilizada como referencia para el cálculo de los precios de los combustibles fue de 58,96 pesos por metro cúbico. No, por dólar estadounidense. Estaba hablando del gas natural. 58,96 pesos por dólar estadounidense. A la baja, el dólar tiene varias semanas. A la baja el dólar, ya estamos hablando de 58. Eso es importante porque eso mantiene estabilidad de precio en muchos renglones de importación en la República Dominicana. Ahí están los informes para los que van a tomar carreteras. Regresamos en breve con su programa Enterados.
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0: De regreso con su programa Enterados, obligatorio hablar del Mundial de Fútbol. New Jersey, la ciudad de New Jersey, la ciudad de Nueva York, repleta de españoles, de argentinos, de personalidades de todo el mundo.
1: La ventaja de New Jersey.
0: No sé si tú viste cuánto cuesta un vuelo privado de Manhattan hasta Teterboro en New Jersey.
1: ¿Cuánto cuesta?
0: Más de $50,000. Y entonces son 10,000 más por llevarte 10 kilómetros desde el aeropuerto hasta el estadio.
1: La verdad, New Jersey está en la zona triestatal, como le dije, ¿verdad?
0: Sí, triestatal. Eso es Nueva York.
1: Tiene esa ventaja New Jersey de que está cerca de
0: Washington D.C.
1: Está cerca de todo ahí.
0: Sí.
1: De toda la costa este.
0: Exacto.
1: De toda la parte de la costa este.
0: De Washington.
1: Está cerca de Nueva York, cerca de New Jersey, sí. Cerca de Boston, cerca de Washington.
0: De Washington.
1: Las Carolinas. Tú te puedes ir en vehículo, sí. Manejando.
0: Ya lo sabes. Y muchísimos dominicanos en New Jersey que seguro van a estar ahí, aunque sea en los Bleachers.
1: Sí, en los Bleachers.
0: En los Bleachers viendo el Mundial de Fútbol. Por primera vez, un espectáculo artístico en dos etapas. Lo anunciaban ayer. Habrá un pre-show antes del juego con artistas, y luego estará el medio tiempo, que es lo más bonito, no se lo puede perder.
1: No puede poner a Nito Mendy ahí.
0: Por primera vez,
1: una
0: orquesta sinfónica en el Mundial de Fútbol.
1: No pueden poner a Nito Mendy ahí en el pre-show del Mundial.
2: Bueno, la figura de los mundiales es Shakira.
0: Sí, así mismo es.
2: Que ya ha grabado.
1: Tiene un clásico. Ha hecho
2: presentaciones. Sí, el Waka Waka, recuerdas, en Sudáfrica.
1: Sí.
2: Está haciendo un mundial económicamente rentable, con mucha asistencia. Infantino ha demostrado que es un gestor económico y ha ido transformando la competición. También influye mucho la sede, la posibilidad económica de los países en los que se realiza el evento. Por ejemplo, en Brasil no fue tan rentable, lo mismo sucedió en Sudáfrica. Tendremos que ver qué sucede en la próxima edición, que se va a celebrar en Uruguay, Paraguay y Argentina. Se han elegido esas sedes porque hay que recordar que en el 2030 el Mundial cumple 100 años y la primera edición del Mundial se hizo justamente en Uruguay en el 1930. En aquel entonces apenas participaron 13 equipos y se jugaron 18 partidos, y Uruguay, que era la sede, terminó ganando el primer mundial. Aparece en los libros de la historia deportiva como el primer campeón del mundo, y ganó otro mundial en el 1950, después de los dos mundiales que se suspendieron durante la Segunda Guerra Mundial. Se suspendieron los mundiales del 1942 y del 1946. Y hablando de los beneficios, Albanelli, Wilkin y a nuestros escuchantes, se van a repartir $871 millones entre los equipos que están participando en este evento. El solo hecho de haberse clasificado le garantizó a cada equipo 10,5 millones, el solo hecho de haberse clasificado, 9 millones por la participación y 1,5 millones para viáticos por training, juegos amistosos. O sea que selecciones como Curazao, Haití, Cabo Verde, ya han asegurado esos 10,5 millones. Pero ríete con estas cifras. El que salga campeón mañana entre España y Argentina,
1: ay, ay, ay,
2: se va a llevar la friolera de $50 millones.
0: Dios, son más bueno.
2: El subcampeón se va a llevar $33 millones. En el partido de hoy, en el que Francia se juega el bronce, contra Inglaterra, el que gane ese partido se va a llevar 29 millones de dólares y el que pierda 27. Luego están los equipos que fueron pasando de rondas, y ahí están los que fueron hasta semifinal, hasta cuarto de final, que se llevan 19 millones. Los que estuvieron en octavos de final se llevan 15, y los que estuvieron en 16avos de final se llevan 11. En el caso de Cabo Verde, que fue el único de los pequeños que pasó a 16avos, se va a llevar en total unos 20 millones de dólares. Estamos hablando de cifras que demuestran que el deporte ya no es esa actividad recreativa para promover la salud, para tener también una vida sana, saludable.
0: También.
2: Originalmente ese es el propósito fundamental, claro, del deporte.
0: Claro.
2: Pero se ha convertido en una industria
0: totalmente
2: tan rentable y que genera tantísimos recursos que cada día, escuchen esto, cada día al talento de barrio le cuesta más llegar a ser profesional. Sí. Eso que pasaba antes, que un muchacho jugando en una cancha de un barrio era descubierto por un scout, ya eso es cosa del pasado.
1: Aquí en la República Dominicana, ahora, Ramón, existe Creso, que es una iniciativa del sector empresarial que promueve y capta esos talentos en los barrios, como tú dices.
0: Pero Creso solo patrocina a atletas olímpicos.
1: Sí, sí, eso, claro. Es bueno, claro, que lo sepan. Sí, sí, pero ahí es que está.
0: Sí.
2: Pero si tú te fijas, por ejemplo, Lionel Messi es un talento que lo descubre jugando en el barrio. Sí. Ronaldinho, Ronaldo Nazario, el mismo Zidane, el mismo Maradona, pero ya eso no existe. Yo les voy a poner un ejemplo de cuán complicado se está poniendo que un muchacho de barrio llegue al profesionalismo. Por ejemplo, yo tengo un hijo que es portero, mide 6'3 con 15 años, y me lo están mirando. Estoy, ay, tengo, Dios, los dedos, mío, cruzados. Pero lo primero que le piden
1: que decimos aquí, mierda para Licey.
0: Nos vamos a Inglaterra a ver ese muchacho.
2: Oye bien. Sí. Lo primero que le están pidiendo a niños de 13 y de 14 años son sus mediciones biológicas, la estatura, la masa corporal, sí, claro, el peso. Es una barbaridad.
1: Pasa que tú estás pensando en él
0: como por alto rendimiento.
1: Exactamente,
0: alto rendimiento.
1: Pero ya el olimpismo es otra cosa, y los estados están obligados a apoyar.
0: Exacto. Por eso te
1: porque
0: digo,
1: el juego profesional es una cosa.
0: Claro.
1: Porque es un negocio.
0: No, y por eso hay ligas.
1: Es un negocio.
0: Y por eso existen las ligas, que son generalmente iniciativas privadas. Ya cuando hay federaciones que van a preparar los atletas para la Olimpiada, es una responsabilidad del Estado. Aunque aquí, como tú decías, Creso tiene son un grupo de empresas privadas que patrocinan a esos atletas que son, sí, ¿verdad?, con categorías de olímpicos. Eso es así. Pero mira una cosa, Ramón. Tú estás hablando de todo el tema de medición de masa corporal y todo eso, y me llama mucho la atención, lo mandé al grupo, que las Fuerzas Armadas de Estados Unidos va a estar midiendo el nivel de testosterona de sus miembros. Oye. Lo ha dicho el ministro de Defensa. Y Sadán lo dice aquí cada vez que viene, es que es directamente proporcional. Un joven con un nivel de testosterona bajo no puede conseguir masa muscular. Léelo.
1: Sí, también se da porque hay atletas, por ejemplo femeninas, que tienen un nivel muy alto de testosterona, que entonces compiten con ventaja frente a sus igual. Entonces, incluso hay atletas femeninas que están suspendidas de ciertas categorías por su nivel de testosterona.
0: Mira, Ramón, ¿tú sabes cuánto cuesta una suite en el estadio que se va a celebrar el Mundial en New Jersey?
2: No tengo idea, pero...
0: Oye, esto.
2: 50, 60 mil euros.
0: Oye, no, hombre, no, oye, esto. La suite más cara en el estado de New Jersey, en el segundo nivel, a mitad de la cancha. Ya tú sabes lo bien que se ve ahí.
1: Sí.
0: Cuesta 8 millones de dólares.
1: Ay, Dios mío.
0: Si ocuparas cada asiento de la suite para los 8 partidos, terminarías pagando, eso fue en los octavos de final, terminarías pagando 19.230 por cada asiento.
1: Por cada asiento.
0: 8 millones de dólares por la suite.
2: Estamos hablando, Albanelli, de que se ha convertido en un privilegio.
0: Claro, lujo.

0: un lujo.
1: Imposible.
0: Sí. Claro. Sí, sí,
1: ver un partido de fútbol en esa competición cuando hace poco, cuando no hace tanto tiempo, ir a un mundial era un lujo que se podía permitir la clase media sin mayores inconvenientes.
0: Mira, hubo un multimillonario capitalista de riesgo que pagó $50,000 por 26 entradas en un juego de lo que se dieron en California.
2: Sí, sí.
0: Para
2: bueno, que lo que pasa es que también este mundial ha roto todos los récords de asistencia.
0: Oye,
2: por
0: esto,
2: ejemplo.
0: Oye esto. Ajá. Para mañana, ajá, la final, los mejores asientos cuestan $100,000. $100,000. Cada uno.
2: Demasiada demanda. Oye eso. El récord absoluto de asistencia diaria en la historia de los mundiales se estableció el 25 de junio pasado.
0: Como decía Ramón, Infantino ha dicho que ha roto todas las expectativas. Hoy
2: en la jornada, sí, o sea, los diferentes partidos que se celebraron en ese día.
0: En ese día
2: acumularon 426,000 espectadores, más del doble de lo que estimaba la FIFA.
0: ¿Y quién jugó ese día? Habría que ver cuáles fueron, porque estábamos en pleno inicio del y fue jueves, era muy buen día, uh-huh, en pleno inicio del mundial. Recuerden que el mundial dura un poco más de un mes. Y
2: entonces, oye, eso ha representado, mira, para, por ejemplo, en Estados Unidos, la inyección a gran escala en términos económicos, se estima que el torneo dejó un impacto histórico de cerca de $20,000 millones de pesos a Estados Unidos.
0: ¿De dólares?
2: De dólares.
0: De dólares.
2: Oye, yo dije de peso.
0: Por favor.
2: Devaluado. Impulsado por el consumo, el turismo y la ampliación a 48 seleccionados.
0: No, y hay que tomar en cuenta algo que también son ciudades muy atractivas, porque Nueva York no es solo ir a New Jersey a ver el juego, sino que usted tiene museo, que usted tiene ópera, que usted tiene
2: Estados Unidos,
0: teatro, usted tiene todo, muchísimas cosas.
2: A los europeos, como Ramón no le gusta que uno diga eso, pero Estados Unidos es el país más fascinante de la tierra. Cada estado de Estados Unidos es otro país.
0: Es verdad.
2: Cada estado de Estados Unidos no es relativo, porque Londres es una ciudad. Londres es una ciudad. ¿Por qué tú usas? Dime.
0: Bueno, que se mercadean bien los estadounidenses también.
2: No, es que tú agarras estado por estado, y cada estado tiene cientos de atractivos. Lo que pasa es que los dominicanos vamos al Bronx, a Washington High, y vamos a comer sopao allá. En una ocasión, estábamos en Puerto Rico con uno que era camarógrafo aquí en Santo Domingo. Y llegamos el primer día y nos cogió a llevarnos a comer un asopado.
0: Pero mi hermano,
2: ¿cómo te vas a llevar a mí a comer un asopado? Si yo acabo de llegar a Santo Domingo.
1: Dígame. Estados Unidos, la extensión de los Estados Unidos solo es prácticamente toda Europa.
2: Sí,
1: claro. Y la población de los Estados Unidos viene siendo en torno al 75, al 80% de toda la Unión Europea, de todo el continente europeo. Naturalmente que Estados Unidos no es solo el país, no es la meca de la diversidad. Estados Unidos es lo más cosmopolita del planeta. Sí. Porque Estados Unidos sintetiza en dimensiones y en proporciones considerables todas las culturas del mundo.
2: Todas.
1: Que tú en Estados Unidos vas a buscar polacos y tienes 2 millones de polacos. Claro. Vas a buscar dominicanos y tienes 3 millones de dominicanos. Así mismo, Entonces son comunidades tan numerosas.
2: Hay más judíos que en Israel.
1: Que las colonias, oye bien, las colonias. Sí. De esas comunidades muchas veces representan en consumo el equivalente al 40 y al 50% del PIB de lo que consumen los ciudadanos del país de origen.
0: Pero no te vayas más lejos, Ramón. Nosotros tenemos más votantes en Nueva York y New Jersey que muchos en muchas provincias de Dominicana.
2: Que muchas no, que en provincias grandes, que en provincias grandes.
1: Sí, oye, si todo el voto exterior fuera una provincia, sería la tercera plaza electoral de la República Dominicana.
0: Bueno, la no, primera
2: sería la
0: plaza.
2: Primera, Ramón, sería
0: no,
2: la primera.
0: No, la primera plaza. No,
2: tenemos tres millones de dominicanos fuera.
0: El Gran Santo Domingo.
1: Sí, pero no de votantes.
2: No, claro que no de votantes, pero igual, si nosotros tenemos en el Gran Santo Domingo 3 millones de personas, tampoco son todos de votantes.
0: Exacto. En las elecciones pasadas, en esa zona de Nueva York, New Jersey, Boston, teníamos cerca de 900 mil empadronados.
2: Ah,
0: listos para votar.
2: ¿Tú entiendes? Es mucho. 900 mil.
0: Sí, 900 mil.
1: Naturalmente. La afluencia
0: llegaron casi a 400 mil.
2: Aquí no hay demarcación por sí sola que tiene 900 mil votantes. Sí, votantes. Sí,
1: la afluencia es bastante baja.
0: La localidad con más número de votantes.
2: O la provincia de Santo Domingo.
0: El municipio, busquémoslo. Sí.
2: Porque ¿cuánto le dan de barrilito al senador de Santo
0: Domingo? Todos los cuartos del mundo.
2: De todo modo, Ramón. Este mundial definitivamente que ha sido un éxito en las tres sedes.
1: Un éxito rotundo. Y tú tienes también la calidad de los equipos que han llegado a la parte final de la competición ha sido fuera de serie. Pero fíjate una cosa.
0: Mira, tú, Santo Domingo,
1: la participación de selecciones de países pequeños han generado un interés que ha movido también a muchos seguidores de regiones que de otra forma no se habían interesado por el mundial de fútbol. O sea, ha sido redondo el negocio.
0: Mira, Teterboro, que es el aeropuerto privado de New Jersey y que los utilizan todas las empresas del mundo financiero, le ha generado mucho negocio a empresarios que tienen sus hangares, sacaron su avión, óyeme bien, y dejaron eso para rentarlo, un dinero que le generó.
2: Pero tú estás hablando del que tiene altos niveles de recursos. Sí, sí. Pero hay mucha gente clase media y hasta clase media baja. Que puede ir al mundial, no. Que desde pasado mañana, desde el lunes, comienzan a ahorrar para el Mundial del 2030.
0: Bueno, y hay que decir que son países muy cerquitas, porque por ejemplo, tú de Argentina te vas en un barco a Uruguay, por ejemplo, a Montevideo, y a Paraguay está muy cerca también. Es decir, que en el 2030 también va a ser, aunque claro, será para los suramericanos, iremos poco, pues suena lejos.
2: No, ahí hay menos restricción de visa, para ahí vamos todos.
0: No necesitamos visa para ir.
1: Ahí viene la pregunta. Uh-huh. Esos países tienen la infraestructura, pueden dar el confort,
0: sí, claro.
1: Pueden garantizar la seguridad que garantiza y que tiene los Estados Unidos.
2: No, ninguno, pero
0: son destino. Países con una mentalidad incluso y una cultura mayor que Estados Unidos.
2: Pero hay cosas que tú tienes que tenerlas. Por ejemplo, te voy a poner
1: con menos capacidad de consumo, Albanelli.
0: Sí, totalmente.
2: No solamente el consumo.
0: El excentricismo de Estados Unidos no lo tiene nadie. Bueno, los Emiratos Árabes.
2: No, y no solamente la capacidad de consumo, también donde tú vas a alojar todo esa gente.
0: Son países grandes. Son países grandes.
2: ¿Qué?
0: Argentina es un país.
2: Pero el país en términos territoriales, yo me refiero a la hostelería.
0: Sí, sí, eso se logra en esa zona.
2: Óyeme,
1: Albanelli,
2: no, eso no es tan fácil.
0: Quizá Uruguay y Paraguay tengan sus
2: pero tú no oyes cuántos fanáticos, cuántos espectadores acumuló en un día este mundial. 426 mil.
0: En los tres países,
2: coge esos tres del 2030.
0: Bueno, será.
2: Y ponle hoteles y Airbnb para alojar. Sí, 426 mil.
0: Lo logran.
1: Y luego la logística del transporte.
2: Sí, eso, movilización. Eso es otra cosa. Eso es otra cosa. Eso es terrible. Que el transporte de Estados Unidos es premium. Tú tienes conexión aérea, tiene conexión terrestre por trenes, tiene conexión terrestre por autobuses, tiene Uber, tiene todo.
0: Hay artículos, pues, Ramón, que hablan de filas interminables en el Pay Station.
2: Había gente que veía un juego en México y cruzaba en carro a Texas sin problema.
1: No, y tú tienes que el aeropuerto con más tránsito del mundo es el de Atlanta, es un conector prácticamente de los aeropuertos de los aeropuertos de la costa este con lo de la costa oeste. Estados Unidos es una monstruosidad de país, el que quiera
0: negarse. Pero Donald Trump lo quiere para él en 2030, ya lo pidió.
2: Pero mira, Ramón, pero también yo pienso que hay que admirar la cultura deportiva de los estadounidenses.
0: Así en
2: estábamos jugando el mundial.
0: El deporte te da estatus.
2: Pero oye, estábamos jugando el mundial. Pero Estados Unidos está en plena Grandes Ligas ahora mismo. Y tuve, bueno, hay muchos.
0: Además, recuérdate que Nueva York viene de una racha positiva por la final de la NBA.
2: Sí, entonces.
0: Viene de esa gran racha. Ojalá se recupere.
2: Estados Unidos, yo digo que admiro la cultura deportiva de esa gente, porque esa gente tiene unos deportes, que es un tipo con una motosierra cortando un tronco, y está lleno de gente mirándolo, y comiendo hot dog, y comiendo hamburguesas, y bebiendo cerveza.
1: Wilkin, ¿cuántas ciudades del planeta aguantan, comercialmente hablando, la cantidad de equipos profesionales que tiene la ciudad de Nueva York? En baloncesto, en béisbol, en hockey sobre hielo, en fútbol americano. ¿Cuántos equipos se podrían dar ese lujo?
0: Y universitarios. Y los universitarios, eso es inmenso.
1: También.
0: Oye,
1: a Nueva York esto le ha venido como anillo al dedo, porque ha revitalizado la economía.
0: Exacto.
1: Ha puesto la ciudad en el sitial que históricamente le ha correspondido, el triunfo de los niños.
0: Y el cambio de alcalde lo favoreció muchísimo también, porque el alcalde anterior tenía unos temas ahí de seguridad importante. También la percepción de una nueva autoridad en el estado de Nueva York, la ciudad de Nueva York generó, ¿verdad?, también un poco de confianza. Eso hay que decirlo. Tú sabes que el alcalde no quiso decir por qué equipo va el alcalde de Nueva York, Mandami, porque decía que no quería llevarle mala suerte. Pero mira, bueno, Ramón, están confirmados los artistas confirmados para el medio tiempo de mañana: Shakira, Madonna, BTS. BTS tiene que estar cobrando unos cuartos para estar en el mundial. Ese es el grupo histórico de la historia moderna más famoso. Es un grupo de jovencitos coreanos que han sido sensación en el mundo. Justin Bieber lo van a revivir el mundial. Y Burna Boy, que son los muchachos de Sudáfrica, ¿se acuerdan? Del Waka Waka. Estarán con Shakira ahí, y sobre todo el más famoso de los directores de orquestas, el director de la Filarmónica de Nueva York, Gustavo Dudamel, con su filarmónica, estará en el medio tiempo.
2: Pero oye, Ramón,
0: haciendo homenaje a Venezuela.
2: Oye, Ramón,
0: mira una cosa, algo importante: van a reeditar la Orquesta Simón Bolívar mañana para rendir homenaje a Venezuela, para rendir homenaje al país y a los fallecidos.
2: La audiencia en televisión. Oye eso, Ramón.
0: Una barbaridad.
2: El Mundial de Fútbol 2026 ha marcado cifras de audiencia televisiva sin precedentes. La final entre España y Argentina proyecta entre 1.800 y 2.000 millones de espectadores.
0: Mira, eso el es, único evento.
2: Eso que es está, sin el pirateo.
0: Oye, esto, el único evento que está compitiendo con el Super Bowl. Evento deportivo que compite, y de hecho por eso están haciendo este gran medio tiempo, hay que decirlo. La FIFA ha querido que esto sea un show como lo es el Super Bowl cada año en Estados Unidos, por eso ha generado este medio tiempo.
1: Albanelli, hay que decir que aprovechar para destacar lo grande que es el Super Bowl, porque es un deporte muy local de los Estados
2: muy,
1: Unidos.
2: Muy, claro, muy
1: de Estados claro. Unidos. Ahora tú estás hablando del deporte rey, que lo define Jorge Valdano, que ganó el mundial con Maradona en el 86. Él define al fútbol como la religión sin Dios.
0: Sí.
1: fíjate que Estados Unidos no tiene tradición futbolística. En eso tenemos que estar de acuerdo.
0: Sí, claro.
1: Pero

0: Convirtiendo en industrias generadoras de cantidades de recursos inigualables.
1: Tú mencionabas, Ramón, la cantidad de equipos que tienen algunos estados de deporte profesional, las ligas profesionales. Por ejemplo, California tiene, oye, los equipos que tiene California nada más. California tiene Los Ángeles, o sea, los Dodgers de Los Ángeles. Tiene a Los Angelinos. Tiene San Diego.
2: Solo tiene el estado de California.
1: Tiene los Gigantes de San Francisco. Y tiene los Atléticos de Oakland.
2: Y Washington tiene dos también.
1: Creo que los Atléticos van a pasar a Nevada, ¿verdad?
2: Washington tiene dos equipos de
1: entonces, MLB. Eso en béisbol. Eso en béisbol. En baloncesto tienen a los Lakers, Nueva a los, York tiene a los Clippers,
2: a, los Knicks y a, los
1: a Sacramento y a Golden State.
2: Dios mío. Pero
1: bueno, yo no sé
2: cuál es la cifra, yo no sé cuál es la cifra, pero son muchos millones de dólares que se invierten cada año en becar atletas en las universidades de Estados Unidos.
1: Yo estuve en Filadelfia en el 2011.
2: Nacionales y extranjeros.
1: Estuve en Filadelfia en el 2011. En ese momento se dieron unas estadísticas. Filadelfia tenía más de 2 años sin un asiento disponible en ese momento.
2: En ese momento.
0: Wilkins, si tú separas
1: si tú
0: separas a California de los Estados Unidos y lo convierte en un país independiente, California solo sería la quinta o la sexta economía del planeta.
1: Ya tú puedes ver.
0: Sería California sola sería un G7.
1: Sí.
0: Estamos hablando la grandeza de los Estados Unidos. Ha consistido en esa diversidad, uh-huh, en esa riqueza que ha generado la inyección de poblaciones migrantes de todo el planeta. Por eso resulta contradictorio esta agresividad, esta política tan agresiva de la administración Trump, estas ideas alocadas de querer retirar la ciudadanía por nacimiento que garantiza la 14ª enmienda de la Constitución de los Estados Unidos. Piensa en el hecho de que la comunidad dominicana que reside en el exterior le inyecta a la economía dominicana en torno a 25 mil millones de dólares anuales y un 80% de esa inyección procede desde los Estados Unidos.
2: Mira, y nosotros esto, Ramón, somos las universidades estadounidenses invierten cerca de 4 mil millones de dólares al año en becas y ayuda financiera.
1: En becas.
2: Y la mayoría son deportivas y también por rendimiento académico.
1: Bueno, Donald Trump trató como de limitar a los chinos.
2: Y no, y delimitar a muchas universidades.
0: Y le retiró las ayudas a Harvard.
2: Sí.
0: A la Universidad de Harvard, que es un símbolo de la ciencia y el conocimiento.
2: Mira,
0: eso es un adefesio.
2: Sí, dice que las becas se pueden obtener desde 10 mil a los 30 mil dólares por año. Eso
1: ahora,
2: es mucho.
1: Ahora, dinero. Ramón, tú tienes que jugártela porque el que sabe de fútbol la quieres tú.
2: ¿Quién gana mañana? No, ¿quién gana hoy? Bueno, él va a decir
1: que no. Hoy no, porque el de hoy es un premio de consolación. ¿Quién gana mañana?
0: Hoy.
1: Y dime por qué.
0: Oye, bien, para que Argentina, ustedes y nuestros seguidores empiecen a utilizar el lenguaje del fútbol como se debe. Dame una porra, se dice. ¿Cuál es tu porra?
1: ¿Es en el lenguaje argentino, o en el español, o en el inglés?
0: En España se dice la porra. ¿Mm? Sí, que no es un porro. En España un porro es un cigarro de marihuana.
2: Que es ciudadano español.
1: Ah.
0: Sí. Oye, mi porra, uh-huh, 2-1 Argentina.
1: ¿Cómo?
2: ¿Cómo?
1: Ahí no hay posibilidad de goleada de ningún lado.
0: No veo un partido con muchos goles, porque los primeros 15 minutos los equipos lo consumen analizando el planteamiento táctico del otro equipo.
1: ¿Cómo?
0: Tendría que producirse un error muy burdo para que se produzca un gol empezando el partido. Ya después que ellos ven el planteamiento táctico, uh-huh, del otro equipo y determinan cuáles son las debilidades, por ejemplo, si un lateral no está al nivel, si un atacante de medio centro tiene más velocidad que su defensor,

0: entonces empiezan a filtrar balones por las áreas débiles. Ya a partir del 15, del minuto 15, minuto 20, es cuando se empieza a jugar fútbol de verdad.
1: Excelente, excelente. Bueno.
2: Mira, quédate ahí, Ramón. Hay que decir que Argentina busca su cuarto título y España busca su segundo título. Mañana, si gana.
1: Vamos a ir a la pausa, vamos a dar los teléfonos para que la gente lo anote y nos pueda llamar durante el transcurso del programa.
2: Que Ramón no siga dando esas predicciones.
1: Porque más adelante vamos a hablar de migración. También. Todo el que tenga sus casos, principalmente migración americana, migración hacia Europa, migración hasta Haití también.
2: Sí, claro.
1: También. Ahora claro, está de moda también la migración hacia Canadá, porque mira, Canadá está demandando
2: jóvenes, parejas jóvenes, sí, trabajadores jóvenes. Mira, muy grato lo que me pasó antes de ayer. Antes de ayer fui a un torneo amistoso diplomático. Primer torneo diplomático
1: de fútbol
2: 2026, organizado por la Embajada de Israel, y había muchos jugadores haitianos y empleados de la Embajada Haitiana con muchísima alegría participando. La verdad que fue muy grato verlos.
1: 809-683-8790, 809-683-8791, y desde el interior y desde su teléfono celular 809-200-7777. Vamos a la pausa, regresamos con su programa Enterados.
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1: Millonarios. Al Mundial de Fútbol que se desarrolla la final en el estado de New Jersey, Estados Unidos. Y Ramón estaba dando sus expectativas. Decía un 2-1 a favor de Argentina para mañana. ¿Por qué,
0: Ramón? Vamos a hacer esa puertita ahí, Ramón. Vamos a hacer esa puertita. Vamos a apostar que sea $100.
2: Yo te dije que la competición es muy igualada, pero Argentina tiene, en mi opinión, tiene mejor portería. Creo que el Dibu Martínez es mejor portero que Unai Simón. Y la sola presencia de Messi
0: es
2: que
0: un
2: absorbe mucha defensa. Cuando hay que defender a Messi, tú necesitas a veces 2-3 defensas, y eso permite que otros jugadores de Argentina jueguen libres, que puedan chutar a puerta sin ningún tipo de obstáculo. Si tú miras, por ejemplo, el primer gol del partido anterior, en el que Fernández hace un gol desde fuera del área, se debe a que no tenía ningún defensa de Inglaterra sobre él, porque varios de esos defensas estaban defendiendo a Messi, porque Messi tiene un pie zurdo mágico, pero ahora se ha destapado que también usa bien el derecho. Si tú miras la asistencia de gol, ese gol de cabeza con el que gana Argentina a Inglaterra 2-1, él hace el centro desde el lateral del área con su pie derecho, que no es su pie mágico, como se diría. Entonces, cuando tú tienes a un jugador como Messi, que ya no corre, pero que caminando en el campo es mejor que el 80% de los futbolistas corriendo, cualquier cosa es posible. Aparte de eso, es un equipo muy potente en los últimos 15 minutos, que eso es muy importante, porque el desgaste que tú sufres en los primeros 70, 75 minutos del partido, cuando llegan esos últimos 15, 10 minutos, como se decía en el lenguaje deportivo, se separan los hombres de los muchachos. Y ahí yo creo ahí que Argentina en los últimos 15 minutos es un caballo de Troya indetenible.
1: Lo ha demostrado.
0: Estos equipos no se vieron en ninguna fase del torneo, ¿verdad, Ramón?
2: No, porque en la primera fase, los equipos que se clasifican con mejores estadísticas juegan las siguientes fases con los equipos que llegan arrastrándose, como se dice.
0: Okay.
2: Entonces, España tuvo muy buena participación en la primera fase, Argentina también, Inglaterra, Francia, y por eso se fueron produciendo eliminatorias que le permitieron al final que se encontrara en el último tramo de la competición. Wilkin, yo quiero
1: que mira una cosa, minuto. Ramón, las apuestas. Sí. El sitio de apuesta más grande del mundo es Stake. Sí, y España está como favorito en las apuestas.
0: Y en la inteligencia artificial. También.
2: Oye, España sale sí, favorito en todas las quinielas. España sale favorita. Oye, esto que te estoy diciendo. España sale favorita en todas las quinielas. Yo estoy apostando a la mística argentina.
0: Ok.
2: A la mística del campeón. Yo estoy apostando a la mística del jugador que ha ganado en la historia del fútbol más premios individuales y más premios de equipo. Yo estoy apostando a la mística de un jugador que con 39 años va a disputar su octavo Balón de Oro. Yo no digo que lo gane, pero que esté disputando su octavo Balón de Oro,
1: qué barbaridad,
2: compitiendo con jugadores que a los que él le lleva 20, 18, ay, 17 años, debe darnos una idea de la dimensión del jugador que estamos mirando. Nosotros estamos viendo al Michael Jordan del fútbol.
0: Así
2: es. Eso es irrepetible. Pero Wilkin, yo quiero hacer una reivindicación ahora que estamos hablando de fútbol, porque no voy a disponer de un espacio como este para hacerla. Por favor, ya es hora de que Humberto Nova, el mejor jugador de fútbol que ha tenido la República Dominicana, sea exaltado al Salón de la Fama del deporte dominicano.
1: Espérate, porque es que estamos empezando ahora a impulsar el fútbol. Eso es bien.
2: No,
0: porque ya él.
2: Albanelli.
0: Es historia.
2: Humberto Nova fue declarado, sí, por la Asociación de Cronistas Deportivos como el mejor deportista dominicano del siglo XX.
0: Sí.
2: Jugó 20 años con la Selección Nacional de Fútbol. Participó en eliminatorias de mundial. Y Humberto Nova no está en el Salón de la Fama del deporte dominicano.
0: Sí, es una leyenda, es una leyenda.
2: No, óyete, sería interesante que el equipo de deportes de CDN contacte con Humberto Nova. Si lo necesitan, yo les puedo servir de medio para que entrevisten, porque nosotros estamos hablando de uno de los atletas más grandes que ha nacido en la República Dominicana.
0: Fue escogido como el atleta del siglo del fútbol dominicano por el Comité Olímpico Dominicano. Y se desempeñó como defensa y capitán de la Selección Nacional durante 18 de los 20 años que la representó. Humberto Nova.
2: ¿Tú entiendes que un hombre así no debe estar en el, sí, Salón de la Fama del deporte dominicano?
1: Claro, sí,
0: tienes razón.
2: Nosotros, bueno, yo quería hacer esa reivindicación.
0: Bien. Estamos en tiempo de la pausa. Nosotros regresamos.
1: Mira, faltó Bad Bunny en el medio tiempo.
0: Ah,
1: sí.
0: Vamos a la pausa.
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0: Continuamos con su programa Enterados, Alvarez y Familia, y un servidor, Wilkin Amador. Ahora vamos a... Bueno, Ramón Luna sigue conectado desde Londres. Tenemos una entrevista importantísima. Queremos incluso hablar con la gente, que la gente pueda llamar.
1: Vale, hacerle preguntas. Erika Reyes, abogada experta en derecho migratorio y consular. Tiene muchas informaciones que ofrecernos, porque ahora la gente, después, principalmente después de la pandemia, todo el mundo quiere viajar. La gente ha descubierto incluso que puede viajar a otros países sin necesidad de visa, y el que tiene visa americana se la facilitan en otro sitio. O sea que este proceso es sumamente importante. Erika Reyes, Albanel y Familia y un servidor, le damos la bienvenida.
2: Gracias, muy buenos días a todo ese público que escuche este programa con informaciones hoy sobre lo que debe de saber y lo que no le dicen a la hora de solicitar una visa.
1: Primero, que la gente la conozca a usted. Por lo regular, cuando la gente escucha decir abogado de migración, piensa solamente en migración hacia los Estados Unidos. ¿Cuáles servicios usted ofrece?
2: Nosotros damos, tenemos varias oficinas primeramente, y damos varios servicios, no solamente para Estados Unidos, sino también trabajamos lo que es el tema europeo. En cuanto a los visados, hemos conseguido visa para España de 2 años, que la gente decía que no era posible. También hacemos el tema de las residencias dominicanas a los extranjeros, italiano, francés, canadiense, que se encuentren en el país, haitiano. Hay muchos haitianos que califican para su visa ya que son empresarios, y también trabajamos este tema de la residencia dominicana con un criterio sumamente legal, debido a que en ese tema en el país hay muchas personas que empiezan ese proceso porque es un poco tedioso, no lo terminan. También para Estados Unidos, aparte de las visas de paseo, trabajamos lo que son las residencias, las peticiones I-130 de esposo, esposa, hermano, ciudadano, pidiendo a sus hermanos, visas de novio, reporte de nacimiento, pasaporte, todo lo que tiene que ver con los Estados Unidos.
1: ¿Y dónde están sus oficinas?
2: San Francisco de Macorís, Cotuí, provincia Sánchez Ramírez, y aquí en la capital los fines de semana estamos.
3: ¿Solamente los fines de semana? Empezó en San Francisco, me imagino.
2: Sí.
3: Claro, ahí hay muchísimos
1: viajeros. Muchos viajeros. Muchos viajeros.
3: San Francisco es una de las ciudades con más Dominican Yol que tú puedas.
1: Sí. Usted de allá.
2: Sí. Soy cotuizana.
1: Usted tiene muchos temas controversiales en las redes.
2: Yo.
1: Sí, no. Porque se ha cogido con decir que el que gana 30,000 pesos no puede ir a buscar visa.
3: Yo estoy de acuerdo.
2: ¿Tú quieres que me fiquen temprano?
3: 30,000 pesos es el salario mínimo de una empresa privada.
1: Sí, 29,000 y tanto.
3: 30,000. Sí,
1: 30,000. Es redondeado.
3: 30,000.
1: Redondeado.
3: Así que si yo gano el salario mínimo, no me unto.
2: Mira, la gente se pone guapa, pero uno debe de concientizarlo, porque yo tengo 18 años en experiencia en temas migratorios, y imagínate las oficinas que tengo, y diario estoy viendo gente y veo cómo llegan esos formularios y las negaciones. Hay personas que tienen hasta 7 y 8 negaciones de visa.
3: Wow.
2: Y no es porque no califiquen, sino porque no saben instrumentar bien lo que van a hacer, cómo le van a hacer saber al oficial consular lo que están poniendo ahí, y el tema del ingreso. Usted está diciendo que usted quiere viajar al país más caro que tiene Norteamérica, cuando 30,000 pesos cuesta un vuelo. Entonces tú dices, ¿a qué usted se dedica?
3: ¿Y los ahorros, doctora?
2: Los ahorros influirían si te preguntan por los ahorros, pero el formulario no pregunta por ahorro.
3: No pregunta por ahorro, se ve.
2: El formulario no pregunta cuánto tú tienes en una cuenta de banco. El oficial se apoya, si te quiere dar la visa, en pedirte un documento en una segunda etapa. Pero la primera etapa de la entrevista es la presunción, lo que el oficial está viendo de ti en esa entrevista, qué le está transmitiendo tu cuerpo. Porque a veces tú tienes una información en tu formulario y tú, ¿cómo que le llaman? Cuando tú hablas,
1: tu expresión corporal.
2: Tu expresión corporal está diciéndole otra cosa. Un mecánico, ¿a qué usted se dedica? Yo soy mecánico, y con las uñas limpiecitas. Entonces tú dices, pero tú eres el dueño del taller y tienes los mecánicos para ti. No, yo soy el que hago los trabajos. Y tú dices, pero por lo menos un chin de grasa o de
3: no manchado,
2: o manchado debe de tener. Entonces eso es lo que pasa cuando yo digo que con 30 mil pesos usted puede ir a buscar visa, hasta con menos. Si usted quiere, ponga el formulario en cero, eso no va a pasar nada que usted lo haga así. Ahora, el resultado es el que usted quiere, y con 30 mil pesos hay más negaciones que visado. Acábenme, díganme lo que quieran, pero es así.
1: Doctora, pero aquí hay gente que conocemos, gente que le dan la visa y dice, yo no llevé nada, yo no tenía nada.
3: Pero aquí es bueno.
1: No, hay muchísima gente.
3: En los medios,
1: gente,
3: porque en los medios es distinto.
1: Hay muchísima eso, gente.
3: Eso es bueno, no, que lo
1: porque
3: sepa.
1: Hay gente que te hace creer como que se la dieron porque esa persona.
2: Claro, sí, pero mira, pero
1: que no llevó nada, porque, y por que ejemplo, no tenía nada en el banco. Te dicen
3: en
1: así.
3: En los medios hay muchos visados de trabajo.
2: Eso no,
3: los
2: medios, sí. Es que son visas diferentes.
3: Y
2: cuando usted va a buscar una visa de trabajo, que es la famosa visa y de periodista, que es un elenco completo, no solamente el comunicador la puede solicitar, sino que el elenco completo de la institución que lo está enviando,
1: productor,
2: maquillista, tecno, todo el que tenga que ver con la producción.
3: Maquillista es más difícil conseguirse, lo que lo sepa.
1: Pero si tú lo llevas en grupo,
2: no, si va de la empresa y dice que van a cubrir el evento y la empresa se hace responsable, sí, no hay problema, sí, con
3: yo
2: eso.
3: Yo lo he hecho.
2: Pero qué pasa,
3: pero con... depende del ánimo del cónsul.
2: Pero qué pasa con eso, que y también es que no le saben llenar el formulario. Ahí voy a entrar yo otra vez.
3: No, los medios sabemos cómo hacerlo.
2: Porque el formulario primero es revisado por el Departamento de Estado de los Estados Unidos y Seguridad Nacional. Cualquier pregunta que tú obvies en una negación en ese formulario es lo que te va a estar saliendo a ti cada vez que tú vayas a solicitar una visa. Y la gente ve ese formulario tan fácil y dice, no, hombre.
1: Eso lo lleno yo.
2: Ahí lo que me pide la información de mi papá, de mi madre, de mis hermanos, si tengo familiar en Estados Unidos, la dirección, mi número de pasaporte. Pero las preguntas de Seguridad Nacional, que son las que están atrás, que son como 60.
3: Sí.
2: Cualquier pregunta de esa que usted obvie y que ellos entiendan que usted habló mentira, usted tiene una negación casi de por vida.
3: Usted ha sido terrorista.
1: Voy a dar los teléfonos. 809.
3: Usted ha estado en un estado.
1: 809-683. Es
3: absurda a veces las preguntas.
1: 809-683-8790. 809-683-8791. Y desde el interior y desde su teléfono celular, 809-200-7777.
3: Doctora, con la llegada de Donald Trump, ¿han existido algunos cambios administrativos respecto a los visados?
2: A los visados, sino a todo el sistema migratorio completo. Lo primero es que Donald Trump no cambió ninguna ley, porque la
3: no
2: ley
3: no puede cambiar.
2: No puede, porque la ley de los Estados Unidos.
3: Por eso
2: la ley
3: preguntaba la parte administrativa.
2: Sí, pero me gusta aclarar, porque la gente dice, no, porque ahora hay una nueva ley.
3: No.
2: Esa ley está desde 1995 en un paquete de leyes migratorias que se llamaba la IRALD, que fue aprobado en el gobierno de Clinton. Estaba antes. Todo ese paquete de reforma que ustedes ven que ahora se están aplicando, eso no es nuevo. Ellos lo están aplicando. Ahora bien, en el tema administrativo, sí ha habido unos cuantos cambios, pero no hemos visto que han entrado en vigencia. Por ejemplo, que para tú solicitar una visa en la actualidad, tú tenías que pagar $750 para adelantar una cita. Eso quedó que iba a entrar ahora el primero de julio, no lo vimos que entró. La otra era que aparte del PIN de los $185, tú ibas a tener que pagar $450 por otro impuesto. Lo han hecho, pero no hemos visto que han entrado.
1: Y una garantía de que se habló de 10, 15 mil dólares.
2: Eso era para diferentes países, el cual República Dominicana no estaba dentro de esos países. Eran países específicos a los cuales Estados Unidos le tiene su sistema vetado para entrar a los Estados Unidos. Pero en el tema administrativo, sí, los cambios que hemos visto, que son muy relevantes en nuestro país, es el de la visa de menores.
1: Sí.
2: Que antes usted podía solicitarle su visa a sus hijos si usted la tenía. Incluso en nuestras oficinas, si a usted le daban visa, nosotros ni esperábamos que usted viajara. Con el pasaporte visado mandábamos
3: uno de los dos.
2: Podía ser uno de los dos. Tú enviabas el pasaporte de los niños y los niños venían visados aunque tú no entraras a Estados Unidos.
1: Wow.
2: Ahora tienen que ir a una entrevista.
3: Oh.
2: Y las renovaciones de los menores que obtuvieron su visa siendo menores y ahora son mayores de edad, hemos visto que no se le están dando.
3: Oh.
2: a los que, al, por ejemplo, yo
1: no la se le están dando, no lo están renovando automática.
2: Automática no, tienen que ir a una entrevista y tienen que mostrar por sí mismos los parámetros. Un 3% de las visas que hemos visto en ese tipo de categoría es la que están visando. Después el otro 9% o 7% la están negando, aunque sean profesionales, aunque califiquen. No.
1: Ramón Luna desde Londres. Buenos días, Ramón. Digo, ya estamos hablando contigo hace rato.
4: La figura del Cadenú disparó el interés del dominicano por viajar a los Estados Unidos. Pero eso ha ido evolucionando. Y yo, a mí me gustaría preguntarle, ¿el volumen de trabajo suyo refleja la situación económica del país? O sea, ¿se podría decir que cada vez más personas se quieren ir de la República Dominicana huyéndole a la situación económica?
2: Ya terminé.
1: Sí.
2: Mira, yo realmente lo que trabajo son visas de turismo. El decir que el dominicano busca una visa de turismo para correr de nuestro país, yo estaría hablando lo que no es. Sí. Porque cuando llega una persona a nuestras oficinas, hay un renglón que debe de llenar y que debe de cumplir para solicitar ese tipo de visa. Hay personas que no califican y uno le dice, mira, dale más movimiento a tu cuenta, registra tu negocio, pero mayormente las personas que nosotros trabajamos en el volumen de nuestras oficinas, en toda la categoría, es de turismo. Si se quedan o no, no tengo esa estadística, pero ustedes saben que en su mayoría, en los dominicanos, después que da un viaje, que viene y que va, si ve que le conviene más allá, pues lo hace y se queda.
3: Mucha gente después de la pandemia se fue y se quedó con visa.
2: Sí, pero nosotros mayormente los que trabajamos son el turismo.
3: Claro.
2: B1, B2. Si tú calificas las visas de periodista con una institución, pero de que el tema de lo que denuncia en los 80, ¿verdad? En los 80 fue un tema que hizo que los jóvenes y nosotros, que somos una generación que vamos subiendo, quisiéramos siempre soñar con viajar. Y no hay ningún otro país que no fuera Estados Unidos.
3: Claro, a Nueva York, ningún Estados Unidos, Nueva York.
2: Nueva York, ¿verdad?
1: Entonces.
4: Bueno, le decían Dominican York.
2: Dominican York, claro. Sí.
1: Entonces, en su oficina, usted recibe a una persona. Ustedes le hacen una evaluación, claro. Y esa evaluación le puede decir, mira, tú no calificas.
3: Ahí mismo
1: no,
3: se lo
1: no te presentas. Claro, ahí mismo sí. Se lo dicen.
2: Claro, porque hay que trabajar con criterio. Nosotros tenemos 18 años trabajando este tema y gracias a Dios nunca hemos tenido ninguna situación. Pero hay mucha gente que así como se hace con criterio, no tienen un criterio. Y desde que llega una persona a solicitar a su oficina, le crean un perfil falso. Y no se la dan la visa y esa persona queda muerta de por vida. ¿Por qué? Porque le ponen que son profesionales y no se la dan. Pero cuando usted va la segunda vez, debe demostrar que es profesional. Uh-huh. Porque el formulario dice, ¿le han negado una visa anteriormente?

0: Tiene que poner que sí.
1: Explique cuáles son las causas.
0: Las causas.
1: Entonces, yo no soy profesional. ¿Cómo yo explico que no soy profesional si mi primera solicitud yo lo hice siendo profesional? Entonces, hay muchas personas que tienen los perfiles dañados. Hemos salvado muchos casos.
2: La gente daña su perfil cuando llena el
0: formulario.
2: Cuando
0: habla mentira.
1: Cuando habla mentira. Uh-huh. Tú estás creando tu propia cárcel para no entrar a los Estados Unidos. Porque si tú hablas mentira en un formulario...
2: Ya eso queda registrado.
1: Eso queda registrado. Y la gente debe de saber eso. No lo permitan que le pongan cosas que usted no hace. Si usted vende piña, vaya como que usted vende piña.
2: ¿Y cómo se limpia entonces ese perfil?
1: El perfil de una persona que fue con un perfil falso y quiere volver otra vez, tiene que admitirlo. Wow. Poner en el formulario...
0: Hablé mentira.
1: Me equivoqué, una persona, y de hecho... No le gusta denunciar a las personas que hacen el fraude. Y una de las cosas que lo salva de menos culpabilidad, porque es tan culpable como el que lo hace, porque usted está delante de un oficial respondiendo preguntas.
0: Claro.
1: Y el oficial está haciendo notas. Entonces, en esas notas consulares es donde mucha gente hoy en día, en términos dominicanos, están cogidos y no le dan visa.
0: Hay un aumento de solicitudes de visas de estudiantes.
1: Sí.
0: Hablábamos hace un ratito de cómo han crecido las becas universitarias deportivas, y aquí la verdad que eso ha crecido muchísimo. A la oficina llegan muchos casos.
1: Sí, claro que sí. Y las visas deportivas y las visas de estudiantes, déjenme decirle que le estamos perdiendo. Porque en los Estados Unidos tiene muchas oportunidades para que los jóvenes, no solamente dominicanos, sino de cualquier país, que quieran ir a solicitar, no solo deportiva, cualquier carrera. Las universidades
0: están ahí. No, porque es para carrera. Lo que pasa es que las becas, ahora hay mucho scout aquí viendo a los muchachos en diferentes disciplinas, entonces eso ayuda muchísimo.
1: Porque hay una línea que para tú entrar a las universidades que ellos están ofreciendo, por ejemplo, yo tengo un hermano que se llama Johan, que se dedica a eso, a traer ese tipo de visa, de becas, tienen que tener por lo menos conocimiento...
0: ¿Del inglés?
1: De lo que usted dijo, del básquetbol, ¿cómo es? De béisbol.
0: No depende, no importa la disciplina.
1: Deportivo, perdón.
0: Deportivo.
1: No importa la disciplina. Entonces, una de las características en algunas universidades es tener esa habilidad, el deporte. Mm. Ahora bien, hay universidades que tú no tienes que demostrar esa habilidad, sino que tú...
0: Rendimiento académico, por
1: ejemplo. Exacto. Entonces, se pierden. La F1 es el tipo de visa que sí debe de tener un conocimiento, por lo menos, básico de inglés. Y en otra cosa, cuando le llenan el I-20, que ponen el garante, lo hacen de una manera, a veces muy bajita, la universidad, y tienen que sostenerlo los ingresos con otra persona que vaya a ser su garante dentro de los Estados Unidos.
0: Eso es cierto. Yo hice ese proceso con mi hija, y la verdad que toda esa información financiera que te requieren es muy alta, pero hay que decir que, como tú decías, hay muchas oportunidades. Ahora hay muchas personas dedicándose a eso, ligadas al deporte, buscando muchachos y ayudándolos con esa asesoría, y se han ido muchísimo. Mi hija, por ejemplo, fue por deporte. Mi hija nada, y mi hija también juega tenis. Sin embargo, su beca fue por rendimiento académico. Al final, porque también tienen esa posibilidad. Y hablábamos ahorita de que las becas van entre 10,000 a 30,000 dólares. Nosotros conseguimos 32,500 por año.
1: Exacto.
0: Sí, que hay muchísimas oportunidades.
1: Sí, nosotros en el país vamos a traer ese tipo de oportunidades, no solamente beca para estudiantes, sino un programa que hay que le permite al joven, si sabe inglés, entrar a una familia, por ejemplo, Miami, que quieran y duran un año en esa familia ayudándole con los niños, y te dan esa oportunidad de tú vivir en los Estados Unidos, pero debe de calificar para ese programa. Primicia, lo estoy diciendo aquí, pero lo estamos estudiando para traerlo al país y ver cuántas personas podemos ayudar en temas académicos que entren a la Florida a estudiar.
0: Y hay que decir que, por ejemplo, tú sabes que ha ayudado muchísimo el inglés por inmersión. Eso hay que saludarlo. Lo inició doña Ligia Amada Melo de Cardona cuando fue ministra de Educación Superior. Y eso ha evitado que se pierdan becas que se dan desde el Estado, esas becas internacionales. Por ejemplo, se perdían las becas a Estados Unidos, a todas las universidades de Estados Unidos y de Francia, por el tema del idioma. Entonces, se identificó ese hecho, ¿verdad? Entonces, por eso se cree el inglés por inmersión también, y también oportunidades de trabajo, y el francés por inmersión también. Entonces, ahora se pierde menos, porque la verdad que hay muchos jóvenes dominicanos que hablan muy bien el inglés.
1: Claro que sí.
0: Por ese programa.
1: Pero en la mayoría de los casos que yo he visto que me llegan a mi oficina, nosotros somos especialistas en negaciones. Usted tiene varias negaciones.
0: Somos uno de los países que más fraude comete.
1: Sí, somos especialistas en negaciones.
0: Después de China, el país con más fraude de Estados Unidos es Dominicana. Por eso no.
1: ¿Y México, dónde lo deja?
0: No. Es por población. Nosotros somos muy chiquitos para ser tan fraudulentos.
1: Por eso mismo somos el segundo después de México.
0: Después, a nivel latino.
1: A nivel latino.
0: Somos el segundo después de China.
1: Claro. Ya eso es. Hay mucho que decir.
0: Demasiado.
1: A nivel latino. Pero también nosotros perdemos lo que son unas oportunidades para Canadá.
0: También,
1: el Banco de Trabajo de Canadá, 450 mil empleo anual, 200 mil empleo, y los dominicanos no saben aplicar para ese tipo de visa, ni tampoco vemos personas que se interesen en llevar esa persona a las empresas, por ejemplo, instituciones de allá, empresas, que puedan hacer acuerdo con empresas de aquí, gubernamental, y que esos jóvenes o esos trabajos que son técnicos, ni siquiera son profesionales, puedan ser una remesa al país.
0: Claro. Pero hay jóvenes que lo hacen, parejas jóvenes que lo hacen.
1: Pero estamos hablando de
0: pero toma años, porque formarse en francés, la verdad que no es tan
1: necesariamente
0: fácil.
1: Tiene que tener el idioma. A veces el hablar español es una habilidad, tanto en la Florida como en Canadá, porque a veces ellos dicen, no importa el idioma, tráiganlo.
2: Sí.
1: Porque lo que necesitan es la mano de obra y ellos lo van preparando allá.
0: Y no hay crecer la población, se ha quedado rezagada
1: la población. Sí, claro, eso pasa en Canadá.
2: Un pequeño empresario que quizás no está formalizado, un agricultor que produce habichuela en San Juan, o produce arroz, o que tiene, o produce arroz en San Francisco y Macorís.
0: Eso tienen visa también.
2: También.
0: Sí. Ciudadanía en San Francisco.
2: Todo el mundo tiene visa en
0: San Francisco. Tú te vas a encontrar muchísimas. Bueno, el senador, por ejemplo, es ciudadano norteamericano. El senador de la
2: provincia. Bueno, pero un pequeño empresario.
0: Sí.
2: Un pequeño empresario de San Francisco y Macorís que produce, qué sé yo, 100 sacos de arroz al mensual, y quiere acceder a un visado y se la han negado varias veces porque quizás no lleva la documentación, ¿qué debe hacer y cómo debe prepararse?
1: Todo el mundo puede solicitar una visa, desde el que vende cerdo hasta el que hace la agricultura, hasta el frutero que está en una esquina. Todo el mundo puede solicitar una visa. Todo el mundo. Ahora, prepárense bien, porque una de las características, que son tres, que usted debe demostrar en ese formulario, bien explicado, si usted vende fruta, explique cómo usted la vende, cómo usted la compra, qué cantidad usted compra, cuánto usted vende por día, a cuánto equivalen sus ingresos, porque hay mucha gente que...
0: ¿Y el formulario permite dar todos esos datos, doctora?
1: Claro que sí.
0: Sí.
1: De hecho, te permite dar hasta con quién tú quieres viajar. No di que el nombre, si no hay un cuadro que se abre y tú dices, voy para Disney porque mi esposo tiene visa, mis hijos tienen visa, mi madre tiene visa y tenemos un viaje, tenemos los boletos aéreos. Entonces, hay muchas cosas que usted puede mostrar, pero el agricultor es una de las visas que más dan, aunque la gente no lo crea. Porque el agricultor nunca quiere dejar su país, si es agricultor de verdad.
2: Representa un arraigo.
1: Si no le están inventando el
0: la
1: perfil.
0: Profesión, claro.
1: Exacto. El agricultor nunca quiere dejar su tierra. Y de hecho, hay un tipo de visado que le permite al agricultor entrar con habilidad especial a los Estados Unidos, que es una visa de trabajo. Que ellos están en una categoría.
0: Ah, sí, recuérdate que y era una de las visas que más entregaron al final del gobierno de Biden.
1: Exacto.
0: Sí.
1: Porque ellos quieren el agricultor que vaya a trabajar libre de su tierra.
0: Sí.
1: Por ejemplo, nosotros aquí en el país tenemos un agricultor que en estos días habían hasta secretario de Estado de Agricultura de Estados Unidos en La Vega, el señor Ned Pimentel. Un agricultor que tiene más de 60 mil tareas de tierra y lo traen gente de otros países para que vean cómo aquí pueden poner a producir en la tierra y él se lleva el premio al agricultor del año. Entonces, él y todos sus empleados casi tienen visa.
0: Qué bueno.
1: Entonces, la agricultura es una realidad que la gente a veces no es que la minimiza, sino que piensa que porque usted siembra, que porque usted anda con bota, no se la van a dar. Y esos agricultores tienen en una funda 5 y 6 millones que no lo tiene uno que anda con traje y cobertura.
2: Pero es recomendable para ellos entonces bancarizarse.

0: crear un historial.
1: Es que en su mayoría hay muchos agricultores que no pagan impuestos porque el arroz, por ejemplo, cuando tú la compras en el campo y tú lo vendes, no tiene un RNC. El que tiene el RNC es la factoría. Ya, tú, entonces sí. Ellos son informales y la sección consular lo entiende.
2: Ah, pero qué bien.
1: No tienen que decir que están registrados, sino mostrar en el formulario y la documentación que la llevan de sustento.
2: Generalmente son dueños de sus tierras.
1: Claro, y la rentan. Claro. Y son gente humilde. Ahora, si usted le están inventando un perfil, usted sabe que usted no va a poder demostrar nada de eso. Uh-huh. ¿Tú decías otra categoría?
0: No, pequeños empresarios, comerciantes.
1: Pequeños empresarios.
0: Que son informales muchos.
1: Los pequeños y los grandes tienen la misma oportunidad. Lo único que deben de hacer es registrar su negocio como va. Porque en el consulado...
2: No podemos ser informales para decir que somos empresarios.
1: Exacto.
0: En el caso de los empresarios distintos.
1: Exacto. Grande o pequeño, no importa. Porque tú no le estás mostrando al oficial el tamaño de tu negocio en la entrevista.
2: No soy dueño de esta empresa. Y está registrado.
1: Tú no le estás mostrando. Y ahí se equivoca mucha gente. Y ahí mucha gente calificando se la niegan porque dice, yo tengo un pequeño negocio. Desde que usted dijo un pequeño, ya usted mismo le dijo al oficial lo que usted tiene. Sí. Ahora, yo soy comerciante.
2: Una pyme.
1: Yo soy comerciante desde hace 15 años. Tengo un minimal que le ponen colmado. A veces el oficial es de otro país. Obvio, porque no puede.
2: Hay unos mexicanos odiosísimos ahí. Que exacto. No conocen cómo uno habla. Así.
1: Exacto. Y no conocen. Por ejemplo, yo mandé una cosmiatra y la oficial le dijo, cosmiatra, ni lo sabía pronunciar. Y ella le dijo faciales, limpieza, dermapen. Ok. Y eso mismo pasa.
0: Está aprobada.
1: Exacto, eso pasa cuando usted va a solicitar una visa, pero pequeño y grande no hay. De hecho, hay empresarios grandes que no tienen visa.
0: ¿Pero cómo
1: y
0: va
1: varias
0: ser?
1: Negaciones.
0: No, pero ¿cómo va a ser?
2: Porque tiene un complaint.
0: No, pero
2: porque a veces tienen complaint.
1: No necesariamente, mira, yo tenía un cliente.
2: Le hacen la debida diligencia.
1: Yo tenía un cliente de San Francisco que él tenía 5 negaciones y él era un empresario que calificaba. Y le conseguimos su visa. Y de hecho, en la página de nosotros está su testimonio.
0: Ah, ¿y dónde estaba el error de él?
1: No se sabía entrevistar y no le llenaban un formulario correcto. Porque conchale. La solicitud de una visa, sea cual sea el tipo de visa, B1, B2, de estudiante, tiene 3 componentes. Número 1, tu DS-160.
0: O sea, el formulario.
1: El formulario. Fundamental lo que pongan ahí. Número 2, lo que tú respondes, distinto a lo que está el formulario. Y número 3, lo que tú proyectas. Si supiste manejar esos 3 puntos, tiene la visa, aunque tenga un pequeñito negocio.
0: Ahora, licenciada.
3: Doctora, es cierto que a muchos dominicanos le niegan la visa por contestar lo que no le preguntan.
1: Sí y no. Hay preguntas que son abiertas y hay preguntas que son cerradas. Por ejemplo, una pregunta abierta donde muchos se queman es que no se la dan a los que están escuchando de otros lugares, que no se la dan, es cuando le preguntan a qué te dedicas. Porque, por ejemplo, mira qué fácil. ¿A qué te dedicas? Dígame.
0: Soy periodista.
1: ¿Y ya?
0: Sí.
1: Pero periodista anda muchísimo.
0: Sí.
1: Pero entonces ahora respóndeme con las funciones tuyas. ¿A qué usted se dedica?
0: Ah, yo tengo un programa en CDN Radio que tiene un alto volumen de facturación.
1: Con tantos años de experiencia. Tantas especialidades. Esto,
0: lo otro, exactamente.
1: Entonces, es una pregunta donde usted debe de responder abierta. Y aunque el cónsul le diga, deme un momento, y usted le dice, no, para explicarle. Porque a veces ellos lo están viendo en el formulario. Ahora, ¿qué pregunta puede ser cerrada? ¿Tiene hijos? Sí. Y oye, ¿dónde cometen el error? Mucho. Dicen, sí, yo tengo hijos, uno de mi esposa, de su primer matrimonio, y uno mío de mi primer matrimonio. Entonces dice, ¿pero qué lo une a los dos? No tenemos en común. Ya usted, sin preguntarle si eran en común los hijos, usted dio información que no le preguntaron. Y usted mismo se quemó.
2: ¡Qué cosa!
1: ¿Ve? Entonces, me gusta el que está haciendo la pregunta. Porque...
2: No, que Ramón es, óyeme, es dominicano, vive en Londres y es ciudadano español.
0: Sí, ah,
2: no,
0: sí. Y va a Argentina en el Mundial.
1: Exactamente. Ya. Pero hablarle más te perjudica y hablar de menos en alguna pregunta.
2: El proceso
1: también
2: que llevó España, que Ramón lo trajo.
0: Antes de entrar ahí, sobre la entrevista, lo que el cónsul ve en el entrevistado, y ese cónsul no sabe que hay gente que no se sabe examinar. Hay gente que es buenísimo estudiante y cuando le ponen el examen se quema.
1: Pero para eso existimos los asesores.
0: Ah, exacto. Bueno,
1: entonces, ya, si usted sabe que usted tiene una debilidad, entonces busque ayuda y le preparamos para que usted haga una buena entrevista.
0: Le dice, mire, licenciado, yo sudo las manos cuando me preguntan.
1: Entonces, si tú sudas las manos, empezamos contigo en una pre-entrevista con las posibles preguntas que te puedan salir, dependiendo tu perfil, 2 semanas antes o 3 de ir al consulado.
2: Cuando usted le lleguen esa gente que le suda mucho la mano, mándemela a mí, que yo tengo quien le pueda resolver eso.
1: Ah, o sea, está bien.
0: Ustedes le hacen una entrevista como si fuera el cónsul.
1: Sí, nosotros tenemos un equipo que las oficinas mías viven llenas, porque se van rotando. Entonces hay un equipo de jóvenes que le hacen las preguntas a las personas, de las posibles preguntas que le van a salir. Entonces ya cuando tú llegas a tu entrevista, tú estás ya familiarizado, porque desde que te sale la primera, que se parece a la que te hicimos.
2: Mira, eso es una innovación de ustedes.
1: Exacto, sí.
2: Entonces, porque aquí las oficinas mayormente lo que hacen es que te llenan los formularios.
0: ¿Por qué es que hay gente que no le pregunta
1: prácticamente? Nosotros tenemos 8 pasos. Nosotros tenemos 8 pasos en nuestras oficinas cuando llega un cliente. Evaluar si tú calificas realmente para la visa.
0: Eso es en términos de arraigo y economía.
1: ¿Qué tú tienes? La sección 214B, en la sección consular, quiere 4 puntos fundamentales: el nivel económico, de dónde tú vas a sacar tus ingresos, de qué tú vives, el nivel familiar, tus arraigos, lo que te une a tu país de origen, el nivel profesional, si eres técnico, si eres profesional o a qué te dedicas, y el nivel social, que es fundamental y la gente no lo toma en cuenta, que pertenezca a una Cruz Roja, que sea un voluntario de los bomberos. Ellos valoran eso, que de la junta de vecinos. Y a veces usted forma parte de instituciones eclesiásticas, por ejemplo, de tal movimiento, de tal institución, y no lo ponen.
2: Entonces,
1: hay perfiles buenos que no se demuestran y te la niegan. Usted me va a preguntar algo.
2: Lo mismo pasa en las universidades, todo ese tema de labor social en Estados Unidos. El currículum es bueno poner todos esos movimientos.
0: Usted estaba diciendo que tenía 8 pasos la oficina.
1: Sí.
0: Y va por el 1.
1: La evaluación, si usted califica o no. Usted no puede llegar a mi oficina y decir, mire, yo quiero viajar y usted tiene... No. Usted va a viajar si usted califica. Y nosotros tenemos muchas citas virtuales a nivel del país y todo el que ha trabajado conmigo lo sabe.
0: Usted dice, si tú calificas, pero es que ahí es que me llega la confusión de que hay mucha gente que te dice, yo no tenía nada y fui y me la dieron, eso es suerte.
1: No, eso no es suerte, deja de estar hablando mentira. A todo el que me ha criticado en las redes, a mí diciendo, ¿cuál es mi cámara? Esa, ¿verdad?
0: Sí, sí, sí.
1: Diciéndome a mí que a mí me la dieron con 25, que a mi primo se la dieron con 10, ustedes saben que no fueron así los perfiles. Y dejen de estar comentando, porque si la embajada empieza a investigar perfiles de todo el que está diciendo que a mi primo se la dieron con 10 mil, 15 mil, usted sabe lo que va a pasar, porque con 15 mil no le van a dar la visa si usted no tiene un garante. Porque usted va a ser una carga para Estados Unidos, un posible inmigrante. El oficial, los primeros 5 minutos, tú eres un posible inmigrante, aunque tú seas millonario. Oye, el primer minuto tuyo, buenos días, señor oficial. Él hace así, te mira y se queda mirando tu formulario. Sí. Usted puede ser lo que usted quiera y usted es un posible inmigrante en ese primer segundo, hasta que no demuestre lo contrario en los próximos 3.
0: No preguntaron nada.
1: El segundo paso.
0: Yo no tengo nada.
1: Sí,
0: te dicen así.
1: El segundo paso, si no califica, te decimos cómo lo puedes hacer. Si tienes un pequeño negocio, si no tiene negocio registrado, por ejemplo, los que venden paca, las peluqueras, que siempre lo tienen en su casa, en una esquina o en la marquesina, regístralo, múdate, búscate un localcito, pon foto, haz tus redes sociales, porque ustedes saben que las redes son importantes ahora para la solicitud de la visa. Entonces, uno orienta a esa persona para que vaya a buscar esa visa, es igual que cuando van para Europa. Una de las técnicas o lo que ve el consulado europeo en cualquiera de sus consulados de Francia, Italia, España, es el movimiento de tu cuenta bancaria.
2: Claro.
1: México, ahí tú no puedes inventar de que entré 150 mil pesos hoy y que mañana lo voy a retirar. No, eso es movimiento. Entonces, las cosas son al paso. El segundo paso, si calificas, es hacer el pago del PIN, de los fees y de nuestra asesoría. Luego, el tercer paso es tomarte tu cita de huella.
2: Es decir, que si yo llegué y yo no califico, usted no me cobra esa asesoría.
1: No, porque
2: esa
1: tú no...
2: Esa primera parte.
1: No, yo cobro una entrevista. Para tú hablar conmigo, tienes que pagarme una entrevista.
2: Exacto.
1: Pero tú no tienes que pagarme nada, pues yo darte la asesoría.
2: Claro.
1: Yo te digo, mire, bueno que tú arregles esto y te lo doy por escrito.
2: Ah, ok.
1: Entonces, si tú quieres trabajar conmigo...
2: Una consulta.
1: Si tú quieres trabajar conmigo, tú te quedas. Si arreglas eso y tú entiendes que tú mismo lo puedes hacer... tú lo puedes hacer, porque el sistema consular está en digital para que ustedes hagan ustedes mismos su proceso.
2: Claro.
1: El problema es que

0: se me va.
1: Una orden administrativa.
0: Una orden administrativa de que ustedes, si tienen una visa B1, B2, no pueden ir a los Estados Unidos a hacer un contenido para cobrar. Por ejemplo, yo aprovecho que tengo una visa B1, B2 y hay una actividad del mundial. Yo agarro mi canal de YouTube, empiezo a grabar y comienzo a monetizar en ese momento. Entonces, en ese momento yo estoy cobrando un dinero que no corresponde con mi visa. O que una empresa me contrate y yo vaya y le haga video y lo sube en mi plataforma. Esas son las personas que corren ese riesgo. Ahora bien, porque usted vaya como familia, o usted o yo, okay, y yo hago un video, yo que soy asesora migratoria, y diga, mi gente, estaré por aquí en el hotel tal que hay una conferencia, a mí no me van a quitar la visa por eso.
1: Claro.
0: Ahora, ¿por qué me la quitan? Porque yo diga, señores, las entradas son a 1,200, venga, cómprela, y no pierda oportunidad porque esta conferencia, y yo hago parte de la conferencia y comienzo a promocionarla, y entonces Estados Unidos me puede hablar y decirme, ¿cuánto te pagaron en el hotel? Y no puede justificarlo por el tipo de visa que tiene.
2: Yo vi un caso de una youtuber venezolana que yo sigo. Ella compró sus boletas para ir al mundial y su itinerario incluía varios juegos en México y posteriormente varios juegos en Estados Unidos, y estando en México ya lista para irse a Estados Unidos, entonces la llamaron y le dijeron, mira, no entra a Estados Unidos, porque si haces el video en Estados Unidos, te van a quitar la visa. Y ella tuvo que quedarse ya con sus tickets del estadio comprado y todo. Y
1: no podía ir y no hacer video.
2: Podía ir y no hacer video, exactamente. Claro. Pero para ella no tenía sentido, porque ella financia sus viajes.
0: Era para eso.
2: Ella financia sus viajes con los mismos.
1: Necesitaba una visa
0: exacto, o una visa de trabajo que te garantice. Y antes de irme.
1: No, sus contactos, doctora.
0: Antes de decir los contactos, gente con visa en los pasaportes y la tienen cancelada y no lo saben. Ese es un próximo tema cuando nos toque volver por aquí.
1: Que lo tienen en su pasaporte
0: y la tienen cancelada.
2: Se dan cuenta
0: cuando intentan entrar. Ese es otro tema.
2: Ese es otro
0: contactos.
2: Tema.
1: Ay, Dios mío.
2: Los contactos.
0: 809-972.
1: Estados Unidos también.
0: No, pero usted, de seguro que usted no la tiene cancelada.
2: Pero hay forma de verificarlo, sí, antes, claro, de viajar.
0: Hay forma de verificarlo.
2: De eso vamos a hablar en el próximo programa.
0: Uh-huh. 809-972-4901, redes listen.ericareyes. Ahí usted me contacta y ve todo lo que nosotros hacemos en nuestras oficinas
2: en San Francisco de Macorís y en Santo Domingo, los fines de semana.
0: Y en Sánchez Ramírez.
2: O sea que usted este fin de semana la gente la puede contactar para verla personal.
0: Aquí.
2: Perfecto. Pues muchísimas gracias.
1: Está nosotros trabajando, revísele la visa.
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2: 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En CDN Radio, la hora 9 de la mañana. 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

0: Saludos, muy buenos días. Este es su espacio La Dida te informa por CDN, la radio 92.5, en este 18 de julio del año 2026. Como siempre, un servidor, Ulises Jiménez, y mi compañera Ivana de los Santos. Estamos por acá dándoles la bienvenida y agradeciéndoles que una vez más pues nos sintonicen por acá por CDN, la radio. Ivana, muy buenos días.
1: Buenos días, Ulises. Buenos días, pueblo dominicano afiliados a la Seguridad Social. Muchísimas gracias por su sintonía cada sábado aquí en su programa La Dida te informa. Un programa que busca orientar, informar y defender al afiliado sobre el sistema dominicano de seguridad social, que conozca sus derechos y que los pueda hacer valer en cualquier situación que se le presente. Hoy es sábado 18 de julio, estamos en el mes de los padres, hay que mencionarlo porque hay muy buenos padres que merecen ser celebrados y valorados. Así que si usted no ha pensado en ese regalito, vaya pensando dónde lo va a comprar. Al que se lo merece, hay que dárselo. Señores, también decirles que muchas gracias a los Centros Tecnológicos Comunitarios Radio CTC, quienes transmiten la programación de este espacio para que llegue a cada comunidad remota de la República Dominicana. A Carlos Sánchez en los controles, quien es que a través de CTC lleve este programa a todas esas comunidades. Señores, hoy el programa está buenísimo, como cada sábado tenemos un tema interesante que usted debe de conocer, y es que si usted es una mujer trabajadora que cotiza la Seguridad Social, hay un derecho que usted tiene de licencia por maternidad. Y en este tema vamos a debatir qué le corresponde a usted como madre trabajadora en el descanso y en el descanso que le da esta licencia, en los derechos que le da esta licencia, cómo puede obtenerlos, cuáles son los pasos a seguir y qué hacer en dicho caso que a usted le nieguen este derecho que usted tiene por maternidad. Es el derecho que se le da a toda madre para tomar su descanso, cuidarse, protegerse y atender su bebé durante un tiempo, pero sin perder su trabajo ni los derechos laborales que le corresponden. Para eso tenemos una experta abogada y experta en seguridad social, con arduo trabajo y años de labor, que va a estar aquí acompañándonos
0: Así es, pero antes queremos recordarles a ustedes que estamos a través de la 92.5 FM para todo el Gran Santo Domingo, zona sur y este del país. También por la 89.7 para el norte y la 89.9 para la hermana República de Bávaro,
1: Ulises,
0: Punta Cana.
1: Antes de que continúes, felicitar a nuestra encargada de la OP, de la Oficina Provincial de La Vega, Mirovi de León, una trabajadora incansable, una colaboradora nuestra, que está todos los días haciendo una labor, de verdad que hay que reconocerla. Felicitamos desde aquí y desde la Dida Central y todos sus compañeros. Sé que nos sentimos muy orgullosos por tener una compañera tan entregada al trabajo y a defender todo afiliado. Ella se traslada a las comunidades de La Vega, siempre está dando charlas, talleres y presentándose en cualquier centro de salud donde se esté vulnerando el derecho de un afiliado. Así que Mirovi, muchísimas bendiciones, que siga cumpliendo muchísimos años más y que las bendiciones sobreabunden en tu familia.
0: Así es, saludos muy cordiales y muchas felicitaciones a Mirovi. Yo pienso que sí, que en la Dida hay muchísima gente valiosa y que se entrega cada día que llega a sus lugares de trabajo, y aún no estando físicamente en ellos, siempre están 24/7, como lo ha establecido nuestro director general, Elías Báez. Y recordarles a ustedes también que estamos a través de los teléfonos aquí en cabina con el 809-683-8790, 809-683-8791, y desde el interior sin cargos, 809-207-7777. para los que se movilizan o se comunican a través de la vía celular.
1: Ulises, vamos a recomendarle a la gente que nos sigue en nuestras redes sociales. Estamos sí. como Dida RDO en Instagram, estamos como Dida RDO también en X. Siga nuestro canal de YouTube, active la campanita, comente a través de nuestros canales. También usted puede hacer cualquier tipo de reclamación, cualquier tipo de comentario o algún tema que quiera que se trate aquí en La Dida Te Informa. Así que siga todas nuestras redes sociales. Recuerde que La Dida trabaja 24/7, o sea, 24 horas los 7 días de la semana a través del 809-472-1900. Ahí estamos para atender cualquier orientación, información o defensa que usted necesite durante toda la semana, fin de semana, no importa, día festivo. La Dida está activa, porque el compromiso del director Elías Báez, desde que llegó a la institución, ha sido que se trabaje todo el tiempo defendiendo el derecho del ciudadano.
0: Así es, Ivana. Amigos, amigas, siempre se ha sabido lo importante que es la Dida en la vida de las personas, en la vida del ciudadano, no solamente de aquellos que cotizan a la Seguridad Social. En sentido general, la Dida ha representado un talismán, ¿no?, un estandarte para defender los derechos de las personas y a la buena salud, a la buena administración de salud. Siempre se supo, pero hoy más que nunca se ha podido valorar el papel que juega la Dida a través de la Ley de Seguridad Social, la 8701 y la 1320. Nunca se había manifestado una evidencia tan clara de lo importante que es la Dida. Mira, todas las cosas que han pasado en torno al servicio de los afiliados, claro, y la Dida siempre ahí. Con esta cuestión de la sentencia del Tribunal Administrativo, pues se confirma una vez más el gran compromiso que tiene nuestro director general y la Dida y la misma ley para el buen servicio, el buen trato y el servicio de calidad hacia las personas que cotizan en el sistema de seguridad social y pues también todos los que necesitan en un momento determinado que se le brinde ese apoyo y ese soporte.
1: Ulises, gracias que lo menciona. Tenemos un video por ahí, pero vamos a hablar primero un resumen sobre esta información, y es que el Tribunal Superior Administrativo mantuvo vigente la orden que impide la suspensión de los servicios de salud a los afiliados de ARS Primera y ARS Futuro, y aplazó para el 20 de julio la audiencia sobre la acción de amparo colectivo presentada por la Dida contra Andecli. Aunque el tribunal concedió el aplazamiento para garantizar el debido proceso, dejó muy claro que los afiliados deben continuar recibiendo la atención médica con normalidad. La Dida con esto confirma que las diferencias entre clínicas y ARS no deben jamás afectar los usuarios del Sistema Dominicano de la Seguridad Social y se compromete siempre a defender el derecho fundamental a la salud, invitando a los afiliados en cualquier negativa a reportar esto a través de su call center 24/7, 809-472-1900. Bajo ninguna circunstancia debe ser vulnerado el derecho de un afiliado a ser atendido, porque este afiliado paga mensualmente a la Seguridad Social y eso lo protege de que se le cumplan sus derechos, y por eso la Dida ha estado al frente en todo este proceso. Primera vez en la historia, creo sí. yo, sí. que se detiene pues una intención como la de Andecli de querer limitar todos los servicios a estas dos ARS. Recordemos que un tiempo anterior se detuvo y muchos, yo fui una de ellas, tuvo que ir a clínicas y pagar sin que se tomara mi seguro en cuenta,

0: que ellos estaban de huelga. Entonces, no puede primar los conflictos sobre el derecho de cada afiliado.
1: Mira,
0: Darby, cuando puedas el videito.
1: Antes de que presentemos el video, cuando tú mencionas que, bueno, nunca se había dado, claro, nunca se había dado, porque siempre le habían permitido,
0: Claro.
1: siempre le habían permitido a esas gentes, a esos sectores poderosos por demás, hacer lo que les daba la
0: Por
1: gana.
0: eso lo
1: Pero,
0: hacía, lo
1: pues,
0: hicieron esta vez como con tanto
1: claro, envalentonados,
0: empoderamiento.
1: envalentonados como siempre. Mira, y yo creo que sobre la base de reconocer derechos, hay que, porque no se trata de algo en contra de Andeclip, ni se trata en contra de la de algo en contra de las ARS, no, todo lo contrario. Yo pienso que este es un sector que tiene que coexistir unido, ¿no? Y si no se ponen de acuerdo, bueno, están los tribunales. Justamente los tribunales están para eso, para establecer con claridad lo que la ley manda y lo que la ley establece. Por eso celebramos que este tribunal administrativo haya dispuesto la detención de esa prohibición, porque aquí hay que respetar derechos. Y mucha gente aquí, no estoy diciendo que Andeclip lo hace, pero aquí muchos sectores, muchas empresas están de espalda a la ley. Señores, ahí hay una ley, vamos a cumplirla. Y eso es lo que ha estado velando la DIDA, porque se cumpla la ley. Reiteramos, no es un asunto en contra de Andeclip, ni es un asunto en contra de las ARS. Todo lo contrario. La DIDA entiende como organismo persecutor de la violación de derechos en materia de seguridad social, que todo el mundo tiene derecho a existir, todo el mundo tiene derecho a funcionar y tiene derecho a obtener beneficios de un negocio que se llama administración de salud, pero no puede ser sobre la base de violarle el derecho a los principales actores del sector, que son los contribuyentes, la gente que está afiliada a una ARS y que cada mes se le descuenta un dinero para que usted disponga de ese dinero para cuando se dé la situación y la necesidad, usted le dé el servicio de calidad a esa persona que mes tras mes le entrega en sus manos una cantidad X de dinero. Entonces, queremos que eso quede claro. Como DIDA, nos interesa que haya una armonía y que haya un entendimiento en las partes para que las cosas fluyan. Nos vamos con el video, Dalvin. Por favor.
2: Y la atención Andeclip y hemos escuchado las motivaciones que sustentan su rechazo, ¿verdad? Entonces el tribunal deja constancia que en audiencia del lunes 13 de julio, pasado lunes, el tribunal acogió una medida precautoria, por tanto, en aras de resguardar derechos fundamentales de las personas que representan la parte accionante, que serían los afiliados, no podemos vulnerar los derechos tampoco de las partes accionadas, incluso de los intervinientes que hoy es que están siendo llamados por primera vez a este proceso. En atención a eso, para que puedan ejercer que ha sido de público conocimiento en el que están involucradas las partes, el tribunal entiende prudente acoger la solicitud de prórroga, primero, en atención a que ya ha sido dictada una medida precautoria, segundo, que hay partes que han sido llamadas hoy por primera vez a este proceso y puedan ejercer sus medios de defensa, y a esos fines también para que dar oportunidad que las partes puedan arribar a un acuerdo, si así entienden pertinente. Para todo eso, conocimiento de la audiencia para el próximo lunes, que contamos a 20 desde julio del 2023 a las 9 horas de la mañana, valiendo citación para todas las partes. Tiempo que el tribunal estima prudente en atención a la urgencia de este amparo, en atención a que para los demás casos ya estamos fijando para el mes de agosto. Y además a los fines de que puedan tener oportunidad de cerrar las negociaciones a las cuales se ha hecho referencia. Reiteramos que en atención a la precautoria están resguardados los derechos que se presume puedan estar siendo vulnerados de los afiliados, hay partes nuevas llamadas en este proceso que también se les debe resguardar su derecho a la defensa y se les da la oportunidad de que puedan concluir las negociaciones que están sobre la mesa a tales fines lunes 20 a las 9 horas de la mañana por esta misma vía de la plataforma Teams, valiendo citación para todas las partes. Pasen buen día.
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0: Bueno, señores, estamos de vuelta aquí en La Dida Te Informa este sábado, un sábado muy especial. Es 18 de julio. ¿Por qué es especial? Bueno, porque tenemos una invitada muy especial, Maribel Oleaga. Ella es experta en materia de seguridad social. Ivana tiene un tema interesantísimo para tratar con ella y con ustedes, pero sobre todo ella es abogada también y pues viene a compartir con nosotros. Queremos agradecerle a Maribel que se haya despojado de sus horas matutinas sabatinas.
1: Bueno, la que agradece soy yo por la oportunidad, por el privilegio de estar aquí en este espacio compartiendo con ustedes sobre seguridad social. Los felicito como siempre porque siempre ayudan a la población a educarse, claro, a comprender sus derechos, sus deberes, pero sobre todo, cómo impacta de manera positiva y cómo yo puedo acceder a los distintos beneficios que tiene la seguridad social para mí como afiliado. Gracias.
2: Muy bien.
3: Así es. Maribel, y tú eres mujer. Has vivido sobre el tema que vamos a hablar. Entonces nos vas a hablar desde tu experiencia como afiliada, que pudo disfrutar de estos derechos porque los conoce, y desde tu experiencia también como abogada y experta en seguridad social. Qué bueno que podemos tratar contigo este tema sobre la licencia por maternidad, un derecho que tiene toda la mujer trabajadora.

0: y que cotiza al Sistema Dominicano de la Seguridad Social y por lo tanto tiene ahí para ejercerlo, pero debe conocerlo. Entonces vamos con esta con este desglose primero de qué significa la licencia por maternidad.
1: Bueno, así es. Yo he sido gran beneficiaria de esta prestación que tiene el Seguro Familiar de Salud para todos los afiliados o todas las afiliadas, las madres trabajadoras del sector formal, es decir, para el régimen contributivo. Okay. Dos veces recibí el subsidio de parte del Sistema Dominicano de Seguridad Social. Tenemos grandes novedades en cuanto a este tema. Si hay algo que ha tenido un gran avance en este año 2026, gracias al gran esfuerzo que hace todas las autoridades en materia de seguridad social, es los subsidios. Los subsidios son la prestación económica que reciben los trabajadores. Y en este caso del Seguro Familiar de Salud, en materia de maternidad, pues el salario completo que recibe la trabajadora, la madre trabajadora, en el descanso por maternidad, que son 14 semanas, en vez de pagarlo el empleador de manera directa, lo asume la Seguridad Social, siempre y cuando se cumplan los requisitos que establece la Ley de Seguridad Social y las normativas que se han creado. Para recibir el subsidio por maternidad, es básicamente que la madre trabajadora cuente con 8 cotizaciones, perdón, en un periodo de 12 meses antes de la fecha del alumbramiento o del inicio del descanso por maternidad. Como sabemos, todas las madres trabajadoras, cuando vamos a dar a luz o cuando estamos cerca de dar a luz, contamos con 14 semanas de ese descanso. Esas 14 semanas, el empleador, de acuerdo a nuestro código de trabajo y además de todos los convenios que República Dominicana es signataria en esta materia de protección a la madre trabajadora, pues tiene la obligación de pagar el salario íntegro de la madre trabajadora durante esas 14 semanas.
0: Es decir, el salario completo. Si la madre trabajadora gana 30,000 pesos, obviamente, con los descuentos que se hace, queda otro monto, pero es exactamente el mismo.
1: El mismo salario, exactamente.
2: Maribel, 8 cotizaciones, o sea, para poder aplicar, exacto, debe haber, a la hora de dar a luz, debe haber cotizado 8 cuotas, ¿no?
1: Exactamente, en un periodo de 12 meses.
2: Exacto.
1: Vamos a poner que enero del año 2026, si la madre trabajadora, vamos a calcularlo a diciembre, durante ese periodo de un año tiene que tener 8 cotizaciones y obviamente al momento de presentarse el parto, de dar a luz, tiene que ser una trabajadora activa.
2: Okay.
1: Porque no puede ser que ya estés en la casa, que ya no eres empleada, ya no aplicas.
2: Claro.
1: Tienes que ser una trabajadora formal, cotizante, tener esas 8 cotizaciones y estar en el estado de gestación y entrar dentro del periodo del descanso.
2: Te pregunto, sí, Maribel, porque hay afiliadas que preguntan, entonces, si yo llegué a un trabajo y a los 2 meses me embaracé,
1: sí,
2: por ejemplo, ¿cómo se maneja eso? Si no aplica, ¿en qué caso no aplica? Sencillamente, si no tiene las ocho cuotas, no aplica.
1: No paga la seguridad social, okay, o no asume ese pago la seguridad
2: social. Ese subsidio no, okay.
1: Si no tiene las 8 cotizaciones. Sin embargo, el código de trabajo sí responsabiliza al empleador que asuma ese pago.
2: Okay.
1: Nunca la madre trabajadora se va a quedar sin el pago íntegro de su salario mientras se encuentre en el descanso de pre y postnatal.
2: Okay.
1: Siempre la madre trabajadora va a tener ese derecho porque es un derecho laboral. Ahora, ¿cumple con los requisitos? Pues el sistema asume el pago, okay, reembolsándole o acreditándole, pagándole al empleador ese concepto, o sea, esos tres meses y medio, 14 semanas, se lo reembolsa el empleador.
2: Una cosa, Maribel, perdóname, Ivana, una cosa, sí, si el sistema se atrasa para pagarle, el empleador entonces lo paga y luego se le repone, ¿cómo se da esa dinámica?
1: Sí, okay, la normativa lo contempla.
2: Okay.
1: En el caso de retraso del empleador, cuando se pone al día en el pago de la seguridad social, entonces el derecho se paga.
2: Sí, porque pasa eso, que muchas veces el empleador no está al día.
1: Sí.
2: Entonces ahí viene como un periodo de desprotección en ese sentido. Entonces ahí entra, ¿qué? La CISARRIL.
1: Sí.
2: Okay.
1: Entran las autoridades de seguridad social e igualmente las autoridades en materia laboral. Okay. Los empleadores se cuidan mucho en ese aspecto porque incluso puede ser una causa de dimisión. Entonces, claro. Como es un derecho muy protegido, en donde el empleador tiene esa responsabilidad, pues se cuidan demasiado de no faltar con el pago a la seguridad social, aunque básicamente en principio, mientras el empleador le pague a esa madre trabajadora, pues ya ahí hay por lo menos una, se asume el daño y perjuicio que se le ha causado a esa madre trabajadora, luego el empleador se pone al día, porque puede pasar, seamos honestos, o sea, aunque es una responsabilidad, hay que cumplir, pero puede pasar que en un momento un empleador tenga un retraso, entonces, ¿cuál es la consecuencia? Pagar las sanciones que establece la Ley de Seguridad Social, que básicamente en inicio son económicas, pagando un porcentaje.
2: ¿Y de qué porcentaje estamos hablando, Maribel?
1: Del salario de la trabajadora, pues depende del tiempo que tenga el empleador retrasado, tiene sanciones a nivel del Seguro Familiar de Salud y también sanciones a nivel del Seguro de Pensiones y de Riesgos Laborales, o sea que el empleador lo que le conviene es
2: estar al día.
1: Exactamente, pero puede pasar, entonces hay un porcentaje que se calcula y eso entonces el empleador tiene que de manera responsable asumirlo.
2: ¿Y se encarga el mismo sistema de que eso se cumpla?
1: Así es.
0: Okay. La seguridad social retroactivo.
1: Tiene su mecanismo. No, tiene que pagarlo en el momento que lo pague, no importa. Y se, obviamente,
0: todos los anteriores se cumple a la totalidad.
1: Hay un proceso muy efectivo que cumple la Tesorería de la Seguridad Social con las notificaciones y aparte con la persecución que se le tiene a los empleadores que son morosos. Hay también facilidades para aquellos empleadores que están en mora. Deben acercarse a la Tesorería de la Seguridad Social y ver las formas en cómo pueden pagar cualquier retraso que
2: tengan. Y una vez eso pase, Maribel, perdóname, Ivana, que tú tienes una pregunta en el tintero, pero es que como que no quiero que esas aristas se queden sueltas. Sí. Una vez se le determine, mire, usted faltó en tal cosa, usted tiene que pagar un tanto por ciento de esto, un tanto por ciento, ese pago, ¿a dónde va? ¿A la CISARRIL, a la tesorería?
1: Sí,
2: ¿a dónde va?
1: Hay todo un esquema de distribución de las sanciones.
2: Okay.
1: Entonces, en el caso del Seguro Familiar de Salud, van precisamente a la cuenta del subsidio, del financiamiento que se hace a la Seguridad Social, y en el Seguro Familiar de Salud, del salario de la madre trabajadora, se paga un 10.13% y de ahí se distribuyen para cubrir todas las prestaciones que garantiza este seguro. Y cuando hay retrasos, en el caso del Seguro Familiar de Salud, esas sanciones, parte se va a contribuir con esa cuenta de cuidado a la salud, del financiamiento de los subsidios, y eso contribuye pues que tengamos fortalecido ese aspecto a nivel financiero.
0: Ok. Maribel, estamos hablando sobre la licencia por maternidad con la experta abogada en seguridad, abogada y experta en seguridad social, Maribel Oleaga. En este mismo norte, Maribel, ¿qué pasa si una madre embarazada está embarazada de múltiples, dos niños? Así, más de uno.
2: Que no es un parto sencillo.
1: Es igual, tiene la misma protección en materia del subsidio por maternidad.
0: Okay.
1: Lo que sí está también el subsidio de lactancia.
0: Okay.
1: Que viene a proteger a aquellas madres trabajadoras que devengan por debajo de 3 salarios mínimo nacional.
0: Que ahora mismo está en
1: 23.223 pesos.
0: Okay.
1: Entonces, eso es un subsidio que creó la Ley de Seguridad Social para apoyar a aquellas madres de menos ingresos económicos. Ustedes saben que traer un niño al mundo no es algo solamente fisiológico, claro, y verdad, sino también que trae muchos retos al hogar, a la familia. Y lo que se hizo, lo que pensó el legislador dominicano fue contribuir con el desarrollo del país y apoyar a esas madres trabajadoras de menos ingreso. Entonces, una madre que devenga por debajo de 3 salarios mínimo nacional, pues tiene esa prestación aparte del subsidio por maternidad, que viene siendo el mismo salario de la madre trabajadora, y este es independiente. Si la madre trabajadora gana por encima de esos 3 salarios mínimo nacional, pues ya no le correspondería este monto adicional.
2: De lo que estamos hablando entonces, Maribel, es que todas las madres que den a luz, que ganen Por debajo.
0: De tres salarios mínimos,
2: o sea, aproximadamente 70,000 pesos.
1: Exacto.
2: Le corresponde ese subsidio por lactancia.
1: Exactamente.
2: Que, pero en términos de dinero, ¿qué?
1: Si gana por debajo de un salario, hasta un salario mínimo nacional, es decir, hasta 23,223 pesos.
2: Eso es porcentual.
1: Gana, le van a dar mensualmente por 12 meses un 33% de su salario.
2: Okay.
1: Si su salario se ubica entre uno y dos salarios mínimo nacional, le va a corresponder un 12%. Y si su salario se ubica entre dos y tres salarios mínimo nacional, le corresponderá un 6% por 12 meses. Y en este caso, sí, el parto múltiple, para volver a tu pregunta inicial, es importante, porque es por cada niño.
0: Ah, por cada niño.
1: Por cada niño le va a corresponder.
2: Atención, país. Atención, madres dominicanas. Y a las que van a ser madres. Este es un dato muy importante, Maribel. Y quiero que lo repitamos.
1: Exacto.
2: Toda madre que tiene un embarazo múltiple recibe el beneficio del subsidio por lactancia por cada cabeza.
1: Por cada niño. Nuevo integrante de la
0: familia. Si gana menos
1: de tres salarios mínimos nacionales.
0: Que es casi, o sea, es...
1: Yo soy muy mala con los números, población. Pero como ustedes tienen ahí un celular, yo le voy a pedir aquí en vivo, ¿verdad? Porque la verdad es que a veces los números en la cabeza de la gente como que se le olvida. Pero sí, como dijo Ulises, es un monto aproximado de 70,000 pesos. ¿Cuánto es?
2: ¿23 cuánto?
1: 23,223.
2: 223.
1: Por tres. Perdonen a la audiencia, ¿verdad?
2: Porque... estamos hablando, dijimos, casi 70,000 pesos, 69,669.
1: Exacto.
2: Estamos hablando que solamente para los 70 harían falta 30 pesos.
1: Exactamente. Entonces, una madre trabajadora que gana 50,000 pesos va a recibir de manera adicional a su salario durante ese descanso y por 12 meses ese porcentaje. Vamos a suponer, una madre de 50,000 pesos se ubica ya dentro del porcentaje.
2: Del 6%.
1: Exactamente, del 6%. Le va a tocar un 6%,
2: que no cae nada. Y si gana 2, entonces va a recibir un ¿cuánto? ¿Un 12%? ¿Cuánto?
1: Exactamente.
2: Un 12%. Y si gana...
1: Pero si una madre de 15,000 pesos va a recibir un 33% de su salario. ¿Tú sabes lo que tú recibí un beneficio por 12 meses, un 33% extra de lo que tú generas, más hacia una madre trabajadora que si gana por debajo de 23,223 pesos, va a ver eso como una gran ayuda y realmente es un impacto positivo para la familia y para la población.
0: Claro, totalmente. Además que no todas las madres pueden lactar, tienen que comprar muchas veces una fórmula que cuesta. Y
1: yo soy muy pro lactancia, yo esa parte no la incentivo, eso
0: no la incentivamos.
2: Porque lo que dice Ivana es una realidad. Muchas veces no es que la madre no quiere, es que sencillamente su organismo no proporciona ese alimento tan esencial que necesita la criatura. Porque se da y se da mucho más de las veces que uno piensa. Porque hoy por hoy, yo no sé si tiene que ver con la alimentación, con las costumbres, con la misma perdónenme el término, desidia quizás, o el mismo ambiente laboral o familiar. Yo digo, hay una madre que quiere lactar, pero entonces en la casa tiene más hijos. En la casa tiene presión del marido. En la casa tiene maltrato del marido. Tiene otros problemas familiares. O sea, son muchos factores que inciden. Yo te pregunto, Maribel, ese asunto de la lactancia es tan importante porque es que de ahí depende la estabilidad física o fisiológica de la criatura, o sea, su estabilidad
0: de
2: salud,
0: la tranquilidad
2: y mentalmente de la madre. Pero hay madres, por ejemplo, que hasta por no verse deteriorar su cuerpo no lactan.
1: Que al final,
0: que no hace ningún daño, es beneficio que le da.
1: Exactamente, o sea, es un beneficio. Yo de manera personal recibí un gran beneficio. Yo rebajé al mes más, yo me puse más flaca que antes de salir embarazada. Porque
2: mi lactando.
1: Lactando, me chupaban entero y yo comía con todos los días, yo comía dulce. O sea, eso me ayudó mucho, me mandaron a una ingesta calórica un poquito mayor. Porque como estaba bajando mucho de peso, o sea, me ayudó bastante. Pero es una decisión también personal, algo que se respeta y también fisiológico. Si la madre no puede lactar.
0: Pero muchos casos, porque hablo de mi experiencia, que hice de todo, a mí me hicieron chocolate, avena, que mucha agua.
2: ¿Cómo se llama? Sopa de cola de bacalao.
0: Ajá, todo eso a mí me lo hicieron y yo, y pon al muchachito.
2: Pégalo
0: una
2: ahí.
0: Una hora, pégalo, y yo lo pegaba y ya él te... y no pude, o sea, fue muy poco lo que pude hacer. Cuando yo veo madres que duran hasta un año, yo, wow, qué bendición.
2: No, hay madres que todavía a los 3 años están lactando.
0: Sí, es porque una bendición, porque
2: eso
0: es el
2: depende
0: alimento
2: del organismo de la persona.
3: Y ayuda con la economía familiar.
2: Claro, pero grande, totalmente. Grande.
0: Mira, entonces, por eso digo que es sumamente importante que las madres lo sepan, porque no todas, no es por gusto, no todas pueden tener ese beneficio de lactar un niño por un año.
2: Eso es
0: y
2: así.
0: Tener esta ayuda, pues es muy beneficioso para el núcleo familiar
2: completo. Eso es así. Mira, Maribel, hay otra cosa que yo quisiera como que le aclaremos a las madres. Hay

0: Hay empresas, por ejemplo, que no tienen sala de lactancia. La ley lo establece eso.
1: Así es.
0: Hablemos de eso.
1: Bueno, realmente eso más se enfoca hacia el área laboral. Las empresas tienen que poner disponible un espacio en donde las madres tengan la oportunidad de lactar. Sin embargo, por múltiples situaciones, no todas las empresas cuentan con ese espacio, pero sí, por lo menos las madres tienen que contar con un descanso durante toda la jornada laboral.
2: Escuchen.
1: Espaciado esto. Para poder ejercer ese derecho, poder extraerse, si le llevan al bebé hacia la oficina. Eso era en principio lo que se entendía, porque le daban 20 minutos cada no sé cuánto tiempo. Y lo que hace generalmente el trabajador y el empleador es que se ponen de acuerdo para que durante el proceso de lactancia, pues la madre o llega más tarde o se va más temprano, o dura un poquito más en el horario de almuerzo, y así tiene la oportunidad de ir a casa, lactar a su bebé en ese momento, extraerse, lo que sea, y así están ambos más cómodos con la situación de la extracción. Pero sí, las empresas deben crear las condiciones para que la madre trabajadora pues pueda continuar y facilitarse el proceso de lactancia.
0: Estamos hablando con Maribel Oleaga, ella es experta en seguridad social, es abogada, y estamos tratando el tema de licencia por lactancia materna.
2: Licencia por maternidad.
1: Pero se unen una con
2: sí,
1: la otra.
2: Sí, que se une una con la otra,
0: eso
2: claro.
0: Es así. Iván.
2: Vamos a darle los teléfonos porque la gente llame 809-683-8790, 809-683-8791. Maribel es experta en todos los temas de seguridad social. Si usted tiene alguna pregunta que no tiene que ver con el tema de maternidad por lactancia, usted puede llamar también. Exacto. Los teléfonos de cabina están abiertos para todos ustedes. Maribel, seguimos entonces con este tema tan interesante. ¿Cuáles son esos documentos o los requisitos que debe reunir una madre trabajadora para gozar de este derecho que ya tiene? Decía de las 8 cotizaciones, pero ¿qué otros pasos debe hacer para que se cumpla con ellos?
0: Y si está a todos los niveles, por ejemplo, hay madres que están en un nivel, o sea, el nivel profesional me refiero, sí. ¿No? El nivel laboral, más bien. O sea, porque aplica para todas, algunas tienen aplica más o tienen más beneficios la que están en conserjería que la que están en oficina. O sea, expliquemos esa dinámica.
1: El subsidio es igual para todas, es el salario, el 100% del salario. Muy no bien. Obstante, la seguridad social asume el pago del salario cotizable. Significa esto que una madre trabajadora que devenga un salario por encima del tope de cotización para el Seguro Familiar de Salud, que es 232.300 pesos, si yo gano 300.000 pesos, la Seguridad Social solamente me va a pagar o me va a reembolsar al empleador, a través de mi empleador, hasta ese tope de 10 salarios mínimo nacional, es decir, 232.300 pesos. De ahí en adelante, mi empleador tiene la obligación de reembolsarme o de completarme. ¿Por qué es eso? Porque se cotiza hasta ese monto de manera mensual, y por eso la Seguridad Social asume hasta ahí. Pero la realidad dominicana de la madre trabajadora, de los trabajadores en sentido general, del sector formal, es que la gran mayoría de los trabajadores no ganan ese salario. Ese salario. Es un salario muy privilegiado y por tanto la mayor cantidad de salarios está cubierto con la cotización que se hace a la Seguridad Social.
2: Vamos a tomar esta llamada.
0: Buenos días, ¿quién nos llama y de dónde?
3: José del Carmen de aquí de Herrera. José, para preguntarle a José del Carmen de Herrera, preguntarle algo.
0: Muy bien, José, gracias por llamarnos. Adelante, ella te escucha.
3: Sabe que yo era portero de una escuela y por la visión fui a la AFP y me pusieron una licencia permanente y me están dando 4.000 pesos de que hasta los 65 años. Entonces, de que a los 65 años me van a pensionar con lo que estoy cotizando. Entonces yo quiero saber después de eso si a mí no me toca una pensión por educación, por el Estado.
1: Sí.
0: Escúchanos por radio, por favor, José del Carmen.
1: Sí. Bueno, José del Carmen, sí. Habría que ver exactamente el caso suyo para poderle dar una orientación mucho más específica. Sin embargo, si usted es un empleado del Estado y cumple con las condiciones para ser beneficiado por una pensión del Estado Dominicano, es decir, tener 20 años de servicio y además una edad de 60 años de edad, perdón, valga la redundancia, pues le va a corresponder una pensión del Estado. ¿Qué tiene que hacer? Pues usted dijo que estaba afiliado en una AFP. Hay que ver si antes de junio 2003 usted era un empleado del Estado, y yo le voy a recomendar que se ponga en contacto con la DIDA y allí les revisen su situación laboral. Y si cumple con esa condición, al cumplir 60 años de edad, pues también va a recibir una jubilación por antigüedad del servicio, en el servicio, por la ley 379, que es la ley sobre jubilaciones y pensiones de los empleados del Estado Dominicano.
2: Nosotros vamos a pasar su número para que usted vuelva y le haga el comentario sobre esa inquietud suya. Pero ya recibió una información bastante.
1: Pero además, si no, en la AFP también tendría el beneficio de la pensión por vejez. Actualmente hay unos grandes avances también en materia de discapacidad, porque el Tribunal Constitucional ha tenido varias sentencias en favor de la población, y básicamente ya los afiliados en ningún momento se van a quedar sin ninguna clase de protección. Por tanto, mi mayor recomendación es que se pongan en contacto con la DIDA para que puedan revisar su historia laboral y con ello pues guiarlo de manera correcta para que obtenga los beneficios.
0: Recordarles a los oyentes, pero sobre todo a José del Carmen, que el 809-472-1900 es el número directo para la DIDA. Llame, de todos modos tenemos el contacto, como dijo Ivana, y tenemos el nombre para llamarle durante la semana, pero si usted ve que no lo llaman, llame usted, interésese por solucionar esta situación, porque nosotros estamos para eso, para ayudarles y acompañarles.
2: Tenemos otra llamada.
0: Tenemos otra llamada. Saludos, ¿quién nos llama? Bueno, atención, Maribel. ¿Quién nos llama y de dónde, por favor?
4: Buenos días.
0: Buen día.
4: Y saluda a Rafael Calario, que nació de aquí de Barahona.
0: Rafael Peralta desde Barahona. Cuéntanos, baja un poquito tu radio para que Maribel pueda escuchar la pregunta que tú le tienes, o si tienes algún comentario, como tú quieras, Rafael.
4: ¿Quién es Rafael Encarnación?
0: Sí, adelante, Rafael.
4: Le baja la radio un poquito. ¿Sabes que yo fui a cobrar mi pensioncito de 6,000 pesos en el banco? Entonces solicité una tarjeta para cuando yo no pueda ir, mandar otro. Entonces dicen que tengo que tener un papel con un abogado, ir al procurador, pagar unos impuestos y luego ir allá a Hacienda para que Hacienda me firme ese papel.
0: Ok. Rafael, Rafael, tu caso es que tú no puedes o tienes dificultad para ir a cobrar al banco y tú necesitas que sea una persona tuya que vaya a cobrarlo.
4: Sí.
0: Entonces te piden un papel, ¿será un acto notarial?
1: Un poder de representación.
0: Un poder de representación.
4: Sí, entonces que tengo que ir haciendo para que Hacienda lo firme.
0: Muy bien, Rafael. Maribel va a
4: ir. No puede ir.
0: Ajá.
4: Puede mandar a otro a cobrar la periodista.
0: Ok. Maribel te va a orientar rápidamente, pero recuérdate que desde la DIDA también te podemos dar cualquier solución a esta situación. Gracias por llamarnos. Escúchanos por radio.
1: Bueno, es así. Cuando una persona tiene imposibilidad o simplemente no quiere gestionarlo de manera directa y quiere apoderar a alguien, pues obviamente debe contar con los procesos legales, que son los poderes de representación debidamente firmado y además notarizado, y eso debe pasar por un proceso de legalización ante la Procuraduría General de la República. Si se trata de un proceso que debe hacerse directamente con el Ministerio de Hacienda o la Dirección General de Jubilaciones y Pensiones del Ministerio de Hacienda, pues tiene que depositar el poder ante esa entidad para que la entidad tenga conocimiento de que usted, como afiliado, como beneficiario de alguna pensión, algún beneficio que paga esa Dirección General de Jubilaciones y Pensiones, pues va a recibir cualquier clase de dinero o va a gestionar cualquier gestión o solicitud, pues sí tiene que recibirlo esa dirección.
2: Excelente. Y le vamos a dar también una llamada para que la DIDA le diga también el paso a paso y desde qué le pueda ayudar ella. Buenos días.
0: Saludos.
5: Sí, buenas. Habla Ligia Matos desde Bávaro.
0: Ligia Matos, adelante desde Bávaro. Gracias por llamarnos. ¿Tu comentario o tu pregunta para Maribel Loleaga?
5: Sí, me gustaría saber acerca del subsidio por maternidad, ¿verdad? Yo estoy embarazada. Entonces, me gustaría saber y tengo dos empleos. Si solamente puedo hacer el trámite desde una de las empresas.
0: Ah, muy, muy buena pregunta. Tú tienes dos empleos, estás embarazada y necesitas saber si te tocan dos subsidios. Escúchanos por radio, por favor.
5: De maternidad o de lactancia, sí.
0: Muy bien, Maribel. Gracias, perdón, Maribel. Vamos a contestarle esta llamada porque es muy interesante. O sea, es una doble cotizante, está embarazada, Maribel.
1: Sí. Le corresponde el subsidio por maternidad de ambas empresas, e incluso el subsidio de lactancia sí va a tomar en consideración la suma de esos salarios que cotiza mensualmente, okay, para saber si le corresponde. Pero la gran mayoría de las trabajadoras dominicanas no ganan un salario cercano a los 70 mil pesos, y por tanto, el subsidio de lactancia en estos momentos, que el salario mínimo ha ido actualizándose. Ustedes saben que en los últimos años lo relacionado con los salarios mínimos de todos los sectores y lo no sectores ha ido en aumento, y por tanto el tope para recibirlo pues también ha beneficiado a las madres trabajadoras.
0: Qué interesante esa situación, Maribel, ¿eh?
1: Sí.
0: O sea, una madre que está embarazada, que tiene dos empleos. Salarios, dos empleos, y bueno, entonces, ¿qué hace la ley? ¿La ley le suma los dos salarios? ¿Así
1: sí,
0: es?
1: En el caso de lactancia se lo va a sumar. En el caso de maternidad, pues cada empleador va a gestionar su solicitud de subsidio y por cada empresa va a recibir su salario igualito.
2: Hay que recordarle, Maribel, que este beneficio, si tienes los dos empleos, tiene que ser de una empresa formalizada que cotice a la seguridad social. Hago la salvedad porque a veces uno tiene un trabajo y en otro tiene como le dicen popularmente, una chiripa o un picoteo. Entonces, si en los dos está formalmente, es que recibe estos beneficios, ¿verdad?
1: Bueno, no importa. Aunque tú recibas una chiripa, si tú tienes un trabajo que se considera que tienes una dependencia de algún empleador, el empleador es responsable de
2: aún no cotice.
1: Si no cotiza, la seguridad social no lo asume, pero el empleador tiene que pagar obligatoriamente.
2: Okay.
1: O sea que, como madre trabajadora que tiene dos empleos, tiene la obligación de recibir o el derecho de recibir los dos salarios durante el descanso pre y postnatal.
0: Párame eso ahí, Mario. Ah, tenemos otra llamada. No se me olvide, Maribel. Saludos, ¿quién nos llama y de dónde?
6: Saludos, buen día.
2: Buen día.
0: Buen día, ¿quién nos llama?
6: Francisco.
0: Baja tu radio, mira, baja tu radio un poquito, que es que está habiendo interferencia y no podemos escucharte, y Maribel quiere saber cuál es tu pregunta. Sí, adelante.
6: Tengo una pregunta para la licenciada. ¿Tengo entendido que hay un monto a partir del cual las beneficiarias
0: no se sientan asociadas
6: para
0: la maternidad? No, no, no, no me está escuchando. Maribel no va a poder.
2: Tiene que bajar la radio.
0: Tiene que bajar tu radio y quedarte en un lugar específico porque también se te va la señal.
6: Ok. Me pongo la pregunta.
0: Adelante con tu pregunta.
6: ¿A partir de qué monto de salario no es
2: admitido
6: el subsidio por lactancia?
2: ¿A partir de qué monto el subsidio por lactancia?
0: Escúchanos por radio. Creo que exacto.
2: Se los repito otra vez porque ya.
0: ¿A partir de qué monto se le entrega el subsidio por lactancia a la madre?
1: Bueno, no importa el monto. Lo que hemos hablado es que hay un tope de exclusión.
0: Exacto.
1: Si la madre trabajadora gana por encima de los 69,000 y tanto de pesos, casi los
0: 70,000 pesos.
1: Exactamente. Ya no le va a corresponder. Okay. Está por debajo de ahí el salario de la trabajadora, entonces corresponde el subsidio por lactancia cuando cumple con los requisitos de obtener el de maternidad. ¿Qué cuáles son? Para reiterarlos, tener 8 cotizaciones en un periodo de 12 meses, ser una trabajadora activa y obviamente estar embarazada y entrar en el proceso del periodo pre y postnatal. Ojo con esto, que es una parte importante que la gente tiene que conocer. El derecho al subsidio por maternidad se genera a partir de las 22 semanas. Aunque te lo pagan en el momento que tú entras en el periodo prenatal o si llega el parto primero, cualquiera de los dos que llegue primero, sin embargo, una madre embarazada que tiene 27, 30 semanas, que pierde el bebé o que pasa lo que sea, que Dios nos libre a todos, pero son realidades de la humanidad, pues el derecho se genera a partir de las 22 semanas.
0: Ok.
2: Bien. Ulises, la pregunta que tenía era sobre que la licenciada dice que independientemente el empleador no cotice o no está formal, debe hacerse responsable de un empleado que tenga sobre estas licencias.
0: Exacto, era por ahí que iba. Uh-huh. Y me generó

0: Se abre el proceso de investigación, eso se envía a la Tesorería de la Seguridad Social y la Tesorería tiene la responsabilidad de investigar y de realizar las acciones correspondientes para que el empleador se formalice.
1: Maribel, estamos en la etapa final ya de este programa, lamentablemente, mucha información, es muy interesante. Por último, para que nos digas cuáles son los requisitos, ¿qué le aconseja y cuáles son los requisitos que debe seguir tanto la empleada como el empleador para que de manera eficiente se dé este beneficio?
2: Y que eso no falle, que entre a tiempo, que se le pague a tiempo. Mire, usted tiene que prepararse por esto y por esto y por esto. Esto es lo que necesita para que no le digan que no.
0: Sí. Bueno, la trabajadora, lo primero, que está embarazada, inmediatamente se entera, tiene la responsabilidad de notificar a su empleador.
2: Okay. Okay.
0: Y hay un formulario que se llama informe de maternidad, y ese formulario tiene que llenarlo el médico tratante y ella entregarlo a su vez a su empleador. Okay. Inmediatamente el empleador tiene la noticia, tiene que, a través de la plataforma de la Superintendencia de Salud y Riesgos Laborales, la CISALRIL, la oficina virtual, tiene que registrarlo. Ahora mismo, como les dije desde el inicio, el proceso para las solicitudes de los subsidios del Seguro Familiar de Salud y con ello el subsidio por maternidad es completamente digital, es súper rápido y no requiere firma, no requiere burocracia, o sea, es uno de los grandes avances que ha tenido la Seguridad Social y felicitamos el esfuerzo que ha hecho el Consejo Nacional de Seguridad Social, todas las autoridades, ISALRIL, la DIDA, Tesorería, para que esto sea una realidad para los dominicanos.
1: Excelente.
0: Y luego de eso, la madre trabajadora, cuando llega el periodo prenatal o el parto, cualquiera de los dos, entonces obviamente también tiene que notificar y entregar la licencia que de manera cotidiana los médicos le entregan a las trabajadoras cuando llega ese momento. El empleador, cuando la recibe, pues tiene la obligación de registrarlo a través de la plataforma de la CISALRIL y ya con eso se formaliza todo. Desde que el niño nace, tiene que entregar el acta de nacimiento con la cédula, eso se gestiona y ahí se generan ambos beneficios.
2: Bueno, ya sí, tenemos que irnos. Maribel, como eres una experta y das servicios profesionales también, di tus redes sociales y di tus contactos también, por favor.
0: Bueno, realmente sí, soy abogada, estoy en una firma de abogados que se llama International Consulting Group y allá pues hay un grupo de expertos en todas las materias y nos dedicamos también a los temas de seguridad social. Mis redes sociales personales es Maribel Oleaga, como mi nombre, o sea, bastante fácil, y en la oficina ICGRD y estamos disponibles para cualquier cosa y también en la DIDA, que todo es gratuito, que está, es una institución que está para el servicio de la población, y yo de manera personal, incluso, muy difícil que vaya con un caso, al menos que ya no haya que interponer demandas, y siempre se pide el acompañamiento de la DIDA, que es muy importante, porque son los expertos en materia de seguridad.
2: Muchas gracias, Maribel.
1: Maribel es maestra también, creo que se nota. A ustedes, muchísimas gracias por su fiel sintonía, será hasta otro próximo programa en La DIDA Te Informa. Bye, bye.
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4: En CDN Radio, la hora 10 de la mañana.

0: Muy buen día, estimados radio escuchas, que como cada sábado tienen esta fiel sintonía con su programa semanal La Voz de la Fiscalía. Un programa que, como siempre decimos, tiene como objetivo principal ser una vía de comunicación directa entre la ciudadanía y su fiscalía del Distrito Nacional, haciendo siempre la aclaratoria de que porque usted viva fuera del distrito no significa que no pueda hacer contacto con nosotros. Usted nos llama y nosotros vamos a darle las orientaciones necesarias para usted empezar a buscar solución a una situación que puede estar viviendo usted, un vecino o un familiar. En el día de hoy me encuentro con la siempre grata y placentera compañía del magistrado Johnny Núñez Arroyo. Muy buen día, magistrado.
1: Muy buenos días, licenciado Carlos Mora. Muy buenos días a todos los amables radio oyentes que en este momento se encuentran en sintonía con la voz de la Fiscalía a través de CDN Radio.
0: Así es, magistrado. Estamos ya 18 de julio. Menos de 2 semanas le queda ya al mes para entrar en agosto, y en agosto, pues, es un mes, ¿verdad?, que tiene mucha importancia para la República Dominicana en el ámbito, ámbito jurídico, porque estamos en si va a entrar o no en el mes de agosto el nuevo Código Penal, si va a tener modificaciones, si se va a quedar tal cual. Hemos visto o hemos escuchado, ¿verdad?, a través de las cadenas de noticias nacionales, que se han recibido más de 80 propuestas de modificación al nuevo Código Penal. Y algo bien interesante es que se aprobó en agosto pasado, pero es cuando está a punto de entrar en vigencia, cuando entonces tenemos esta avalancha de propuestas para modificar artículos, incluso no solamente de organizaciones nacionales, sino también de organizaciones internacionales como la propia ONU, que ya es de conocimiento público, sí, que también ha depositado su propuesta de modificación al nuevo Código Penal Dominicano.
1: Así es, Carlos Mora. Exactamente, en agosto del año 2025... fue aprobado, promulgado el Código Penal Dominicano, que entrará en vigencia a partir de este 3 de agosto del 2026. Pero tú sabes bien, Carlos, como dominicanos que somos, siempre lo dejamos todo para última hora, y después de un año vacatio legis, entonces ahora tenemos una avalancha, como tú has establecido, sobre las solicitudes de modificaciones a este Código Penal Dominicano, que evidentemente cada sector ha estado ya exigiendo algún tipo de modificaciones, como tenemos el área médica, también el área periodística.
0: Tipos penales que no existían, sí, como el bullying, pues ahora también el hostigamiento. Correcto. Pues también han recibido propuestas de modificación.
1: Sí, así es. Y otros sectores también han estado interesados en que se modifique alguno de los artículos que entienden son demasiado fuertes para nuestra población.
0: Magistrado, extender el saludo también a nuestro equipo técnico, que es el responsable de que nosotros nos escuchemos y nos veamos bonitos, los que nos ven de forma diferida y en vivo a través del enlace CDN, ¿verdad?, en internet. Y estos son Juan Carlos y Talvin, así que saludos, Juan Carlos y Talvin, también parte esencial en la producción de este programa, y sin ellos, pues definitivamente no sería posible realizar el mismo.
1: Bueno, yo creo que en los hombres no nos vemos bonitos. Quienes se ven bonitas son las mujeres, y bonita se va a ver nuestra invitada que tenemos en el día de hoy. Esa sí se va a ver bonita, buena moza, bella, preciosa. Pero nosotros los hombres,
0: Pero no. Se va a ver bonita porque es bonita, correcto, además, ¿verdad?
1: Correcto.
0: No va a ser un filtro que la va a poner, claro, así. Es que nuestra invitada es una magistrada que tiene presencia.
1: Correcto. Es que déjame decirte, Mora, que el ser más sublime y más bello que hizo la naturaleza a través del Todopoderoso es la mujer.
0: Así es.
1: La mujer es lo más bello que existe.
0: Así es, así es. Señores, recordarle que pueden hacer contacto directo con nosotros a través de los teléfonos de cabina 809-683-8790, el 809-683-8791 y desde el interior y celulares sin ningún tipo de costo al 809-200-7777. Igualmente pueden hacer sintonía con nosotros a través de la 92.5 FM para el Gran Santo Domingo, zona sur y este, a través de la 89.7 FM para la región norte y la 89.9 FM para Punta Cana. Vamos a una breve pausa y regresamos en breve.
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0: Estamos de regreso en su programa La Voz de la Fiscalía. Magistrado, ya nosotros tenemos a nuestro público acostumbrado a que en este segundo segmento pues traemos un resumen de las noticias que acontecieron durante la semana en el ámbito judicial. Tenemos que, a solicitud del Ministerio Público, los jueces de un tribunal colegiado de Santiago condenaron a 20 años de prisión a una mujer que cometió actos de tortura y barbarie, así como abuso físico y psicológico contra sus hijos de 3 y 5 años de edad. Diferentes pruebas presentadas durante el juicio por la fiscal litigante Jennifer Rodríguez fueron acogidas por los jueces del cuarto tribunal colegiado de Santiago, Rubén Darío Cruz Uceta, Rubén Rodríguez y Yasmín de los Santos, quienes dictaron la sentencia condenatoria contra la mujer, cuyo nombre se omite para proteger la identidad de las dos víctimas. La progenitora de los infantes, sometida al proceso judicial, fue hallada culpable de cometer múltiples abusos físicos y psicológicos en contra de sus hijos y a quienes además amenazaba de muerte. Los juzgadores, tras analizar la evidencia material, documental, testimonial y pericial, acogieron la petición de la Fiscalía de Santiago y condenaron a la mujer a cumplir los 20 años privada de su libertad en el Centro de Corrección y Rehabilitación Rafey Mujeres en la provincia de Santiago. La procesada además le envió grabaciones mientras golpeaba brutalmente y sin piedad a la infante en la cabeza, rostro y distintas partes del cuerpo, así como también mientras torturaba a la víctima intentando asfixiarla con sus manos. La mujer también quemó a la niña en una de las piernas utilizando cerrillo y ejecutando el acto en presencia de su otro hijo menor de edad de 5 años. Magistrado, aquí tenemos un caso muy triste porque estos menores, ¿verdad?, reciben tortura, barbarie, castigo, ¿verdad?, de quien se espera que le dé protección. Tanto un padre como una madre es la figura donde el niño, donde la niña, lo ven como su refugio. Incluso sí, cuando pasa algo con ellos en la calle, una pelea con un amiguito, o otra persona los insulta, los intimida, o en la escuela no se sienten bien, es a donde papá o mamá que van, y porque lo sienten como su refugio, y que estos menores entonces reciban estas torturas de parte de una persona que está, ¿verdad?, que se ve como que tiene que ser el refugio, es todavía peor. Porque no solamente es el castigo físico, no solamente es la tortura física, sino también la psicológica que va a acompañar a estos menores, lamentablemente, durante toda la vida. Puede ser que digan, bueno, esto me pasó cuando yo era chiquito, ya cuando sean grandes, pero la verdad es que siempre van a tener el recuerdo de esos abusos cometidos en su contra por parte, una vez más repito, de la persona que se supone debe ser el refugio y la seguridad para esos menores.
1: Sí, por supuesto. Fíjate que en este proceso el Ministerio Público ha establecido sus penas prácticamente en dos tipos penales. Uno de ellos es la violencia de género, sobre actos de barbarie, y también la ley especial que protege a los niños, niñas y adolescentes, que es la ley 136-03. Entonces, los jueces, porque es un tribunal colegiado, fue conocido este proceso, fue conforme a las pruebas presentadas por el Ministerio Público y también sobre la gravedad del hecho. ¿Por qué? Porque nosotros los adultos y más los padres estamos obligados a proteger a los niños, no a maltratarlo. Entonces, vemos que estos jueces específicamente

0: pudieron cumplir con el pedido que le hizo el Ministerio Público de la condena a 20 años, que es la condena mayor en estos casos. Es para que vean que los padres debemos proteger a nuestros hijos, y no solamente a nuestros hijos, sino a todos los niños en sentido general.
1: Recordar que los niños son esponjas que absorben lo que ven, porque precisamente están en el proceso de aprendizaje. Es por eso que a un niño se le hace, como siempre se ha dicho, más fácil aprender un idioma que a un adulto, sí. Porque ya el adulto pues tiene ya las complicaciones del día a día, pero el niño no las tiene. Entonces es mucho más fácil para el niño aprenderlos.
0: Por supuesto.
1: Igualmente, aquí lo que queremos resaltar es que cuando un padre, una madre, maltrata a un niño, en este caso a dos, ¿verdad? Un varoncito y una hembra, ¿qué es lo que esos niños van a tener como recuerdo, tal cual planteaba ahorita? Sí. Es ese abuso. Pero
0: el daño psicológico también.
1: Sí, y lo más preocupante es que posiblemente esos niños, por esa conducta aprendida, puedan replicar eso en el mañana si no se le da el acompañamiento psicológico requerido para superar este trauma.
0: Por supuesto.
1: Eso es lo que pasa. Sí,
0: así es. Tenemos también otra noticia del Departamento de Prensa de la Procuraduría General de la República. Prisión para desaprensivo que, mientras calibraba una motocicleta, atropelló a un hombre. A solicitud del Ministerio Público, un tribunal impuso prisión preventiva como medida de coerción a un hombre que, por manejo temerario de su motocicleta, en la que realizaba maniobras acrobáticas, o sea, que calibraba, impactó a otro motociclista al que le provocó lesiones. Ronnie Renzo Mena Rodríguez está imputado por el Ministerio Público de provocar golpes y heridas a Franklin José Pérez Peña. El Ministerio Público, representado por el fiscal Manuel Guichardo, solicitó la medida al Juzgado de Paz del municipio de Tamboril, de Santiago, por violación a la ley 63-17 sobre movilidad, transporte terrestre y seguridad vial, en sus artículos 220, 221 y 287, párrafo 2, 299, numerales 1 y 2, 300, 303, párrafos 3 y 4, 304, párrafo 2 y 310, por conducción temeraria, violentando reglas básicas sobre los límites de velocidad. El Ministerio Público sustentó su solicitud de medida de coerción en múltiples elementos de pruebas que evidenciaron una conducta antijurídica y culpable por parte del imputado, quien frecuentemente calibraba su motocicleta en la vía pública, generando preocupación y accidentes. El órgano persecutor puso a disposición del juzgado, presidido por la juez suplente Berta Gómez Gil, copias de la denuncia interpuesta por la víctima a través de su representante legal, así como certificaciones del Instituto Nacional de Ciencias Forenses, INACIF, que indican las lesiones sufridas en distintas partes del cuerpo, entre otras evidencias. La investigación y posterior sometimiento a la justicia del imputado Mena Rodríguez partió del acta de tránsito número Q2439-26, levantada por agentes de la Dirección General de Seguridad de Tránsito y Transporte Terrestre, DGCET, que daba cuentas del evento vial ocurrido en la calle Juan María Capellán, en el municipio Tamboril, el 6 de julio del 2026. Mena Rodríguez, que conducía la motocicleta Super Gato color rojo, año 2022, cumplirá la prisión preventiva en el Centro de Corrección y Rehabilitación CCR de Rafael Hombres, en Santiago. Carlos Mora, tú puedes también observar en este tipo de noticias que esto se da a cada momento con muchos motoristas desaprensivos que utilizan la vía pública para calibrar su motor sin pensar en la gravedad, en el peligro que representa, no solamente para él, que está encima del motor, sino para los demás transeúntes, para otros vehículos que están cerca del mismo motorista que está calibrando. Y evidentemente este juzgado de paz del municipio de Tamboril pues le dictó prisión preventiva a este ciudadano para que vaya entendiendo que es una violación a lo que establece la ley 63-17 sobre movilidad, transporte terrestre y seguridad vial.
1: Totalmente, magistrado. Y bueno, qué decirle, es que si no piensan en su propia seguridad, pues menos van a pensar en la seguridad de otro. Y bueno, no quisiera con esto adelantarme al tema, ¿verdad?, del día de hoy, sí. Porque eso ya lo va a desarrollar la invitada que tenemos ya aquí en cabina y que está a punto de entrar. Pero hay que endurecer las acciones, la respuesta del Estado contra estos desaprensivos, tal cual usted mencionó ahorita, y lo dice la noticia, porque todo el mundo estamos en peligro. Cuando una persona decide, pues, poner un vehículo de dos ruedas en una sola, todo el mundo está en peligro. Niño, anciano, hombre joven, mujer joven, incluso los vehículos que también transitan, pues pueden sufrir daños, y eso también se traduce a daño material para una persona que está conduciendo correctamente. Sí. Siempre decimos, nosotros estamos conduciendo correctamente, pero no sabemos cómo el otro
0: viene. No es que con probabilidad anda trabajando en la calle.
1: Claro que sí, pero al mismo tiempo afecta la imagen de todos los motoristas, porque las personas, ¿qué es lo que dicen? Los motoristas. Y lamentablemente se generaliza ese clamor popular. ¿Por qué? Porque es con mucha frecuencia que vemos esto. No es un hecho aislado, sino que con mucha frecuencia vemos noticias que terminan en tragedia, incluso con pérdidas de vidas humanas. Correcto. Señores, no se muevan, porque cuando regresemos entramos con nuestra invitada del día de hoy para desarrollar el tema que tiene preparado. Así que nos vemos o regresamos en breve.
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0: Estamos de regreso en su programa La Voz de la Fiscalía. Magistrado Johnny, ahora tenemos, o es el turno, ¿verdad?
1: Sí.
0: De la invitada del día de hoy, que ella es una magistrada que ha estado ya en diferentes departamentos de la Fiscalía del Distrito Nacional. Ha hecho un excelente trabajo, porque yo mismo he tenido la oportunidad de trabajar con ella directamente. Y puedo dar fe y testimonio de que es una magistrada que está sumamente preparada para las labores que se le han presentado, y en cualquier departamento que la designen, ella iba a dar el 100% de ella, como siempre lo ha hecho hasta ahora. Estamos hablando de la magistrada Liyanny del Orbe, quien actualmente es fiscalizadora adscrita a la Fiscalía Comunitaria de Los Guandules. Muy buen día, magistrada.
2: Muy buenos días, y antes que todo agradeciendo la invitación, a pesar de que tenemos muchas cosas que hacer y tenemos una agenda apretada todos, porque pertenecemos a la misma institución, y de antemano decir que también yo tuve el privilegio de laborar contigo de la mano, que el personal administrativo para mí es de suma importancia, porque sin ellos nosotros no pudiéramos hacer nuestro trabajo. Pues nosotros estamos tan apretados que a veces ni recordamos ciertas cosas y diligencias que tenemos que hacer, y están ahí siempre. Para mí trabajar contigo también fue un placer, y también con el magistrado Johnny, que cuando yo fui asistente, yo fui la asistente, claro, del magistrado, claro, hace unos cuantos años, porque yo estoy muy joven.
1: Claro, claro, y para mí un orgullo tenerte por aquí y reconocer tu gran talento, el desarrollo que has tenido a nivel de los años. Empezaste como asistente cuando estuvimos en homicidio por los años 2005, 2006, así por ahí. Es. Y hoy en día, pues, eres un gran talento de la Fiscalía y de la Procuraduría General de la República, no solamente como investigadora, que te vemos en el día a día, fajada, trabajando, sino también como litigante.
2: Sí,
1: o sea,
2: sí.
1: Te he visto litigando y lo ha hecho.
2: Sí, tuve 3 años en litigación, que excelente. Precisamente en ese departamento, litigación final, que fue donde tuve ahí la oportunidad de trabajar con
0: Carlos. Compartimos departamento ahí.
1: Sí. Así que para nosotros un orgullo tenerte en el día de hoy por aquí, por tu programa La Voz de la Fiscalía.
0: Muchísimas gracias, magistrada, por aceptar la invitación, y qué bueno que la tenemos por aquí, porque el tema que tenemos para desarrollar, o que usted tiene para desarrollar, es las modificaciones al nuevo Código Penal Dominicano. Pero antes de las modificaciones, magistrada, a nosotros todos los sábados se unen nuevos oyentes. ¿Quién es la magistrada Liyanny del Orbe?
2: Bueno, primero, una madre, una hija, tengo 4 niños, mi maravillosa madre, mi maravilloso padre, que han forjado el ser humano que soy el día de hoy, mi mamá, que nunca me abandonó, siempre estuvo de la mano, porque aunque no lo crean y digan, ay, la magistrada es media popi, uno tiene momentos de dificultad y toma muchas malas decisiones, que si uno no tiene la familia a su lado, pues uno decae. Mi papá, que es un hombre muy luchador y que me enseñó lo que es levantarse después de una caída. Soy abogada, graduada de APEC, fui muchos años asistente en la fiscalía, que ahí fue donde tuve el placer de trabajar con el magistrado Johnny, siendo él mi superior. Trabajé con la magistrada también Yoderca Villegas, Fabián Melo, que actualmente está en el ejercicio, Cándida Ramos, excelente.

0: su momento fiscales. Luego de esto, entonces, salgo de la fiscalía, ejercí el derecho durante un aproximado de, voy a reducir un chin los años para que no me calculen, no me estén sumando, 8 o 9 años. Luego entonces participo en el concurso y me vuelvo fiscal, donde aparte de todo contamos con una maestría en Derecho Penal, una especialidad en Administración Pública y una serie de diplomados y cursos en materia de lavado de activos, extinción de dominio y materia de procesal penal, docente en Unicaribe, en la Universidad de la UNFU, en la nueva reforma policial, y esperemos en Dios poder seguir dando del conocimiento que el Señor ha permitido que yo pueda tener, para que yo pueda contribuir a la sociedad, para que mis hijos tengan una sociedad un poquito mejor, un chinchín mejor por lo menos.
1: Así es, magistrada, qué bien. Y luego de esta introducción, pues ya el público sabe que usted está, ¿verdad?, con todas las capacidades y conocimientos para tratar el tema del día de hoy. Magistrada, el tema es, como ya habíamos anunciado, las modificaciones al nuevo Código Penal Dominicano. Vemos que el año 2025 fue aprobado un Código Penal Dominicano para sustituir al que actualmente tenemos, que data de 1884, y ciertamente una de las preguntas es: ¿realmente tiene la República Dominicana una política criminal del año 1884 o se ha ido actualizando a través del tiempo, ya sea por creaciones de leyes que puedan abarcar delitos que en ese momento no existían? La pregunta entonces sería: ¿el sistema, o mejor dicho, la política criminal dominicana, realmente se ha quedado atrás? ¿Era necesario este nuevo Código Penal Dominicano?
0: Era muy necesario. Todo país debe adaptarse a su realidad social. A medida que el tiempo pasa, vamos actualizándonos, la delincuencia va incluso también actualizándose, y normalmente por los recursos ilícitos que tiene, siempre va 1 o 2 pasos adelante. Entonces, la justicia, para tener una política criminal adecuada que pueda combatir realmente la delincuencia de manera efectiva, debe también ir al mismo ritmo de actualización y adaptarse a su realidad social. Hay muchísimos delitos que el nuevo código trae que realmente debieron de tipificarse hace tiempo, y que lo estábamos tratando de combatir de la mejor manera posible con los recursos limitados que teníamos de manera jurisprudencial, doctrinal y demás, porque los tribunales han tenido que adaptarse a esa realidad social sin tener un código actualizado. Y eso era sumamente necesario.
2: Y magistrada, ¿qué usted piensa, qué opina sobre las distintas modificaciones que está solicitando muchas de las partes de la sociedad civil, vamos a llamarle así, con relación al Código Penal Dominicano, que ya va a entrar en vigencia a partir del 3 de agosto próximo?
0: Sí, estamos a ley de una semana y así quizá es 1 o 2 días. Bueno, yo sí pude verificar que incluso hay 93 solicitudes de modificación de unos artículos. Mira, nunca hemos tenido un sistema perfecto. La perfección no la vamos a conseguir. Ciertamente, incluso yo soy una de esas partícipes que entiende que hay muchos artículos que deben modificarse, que deben adaptarse, que deben readecuarse, pero de que es necesaria una entrada en vigencia actual. Hace unos días incluso participé o fui oyente en un panel que se dio en la Universidad Católica.
1: Estábamos allá, magistrada, claro que
0: muy
1: sí.
0: Muy interesante, estaban unos juristas ilustres. Y en ese momento estaba yo sentada al lado de un compañero, del magistrado Ramón de la Rosa, y conversamos, que él dice que, y dio su opinión, de que ese código tiene que entrar en vigencia, independientemente de la solicitud que tienen ciertas sociedades y ciertos individuos de modificación y de readecuación. Y yo le decía, yo estoy indecisa. Estoy indecisa porque veo tantos, por ejemplo, como el cúmulo de pena, cosas que es, para mí son chocantes jurídicamente hablando, sí. Porque yo soy una fiscal y abogada que opina que la Constitución sigue siendo sagrada y que si tú quieres adaptar y readecuar y dar una realidad social a las leyes y los códigos actuales, debes entonces modificar la Constitución, no debes irte en contra de ella. Para mí eso es inaudito en esa parte. Sin embargo, cuando estuvimos en la conversación, entendí el punto de vista del magistrado y es verdad, y ahora estoy de acuerdo en que ese código debe entrar en vigencia, y tenemos el bloque de constitucionalidad, tenemos el control difuso, que si en ocasión de usted tener un proceso judicial, usted entiende que ese artículo en específico violenta la Constitución, es inconstitucional o le violenta algún derecho fundamental como individuo, pues entonces ahí tenemos el control difuso. Ese juez debe pronunciarse con relación a eso. ¿Qué duda tengo con relación a esa parte? Que si nos ponemos al control difuso constantemente con cada proceso en cada tribunal, los jueces también tienen criterios distintos. Entonces vamos a tener mucha jurisprudencia distinta con relación a un mismo artículo.
2: Entonces, ¿usted cree, según esa opinión que usted ha expresado, que hay hay algunos artículos del nuevo Código Penal que va a entrar en vigencia el próximo 3 de agosto de este año? ¿Usted cree que van a chocar con la Constitución de la República?
0: Claro que sí, y que va a generar que precisamente las personas que llevan un proceso penal pues utilicen lo que es el bloque de constitucionalidad a los fines de esa inconstitucionalidad, valga la redundancia, que tiene esa normativa en el momento de utilizarla. Y se hace necesario porque realmente hay una parte, el cúmulo de pena, yo no estoy de acuerdo con ella, aunque hay un análisis jurídico, cada jurista tiene su punto de vista, hay algunos que establecen que no es que te está aumentando la pena en contra de la Constitución, no te está estableciendo que la pena de 20 años con las agravantes puede sumarse 20 por cada tipo penal. Pero nosotros tenemos nuestra normativa muy clara. Se supone que la pena mayor debe ser 30 años según la Constitución, y ya tenemos pena de 40 años y con el cúmulo de pena aumenta a 60. Incluso, si mal no recuerdo, el artículo 66 o 67 de la ley 631-16, cuando entró en vigencia, también tuvo esa discusión, sí, porque te agrava la pena con los 40 años cuando el hecho es cometido con un arma ilegal. El sí. hecho me parece que de secuestro, si mal no recuerdo. Incluso hay jurisprudencia de tribunales, el cuarto colegiado tiene ya precedentes de esa pena. Sin embargo, en esa ocasión me parece que condenó a 33.3, hizo la regla de 3.
2: Sí.
0: Pero en ese momento todavía yo no estoy de acuerdo en la sanción de los 40 años. Y hay jueces que no están de acuerdo, que te lo condenan a tus 30 años, porque te dice que puede ser de 30 a 40 años. Uh-huh. Incluso en otras modificaciones que trae el código, que era muy necesario el feminicidio, sí, que te lo indica, te establece una pena de 30 a 40 años.
2: Ok, ¿y usted está de acuerdo con que el código pueda modificarse sobre la marcha? ¿O que las modificaciones tenga que hacerla el Congreso antes de entrar en vigencia?
0: Si la hace el Congreso antes de entrar en vigencia, entonces no va a entrar en vigencia el día 3 de agosto. Y ese código es necesario. Es una necesidad. Debemos tener prioridades, legítimamente hablando. Si no tenemos prioridades, entonces vamos a vivir en un desorden de sociedad. Podemos irlo modificando sobre la marcha y viendo cómo funciona y cómo se adapta a nuestra realidad social, o en su defecto pudiéramos establecer una modificación a la Constitución para tratar de adecuar artículos, aunque tampoco estoy de acuerdo con un código totalmente de castigo, porque el castigo no modifica la conducta. Yo opino que, y soy muy sometedora, Carlos lo sabe, soy cuando voy a someter, pero trato de ser justa. Cuando yo someto un proceso a una medida o ya en una investigación, en vez de hacer un proceso de conciliación, entiendo que debe ir a un tribunal, es porque trate de verlo desde todas las perspectivas. Sí. Si yo sometí es porque entiendo que hay que darle un castigo al infractor. Pero entiendo que sobre la marcha es lo más factible para no retardar más. Tenemos un código, como dijo Carlos, 1884. ¿Cuánto más vamos a durar para tener un código que se adapte a una realidad social que tenemos? Premura.
1: Usted mencionó algo que es el cúmulo de penas, y ya usted dijo pues que un cúmulo de penas pues no modifica la conducta humana. Magistrada, pero entonces Y ya hablando de las modificaciones, ya hemos visto lo que es la entrada en vigencia, decir.

0: debería entrar ahora en agosto o no. Pero ya hablando de las modificaciones en sí, usted mencionó al principio de su intervención de que usted considera de que sí hay artículos que deben de ser modificados. ¿Cuáles son las modificaciones que usted, como jurista, considera prioritarias en este nuevo Código Penal Dominicano?
1: Por ejemplo, en cuanto a la sanción, para mí la principal es la sanción, porque la creación de nuevos tipos penales, yo considero que estuvo muy acorde a la realidad social. El feminicidio era necesario incorporarlo en el código. Ahora bien, el feminicidio ahora en el código que va a entrar en vigencia establece sanciones de 30 a 40 años y en esa parte es que difiero. El aborto, por ejemplo, que fue un tema que se debatió muchísimo, porque se debatió el tema de que se estaba considerando las tres causales para penalizar o agravar. Sin embargo, si nos vamos al artículo 317 del código actual, que es el que tipifica el aborto, la sanción era más agravada. Es de 5 a 20 años. Sin embargo, al momento de entrar en vigencia la ley 74-25, me parece que a partir del artículo 106, lo que te hace es un desglose, te establece la participación específica de cada actor en el tipo penal del aborto. Y en base a su participación, entonces establece sanciones. Y esas sanciones son más reducidas. Y estoy muy de acuerdo con ello. Independientemente de que se le pudiera dar un giro, por ejemplo, al aborto, en su aplicación en el tribunal, cuando es un aborto por la necesidad que se debatió mucho de si yo estoy embarazada, estoy en un estado de tengo cáncer, Dios me libre, y el médico se tiene que debatir entre la vida mía y la vida del feto, del bebé. Entendemos que la Constitución establece que la vida está a partir de la concepción. Sin embargo, hay algo muy importante que incluso estando en la escuela, cuando estaba estudiando para ser fiscal, con la magistrada Mirna Ortiz, que nos dio una asignatura, nos puso ese debate en una de las tareas. Y yo hablé del triaje. El triaje es uno de los protocolos por la MS establecidos cuando tú tienes una emergencia, porque si te llegan 5 pacientes, una emergencia, ¿quién tú vas a atender primero? El que se está muriendo. Tú tienes que establecer prioridades. Entonces, el triaje es algo que está establecido desde la OMS y cuando usted tiene es un país signatario de los tratados internacionales, tiene que tomarlo en consideración. Sí. Y por eso yo siempre decía que en el debate de las tres causales, la causal de si la vida y la muerte se debate, la madre o el feto, eso no había ni siquiera que ponerlo porque eso ya está establecido. Porque nosotros somos signatarios de los tratados internacionales, claro, de salud con la OMS. Entonces, si yo llego y me estoy muriendo, mi vida prima por encima de la del feto, pues son, sí, dos vidas.
2: Claro.
1: En el panel que tuvimos participación en la Universidad del Caribe también actualmente, hubo un estudiante que hizo una pregunta brillante para mí. ¿Qué hacemos con la actualización del código con relación al homicidio preterintencional que lo establece ahora el código actual nuevo, que va a entrar en vigencia? Te hace un desglose tan maravilloso de la teoría del delito, una aplicación muy bonita de la teoría del delito, que anteriormente nosotros, o actualmente, porque todavía utilizamos el actual, no podemos establecerla de manera literal, sino que hacíamos un análisis jurídico, nos basamos en jurisprudencia y en doctrina para su aplicación. Sin embargo, el código que viene a entrar en vigencia te hace esa aplicación tan hermosa y una definición tan clara de la aplicación de la teoría del delito con relación al homicidio preterintencional, a la omisión, al homicidio por omisión, sí, por una comisión por omisión, sí, eso está maravilloso. Yo mi tema es con la sanción, pero después la aplicación y la implementación de tipificación de nuevos delitos, para mí está perfecto, independientemente de que haya sido inconstitucional en algunas partes. ¿Qué pregunto a ese estudiante? Si yo estoy embarazada y usted me mata y el feto muere por esa actuación suya, esa comisión de ese delito, ¿hay un doble homicidio como en los Estados Unidos? Esa pregunta tuvo totalmente maravillosa. En los Estados Unidos existe el doble homicidio cuando usted tiene esa condición. Debería, sí, existir aquí y se puede aplicar lo que es el concurso de delitos, sí, en cuanto a la vida en concepción y a mí. Porque son dos vidas, según la Constitución ahí hay dos vidas, sí. Entonces tú no puedes aplicar para una parte y para otra parte no aplicar.
2: Y con respecto al feminicidio, magistrada, ahora mismo que viene incluido en el nuevo Código Penal Dominicano, que desde mi punto de vista entiendo que es una de las garantías más importantes de este nuevo código. ¿Qué usted puede decirnos al respecto?
1: Estuvo sumamente asertivo, porque nosotros estamos actualmente en una situación de violencia de género que era, como le decía, como no estaba tipificado realmente el feminicidio, lo que hacíamos era un análisis, y cuando ya incurría en el homicidio por la condición de ser mujer y tener el agravante de ser su pareja, simplemente la única herramienta que nosotros tenemos en nuestro código actual es ese homicidio con esas agravantes y una pena máxima de 20 años. Sí. Y dependiendo de la circunstancia de esa premeditación y acechanza, pues lo que hacíamos era que tipificaba o damos una calificación jurídica de asesinato. Exacto. Ahora mismo está establecido, y es agravante por el hecho de ser mujer y por el hecho de ser su pareja, expareja o conviviente. Está muy acertado, y yo entendía que se le debía establecer una pena máxima de 30 años, por el tema de que la pena máxima, a mi entender y mi opinión muy personal, es que la Constitución establece eso. Si la Constitución estableciera una pena máxima de 40 años, pues está perfecto, perfectísimo.
0: Magistrada, y continuando con el feminicidio, que hay mucha confusión y hay preguntas que salen. ¿El feminicidio es por el hecho de ser mujer o es porque como se ve a la mujer como más débil que el hombre? O sea, ¿es porque la muerte de una persona o la víctima en este caso es mujer, o es precisamente por la condición de supuestamente y físicamente más débil que el hombre, abusar de esa mujer?
1: Si tú supieras que yo considero que no es por un tema de ser más débil o no, porque realmente considero que el sexo débil no es la mujer. Porque la mujer incluso físicamente pasa por situaciones que el hombre no creo que vaya a soportar.
2: Totalmente de acuerdo.
0: Bueno.
1: Si no, es por, según la definición del código, es por la condición de ser mujer, condición que no es lo mismo que porque por el hecho, condición de ser mujer, pero con las agravantes de tú eres su conviviente, ex conviviente y demás. Ahora bien, ¿qué sucede con el tema de tipificar ese tipo de delito? No es por el hecho de que seamos el sexo débil, es que estadísticamente hay más homicidios,
2: más agresiones
1: y sí, más agresiones del sexo masculino hacia el femenino. Nosotros tenemos una estadística por los cielos, porque sí, el hombre incluso es emocionalmente más débil. ¿A qué me refiero? Un hombre que usted, por ejemplo, le es infiel, eso es una ofensa al punto de que es capaz de matar por esa ofensa. La mujer, venimos en una cultura machista donde la mujer incluso tolera esa condición por ciertas comodidades, y nos enseñan a que el hombre, eso es normal. Y por eso, y aparte de eso, la mujer en las estadísticas no suele matar, lo que suele es vengarse, que yo creo que es peor. Porque cuando le cae a una mujer un hombre arriba, mire, le cayó gas.
2: Entonces, magistrada, siguiendo con el tema del feminicidio, cuando entonces es lo contrario, que es la mujer que agrede al hombre, ¿cómo se le llamaría?
1: Lo que pasa es que violencia de género sigue siendo violencia de género, pero y yo he sometido muchas mujeres, aunque no lo crean. Lo que pasa es que tenemos una cultura machista, el hombre tiene vergüenza de denunciar. El hombre no denuncia porque dice yo soy el fuerte, yo debo, y entonces en base a esa vergüenza que pasa, entonces repercute en contra de la mujer, y ahí la mujer lo primero que hace corriendo es que va a fiscalía, y uno somete, y entonces el hombre dice, pero ella me agredió, pero no fuiste a fiscalía. Como yo le digo incluso a veces a mujeres, que no es la primera vez que el hombre la agrede, pero es la primera vez que va a fiscalía. Y me lleva fotografías informales, que hace 2 meses atrás mira cómo me puso, y los ojos morados. Y yo lo comprendo, pero yo no puedo someter por un hecho, la ley no es retroactiva. Yo no puedo, incluso las señales y las evidencias desaparecieron. Ya tú no tienes lesiones en el cuerpo para yo por ese momento hace 2 meses.
2: Certificar, ¿verdad?
1: Exactamente. A veces no es que la fiscalía no quiere proceder, es que la fiscalía no tiene las pruebas y las evidencias para proceder. Yo he tenido tantos temas con eso, no solamente en violencia de género, hasta en el robo. a que van, pero es que me robaron.

0: el Cibao y yo vaya y emita una solicite una orden de arresto y te la ejecute.
1: Sí, que eso ha pasado.
0: Y ha pasado, exacto.
2: Eso es propio de un sistema inquisitorio.
0: Sí, claro, la denuncia lo que pone en movimiento es una investigación. Me llama a mí a la obligación de investigar si lo que usted está denunciando es cierto.
1: ¿Es cierto o no?
0: Y si en el curso de la investigación yo me doy cuenta y tengo evidencias de que usted hizo una denuncia falsa, entonces todo cambia. Yo debo tomarle la denuncia a la víctima real.
1: Exacto.
0: E emitir un informe de por qué yo no estoy poniéndote a ti en esa en ese rol de víctima, aunque tú hayas sido el denunciante. Sí.
2: Así es, magistrada. Agradecidos aquí en el programa de que usted haya aceptado la invitación y de que esté con nosotros. Creo que los que más agradecidos están son los ciudadanos y ciudadanas que escucharon su exposición en este programa radial La Voz de la Fiscalía. Magistrado.
1: Nada, para nosotros ha sido un placer, un verdadero honor tener por aquí a la magistrada Liyanny del Orbe, una profesional del derecho, abogada, fiscal del Distrito Nacional, y ojalá la podamos tener más adelante nuevamente.
2: Una segunda parte, porque faltaron muchas cosas por tocar.
0: Realmente sí, el código trae muchísimas modificaciones interesantes.
2: Así es.
0: Y esperemos que la aplicación sea asertiva. Y agradeciendo nuevamente, porque es mi segunda ocasión, lo único que en esa ocasión estaba el magistrado Gerson y el magistrado Rafa. Okay. Agradeciendo nuevamente la invitación y siempre a disposición de estar aquí con ustedes.
2: Muchísimas gracias a todos los que nos escuchan y recuerden quedarse en sintonía porque ahora viene Mister Deportes.
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0: En CDN Radio, la hora 11 de la mañana. 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

0: ¡Sí! Y el aplauso, ahí solamente que permita aplauso. Bienvenidos sean todos una vez más a una edición de Mister Deportes con Fran Camilo, aunque hoy sin Fran Camilo, y no sabe el problema que él dejó en esta cabina, sin Fran Camilo, que nuestro jefe ahora mismo está en Punta Cana, en el Corales Championship. Más adelante estaremos haciendo contacto con Frank, donde nos estará informando las eventualidades de este torneo de golf que hacen anualmente, y nosotros siempre en apoyo. Así que Frank está por allá y más adelante estará hablando con ustedes y llevándoles las incidencias de lo que va de torneo. Pero como él dice, siempre tiene un equipo de profesionales para llevar todo el acontecimiento deportivo, lo que ha pasado en la semana, lo que pasó ayer viernes, primer programa deportivo de la mañana donde usted se enterará de todo. Resultados de NBA, que ya, oye, resultados de NBA, de los chismes, porque anda un chismecito ahí. Pero que cómo así que Adam Silver está esperando que LeBron se decida para entonces tirar el calendario.
1: LeBron al comisionado.
0: Y el otro dijo también, dijo el otro día que no me voy a tomar mucho tiempo, ya casi informo. Varón. Wow. Hay más temas. Ayer también Allen Iverson apareció con la chaqueta nueva de Jaylen Brown. Nada más hay dos chaquetas de esas. La de ni Emma quedó una. Ni Jaylen Brown tiene su chaqueta con Filadelfia. Y ya Allen Iverson ayer apareció en las redes sociales con la chaqueta que utilizaría Jaylen Brown con el equipo de los Phillies de Filadelfia, de los 76ers. Recuerden que hubo movimientos en esta temporada muerta y Jaylen Brown ahora pertenece a Philadelphia 76ers. Dalvin Plasencia, un saludo, hermano. También estamos en YouTube para todos los que nos siguen, arroba Mister Deportes. Usted busca y ve la programación en vivo, donde puede ver las interacciones aquí en la cabina. También hay béisbol, porque ayer se reanudaron los partidos y estaremos hablando ya de los resultados. Junior Caminero pegó su cuadrangular número 29, donde había un susto por el tema del golpe que recibió en el juego de estrellas. Pero para todo eso y para hablar de fútbol, porque estamos en fin de semana de semifinal y fin de semana de final. Bueno, hoy es la semifinal, mañana es la posible final, lo digo porque hay un tema con el ambiente, pero vamos a estar hablando de eso más adelante, de este Mundial de Fútbol que ha traído muchísimas emociones y ha sido un Mundial muy interesante, donde hemos visto de todo. Pero para todo eso no seré yo como un monólogo que estará llevando el programa, porque me acompaña hoy mi hermano Ariel. Buenos días, brother. ¿Cómo estás?
1: Buenos días a todos. Todo bien, gracias a Dios. Bienvenidos a una nueva edición de Mister Deportes, edición mundialista. Ya mañana la eventual final de un mundial que ha sido más que inolvidable, definitivamente, todo lo que ha dejado este mundial tan largo, que definitivamente se va a sentir mucho su ausencia después del domingo. Se va a sentir que falta algo en el aire. Y emocionados con lo que se viene, tenemos mucho de qué hablar, tenemos Liga Nacional de Baloncesto, tenemos noticias de MLB y ver quiénes pueden ser o quién es el favorito para ganar mañana esa final entre la selección de España y la selección argentina, que está buscando convertirse en bicampeona del mundo.
0: Así es, y para eso estaremos hablando con el nuestro. No, déjalo de último. Total, para lo que él viene. Antes, vamos a saludar al nuestro Marcos. ¿Qué tenemos en el baloncesto local?
2: Saludos, familia de Mister Deportes. Para mí es un honor estar aquí de vuelta con todos ustedes. Y como tú bien mencionas, ¿sí?, en el día de ayer, el equipo de los Metros puso la serie 3-2, logrando esa tremenda victoria allá en la Gran Arena del Cibao. Oscar Gobaira. Así que también tenemos mañana ese partido de la final del Mundial, España contra Argentina. Ese partido va a paralizar el mundo entero. También tenemos informaciones de las Grandes Ligas.
0: Sí, señor.
2: Y también noticias sobre la NBA, que por ahí también anda Draymond Green, James Harden, uh-huh, esperando que firme finalmente el rey LeBron James.
0: Así es, como dijo Marcos, los Metros ayer ganaron ese partido al equipo de los Gigantes, una final que ha sido muy batallada, donde los marcadores se han decidido prácticamente en los últimos minutos del partido, incluso ese primer encuentro, donde los Gigantes venían ganando tranquilos y los Metros hicieron su corrida y les robaron ese encuentro en buena lid, no ando hablando de otras cosas, déjame cambiar el término, dale para atrás, donde pudieron llevarse de ese partido el equipo de los Metros luego de estarlo perdiendo el primer encuentro y ahí pusieron la serie 1-0. Los Gigantes han estado haciendo su trabajo y ayer los Metros, evitando la eliminación, pudieron ganar y ahora la serie está 3-2. Y entonces el próximo encuentro será en la tierra de Gigantes, en San Francisco de Macorís. Ahora sí, para hablar de fútbol y otras cosas más y algunos pronósticos, el tipo ha ido mejorando, ya no es show Speed, ya ¿qué? Le dejaron la sala Speed, ¿qué? Porque nos acompaña, se engalana la cabina el señor después de invitarlo desde el día 1 del mundial, nunca vino.
1: Mentira.
0: Y cállese, digo, ahí estoy en el aire, nunca vino. Mientras yo estuve, pues déjame arreglarlo, mientras yo estuve, pero dio muy buen programa cuando estuvieron los eruditos del fútbol, Chago, también estuvo Wilking, también estuvo el fanático, no me acuerdo su red social, pero un programa interesante, fueron programas especiales de una hora y estuvieron aquí analizando el mundial, pero se engalana hoy en venir y hacerme quedar mal porque dije que no venía, pero sí llegó Manuel Paredes desde las transmisiones del Mundial de Fútbol a su cabina, donde inició sus pasos y ya nos ha abandonado, pero el cariño es siempre, siempre lo tenemos. Buenos días, Manuel.
3: Buenos días, Angel, a ti, a mis compañeros. Un placer estar con ustedes siempre en Mister Deportes. Y hoy tenemos un programazo, como tú destacas.
0: Sí, señor.
3: El juego que mucha gente dice que nadie quiere jugar, pero que para mí tiene un interés interesantísimo, que define muchas cosas. El partido por el tercer lugar, Inglaterra y Francia. Tanto que define quién será la bota de oro de la Copa del Mundo, define quién será o quién podría terminar como líder histórico de goles después de la Copa del Mundo.
0: ¿Sí?
3: Y económicamente también reparte muchos premios este partido. Y lo más importante del día de hoy, obviamente, la previa de la finalísima que nunca se dio, la finalísima que Qatar nos quitó, pero que el Mundial nos devolvió.
0: Así es, estamos hablando de esa final que será mañana, la final entre Argentina y España, una final, la finalísima, como ya tú bien dices, será a las 3 de la tarde. Hay un tema con el sur de Estados de el sur, lo que le queda al sur a Canadá. Estamos hablando de Nueva York, el estado de Nueva York, New Jersey, toda esa zona que está al sur de Canadá, porque desde el martes Canadá ha estado batallando con un problema de fuegos forestales. Tengo un hermano que vive allá y él inmediatamente me mandó el estatus como estaban al norte, porque el tema es al norte de Ontario. Pero el viento es y los fuegos son tan fuertes que el que está en el sur se han visto afectados por el tema del humo, la calidad del aire y otras cosas. Y el estado de Nueva York también incluso está contemplando estado de emergencia por el tema de la contaminación y lo que ha traído todo este humo por estos incendios forestales. Así que esperemos que todo transcurra de una manera favorable y que se pueda jugar mañana a la hora pautada, a las 3 de la tarde, esta gran final entre España, donde para mí y para muchos el equipo, Manuel, con una de las mejores defensas por un gol solamente permitió España en todos los partidos, y se enfrenta a una Argentina que muchos han criticado, para bien o para mal, pero que han hecho su trabajo y están ahí, se lo ganaron, están en la final, se lo ganaron. Así que el último mundial del argentino Lionel Messi, donde se espera que ya cuelgue los clavos con la selección argentina. Para muchos fue el último baile.

0: Para algunas leyendas, tanto el de Cristiano se dice que fue el último también, el de Luka Modric, el de
1: Neymar.
0: James, el de Neymar, muchas personalidades, muchos jugadores que hemos estado viendo desde ya hace un tiempo, y este ha sido su último baile, y no es para menos que esta final entre Argentina y España es una de las más esperadas, y finalmente se dio, así que vamos a ver si lo de el equipo de Lionel Messi o el equipo de Barça, perdón, de España, el equipo de España, son 8 equipos
1: No,
0: de la Masía.
1: España 2010, España 2010.
2: Pero hay un madridista ahí.
0: No, no, claro, pero
2: Cucurella.
0: Hay 8 que muchos dicen que son la base de la selección de España, solamente han jugado 2, pero bueno, son 8.
1: Bueno.
0: Los números están ahí. Los números están ahí. Pero sí, antes de irnos a esta primera pausa, vamos a dar los resultados de la jornada de ayer del béisbol y también de la WNBA, porque ayer pasó algo interesante en la WNBA, y es que para muchos, una de las mejores jugadoras y la que ha revolucionado el baloncesto de la WNBA, aunque las viejas glorias así no lo quieran y el trato se ha visto, pero bueno. Ayer, Caitlin Clark, de las Fever, se convirtió en la primera mujer en la historia que tiene la WNBA en anotar más de 40 puntos y dar más de 10 asistencias en un mismo partido. Y ayer Caitlin lo logró encestando la anotación más alta en su carrera en un partido, 45 puntos, y así liderar la victoria del equipo de las Fever contra Seattle. Así que Caitlin ayer anotó 45 puntos y estaremos entrando en detalle más adelante de este encuentro de las Fevers y todo lo que... bueno, vamos a empezar por la WNBA ayer. 110-107 en un partido de brinco y espanto donde Caitlin Clark anotó esos 45 puntos y más de 10 asistencias y se convirtió en la primera mujer en la historia de la WNBA en llevar estos números. Ayer 110-107 ganó el equipo de las Fever. 96-82 las Sky le ganaron al equipo de Los Ángeles Sparks. También 111-92 el equipo de Atlanta Dreams terminó derrotando al equipo de las mujeres de Toronto, del Tempo de Toronto. Y por último, 96-83, el equipo de los Soles se llevó al equipo de las Mercurys, 96-83. Todo esto fue en la WNBA. Y en las grandes ligas, como habíamos mencionado, que ya retornaron luego de esta pausa del Juego de Estrellas, donde vimos un Home Run Derby con nuevo formato, un Home Run Derby para muchos más interesante y competitivo, para otros sigue siendo nada el Home Run Derby. Pero entre las competencias de los Juegos de Estrellas, es una de las más vistas y esperadas, y que terminó ganando la Walker, el jugador del equipo de los Cardenales de San Luis, de donde Junior se quedó corto. Lo quería Junior, pero se quedó corto en el camino. Luego en el partido de las estrellas, entonces Junior fue golpeado en una de sus muñecas, salió por tema de precaución, le hicieron la resonancia magnética y todo salió negativo, y él mismo dijo, y cortesía también, un saludo a mi amigo y hermano Juan Báez, que estuvo por allá. Juan se movió al hotel, se trasladó al hotel donde estaba Junior y habló con Junior y le dijo que él estaba bien y que iba a ser abridor en los dos juegos de la doble cartelera que tuvo el equipo de Tampa y Boston en la jornada de ayer. Así que Caminero ayer pegó su cuadrangular número 29 en el segundo partido, porque el primero lo ganó el equipo de los Medias Rojas de Boston 10-0, y el segundo lo ganó también 5-3, o sea que tienen 10 partidos ganados de manera consecutiva el equipo de los Medias Rojas de Boston, que se hubiesen iniciado así, pero bueno, si mi abuela tuviera ruedas, fuera una Harley. Ya todo pasó. El equipo, entonces, en ese partido, Junior en el segundo pegó su cuadrangular número 20 29, y pero el equipo de Tampa no pudo con el equipo de los Medias Rojas de Boston, así que Aroldis Chapman consiguió su salvamento número 20 en ese segundo partido. Wheeler Abreu pegó su cuadrangular número 12, Wilson Contreras pegó su cuadrangular número 21, fue el 29 de Junior Caminero. Wheeler Abreu pegó entonces el 13, más adelante pegó dos cuadrangulares en el encuentro, y 5-3 en el segundo partido ganaron los Medias Rojas de Boston. En otro encuentro, los Yankees de Nueva York cayeron ante los Dodgers de Los Ángeles 2-1, donde también vamos a hablar más adelante de las informaciones sobre Aaron Judge, que todavía sigue en un limbo. Nadie sabe en qué terminará Aaron Judge. No sabemos, no han dado más detalles sobre el tema de su lesión y qué. Así que así mismo dice el titular que leí ayer: Aaron Judge en un limbo en lo que queda de la temporada. Y vamos a estar tratando también ese tema. Los Yankees ayer pierden 2-1, ganó el equipo de los Dodgers de Los Ángeles. Los Medias Blancas de Chicago, 12-4, ayer le ganaron al equipo de los Blue Jays de Toronto. Los Bravos de Atlanta, 15-1 al equipo de los Vigilantes de Texas. Los Cerveceros de Milwaukee en 10 entradas, 2-1 al equipo de los Marlins de Miami. 5-2, los Mellizos de Minnesota le ganaron al equipo de los Cachorros de Chicago. Los Astros de Houston se enfrentaban ayer al equipo de los Orioles de Baltimore. 3-2 ganaron los Orioles ese encuentro. Los Padres de San Diego se enfrentaban a los Reyes de Tampa. Y luego de que Andújar empatara el encuentro y se lo llevara a entradas extras, entonces en 10 partidos, el equipo de Tampa terminó ganando a los Padres de San Diego 7-6. 7-2, los Rojos de Cincinnati ganaron a los Rockies de Colorado. 2-1, los Tigres de Detroit le ganaron a los Angels de Los Ángeles. El equipo de los Cardenales de San Luis, 5-4 al equipo de Arizona Diamondback. Este fue el primer cuarto, WNBA, ok. 23-4 los Nacionales de Washington le ganó al equipo de los Atléticos. 23-4. 7-0, los Gigantes de San Francisco le ganaron a los Marineros de Seattle. Y el partido de Cleveland de los Guardianes fue pospuesto con los Piratas. ¿Por qué? Por el tema de la calidad del aire, por el mismo tema que estamos tratando de la humareda, de lo que está causando ese incendio forestal en Canadá. Ayer en Cleveland no se pudo jugar por el tema de la calidad del aire, así que ese partido fue pospuesto. Estos fueron los resultados del día de ayer. Y también, Marcos, en el baloncesto local, el equipo de los Metros se llevó la victoria. Dame el marcador para así luego entrar en detalles en la sección de baloncesto. Marcos, mira, Marcos medio banda.
1: Final que está cerrada esa realmente.
0: Partidos por dos.
1: Y era lo que se esperaba, que fuera una final realmente bien competitiva, porque fueron los dos mejores equipos de la etapa regular y sí, prácticamente los mejores equipos de toda la liga.
2: Ayer se puso 3-2 esa serie, la final de la Liga Nacional de Baloncesto, 85-72, dominaron el conjunto de los Metros.
0: Se me había ido
2: con una gran actuación otra vez de Juan Guerrero y Jerry Matos, que por fin aparecieron en la serie, una serie que ha sido marcada por ese dominio del perímetro y la defensa de los Gigantes, pero más adelante en el segmento de baloncesto vamos a abundar de esta serie final.
0: Como habíamos hablado, los partidos han pasado pegados. Mire, el primer encuentro fue 89-92. Ganaron los Metros, donde los Gigantes venían ganando el partido completo, pero los Metros en una última corrida en ese último cuarto pudieron llevarse la victoria, 92-89. Luego entonces los Gigantes, 97-89, ganaron el segundo partido. Y ahí pusieron la serie a un partido por bando. Luego entonces el otro partido, el juego 3, 95-91 ganó el equipo de los Gigantes, y ahí puso la serie 2-1. Luego entonces ganaron 95-83, ganaron 3 partidos de manera consecutiva luego de ese primer encuentro, que vuelvo y digo, los hubiera no existen, pero de haber cerrado mejor ese primer partido, se llevaban las series por barrida.
1: Habrá sido otra historia.
0: Exactamente. 95-83, luego 4. Y este último partido, que ha sido el de mayor amplitud en el marcador, 85-72, lo ganó el equipo de los Metros, y la serie está ahora 3-2 a favor del equipo de los Gigantes. Así que ese último, ese partido número 6, que será mañana domingo a las 6:00 p.m. en el Mario Ortega, en el Polideportivo Mario Ortega, tierra de Gigantes. Vamos a ver si los Gigantes dan ese último golpe y pueden coronarse campeón de esta edición de la Liga que Rompe, de la LNB. Con esta información nos vamos a la pausa, y cuando regresemos estaremos entrando en detalles de todos estos temas que estuvimos tocando, y claro está, los teléfonos estarán abiertos para que ustedes se puedan comunicar con nosotros. Y va a ser un programa que hoy voy a tomar el teléfono cada vez que esté sonando. Déjame ver si es cierto. Déjame ver. Buenos días, Mister Deportes.
3: Buenos días, Andrés Samaná, yo le bendiga.
0: Güey, hermano, ¿cómo estás?
3: Estamos bien, ¿y el jefe?
0: El jefe lo tenemos en Punta Cana, está cubriendo un evento de golf. Más adelante estará haciendo contacto con nosotros.
3: No, ok, que yo lo cubra por ahí.
0: Amén.
3: Es para corregirte algo que dijiste en los resultados.
0: Adelante, hermano.
3: Boston son 11 juegos en línea que lleva. Y dijiste que San Diego le ganó a Tampa. Corrige ese resultado, porque Tampa jugó con Boston.
0: No, lo de San Diego fue en entradas extras, que dije que Miguel Andújar empató el partido y le ganó a los Reales de Kansas. Gaza ganó 7-6.
3: Dijiste que fue a Tampa.
0: Ah, bueno, pues mis disculpas, pero fue así, exactamente como dices, hermano. Fue entradas extras.
3: Si los indios ganaron 3 líneas, los metros pueden ganar 3 líneas también.
0: Uy, Samaná. todo puede suceder, ¿es cierto?
1: Todo puede pasar en el
0: béisbol. Claro.
3: Y Argentina campeón.
0: Y mírenlo ahí. Uh-huh. Ya se tiró el amigo Andrés de Samaná. Ahora sí, Juan Carlos. A ver si no está sonando, porque dije que hoy, mientras mire el teléfono y esté sonando, cogeré la llamada y contestaremos del tema que me pregunten en la línea. Cuando el jefe no está aquí, nosotros hacemos lo que... Vámonos, antes pausa, que me pausa. Cancelen. Sí, vámonos, Juan Carlos, ven, que me estoy emocionando.
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0: Seguimos aquí en Mister Deportes y como ustedes escucharon en el bumper, estaremos hablando de fútbol porque ahora mismo es el deporte y el evento que hoy tiene su partido de consolación, el de tercera posición, donde por un lado estará Francia con el francés Kylian Mbappé y del otro lado estará Inglaterra con Harry Kane y Jude Bellingham, donde precisamente hay dos jugadores encabezados del Madrid que este año no llevaron nada, incluyendo el Mundial. Lo que más se van a llevar es un tercer puesto. Perdón los madridistas, pero el que está viendo la transmisión en vivo ve la chaqueta que tengo puesta, obviamente. Yo soy del Real Madrid, pues yo mismo me hago mi bullying, a mí no me interesa.
1: Muy vaya esa chaqueta.
0: Muchas gracias. Muchas gracias. Muchas gracias. Y vaya, yo tengo mi chaqueta del Madrid y yo mismo me hago mi bullying. Así que, ya, como dije, yo soy un hombre de palabras, déjame ver tomar esa línea. Buenos días, Mister Deportes.
2: Sí, buena, habla Rafael Padilla, el Paddy TV.
0: ¡El Paddy! Señor Paddy, si, permiso, si usted está llamando por sus recursos humanos, un señor llamado Marcos, permítame decirle que no, que ya él está en la nómina de Mister Deporte.
2: No.
0: Paddy, Marcos, porque una estrella, Marcos, Paddy, así que esos talentos que han pasado por ahí, Dios lo bendiga y a usted también por darle la oportunidad.
2: Ya, hermano, no, y a ustedes pueden acogerlo allá y tratármelo bien.
0: Sí, señor.
2: Yo quisiera hacerle una pregunta a Manuelcito, ya que él es abogado, aparte de cronista deportivo.
0: Adelante usted.
2: Y me encantaría saber la opinión del caso de Wander Franco con Manuelcito. Y sin duda, como a él le gusta mucho dar los favoritos, yo quiero saber quién va a ganar el Mundial de Fútbol. Lo escucho en el aire.
0: Gracias, hermano. Ahí está Manuel. El Paddy TV.
1: Tengo que responder lo de Wander.
0: La de Wander la vamos a responder un poquito, no, más adelante. Pero dale la del Mundial.
1: Adelante, porque tengo, tú sabes que es un análisis. Primero hay que dar.
0: Adelante, Paddy. Manuel quiere que escuches el análisis completo.
1: Pero primero vamos a dar algunos datos.
0: Adelante,
1: usted. Hablando de los partidos de hoy y de, los partidos. Algunos datos curiosos que le gustan a la gente.
0: Hoy tenemos semifinal.
1: El tercer lugar.
0: El tercer lugar, perdón, tenemos hoy entre Inglaterra y Francia. Y Francia, ya lo mencioné. Sí. ¿Qué usted dice, Manuel?
1: Primero datos de económicos y el tema de juego de este Mundial de Fútbol, hablar de que la boleta más barata,
0: ¿sí?,
1: que tendrá esta Copa del Mundo, esta Copa del Mundo será para los asientos, es decir, la más barata para esta final, en estos momentos está entre $10,000. O sea, allá arriba, allá atrás,
0: a donde hacen la paloma.
3: Abajo del plafón, arriba.
0: Allá atrás, donde hacen la paloma.
1: Prácticamente la FIFA va a estar recaudando para la final, para la final de este Mundial de Fútbol, solamente en taquillas, prácticamente $600 millones.
0: Y hubo un tema al principio, tú recuerdas, sí, que no, que caro, que no, que van a tener que bajar, que nadie va ahí, que los estadios van a estar vacíos, que
1: 65 mil personas por estadio en esta Copa del Mundo. Eso es un récord, triplicando a Estados Unidos 92 y a todos los estadios y a todas las asistencias en mundiales. Y por último, los datos curiosos que le gustan a la gente, por primera vez se va a entregar anillos,
0: sí,
1: anillos en una Copa del Mundo al ganador, que están valorados, escuchen bien, en total, todos los anillos que se van a entregar, los 22, incluyendo el cuerpo técnico, en $8.9 millones.
0: Guay.
1: Para que usted vea lo que genera esta Copa del Mundo, que para que ustedes vean, Estados Unidos está tan contento de esta Copa del Mundo que, como el Mundial que viene va a tener tres países involucrados, cuatro, y tres continentes, es decir, va a tener dos continentes, va a tener a Sudamérica involucrado, a África y a Europa, y el 34 ya es, y el 38 y el 34, el Mundial del 34 es de Arabia Saudita. Estados Unidos para el Mundial del 38 podría volver a ser la sede. ¿Por qué? Porque tú no puedes ser sede y aplicar a dos mundiales consecutivos. Entonces, como en el próximo se van tres continentes, la única competencia que quedaría para el 38 sería, y como en el 34 ya estaba la Saudita, sería Oceanía y CONCACAF. Uh-huh. Y Oceanía solamente tiene un estadio que puede montar eso, que Australia no lo va a montar. Entonces Estados Unidos podría ser sede del 38 de nuevo.
3: Y el Mundial del 30 tiene la particularidad de que Suramérica se va a hacer en lo que es Argentina, Uruguay y Chile, si mal no recuerdo.
1: Y Paraguay.
3: Paraguay. Se va a celebrar lo que es la inauguración del Mundial como tal, porque se están celebrando 100 años desde aquel primer Mundial de 1930. Pero ya lo que son los grupos y las siguientes eliminatorias se van a celebrar tanto en España como en Portugal y como en Marruecos. Y un dato también muy interesante con respecto a la final de mañana es que es la segunda vez en la historia de los mundiales que se enfrentan España y Argentina. La primera vez fue en el Mundial de Inglaterra 66 con victoria para Argentina 2-1.
4: Manuel, adelante, Marco. Manuel, yo quiero hacerte una pregunta. Para el día de mañana se está hablando de un medio tiempo que promete bastante, se está hablando de Shakira, se habló en un momento de Justin Bieber. Explícanos cómo será finalmente esa temática.
1: Mira, el medio tiempo, al principio se tenía la idea de que fueran 3 artistas y 20 minutos, algo que en el fútbol hagamos mucha polémica porque los medios tiempos del fútbol son de 15 minutos, es decir, 15 minutos, de 15 minutos en el entretiempo. Pero la idea era alargarlo hasta 20 minutos, que eso es prácticamente empezar desde cero un partido, poner a calentar los jugadores 20 minutos después de jugar 45. La idea era que eran Shakira, Coldplay, es decir, Shakira, BTS y Madonna. Era la idea original de la FIFA en el medio tiempo. Después que fue el torneo agregándose y por el éxito de la inauguración de lo musical, lo que se vivió en México, ellos fueron agregando figuras como Coldplay, Justin Bieber y también por ahí se hablaba de Rihanna en algún momento, no sé si eso no, y unas bandas mexicanas que iban a estar en la final. Aparte de los niños que están con Shakira, que se han hecho viral en el mundial, ellos van a bailar con Shakira en el medio tiempo. ¿Qué pasa? Ayer Gianni Infantino echó para atrás, ratificó y dijo lo siguiente: será 11 minutos el medio tiempo del mundial para 6 artistas. Se dice, no se sabe cómo se va a distribuir el tiempo, pero hasta el momento serían Shakira, Coldplay, BTS y el mismo y la misma Madonna. Así que la FIFA va a intentar dar un espectáculo estilo Super Bowl. El tema con el tiempo es lo que quizás pueda quedar a deber.
0: Así mismo es, como tú bien dices, primero tendremos, antes de iniciar el evento, en la previa del partido, habrá algunas participaciones también musicales y de personalidades. Estaría Tom Cruise, se habla de Post Malone, Laura Pausini, Nicole Stanger, que era mujer de
3: Lewis.
0: De Lewis Hamilton, Aisha Speed, Salinas y Robin Williams. Se habla de que se interpretará también obviamente el himno de Estados Unidos. La final es en Estados Unidos. Nada más se había entonado el himno cuando jugaba la selección, pero por ser la final se menciona que Jennifer Hudson estará entonando las notas del himno de Estados Unidos. Luego, como bien dijo Manuelcito, estará 11 minutos

0: Será el show del medio tiempo, donde estará siendo dividido por Madonna, también Shakira con los Ghetto Kids, como mencionó Manuel, que es una sensación viral. Incluso andan los videos cuando ella le informó que ellos la iban a estar acompañando a este show de medio tiempo. Los Ghetto Kids estarán con Shakira, Justin Bieber y BTS, y todo esto, todo el espectáculo musical estará con la dirección de Chris Martin de Coldplay. Así que 11 minutos se tendrá por primera vez, así estilo el Super Bowl, y habrá muchas personalidades, y para muchos es algo llamativo, y para otros vuelven, hay muchos que tienen su posición tajante, que van a dañar el juego, van a dañar el espectáculo, pero obviamente no es que en todos los medios tiempos van a estar haciendo espectáculos, sino que se decidió este año. Incluso influye mucho pues en la sede donde está y lo que se está viviendo en estos momentos, y lo monetario, señores, lo monetario impera ante todo.
1: No, y que realmente hay que entender esa parte. O sea, se ha criticado mucho ciertas cosas que se han implementado en este mundial, desde el break de hidratación y todo eso, pero también hay que entender
0: todo comercial.
1: Hay un gran dinero que se mueve, y al final del día, mientras la esencia del juego no sea atacada como tal, porque podemos decir que hemos disfrutado de uno de los mejores mundiales de la historia, definitivamente. Las sorpresas que ha tenido, las incidencias que han pasado, las figuras que de renombre que han sido protagonistas, y al final este tipo de cosas que son muy americanas, pero uh-huh, como el mundial de los tres países, Estados Unidos es el principal, hay que entenderlo, hay un dinero de por medio y se trata de hacer también las cosas diferentes, y al final todo evoluciona como tal, porque quién sabe qué cosas van a hacer para el mundial del 30, que va a estar aún más cargado todavía.
2: Para mí, sin duda, es el mejor mundial de la historia. Pero bueno, vámonos a ya.
0: Dame un break. Buenos días, Mr. Deportes. Yo cumpliendo.
3: Buena. Es la primera vez que me comunico con ese programa y es un honor.
0: Muchas gracias, hermano. Estamos aquí para servirle.
3: Fuimos árbitro centroamericano del Caribe en años anteriores.
0: Oh, excelente. Wow. ¿Con quién hablamos?
3: Y entonces aprovecho el día de hoy para felicitar a dos dominicanos que han hecho posible el avance de Dominicana a nivel centroamericano. Sí. Nos referimos a doctor José Joaquín Puello y a Luisín Mejía.
4: Eso es verdad.
3: Honor a ellos, y felicitamos al ministro de Deporte en este momento, a las federaciones, al Comité Olímpico y al presidente de la República. Esperamos que en estos Juegos Dominicana quede bien como siempre lo ha hecho.
0: Así claro, mismo, muchas gracias, hermano. Estamos hablando, y más adelante, porque ya llegó tarde, pero llegó nuestro amigo Radamés Calaf, pero tengo que excusarlo al ministrico. Okay, gracias. Pero a silencio.
4: Así.
0: Tengo que excusarlo al ministrico porque estaba en algo que tiene que ver con esto.
5: Pero
0: le
5: dicen ministrico, sí. Pero ¿ministrico de qué?
0: Mi hermano, porque él es ministro.
5: Pregunto.
4: El apodo ministrico fue mi querido amigo Angel, porque Angel, para el que no lo sabe, Angel y yo tenemos una gran amistad, pero
0: señor.
4: Frank, yo lo respeto a usted también. No, porque él siempre me ve en muchas cosas. No solamente soy comunicador, también soy técnico del Comité Olímpico Dominicano. Ahora soy talento de la marca de los Juegos. Entonces, él dice que el ministro hace muchas cosas, llega tarde.
0: Claro. Sí.
4: No que los ministros llegan tarde, que yo soy
0: el ministro. Por eso le pusimos el ministrico. Pero eso es cariño. Pero él ha estado en temas porque ya se acercan. Están los Juegos Centroamericanos y del Caribe, está muy cerca. Ya incluso esta semana se entregó el tema de la Villa Olímpica allá en Ciudad Juan Bosch, donde contarán con una gran cantidad de apartamentos, 3 habitaciones, sala, una cafetería y muchísimas cosas más que más adelante Radamés estará entrando en detalle, y por eso esa llamada a él lo motivó, y habló antes que yo lo presentara, pero está excusado el mío. Manuel, seguimos en fútbol.
2: Vamos a lo que le gusta a la gente ya, el juego, lo táctico.
0: Ajá. Sí, lo táctico. Me hablaste de Fran,
2: Francia, Inglaterra.
0: Vamos con Francia, Inglaterra
2: primero.
0: Análisis. Mira, y favorito.
2: Este partido tiene la particularidad de que lo que se juega es el tercer lugar. Muchos se han quejado de que no debería jugarse, sí, por la importancia,
0: yo
2: el tema.
0: Yo entre ellos.
2: Pero siempre se ha jugado. 29 millones de dólares que recibe el que gana, 27 el que pierde.
0: ¿Eh? Hay ¿el tercero?
1: ¿Cuánto?
0: Sí. Siguen jugando.
1: Hay diferencia pero de 2 millones. No hay por un quinto lugar tampoco.
2: Espérate, hay una diferencia de 2 millones. Pero, oye, ¿cuál es el tema de este partido? Define muchas cosas y que ha definido cosas en lo estadístico. De aquí se han hecho el gol más rápido en la historia de los mundiales. Se hizo también la definición de quién ha sido el mejor, la actuación de más goles en la historia de un mundial y sí, todo eso. El partido de mañana, de hoy, define muchas cosas. En el caso de Inglaterra, tanto Jude Bellingham como Harry Kane tienen 6 goles y Kylian Mbappé tiene 8 goles en esta Copa del Mundo. Mbappé está empatado con Messi y Bellingham y Harry Kane están empatados en el tercer lugar de este liderato de goleo de la Copa del Mundo. Si se da un triplete, ejemplo, de Harry Kane, puede quedar con 9 y eso le pone presión a Messi porque lo obliga a marcar un doblete para ganar la bota de oro del Mundial mañana.
0: Oh, sí.
2: O si se da un triplete de Juve, también pasa lo mismo, oh, o lo sí, puede quedar empatado. En el caso de Mbappé, Mbappé está a un gol de Messi en la lucha por el liderato de goleo histórico de Copas del Mundo. Uh-huh. En estos momentos.
0: Con 3 mundiales menos.
2: Con 3 mundiales menos, pero suma. Lo importante es que Mbappé puede quedar arriba, sacarle una ventaja y poner una presión a Messi de que no culmine como el líder de goleo histórico,
0: sí,
2: si logra marcar una actuación y también quedarse con la bota de oro. En el caso de, también puede ser el líder de goleo históricos de Copa del Mundo.
0: Otro, dame un segundo, es que tengo una, hay una llamada que se está repitiendo mucho el número, entonces déjame ver, no voy a seguir, hay una emergencia y yo no lo sé. Buenos días, Mr. Deportes.
6: Hey, buenos días, un saludo a la cabina.
0: Adelante, muchas gracias, pero, hermano.
6: Quiero hacerle un saludo especial al próximo Ministerio de Deporte, Ariel Pérez Fulcal.
0: ¡Ay!
6: No, ese hombre sabe, se lo come.
0: ¿Cómo?
1: Mi hermano, ¿cómo tú estás?
6: Muy bien, hermanito. Dígame las predicciones para este Mundial de Fútbol. ¿Qué ustedes opinan sobre eso?
0: Así mismo es, hermano, estamos analizando, ahora vamos con el primer partido de Francia e Inglaterra y entonces vamos a ir al partido de la final de mañana donde Manuel también va a dar sus pronósticos. Seguimos, Manuel.
2: Entonces,
0: este partido
2: también puede decidir el liderato de asistencias, que es muy importante. Dembélé tiene 4, puede sellar ese liderato, igual que Bellingham, que está en la pelea.
0: ¿Y Olis?
2: Y Olis también, que está en la pelea por el liderato. Lo que yo espero de este partido es muchos goles.
0: Pero Olis tiene 5, sí, perdón que te interrumpa. Lleva 5 y Dembélé tiene 4. Okay.
2: Sí. Entonces, ¿cuál es el tema? Este partido va a ser un partido muy alegre ofensivamente. Yo creo que las figuras van a jugar los primeros 45 minutos y después van a entrar los jugadores que no han jugado en el Mundial. Es muy probable que usted vea por Francia a los Turán, vea minutos de los jóvenes que no han podido jugar, Cherki, ese grupo, N'Golo Kanté y ese grupo. En el caso de Inglaterra también, los jugadores que no han visto actuación, Henderson, el capitán y un grupo de ellos son los que podrían estar jugando estos partidos. Así que es un juego muy ofensivo y el que gane, el resultado quizás es lo de menos, pero yo creo que lo va a ganar el conjunto de Francia al final el partido en un duelo de muchos goles para el día de hoy. Y así ya es. Vámonos al festín.
0: Ay, carajo.
2: A la fiesta.
0: Plato fuerte.
2: La finalísima de
4: Argentina
2: mañana.
4: Argentina campeón. Ya, olvídate eso.
2: Tranquilo. La finalísima de mañana.
0: Sí.
2: Mira, Argentina va a buscar su cuarta Copa del Mundo. Ganar back to back, unirse a un grupo histórico que solamente está la selección de Brasil, que ha ganado back to back Copas del Mundo. Y el mismo Italia también. ¿Qué pasa? Argentina va a buscar ese tema. España buscará su segunda Copa del Mundo. Coincidencias, que mucha gente no le gusta no creer las coincidencias. La vez que Shakira interpretó la canción de la Copa del Mundo y fue la que cantó también
0: el
2: Waka Waka, fue en España esa canción. Ganó España ese año, esa final. Son algunas de las coincidencias que hay también para esta Copa del Mundo. Mira, entrando a los tácticos rápido.
0: ¿Sí?
2: Si nos vamos táctico, línea por línea, España es superior totalmente a Argentina, porque okay, tiene la portería, se la vamos a dar a Argentina entre el Dibu y Unai Simón, aunque en el Mundial Unai Simón ha estado
0: no ha permitido un solo gol en todos los partidos,
1: el mejor portero del Mundial,
2: y al Dibu le han marcado prácticamente en todos los encuentros, pero es un tema de la defensa. Si nos vamos a la línea defensiva, Laporte y Cubarsí son más sólidos que el Cuti Romero. Las laterales, ahí no hay que hablar. Lo de Argentina ha sido un fiasco en las laterales por el Mundial. Pónganle ojo a esta línea, las laterales, porque será más adelante en el análisis lo que voy a decir que será decisivo. El duelo es favorable a España. El mediocampo, en papel, Argentina pudiera ser más equilibrado el duelo, pero los mediocampistas de Argentina, tanto eso como McAllister y Paredes, no han estado al nivel. Y el mediocampo de España con Rodri, que para mí es el balón de oro hoy del Mundial, con toda esa pareja de Fabián, que ha entrado en lugar de Pedri y lo ha hecho excelente.
0: Sí, Pedri
2: lo que pasa es que Pedri y Rodri se pisan, porque son jugadores que hacen prácticamente lo mismo, manejan el hilo. Entonces Fabián es un poquito más defensivo, de más pierna, entonces por eso ha ayudado en el medio campo. Y lo de Dani Olmo, que no, solamente juega con la selección española.
0: Para mí,
2: en el Barcelona no se ha visto ese Dani Olmo.
0: Él no existe en España. Lo que ha hecho Dani Olmo en esta selección de España es
2: el Eurocopa,
0: él se transforma. Tú lo dices y no te lo creen. Tú lo ves jugando en la Liga Española y es totalmente diferente, como tú bien dices. Él se transforma cuando tiene la chaqueta de la selección, porque para mí el jugador Lamine ha tenido para muchos un mundial decente, para otros
4: un fiasco.
2: Para mí es
4: un fiasco. Para mí es un fiasco.
0: Pero
4: sí, lo es,
2: señores. No es un fiasco. ¿En qué te vas a
0: creer? Se creó. Existe el no pisar cuando estoy hablando. Entonces, usted espera que yo.
4: Pero yo no fui el único, también fue él.
0: No, pero mírala ya. Es que lo mismo contigo. Para muchos, por eso digo, porque es que hay diversas opiniones. Para muchos ha tenido un mundial decente, para otros ha tenido un mundial que ha dejado a deber, ha marcado un solo gol, ha estado involucrado apenas en 3 goles. Pero para otros ha estado, eso sí, más explosivo y mucho mejor que cuando el tema de la pubalgia. Recuerden que él viene con un tema difícil en cuanto a lesión durante todo el año. Se manejó un poco con el Barcelona, el cuerpo técnico lo ha manejado muy bien, entiendo yo, en cuanto a tema de salud. Y lo que hemos visto de él en cuanto a su tema físico, netamente hablando, se ha visto muchísimo mejor que como se había visto antes, ya jugando en Champions y Liga, por su tema de lesión. Que no ha marcado todos los goles del mundo, obviamente. Que no ha anotado todos los que usted quería, el fanático de Lamine, que anotara, tampoco. Pero ha hecho un trabajo encomiable por esa banda con el equipo de la selección española y para mí lo ha hecho muy bien. Pero Dani Olmos ha sido el jugador de la selección española.
2: Entonces, vámonos para cerrar con lo de línea por línea y después dejarle a ustedes para que den su favorito. En el medio campo, España es superior. Obvio, Argentina tiene un medio campo que puede en talento, pero en la superioridad que ha mostrado España es prácticamente ganado ahí. Adelante, Messi, Lamine Yamal, Messi es superior. Sí. En esa línea la tiene Argentina. ¿Ves que he mencionado? Esa línea que le doy, hasta aquí llegué a la primera línea. Si nos vamos por la derecha, ha sido un costado débil para los dos. Baena ha venido de menos a más por el lado de Argentina. A quien tú pongas por ahí, le ha quedado más o menos el mundial. Cojo, se lo voy a dar a Argentina, se lo voy a dejar neutro ese punto. Y en el 9, Julián y Lautaro no han hecho el mundial que ha hecho Oyarzabal. Oyarzabal ha venido de más a menos, es decir, empezó muy bien, pero tiene 4 goles, 1 de penal, se ha ido diluyendo poco a poco, pero ahí ha sido mejor que Lautaro o que el mismo Julián, si ustedes lo quieren combinar. A quien le guste individualmente puede ser Lautaro o Julián, pero en el tema de match en el mundial es de España ese punto. ¿Cuál es la diferencia? Llegando a estos puntos ya, ¿cuál es la diferencia para mí del partido? Voy a ir aquí. Argentina se ha enfrentado a selecciones donde, ¿cuál ha sido la clave para remontar los partidos? Que lo hemos visto todo. El equipo que marca o que decide anotar, Argentina cierra con el balón en sus pies. Uh-huh. Cierra a Messi creando, que para mí ha sido el mejor jugador de esta Copa del Mundo.
0: Es lo que se ha hablado mucho ese tema, de que anota primero el equipo contrario, se ponen atrás.
1: Juegan al cholismo.
0: Y al último momento, entonces, como dice Manuel, Argentina ha cerrado con el balón y le ha sacado los goles en los minutos finales de los encuentros y se han terminado el partido.
2: Entonces, ¿cuál es el tema? Que Argentina ha cerrado con la posesión, que Messi ha tenido creatividad. Messi ha notado, Argentina ha sido Messi dependiente, que es la diferencia del mundial pasado, porque la gente no quiere escucharlo. El mundial pasado, Messi fue un gran mundial, pero él estuvo un grupo que estuvo para él y que aportó más de lo que se han visto en este. Messi tiene 8 goles y 4 asistencias. ¿Cuál es el tema? El tema aquí es que España no va a traicionar nunca su ADN. El ADN de España es tener la pelota. Contra Francia, que era la ofensiva más letal de esta Copa
0: mejor
2: del Mundo.
0: Ofensiva contra mejor
2: que
0: ofensiva.
2: Quizá España podía cerrarse atrás en cualquier momento. Sí. Con todo y el gol que anotó tempranero, siguió insistiendo con el balón. Entonces, yo no veo la forma, y ya voy entrando al análisis y moldeando por donde da mi pronóstico.

0: pero va a enfrentar al mejor lateral defensivo del mundo, que es Cucurella, que no va a dejar que Messi lo encare, sino va a intentar adelantarse a esa jugada.
1: Para ti entonces, la selección de España se lleva el partido.
0: Y lo de Lamine Yamal, ¿qué iba a decir? La gente cree que Lamine, y voy a explicar con esto rápido, Lamine Yamal no es un goleador. La gente está equivocada totalmente en eso. Nunca ha tenido números de goleador. Lamine Yamal es un extremo de los de antes. Un extremo que encara, que asiste, y que si jugadas fortitas llega a gol. Lamine Yamal hizo 14 goles este año en la liga, que fue una explosión grande.
1: A los amigos que están llamando, entonces, desde que Manuel culmine el análisis, contestamos las líneas. Para, la veo llenas todas.
0: Para cerrar, para mí 3-1. España será campeona del mundo. Yo creo que el tema de la diferencia de la posesión de balón, de que España, quizás otro rival, si hubiera sido Francia el rival, España hubiera tenido, Argentina hubiera tenido chance, porque Francia no tiene esa solidez del balón que sí tiene España, pero con la posesión del balón de España, con la debilidad de los laterales de Argentina, y que España sí va a atacar, y sí, yo creo que Lamine Yamal va a explotar ese carril. Si intentan doblarlo, van a perder, porque entonces, si no es Lamine que te hace daño por la banda, si dice voy a doblar a Lamine, que sería un error, te va a hacer daño Rodri en el medio campo con esos pases, que nadie puede tomar pases a las espaldas de los delanteros, casi 90 pases a las espaldas de zona de peligro, que Rodri, que Dani Olmo, que te llega de segunda línea, lo que hace Pedro Porro, lo que hace Cucurella. Yo creo que España será campeón del mundo.
1: Grande el análisis de Manuel Paredes. Mira, se cayeron
2: Mister las tres Deportes.
1: Dime. No, Mister Deportes, buenas.
3: Andrés, otra vez, hermano.
1: Adelante, hermano.
3: Estados Unidos ha ganado algún mundial de fútbol, alguna ocasión.
1: No, señor.
3: No. Y por favor, dime a cuándo jugamos con hoy.
1: Oh, pero claro, hermano. Estados Unidos, obviamente, tú, ya te respondimos, no ha ganado un mundial, y el equipo de los Medias Rojas de Boston juega hoy a las 4:10 de la tarde. Buenos días, Mister Deportes.
4: Sí, buenos días, saludos.
1: Adelante. Miren,
4: pero hagan el favor y díganle a la directiva de CDN,
1: ¿sí?,
4: que ese último juego final, que lo pasen por CDN también, porque los dos canales lo han estado transmitiendo alternándose. Entonces ahora di que nada más el CDN Deporte que lo va a pasar, ¿no? Pero él lo ve, porque tú sabes que en algunos sitios no se ve, y CDN se ve en el país entero, y ese juego es el más importante. Y no...
0: Perdón, hermano. Para eso, también, si usted...
1: Hay un tema de compromiso, es lo primero, obviamente. Hay compromiso, no puedo cerrarte un canal que tiene precisamente de noticias y tiene muchísimos más compromisos. Por eso está el tema de que se alternaban, se jugaba acá en CDN Radio.
0: Está también el streaming.
1: Está también el streaming que usted pone. FIFA Pío Deportes. Y ahí usted puede ver el streaming. Un streaming con permiso. O sea, no es que usted una señal pirateada. No. Usted va a FIFA Pío Deportes y también puede verlo por streaming. Pero sí, hay temas de compromiso, obviamente, puntuales. Y por eso no puedo pasar. No se puede pasar en ambos canales. ¿Qué quisiera uno, pero lamentablemente no se puede. Mister Deportes, buenas tardes.
5: Bueno, falta un minuto. Buenas tardes.
1: Adelante, hermano.
5: Yo entiendo que va a ganar España.
1: Sí.
5: Porque ya este juego, toda la ayuda que se le dio a Argentina hasta ahí llegaron.
6: Déjalo que se exprese,
5: como es, porque tanta falta que no se le cantaron, tarjetas rojas de todo al príncipe del fútbol, pero ya hoy hay que jugar, mañana hay que jugar, y ya los árbitros van a pitarle a todo el mundo. Entonces, eso es lo que yo entiendo.
1: Que conste, yo estoy llevando el programa, porque ahorita esto fue Angel que llamó, que conste. Yo estoy aquí, maestro, escuchando la línea, para muchos también ayudando al amigo que llamó. Decían que no, que Argentina no se había enfrentado a una top 10 ni a una top 20 durante todo su trayecto. Se enfrentaron a Inglaterra y ganaron. Yo diciendo lo que ha pasado, porque yo también veo los partidos y veo lo que ha pasado. Y así también terminó ganando Argentina. Pero yo, esa llamada son...
2: Democracia.
6: Es un país democrático.
1: Democracia.
6: No, entonces tú quieres decir a ese oyente que la FIFA... está haciendo...

0: Seguimos, bueno. Seguimos con otra, dale.
1: Buenas tardes, Mr. Deportes. Se cayó esa. Buenas tardes, Mr. Deportes.
2: Hermano.
1: Adelante.
2: Para eso se cambia el horario. Yo le quiero decir una pregunta. ¿Qué hora es el juego el final, el domingo?
3: A las 3 de la tarde,
4: hermano.
2: Pero yo considero que pueden poner, por ejemplo, si toca un programa a esa hora, cambiarlo de horario y ya, hermano, y es lo mismo.
1: No, pero
2: lo más importante de eso es ese juego, mi hermano. Yo no voy a estar de acuerdo con ustedes.
1: No, está bien, tú puedes no estar de acuerdo con nosotros, por eso hay personas que tienen canales y tienen emisoras, hermano, y hay otras que son fanáticos. Que están para ver las transmisiones, pero yo no puedo.
0: ¿De qué? No.
1: Wow. No, vámonos, Juan Carlos. Vámonos a la pausa.
0: Vámonos,
1: y cuando regresemos, entonces seguimos con más de Mister Deportes y todavía seguimos hablando de fútbol.
0: Ay, Dios.

0: 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En CDN Radio, la hora 12 del mediodía.
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0: Seguimos aquí, bien de Sioux. Seguimos aquí en Mister Deportes y como ya escucharon el bumper, vamos a hablar de béisbol.
1: ¿Y se está jugando béisbol?
0: Sí, señor, ayer se reanudaron.
1: ¿Cómo?
0: Ayer se reanudaron los partidos luego de esta pausa del juego de estrella, que recuerden, no marca la mitad de la temporada, pero es la pausa del juego de la temporada de las Grandes Ligas, donde en partidos, había un partido que se había pospuesto y ayer en doble cartelera, el equipo de los Medias Rojas de Boston recibía al equipo de los Rays de Tampa. En el primer encuentro, los Medias Rojas ganaron 10 carreras por cero, y en ese primer encuentro, hasta el momento, habían extendido su racha de partidos ganados a 10 de manera consecutiva. En ese partido, Bennett permitió apenas un hit en 6 entradas, terminó ganando el encuentro 5 carreras por 3, con efectividad de 10 carreras por 0, y ahora tiene récord de 5-3 y tiene efectividad de 2.35. En ese partido, 10-0, Ariel, ganó el equipo de los Reyes de Tampa, donde Junior en el primer encuentro no la sacó.
2: Es así, y que Boston realmente jugando el mejor béisbol del momento, definitivamente. 11 victorias en línea.
0: No, dame en el primer juego. 10
2: victorias. ¿En el primer juego?
0: Háblame como que son 10 victorias.
2: Ok, lleva 10 victorias.
0: hasta este momento
2: llevan 10 victorias.
0: Ay, Dios mío.
2: Ya veremos si pueden lograr la victoria número 11. Ya lo veremos en unos momentos. Pero realmente el equipo de Boston, los que lo dieron por muerto, tienen realmente que aguantar ahora mismo, porque el equipo, ¿qué pasó?
1: Pero no estaba que después, muerto. Después que sacaron a Lecora,
2: ha resurgido
1: como el ave fénix, como el equipo que Angel le gusta, de verdad. Me sorprende que no la empezó con una motivación, porque son 10 carreras por cero. Yo creo porque Caminero.
0: No, 10 carreras por cero, donde Yandy Díaz por el equipo de Tampa, todos se fueron de 4-0, exceptuando Junior, que se fue de 4-1 y batea 2.79 en ese primer encuentro. Y también el otro que pegó de imparables fue Ryan Blade. Solamente fueron 3 hits solamente en ese primer partido, donde uno fue de Junior, uno de Blade y el otro fue de...
1: ¿Cómo te lo dije, profesor?
0: De Taylor Wall. Entonces, el equipo de los Medias Rojas de Boston, a diferencia, fue un concierto de cuadrangulares. Yoshida pegó su número 4 en la cuarta entrada, también Narváez pegó el número 3 en la séptima entrada, y aparte de eso, entonces, todos los jugadores, a excepción de Ronnie González, en el primer encuentro pegaron al menos un imparable. Seager se fue de 5-2, Rafaela de 5-1, Wheeler Abreu de 4-1, Durbin de 4-3, Yoshida de 5-3, Jarren Durán de 3-1, te estoy diciendo, Narváez de 4-3, Chen se fue de 4-1, 15 imparables, el único que se fue en blanco de 3-0, consiguió una base por bolas y anotó una carrera, fue Ronnie González en ese primer encuentro, donde, como mencioné, Bennett lanzó 6 entradas completas de apenas un hit permitido, una base por bolas y 3 ponches, y se llevó la victoria. El salvamento en esa primera jornada fue de Gamboa, que consiguió su tercer lanzamiento, su primer salvamento lanzando 3 entradas completas sin permitir libertad alguna, con un 2 hits con un ponche. Por otro lado, por el equipo de los Reyes de Tampa, en ese primer encuentro, Griffin Jacks lanzó 5 entradas completas de 8 hits, 7 carreras limpias, 6 ponches, y cargó con la derrota, y ahora tiene récord de 5-7. Ahora bien, hasta el momento llevaban 10 partidos de manera consecutiva. Luego llegó el segundo partido, donde el equipo de los Medias Rojas de Boston volvieron a ganar, ganaron 5 carreras por 3, y ahí extienden su racha, Ariel, a 11 partidos de manera consecutiva. Y como tú bien dices, el equipo, luego del tema de Alex Cora, ha tenido sus altas y sus bajas, pero ha estado jugando mucho mejor béisbol, y son 11 partidos de manera consecutiva, donde en este encuentro sí la sacó Junior Caminero.
3: Sí, también por el conjunto de Boston, el venezolano Wilyer Abreu conectó 2 cuadrangulares, colocando su promedio en 2.63, se fue de 4-2, Wilson Contreras también se fue de 4-1 con un cuadrangular, colocando su promedio en 2.85. La victoria se la llevó Greg Weiser, que pone su récord en 2-2, y el salvamento a Roldis Chapman, que llega a su salvamento número 20 de la temporada.
2: Y algo interesante que está pasando en esa división del este, especialmente con esa buena racha de Boston, que ahora tiene 11 victorias de forma consecutiva, pero tienen detrás a los Orioles de Baltimore, que están a tan solo un juego y medio. Pero después está Toronto, que a pesar de que está en el sótano, está a 3 juegos de Boston. Es decir, esos 3 equipos están realmente en una batalla bien cerrada por poder entrar a los puestos de wild card, y por igual ver si pueden alcanzar a los mismos Yankees, que no han jugado la pelota más estable, que a pesar de que tienen 54 victorias y le llevan unos cuantos juegos al equipo de Boston, pero en este momento los Yankees todavía no convencen en lo absoluto.
4: Perdón, profesor. ¿Y usted cree, profesor, que los Yankees puedan llegar al wild card por el camino que van? Porque los Dodgers le ganaron 2-1, profesor.
2: Como los Yankees van, y como estamos en esa división, porque no solamente es Boston, el mismo equipo de Baltimore, que llevan 5 victorias de forma consecutiva, están metiendo presión. Y quizás lo que necesitan los Yankees para definitivamente hacer cambios ahí dentro es quedarse fuera.
0: También en ese partido, como mencionamos, la máxima, el aguatero, como usted le quiera llamar, Junior Caminero, pegó su cuadrangular número 29. Luego del susto del partido de estrellas, como habíamos mencionado, él mismo dijo que le comunicó a Juan Báez, que él se sentía bien y que iba a estar en la alineación del viernes en la doble cartelera, y así mismo fue. Estuvo en los dos partidos. En el primero se fue de 4-1 y en este segundo se fue, entonces pegó su cuadrangular número 29, el nuestro Junior Caminero. En otro partido, como ya bien mencionaron, en el estadio de los Yankees de Nueva York, recibían a los Dodgers de Los Ángeles, y los Dodgers terminaron ganando el encuentro 2-1. En ese partido, Dreyer, que fue el lanzador ganador, Jack Dreyer, ahora tiene racha de 4 victorias y 1 derrota. Habíamos dicho que los Yankees vienen pasando un mal momento. Ayer fue un partido cerrado, 2-1 lo ganaron los Dodgers, donde Shohei Ohtani de 4-0, el androide, sí, es humano. Se fue y batea ahora para 2.89. También Max Muncy se fue de 3-2, de cuadrangular ayer. El mismo Muncy pegó su cuadrangular que número 18. Victoria, ¿sí? Así mismo es. El cuadrangular de Muncy vino en la entrada número 7 para romper, para volver, voltear el marcador, sí, porque perdían hasta ese momento, perdía 1-0, y Max Muncy pegó ese cuadrangular en la séptima entrada, y terminaron entonces ganando el equipo de los Dodgers de Los Ángeles 2-1 a los Yankees de Nueva York. Gerrit Cole lanzó 6 entradas completas de 4 hits permitidos, 2 carreras limpias, 8 ponches y 1 base por bola, pero cargó con la derrota. Ahora tiene récord de 3 victorias y 5 derrotas, y el salvamento fue para Tanner Scott, que ahora llegó a 14 por el equipo de los Yankees. Ayer Jason Domínguez se fue de 4-1 con una anotada. La única carrera anotada por los Yankees vino en la pierna de Jason Domínguez. Cody Bellinger se fue también de 4-1, y Jazz Chisholm se fue también de 4-1. Esa línea central se fue de 4-1 cada uno, y Ben Rice se fue de 4-2, pero aún así el equipo de los Dodgers, en último momento, en esa séptima entrada, con el cuadrangular de Muncy, tomaron la delantera y terminaron con la victoria 2-1.
2: Y una salida de Gerrit Cole, que realmente no fue una mala salida.
0: No.
2: Fueron 6 entradas, 4 hits, 8 ponches, 2 carreras, pero de nuevo los Yankees no vuelven a batear. Y es un problema cuando desperdicias buenas salidas de posiblemente el mejor lanzador de tu rotación y no logras conseguir victorias. Porque estamos hablando de que Gerrit Cole tiene récord de 3-5 en estos momentos, con efectividad de 3.93, que quizás no son sus mejores números, pero definitivamente el apoyo ofensivo de los Yankees no ha estado como se necesita.
0: Así es, recuerden que ellos vienen de haber sido El equipo de Tampa precisamente lo abanicaron yéndose en blanco 17 veces. Entonces la ofensiva ha estado estancada. Muchos culpan a Aaron Judge, bueno, no lo culpan porque es el que te haga la culpa, obviamente. Me refiero a la salida del juez por el tema de la lesión. No han encontrado su identidad. Ellos están ahí por ese buen colchón que hicieron a inicio de temporada.
2: Para mí otro culpable, pero
0: entonces pero diga
1: pero sí, pero diga cuál.
5: Está sangrando por ese día.
0: En otro encuentro de ayer, un maratónico encuentro. Porque fue maratónico. El equipo de los Nacionales de Washington ganaron 23 carreras por 4.
5: Ah, pero era NFL el juego.
0: Al equipo de los Atléticos.
1: Adelante. ¿Usted está seguro que no fue eso?
0: No, yo.
2: Pero para como tal.
3: 23 carreras.
2: O era pequeña liga. Para como están jugando los Atléticos, que ya tienen 10 derrotas en línea.
0: A este sí, en este sí, toda la alineación completa batió al menos un imparable. En esta, Curtis Smith se fue de 6-4. Andrés Chaparro de 5-4 con 2 cuadrangulares. También Seiji Abrams se fue de 5-2. Entró José Tena como emergente y también se fue de 1-1. Crew se fue de 5-1. También Harry Ford se fue de 5-3. Lyle de 6-2. Todos pegaron de imparable hasta lo emergente. Neisy Núñez de 6-3. Fueron 23 imparables, 21 imparables y 23 carreras que consiguió el equipo de los Nacionales de Washington. Como dije, Chaparro pegó 2 cuadrangulares, uno en la tercera y otro en la séptima. También Ford pegó su primer cuadrangular, Lyle pegó su cuadrangular número 11 y ante Nelson Cortés. Así que fue una ofensiva tórrida del equipo de los Nacionales de Washington, donde Cavalli se llevó la victoria lanzando 6 entradas completas de 4 hits, 2 carreras limpias, 9 ponches, y ahora tiene récord de 6-4.
1: Pero no le revisaron, a revisar los bates,
0: a orinar todo el mundo.
1: A orinar todo el mundo.
2: Hasta un jardinero, Carlos Cortés, lanzó. Le hicieron cinco
0: carreras a Cortés. Le hicieron.
2: Porque ya era. ¿Para qué vamos a poner más pitcher ya?
0: Tres en la tercera entrada, uno en la cuarta, 4 en la quinta, 6 en la sexta, 4 carreras en la séptima, en la novena cerraron el rally con 5 carreras.
2: Hasta Angel, yo
0: no. Así que 23-4 ganó el equipo de los Nacionales al equipo de los Atléticos. En otro encuentro de ayer también, los Bravos de Atlanta, 15 carreras por 1. Al equipo de los Vigilantes de Texas. Los Medias Blancas de Chicago, 12-4 a los Blue Jays de Toronto.
3: Así mismo es, en ese partido, por parte del conjunto de los Medias Blancas, Brandon Montgomery se fue de 5-1, pero remolcó 4 carreras y colocó su promedio en 2-29. También Munetaka Murakami se fue de 4-1, Miguel Vargas de 4-1. Entonces también la victoria. Tyler Switzer consigue su primera victoria de la temporada. Entonces también la derrota se la llevó el lanzador Spencer Miles, que ahora coloca su récord en 4-2.
0: El equipo de los Gigantes de San Francisco, señor Ariel, 7 carreras por 0, donde Adames pegó su séptimo Grand Slam de su carrera, y así el equipo de los Gigantes se llevó esa victoria por vía de la blanqueada, 7 carreras por 0.
2: Un gran partido por parte del equipo de los Gigantes, Landon Robb, que tiró un juegazo con 7 entradas, de solamente 2 hits, 2 ponches y 3 bases por bolas. El picheo del equipo de los Gigantes solamente permitió 2 hits y lograron una victoria muy importante, debido a que en estos momentos no se encuentran en la mejor posición del mundo. Están en penúltimo lugar en la división del oeste con récord de 42-55. Están a 6 juegos de los Padres, que es el equipo que más cerca tienen, y a 7 juegos de Arizona, que se encuentra en el segundo lugar de esa división. Y el equipo de San Francisco necesita mantenerse ganando juegos. Ya llevan 3 victorias de forma consecutiva, y vamos a ver si después del inicio de una buena racha, ya que tienen al menos un equipo para poder pelear por esos puestos de wild card que están tan cerrados en la Liga Nacional en estos momentos.
0: Así es, y ya por último, pero no menos importante, mencionar ese partido de los Padres de San Diego, donde en 10 entradas, el equipo de los Reales de Kansas City terminó derrotando los 7-6, donde ya había mencionado que de San Cristóbal, Miguel Andújar ayer pegó doblete al jardín derecho, empató el encuentro. El partido se fue, para que ustedes tengan una idea. En la novena entrada, Franz pegó cuadrangular y ahí el partido entonces se puso 3-3. Luego Miguel Andújar, en la décima entrada, empujó con doblete, 4-3. Ahí estaba ganando el equipo de los Padres de San Diego. Luego entonces Fernando Tatis Jr. en esa misma entrada también pegó de imparable y se puso 5-3. Sander Bogart pegó un elevado de sacrificio y hasta el momento, estamos hablando todo esto de la décima entrada, ellos conectaron más, hicieron más carreras en la entrada extra que en el partido completo. Obviamente el corredor fantasma. 6-3 se puso el encuentro y ya para cerrar la décima, Macy pegó sencillo, anotado y se puso 6-4. Collins pegó un rodado por segunda base y entonces Pérez anotó 6-5. Y entonces Jansen pegó sencillo al jardín izquierdo y ahí anotaron las dos carreras y así dejaron en el terreno al equipo de los Padres de San Diego, 7-6 en 10 entradas por el equipo de los Padres de San Diego. Fernando Tatis Jr. se fue de 5-3 con una carrera empujada, batea 2.81. Sander Bogart de 4-1, Manny Machado de 4-0, de Miguel Andújar el equipo de los Padres de San Diego de 4-3 con dos carreras empujadas, mientras que por parte de los lanzadores, ¿quién fue que lanzó 5 entradas completas? Michael King de 4 hits, una carrera limpia y 2 y 4 ponches con 2 bases por bolas. Luego entonces Kyle Hart se anotó el blow safe y luego la derrota, lanzando 1/3 de entradas y permitiendo 3 carreras. Entonces el equipo de los Padres de San Diego. Por el equipo de los Reales de Kansas City, Seth Lugo ayer lanzó 6 entradas completa, salió sin decisión obviamente, porque el juego se fue entradas extras, ponchando a 3 con 2 bases por bolas, y al final entonces quien se lleva la

0: victoria en rol de relevo fue Lucas Erge, que lanzó una entrada completa, permitió tres carreras, pero una de ellas solamente limpia, y así pudo ganar el equipo de los Reales de Kansas City 7-6 en 10 entradas.
1: Muy lindo ese uniforme de Kansas City.
0: El que estaba utilizando ayer, sí, así es. Entonces hoy, la jornada del béisbol, tenemos jornada completa, pero cosa rara, no lanza ningún dominicano, así que
2: por eso ya no lo vas a ver.
0: Por eso no lo voy a.
2: No lo vas a ver.
0: La jornada completa. Sí. ¿Y con qué tiempo? voy a ver el de los Medias Rojas de Boston y Tampa, obviamente.
1: Claro. Pero va a tirar Escuba allá de los de Barahona.
0: Hoy jueves hay partido completo, cartelera completa a partir de la 1:10 de la tarde. Los Guardianes reciben a los Piratas, a las 2:20 los Cachorros de Chicago reciben a los Mellizos de Minnesota, los Phillies de Filadelfia a las 3:05 reciben a los Mets de Nueva York, por los Mets Bamaena, y por el equipo de los Phillies entonces va a lanzar Jesús Luzardo. A las 3:07 el equipo de los Blue Jays de Toronto recibe a los Medias Blancas de Chicago, donde por los Blue Jays le lanza Shane Bieber. 3:10 los Rockies de Colorado reciben a los Rojos de Cincinnati. A las 4:10 los Medias Rojas de Boston reciben al equipo de los Rays de Tampa. A las 4:10 también los Bravos de Atlanta reciben al equipo de los Vigilantes de Texas. 4:10 también los Astros de Houston a los Orioles de Baltimore, los Cerveceros de Milwaukee a los Marlins de Nueva York, los Reales de Kansas City a los Padres de San Diego, los Arizona Diamondbacks a los Cardenales de San Luis. Nos vamos a la noche, porque a las 7:10 los Guardianes, si así el clima lo permite, estarían recibiendo a los Piratas de Pittsburgh. A las 8:08 los Yankees de Nueva York reciben a los Dodgers de Los Ángeles, los Marineros de Seattle a los Gigantes de San Francisco, y a las 10 de la noche los Atléticos reciben al equipo de los Nacionales de Washington, y los Angels de Los Ángeles reciben a los Tigres de Detroit. Todo esto en las Grandes Ligas en la jornada de hoy. Con esto nos vamos a la pausa, Jonathan, y cuando regresemos seguimos con más de Mister Deportes.
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0: Seguimos aquí en Mister Deportes y de inmediato vámonos al baloncesto. Vámonos con el baloncesto local, porque en esta gran final de la LNB, la liga que rompe, ha estado sumamente intensa. Iniciando la final, el equipo de los Metros sacando un partido de la nevera que ya tenía los Gigantes, y a partir de ese primer partido que ganaron los Metros, los Gigantes han ganado 3 partidos de manera consecutiva. Ayer, que buscaban cerrar la serie, los Metros se pusieron malcriados y se llevaron ese partido. 3-2 está a favor del equipo de los Metros. Y hoy y mañana el partido será en San Francisco. Los Metros de Santiago ayer se apoyaron en una efectividad defensiva para llevarse la victoria 85-72 ante el equipo de los Gigantes de San Francisco. Los Gigantes Basketball Club, ayer en la arena Oscar Gobaira de la ciudad de Santiago. Jordan Hall encabezó el ataque del equipo de los Metros con 19 puntos, mientras que Juan Guerrero aportó 16 y 16. Un día normal en la oficina, doble doble para Juan Guerrero, 16 puntos con 16 rebotes, y Jerry Matos anotó 14 puntos por el equipo de los Gigantes. Charles Brown y Francis Frigera anotaron 15 puntos cada uno, mientras que Luis Malferreira terminó con 15 puntos y 15 rebotes. Otro día normal en la oficina. Juan Miguel Suero, el fantasma, anotó 11 puntos, y Marcus Wright agregó ayer 10 puntos en este partido. Los Metros se llevaron este encuentro con parciales de 26 y 15 en el primer cuarto, luego 26 y 19 en el segundo cuarto, 15 y 18 en el tercero, y 18 y 21 en el último, donde también los Gigantes pudieron, los Metros pudieron llevarse ese partido y así poner la serie entonces, Marcos, 3-2. Quedan 2 partidos, como dijo el amigo que llamó ahorita. Así como los Metros ganaron, los Gigantes ganaron 3 corridos, porque los Metros no pueden. Lo que sí es que la serie está sumamente interesante.
10: Así mismo es. En el día de ayer no pudo jugar Ángel Núñez, pero mañana tiene que ganar los Gigantes. Deberían, en su casa.
0: Difícil se le ponen los Metros si se llevan ese partido.
10: Sí, porque ya el último juego sería en Santiago nuevamente.
11: Mira, destacar que Ángel Núñez, mira, fue un riesgo que yo a veces cuestiono. Yo sé que el afán de ganar, pero Oye, fue un riesgo poner jugar a Ángel Núñez en esa serie final, porque se notó primero en la ventana aquí que él no estaba al 100%, él venía en un tratamiento de células madre. Uh-huh. Y en la ventana se vio que él no estaba al 100, porque jugó poquísimos minutos. Los metros, en una llamarada de desespero, lo integraron para ese partido y no pudo jugar ni 10 minutos, ni 4 minutos, rápidamente se dio fuera de forma. Ayer creo que por fin los metros tuvieron un partido donde pudieron pasar el balón bien, tomar decisiones de tiro, y los Gigantes ayer no estuvieron tan finos como siempre, pero ha sido una serie que es dominada. Si usted se da minutos, ¿quién ha estado arriba en la serie? Los Gigantes siempre han estado arriba en la serie. Uh-huh. Es más, podemos decirlo, fácilmente la serie pudo ser barrida, porque ese primer partido estuvo a 18 puntos en un momento. Y yo creo que el juego 6 va a ser vital, esa primera mitad. ¿Por qué? Porque hemos visto que los Gigantes, siempre que llegamos al medio tiempo, sacando el juego de ayer, están arriba por el menos de cifras dobles al medio tiempo. Los metros tienen que salir como salieron ayer para poder olerle la serie a los Titanes. Y que lo veo difícil, se vuelva a combinar un mal juego de Fitzgerald, de Chad Brown, y de que para mí el factor X de esta serie, muchos no lo van a mencionar, porque esos jugadores que ensucia poco, anota poco en la hoja, pero ensucia las otras estadísticas, es decir, te aporta mucho. El señor Ryan Zimmerman, señores, ese 7 pies Angel, sí. Es un tipo que bloquea, arma el balón,
10: está en todas
11: y cambia mucho los tiros del partido.
10: Hay que recalcar que obviamente el baloncesto es ajuste sobre el ajuste, y hay que darle esta información también al fanático, que en la última edición del Superior del Distrito, en la final se enfrentaron Mauricio Báez contra San Carlos. El dirigente de San Carlos era Víctor Peña, y el de Mauricio Báez obviamente era Melvin López. Y ahora ellos vuelven y se topan nuevamente en la final de la LNB.
0: Así es. Entonces ese partido de mañana será en San Francisco a las 8 de la noche, donde el equipo de los Gigantes buscarán dar ya el golpe final y evitar un susto, porque un séptimo lo gana cualquiera.
10: Sí.
0: Y el equipo de los Metros no es que ha estado jugando mal, pero los Gigantes han jugado mejor, obviamente, porque llevan su delantera, y los Metros lograron sacar ese primer partido, que de no haber sido así, obviamente los hubiera no existen, pero de no haber sido así, se hubieran ido por vía de la barrida. Pero una serie que se le empate mañana y a jugar un séptimo partido en la casa de los Metros. Un séptimo partido,
10: estamos hablando, eso es una moneda
0: al aire.
10: En la casa de los Metros.
0: Claro, ahí gana cualquiera una moneda al aire. Ahí puede ganar cualquiera. Así que, como muchos entienden, el equipo de los Gigantes tiene que salir ayer a ganar, mañana a ganar y darlo todo. Porque, bueno, difícil se le pondría la serie. Esto fue en el baloncesto local. Ahora, hablando de la NBA y su temporada muerta, que ha sido un poco intensa, con algunos movimientos. Ya LeBron James no estará con el equipo de los Lakers. Entonces, lo que se rumora.
11: ¿Tuviste esa charlatanería de Adam Silver? Es una charlatanería.
0: Lo que se rumora es que andaría por los Golden State Warriors, ¿no? Que Miami es el que tiene más dinero para ofrecer. What? No, pero que el equipo de los Knicks, no, pero ya ustedes ganaron.
10: Pero
0: si no hubieran ganado, yo me hubiese ido a los Knicks. Ya ha sonado eso. Su agente, Rich Paul, ha hablado de todo esto, que también puede que Filadelfia tenga alguna inclinación. Ya muchos lo han linkeado con los Guerreros de Golden State, donde ya él jugó con Curry en las Olimpiadas.
10: Y ha dicho varias veces a LeBron le gusta jugar con Curry.
0: Lo ha dicho varias veces ese tema de que le gustaría, sería interesante. Curry y los jugadores de los Guerreros de Golden State también lo han mencionado en algunos comentarios, que sería épico que estuvieran juntos. Pero bueno, lo que sí es que esta incertidumbre, los Céspedes estuvieron esperando que él dijera algo en los premios que dirigió el nuestro Marcelo, haciendo historia, un dominicano y representa a su país. Ese no es un dominicano, que se me olvidó ese dominicano, ¿no? Lo vuela donde sea.
10: Pero LeBron,
0: con su cédula, con su escudo arriba. Sí, porque el escudo está, deje su chencha.
9: Oye, pero deja de atacar a la gente, los antipatrióticos, que es un programa de deporte.
1: Yo tengo una pregunta.
9: Dígame,
1: entonces, ¿quién es el comisionado, LeBron o Adam Silver?
0: Es lo que te digo. En los ESPYs, uno estaba esperando que algo se... Él dijo que ya no le iba a tomar tanto tiempo anunciarla.

0: Porque sabemos que todo, hasta Estrada cobró una vez con esa vaina. Que no se sabe, que uno ha esperado y los fanáticos. Ok, uno como fanático y que no le gusta el baloncesto, es obvio que uno, ah, no, vamos a esperar a lo que él decida. No, pero que ayer salga la información del mismo comisionado, mi amigo finito, Adam Silver, diciendo, estamos esperando a la decisión de LeBron para poder culminar con el calendario de la próxima temporada.
1: Hay que esperarlo.
0: Pero, varón, usted es el comisionado.
1: Hay que esperarlo.
0: Usted es el comisionado.
2: Tú sabes que
3: una cosa,
0: los fanáticos. Usted es el comisionado de la liga.
3: Una cosa, señor. Los fanáticos de la NBA. Eso dése en cuenta de que LeBron es el dueño de eso. Sí. Olvídense de eso, de que
0: usted el comisionado. Ay,
2: sí, pero eso deja muy mal parado a Adam Silver.
1: Pero
2: más
1: muy,
2: de lo que ustedes creen. Claro. Pero muy. Él está dejando dicho que cuando LeBron se retire.
3: Él se retira
1: no
3: también.
1: No, la NBA la van a cerrar.
2: Ajá,
1: no,
2: ya ni NBA. Más o menos eso es lo que él quiere dejar dicho.
0: Entonces,
3: a mí me duele ver un comisionado.
0: Fue muy desatinado.
3: Que no tiene un control de su liga. O sea,
2: y que todavía no tiene un plan para cuando LeBron se retire, un plan de atraer a los fanáticos.
3: Y mejorar el juego de estrella o mejorar el calendario, ver cómo tú puedes hacer más llamativo, no solamente para el fanático de Estados Unidos, sino para el fanático de afuera, porque ellos tienen una idea de captar más fanáticos de Europa. ¿Cómo tú lo vas a captar teniendo un tema de un calendario que, yo estoy esperando a LeBron? Hermano, y LeBron ya es un jugador. Tú tienes que tomar la iniciativa de que tú eres el dirigente por encima del atleta.
1: Y prácticamente con eso él está diciendo que él depende de X o Y figura para poder estructurar una temporada. O sea, estamos hablando que tú no puedes tener quizás la creatividad o la iniciativa de tú decir, vamos a hacer esto y esto y esto, sin importar si LeBron va para Golden State, si LeBron va para Filadelfia, si LeBron va para Mameso, sin importar nada de eso. Entonces, cuando LeBron se retire... ¿Qué él va a hacer? O sea, cuando LeBron se retire, ¿de quién él va a depender? Entonces, si fulano, por ejemplo, si vamos a decir un Antetokounmpo no duró nada en Miami y de Antetokounmpo está gente libre, ¿él va a parar que Antetokounmpo decida dónde él se va a ir para él decidir el calendario?
0: Bueno, precisamente hablando de Giannis, ayer ya lo vimos en esta semana, Giannis en la Ciudad del Sol, en el Heat de Miami, donde estuvo en una rueda de prensa con Pat Riley, también con el coach Spoelstra, donde él ha estado, se sintió muy cómodo y lo ha dicho, que él quiere ganar, que viene con hambre de ganar, que quiere otro campeonato. Y Giannis Antetokounmpo recorrió entonces los pasillos de la cancha de su nuevo hogar, el Kaseya Center, allá en la Ciudad del Sol. Contempló los retratos que hay en la pared, precisamente de LeBron James, Dwayne Wade, el mismo Shaquille O'Neal, Alonzo Mourning, que han sido de la las leyendas del baloncesto que han pasado por ese equipo del Heat de Miami. Giannis fue presentado ya por el Heat el jueves, mientras estaba sentado bajo los tres estándares del campeonato de la franquicia que cuelgan a lo alto del pabellón. Está como el millón, como al 1000000% ahora mismo, dijo Pat Riley, y el mismo Giannis, que caminas por los pasillos, ves la historia, observa, y eso te da ganas de hacer más por este equipo. Fueron de las palabras de Giannis Antetokounmpo ante el equipo, ante la prensa. También Pat Riley dijo que está en lo más alto cuando le preguntaron qué lugar ocupa Giannis Antetokounmpo en las grandes figuras ahora mismo con el que han pasado por el, y él dijo, no, Giannis es un jugador élite, así que vamos a ver qué nos traería la próxima temporada. Pero ya se han ido acercando los jugadores en sus nuevos edificios, equipos, ya vimos al mismo también Anthony Davis por los pasillos de Washington, aunque se dice que Davis también en tema de cambio y demás pasaría a los guerreros de Golden State. Hay mucho dime y direte en esta temporada muerta que siempre levanta esos movimientos,
2: ese equipo de Washington,
0: y esas pasiones.
2: Obviamente, si se mantiene Davis saludable, claro, ese equipo de Washington ahí en el este, ellos pueden hacer una bulla,
1: pueden forzar,
2: porque tienen a Trillón, a Alex Sarke.
4: Bueno, que un equipo que
1: pueden forzar.
2: Porque yo dije, si se mantiene sano, obviamente.
1: Y yo quiero pensar que ellos deben tener un plan B. O sea, que ellos no están de que full confiado en que Davis va a estar saludable, porque ya han visto el historial. Pero que yo siento que ellos tienen en mente,
4: no, él se puede lesionar. El novato muy buen centro. sea, sí, hay que esperar. Trae Young, si ellos logran que Trae Young tome el nivel de que se vuelva un pasador y que se olvide de creer que él es tanto el tirador de media cancha, la figura de un equipo, uh-huh, yo creo que ellos pueden llegarle.
0: Y ayer
2: firmaron a Chris Middleton, ellos también.
0: También. Ayer, como habíamos mencionado a inicio del programa, en la WNBA pasó algo que no había pasado en toda la historia del baloncesto femenino, y es que una jugadora anotara más de 40 puntos y repartiera más de 10 asistencias. Pues ayer, con el equipo de las Fever, Caitlin Clark anotó 47 puntos y repartió 10 asistencias y colaboró para que el equipo de las Fever derrotara en un partido de brinco y espanto 110-107 al equipo de las Storms de Seattle. El máximo, ese ha sido la anotación más alta en la carrera de Caitlin. La anterior, había su cifra más alta antes de ese partido de ayer, era de 35 puntos en un encuentro en su temporada de novata. Pero ayer consiguió ese partido de 47 puntos y 10 asistencias, convirtiéndose en la primera jugadora de la WNBA en conseguirlo. El partido se mantuvo bastante pegado, terminó con 16 puntos en el último cuarto Caitlin, así colaborando y manteniendo el partido pegado y llevándose precisamente la victoria 107-110. Para muchos, Caitlin es la cara de la WNBA, aunque no le quieran dar ese reconocimiento en estos últimos días, semanas. Ha sido muy viral por temas de situaciones en la cancha, uh-huh, faltas recibidas que no los árbitros no le cantan, problemas con otras jugadoras, golpes innecesarios que ha recibido de otras jugadoras, pasando desapercibido por el arbitraje. Sus compañeras, la mismo dirigente, se han quejado con la liga. Exjugadoras se han quejado también del manejo que está teniendo la WNBA con este tema, pero para muchos es un tema político, para otros es un recelo, las viejas glorias no quieren darle el mérito, entienden que la WNBA está ahí por ellas, obviamente son la base, pero quien ha movido las masas, ha movido los equipos a jugar desde de gimnasio de colegios a canchas reales de equipos de la NBA, por el tema de las boletas, el tema del aumento salarial que se tuvo ahora. Todo esto vino con esa clase 2024, cuando entró Caitlin, cuando entró Angel Reese, cuando entró Cameron Brink, han entrado todas y se han añadido entonces ya otras figuras como Paige del equipo de Dallas. Así que la NBA ha cambiado desde esa clase 2024 y denle su crédito, pero para ellos no ha pasado nada. Señor ministro, como habíamos hablado ahorita, ya estamos en la recta final para los centroamericanos, señor. Ya han ido entregando, ya vimos el presidente, sí, entregó el tema de la Villa Olímpica, algo impecable allá en Ciudad Juan Bosch, con sus apartamentos de 3 habitaciones. Hay temas también, hay cafetería, se ve el tema del alumbrado y todo eso.
2: Hay un área de entretenimiento.
0: Áreas de entretenimiento, también las instalaciones, tanto del Parque del Este como el alrededor, porque no solamente la instalación del parque, han estado reparando incluso las calles y todo el entorno del Parque del Este, el mismo para el centro Olímpico también ha estado inmerso en una remodelación constante, trabajando 24 horas en el Centro Olímpico, porque ya estamos al doblar de la esquina.
3: No, así mismo es, ya tanto y días, prácticamente estamos a 18 ya hoy. En el centro acuático empezaron a llegar los atletas. A las 7 de la mañana teníamos ya la delegación de República Dominicana de natación carrera entrenando. Luego a las 8 entra Guatemala del equipo de waterpolo, Colombia, México. Yo estaba saliendo del centro olímpico, ahí llegó el equipo de Venezuela femenino, el equipo femenino de Puerto Rico. O sea, que ya están todos los atletas en la villa, ya se siente la villa centroamericana y del Caribe, señores. Se compara, escuchen bien lo que a mí me dijo Luisito Pie, se compara con unos Juegos Olímpicos. El comedor es un comedor que va a tener múltiples alimentos de las diferentes nacionalidades que están aquí dentro de los juegos.

0: de que el atleta de Colombia que viene y quiere comer su comida típica o algo de típico de Colombia pueda comerlo, igual que el dominicano, igual que el puertorriqueño, porque es una compañía que ha tenido 5 años ganando la licitación de la alimentación de los atletas, o sea que ya conoce a los atletas perfectamente. Falta solamente dos instalaciones que yo creo que ya el lunes el señor presidente Luis Abinader, el ministro Kelvin Cruz, el presidente del comité organizador José P. Monegro, cierran con broche de oro, que es el pabellón de voleibol de competencia y el pabellón de taekwondo. Solamente se faltan esos dos y el lunes entiendo que nos confirmaron que se cerrará ya con eso, o sea que prácticamente tendremos el centro olímpico remozado totalmente. El que no ha podido pasar por el centro olímpico desde su vuelta.
1: Desde las aceras hay unas palmas, la malla, entrada, la pintura, la entrada, cerraron la que está más cerca de la Gómez, sí, y la movieron más adelante para facilitar el acceso al centro olímpico, y eso está quedando muy bien. Con lo de la villa, Rada, para que no se me pase, ayer se entregó la villa donde se mencionó que está lista para 7.200 personas.
0: Exactamente.
1: 3.000, entre las 7.200 personas, entre atletas de las 37 naciones que van a estar viendo acción en los centroamericanos. Hay 1.200 apartamentos, que eso se transforma en 3.600 habitaciones disponibles, entre 150 edificios, que ahí así están, ¿no? Los 1.200 apartamentos de 3 habitaciones cada uno, y como ustedes mencionaron, con el tema del comedor, el tema de las áreas de recreación, el tema de la cafetería, todo. Y eso que son unos centroamericanos. Sí. Ya en los panamericanos vimos lo que se hizo. Ahora tenemos unos centroamericanos y el nivel de las instalaciones están en un nivel mucho más alto de lo que uno está acostumbrado.
0: Se menciona que la vía centroamericana las instalaciones que todos estamos manejando se compiten con unos juegos panamericanos. Porque, voy a poner el ejemplo, el sintético que se está montando, que se terminó de montar en el Félix Sánchez, es igual que el que se jugó o que se puso en París 2024. Es el mismo. La villa centroamericana le da 30 patas a la villa de París por solamente una condición: todos los apartamentos tienen aire acondicionado.
1: Cada vivienda cuenta con sala, comedor, 3 habitaciones cada apartamento, cocina, balcón, baños y sistema de climatización. Están los aires acondicionados, garantizando el confort de los atletas. El complejo dispone instalaciones que incluyen un centro de entretenimiento, como mencionamos, área internacional salud, área internacional, un policlínico un parque de food trucks, coffee shop, supermercado, gimnasio, espacios recreativos. Todo esto con el objetivo de asegurar el bienestar.
2: De vacaciones que vienen.
0: No, pero chequense esto. La Sirena puso un supermercado que yo,
1: Radamés Calá. La cuña se la cobran a él, varón.
0: Sí, a mí me la cobra. No, pero no, en serio.
1: No, pues en serio,
0: la cuña. La Sirena puso. Claro. La Sirena puso un supermercado. Déjame terminar la idea. 4. La Sirena puso un supermercado, increíblemente, que yo voy a hacer la compra en mi casa ahí, yo no sé. Señor. Así que vayan a ver lo que hacen. No,
1: ya, el talento de... más de una emoción. El talento de ese grupo, no, yo no lo puedo, yo me tengo que cuidar. Ajá. Así que, señores, ya estamos al doblar de la esquina. Para los colegas que solicitaron también el tema de las credenciales, ayer se envió la información que se estarán entregando de 9 de la mañana a 4 de la tarde en el Hotel Lina, para los que se acreditaron puedan pasar a retirar sus credenciales. Fue la información que nos llegó a partir de ayer.
0: Y mañana especialmente van a estar entregando junto a Coli las acreditaciones que faltan. Así que usted puede pasar mañana domingo, usted va después de la iglesia, pasa, retira su credencial. Pues
1: yo voy mañana.
0: Credencial y mata a la esposa.
1: Para tirarme mi foto con usted. Digo, perdón, con Coli.
0: Con Coli, porque yo no voy a estar.
2: Ya se confirmó.
0: No, yo tengo que estar en el centro acuático porque ya la Panamericana de Natación me tira a mí un cohete.
1: Sí, señores. Y para este equipo de profesionales, Fran Camilo desde el Corales Punta Cana Championship.
0: Por eso, lléveme a mí.
1: Manuel Paredes, el retorno del hijo pródigo. Ariel. Nunca me sé el apellido de Ariel
2: Pérez.
1: Marcos.

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1: En CDN Radio, la hora, 1 de la tarde.
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0: Señores, feliz sábado para todos ustedes. Aquí estamos en su programa, Primero las MIPYMES. El día de hoy queremos empezar el programa dando felicitaciones a mi mamá, que cumple años hoy, y sobre todo mandarles un saludo muy querido a don Antonio, que nos ve porque se tomó unas vacaciones. Merecidas. Y al señor Giselio, que está con él en este momento escuchándonos. Javier, feliz sábado, inicio de semana, bueno, inicio de fin de semana
1: para nosotros. De fin de semana.
0: Así es.
1: Señores, muchísimas gracias por su sintonía. Recordarles siempre las redes sociales, Primero las MIPYMES, en Instagram, TikTok, Facebook, en todas las redes sociales. Usted nos busca como Primero las MIPYMES.

0: Pymes Radio, un programa producido por Conacer. Y siguiendo con la línea de los cumpleaños, felicitar a mi querida hermanita, que no se puede quejar de mí, que le regalamos un viaje a Colombia.
1: No me llevo.
0: Bueno, tenemos que llevarnos, pero ella se va. No le creo.
1: Ay, sí, señores, yo me voy.
0: Señores, bienvenidos a su programa Primero las MIPYMES. Y Yolenny, como no tenemos a nuestra querida Nancy hoy para...
1: A quien también le mandamos un saludo el día de hoy. Señores, el programa no nos lo han dejado a nosotros dos solos. O sea que hoy ustedes todos se van a divertir mucho con Javier y conmigo aquí. Porque cuando no está el dueño en la casa, los ratones hacemos fiesta.
0: No se lo diga, que después no nos deja el programa solo, ¿no?
1: Bueno, señores, mire, como ustedes saben, como cada semana nosotros traemos para ustedes muchas informaciones que son propias para nuestro sector, que nos interesa para nuestras MIPYMES y todas las personas que nos siguen sábado tras sábado. Ese es el compromiso que tenemos desde Primero las MIPYMES, que es un programa producido por el Consejo Nacional de Empresarios y Comerciantes de la República Dominicana, CONACER. El día de hoy, pues, tenemos como cada semana nuestra sesión educativa y nuestra sesión de comentarios. Hoy tendremos a Javier, quien nos va a estar dirigiendo la sesión educativa, y luego pues pasaremos a una sesión de comentarios en donde vamos a estar discutiendo algunas cosas que han ocurrido durante la semana, durante esta semana, más allá de lo que ha sido Capilini, claro. Y el Piro, ¿verdad?
0: Por favor.
1: Y señores, también vamos a tener una invitada, y siguiendo la línea de Nancy, de lujo. Esta invitada es la señora Virginia Antares, con la cual vamos a estar hablando sobre la importancia de los impuestos progresivos para las MIPYMES. Creo que es un tema bastante interesante, porque aquí vamos a discutir sobre cómo entendemos que deberían manejarse los impuestos para los pequeños, los micro y medianos empresarios.
0: Y la visión progresista de una ex candidata presidencial, que ya luego estaremos hablando de su background.
1: Así es, señores. Y entonces, nada, Javier, aquí arrancamos con todo el power de este fin de semana de cumpleaños para mi mamá, porque no me voy a cansar de decirlo.
0: Ay, sí, felicidades. Hola, doña, tiene que pasarme el teléfono para llamarla.
1: Ya tú sabes.
0: Felicidades, gracias, señores. Y continuando siempre con la dinámica de este programa, pues quiero hablar de un tema, ya que don Antonio siempre hace un compendio bastante interesante de todo lo que son las reformas, qué debe saber un MIPYME, pero también qué debemos saber nosotros con el tema de la asociatividad. Y bueno, pues quiero hablarles sobre la unión, no como un refrán, sino como una estrategia de supervivencia para el sector. Hablamos que las MIPYMES representan un 98%, ya un tema bastante trillado nuestro querido Antonio Cruz Roja, y que representan ese tejido, ese 98% que representa el tejido comercial de República Dominicana, genera el 60% del empleo nacional. Es decir, somos un gigante económico, pero ese gigante disperso, sin coordinación, no pesa como gigante. Pesa como una colección de negocios pequeños que nadie termina de escuchar, señores. Esa fuerza colectiva viene de la unión organizada, de los gremios que agrupan miles de negocios y que le dan una sola voz. Ahí está el papel de CONACER, el Consejo Nacional de Comerciantes y Empresarios de la República Dominicana. Es convertir esa fuerza dispersa en una voz articulada con capacidad de incidencia real. Y este programa, Primero las MIPYMES, es la herramienta con la que esa unión llega cada sábado directamente al comerciante. Por ejemplo, Yolenny, un ejemplo de unión de asociaciones de MIPYME fueron Adotur, Adavit, Opetur y Azoture, quienes se unieron en una sola voz para poder representar a las MIPYMES turísticas y llevar una propuesta con respecto a la ley de residuos sólidos. No protestaron por separado, hablaron con una sola voz, como acabo de decir, citando la propia ley, y esa es la lógica bajo la cual CONACER, para los demás comerciantes, trabaja. Agrupar y llevar esa voz al sector con una seriedad técnica. Debemos ampliar lo que tiene que ver con ese conocimiento técnico que nosotros tenemos que tener. Y por eso, primero las MIPYMES siempre trae a expertos, a personas que hablan de por qué las MIPYMES tienen que estar formalizadas, por qué debemos unirnos, por qué hablamos de asociatividad. Existe la contraparte, la desunión que nos cuesta representación. Primero, la fragmentación. Demasiadas asociaciones compitiendo sin coordinarse, lo que debilita al sector justo cuando se discuten temas como el plan anticrisis o el monotributo que está proponiendo ahora mismo PROMIPYME, y que nosotros estamos cansados de hablar de ese impuesto para facilitar lo que tiene que ver la burocracia. Segundo, la captura política, señores, y ojo aquí. A pesar de que yo sí estoy militando políticamente, entiendo que cuando un gremio se convierte en una plataforma personal de su dirigencia, en vez de rendirle cuenta a sus afiliados, ahí es donde un gremio pasa de representar a usar a su gente. Tercero, membresía sin servicio real. Cobrar cuotas sin presencia técnica en las mesas donde se deciden las reglas del juego hace que cualquier persona que quiera entrar a una asociación, pues, salga y no entre. Y cuarto, la informalidad como un síntoma. Si el empresario no ve valor en afiliarse, no se une. Y el círculo de la fragmentación se repite. Como sector, debemos exigirles a nuestros gremios rendición de cuentas, presencia técnica real, independencia de las agendas personales o partidarias y disposición a unirse a otros gremios cuando el interés es compartido y el lado del afiliado y el lado de la filial y del lado del afiliado ese gremio. Es decir, involucrarse de verdad, no solamente pagar una cuota, estar presente. Ese precisamente es el rol de CONACER. Y repito, como dije en principio de esta sesión educativa, que ya luego una propuesta que Yolenny hablamos ahorita, pues vamos a hacer algunos cambios y vamos a proponérselo al don. nosotros con hacer ese es el principal rol, convertirse en esa voz articulada que el sector necesita para traducir cada sábado, por ejemplo, para nosotros que ustedes conozcan los temas fiscales, regulatorios, en información útil para el comerciante y para todas las MIPYMES. Yolenny.
1: Bueno, es así, Javier. La verdad es que nosotros debemos aprender de la historia, de cómo ha sido, que cuando las personas se unen en una misma causa, tienen mayor fuerza. Y eso es una demostración que se ha dado en todas las ocasiones donde el gobierno ha intentado hacer una reforma más, vamos a decir, acuciosa. Uh-huh. Y en esos casos, lo pudimos ver en la reforma, no en esta pasada, sino en la anterior a esta, que el gobierno intentó hacer una reforma, pero el pulso no se le dobló, porque se unió en las vistas públicas, todas las personas se unieron en contra de esa reforma. Entonces, la unión, y aquí desde este programa hemos sido muy promotores de lo que es la asociatividad. Pero bueno, adicionalmente a este tema que Javier nos ha traído, yo quiero recordarles a ustedes que la semana pasada se dio a conocer el decreto 403-2026.
0: Así es.
1: Mediante el cual se creó el marco nacional de interoperabilidad. Mediante el cual se creó el marco nacional de interoperabilidad y gobernanza de datos de la administración pública. Como ustedes saben, desde hace mucho tiempo ha sido un clamor nacional y un cuestionamiento de los ciudadanos que una institución pública exija documentaciones que reposan en la institución pública para hacer un trámite ante una institución pública era algo absurdo. Pues entendemos que debía haber una interconexión entre las instituciones para que los ciudadanos no se vean obligados a hacer trámites con tantas burocracias. Este decreto fue promulgado y entró en vigencia inmediatamente el 14 de julio del 2026. La situación es que todavía el decreto no es aplicable de un todo, porque a pesar de que ya está vigente, se va a permitir un proceso gradual en donde las instituciones deberán adaptar sus sistemas tecnológicos para el manejo para poder manejar la interconexión de información, para que se puedan hacer los registros y actualizaciones de sus bases de datos y se pueda integrar la plataforma única de interoperabilidad que este decreto aspira

0: entre en funcionamiento. Esperamos que esto suceda, que esto no sea otro documento otro vacío en donde no se ve una aplicación real, pero todavía seguimos esperando que los impuestos de la TCS, el impuesto de la DGI, se pueda pagar por tarjeta de crédito como el gobierno lo anunció. Así que esperamos que esto no se quede solamente en papel frío.
1: Así es, Yolegni. Como siempre, nosotros recalcamos el tema de que los nuestros MIPYME, nuestros usuarios del sistema, se convierten en mensajeros del sistema, porque un documento, por ejemplo, ONAPI, tú vas a ONAPI, claro, está Formalízate, que no sé cómo está la página, porque tengo mucho que no la utilizo, pero no sé si tú lo estás utilizando.
0: Sí, la página de Formalízate ya está funcionando.
1: Bueno, esa debe ser la meta, que cada institución tenga una interoperabilidad, como tal dice ese decreto, y que nosotros podamos tener un proceso breve. ¿Por qué? Porque un proceso breve nos da la oportunidad a nosotros de tener, de invertir menos recursos para hacer cualquier tipo de proceso. Yo quería dejar una pregunta antes de hablar del tema de ProMiPyme y de los millones que ellos invirtieron en
0: que ya han estado otorgando.
1: Que ya según ProMiPyme, ¿verdad? Porque ya esas son informaciones que ellos están dando y gubernamentales. Antes de eso, en la Unión Alza la Fuerza, yo quería dejar esta pregunta. ¿Sabe usted qué está haciendo cada organización, cada gremio, cada asociatividad, cada asociación en esta semana como una reflexión a cada afiliado de cada gremio? En el caso de CONACER, pues se hacen unos informes. ¿Lo que representa, usted cree que su gremio lo representa o lo usa? Esa es una reflexión que yo quiero dejarle ahí a las personas, y bueno, que nuestro community pues haga su trabajo y se lo deje allá en las redes sociales. Como te decía, Yolegni dice que hay la información, dice que hay 900 millones de créditos a microempresas este año a través de ProMiPyme, y que estos fueron entregados en Capotillo, Santo Domingo Oeste, La Altagracia, Sabana de la Mar, entre otros. ProMiPyme cerró el periodo 2024-2025 con una expansión de la cartera de un 30.6%, alcanzando un saldo histórico de 11.240 millones tras haber canalizado 14.874 millones en financiamiento directo durante los últimos años, lo que posiciona como la cuarta mayor institución de microcrédito en el país.
0: Sí, nosotros esperamos desde aquí conocerlo, hemos dicho en otras ocasiones que esperamos que el tema del proceso de crédito sea más sencillo. Esperamos que la aplicación de se apliquen nuevas políticas para ayudar a que los microempresarios y los pequeños emprendedores puedan acceder a créditos reales, no a un crédito que realmente no le da ni siquiera para colocar el letrero de su negocio. Y bueno, pues señores, como ustedes saben, nosotros tenemos que cumplir con algunos compromisos que tenemos, y dentro de los compromisos que tenemos es con nuestros patrocinadores. Así que vamos a una pausa, pero no se muevan, que cuando regresemos vamos a venir con nuestra invitada, con la cual con la cual vamos a estar hablando sobre impuestos progresivos para las MIPYMES. No se vayan de ahí, seguimos aquí en Primero las MIPYMES.

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0: Buenas, seguimos con Primero las MIPYMES y ya entramos en un bloque serio de entrevistas, aunque nosotros siempre hacemos nuestra entrevista fuera del aire. Quiero presentar a esta gran amiga, Virginia Antares, ex candidata presidencial del partido Opción Democrática, comunicadora política y activista dominicana. Se graduó summa cum laude de comunicación social en la Pucamaima, realizó una maestría con mérito en políticas de desarrollo y medio ambiente en el Reino Unido, la Chifnin, ¿verdad? Lo dije bien. Además de estudio de comunicación corporativa y gerencia hospitalaria y seguridad social. Eso creo salió
1: que,
0: en la...
1: Creo que ahí la inteligencia me mezcló.
0: Te mezcló con otra cosa, ¿verdad que sí? trabajó como periodista en el Listín Diario, está en el Rumbo de la mañana. Y señores, yo creo que ya es una figura que todos conocen y viene hoy a hablarnos de impuestos progresivos. Y Yolendi, ¿hacemos, la perdonamos?
2: No, aquí no perdonamos
0: a nadie. Pero tratamos suave.
2: Y sobre todo porque tenemos aquí una persona que es sumamente preparada, con la que vamos a hablar temas de mucho interés para la MIPYME, porque vamos a hablar del terror de todos los emprendedores, el tema de impuestos. A ver si alguna vez nos escuchan y se entiende que, aunque según uno se formaliza, no, lo único, lo más difícil no solamente es los impuestos, sabemos que hay otros retos más, pero sabemos que es el terror de las MIPYMES. Ahora las
1: micro, bueno, para la micro,
0: para el año que viene, bueno, por eso se entiende. Micro, pero
2: la sí, porque exactamente, porque aquí lo que tuvimos fue envenenado, como un caramelito envenenado. Sí. Y yo siempre lo dije, y déjeme coger este pedacito para decir esto, que ese caramelo envenenado fue como una cortina de humo. Sí. Porque si tenemos el tejido empresarial, que el mayor es el son las MIPYMES, y tú agarras el 78% de ese tejido empresarial y le regalas el no anticipo, entonces ya tú básicamente le doblaste el brazo a lo que quedan.
0: Claro.
2: Entonces ahí tuvimos un caramelo bien envenenado, claro, pero por lo menos hay algo bueno para nuestro sector.
0: Por eso hablaba de la unión hace la fuerza.
2: Pero por eso es que tenemos que continuar, claro, luchando para que las cosas se balanceen. Y por eso hoy tenemos a Virginia, que nos va a hablar sobre impuestos progresivos. Primero que todo, Virginia, bienvenida y dinos cómo se come eso.
1: Bueno, gracias, Yolemni, Javier, para mí de verdad que es muy lindo estar aquí. Yo le tengo mucho cariño a Javier Blanco. Y además, quiero reconocer también el esfuerzo que ustedes hacen en este espacio y en el trabajo de articular a ese sector tan pujante de la sociedad dominicana, que son las micro y pequeñas empresas, todas esas mujeres y hombres emprendedores que en un ambiente muy hostil y con muchos retos, pues tienen la valentía, el coraje, la disciplina de echar adelante un negocio con todo el arduo trabajo que eso implica. Así que de verdad, mi reconocimiento. Y efectivamente, bueno, en Opción Democrática nosotros, parte de nuestro diagnóstico de los problemas de la sociedad dominicana es precisamente que tenemos un diseño impositivo, un diseño del sistema de impuestos, que en vez de estar pensado en cómo podemos promover un dinamismo económico, facilitar la generación de empleo, el mejoramiento tecnológico, ¿no? El elevar el nivel tecnológico de las empresas, etcétera, simplemente está pensado en garantizar privilegios para uno.
0: Así es.
1: Y luego financiar el Estado con quienes menos privilegios tienen, menos capacidad de incidencia política. Básicamente, en grandes rasgos, ese es el problema. Aquí el sistema de impuestos se ha diseñado para que ciertos grupos, ciertos sectores no tengan que pagar y otros sectores entonces vayamos súper sobrecargados. Entre ellos, las MIPYMES, que no, claro, tienen los vínculos políticos que tiene pues ya las grandes empresas y los grandes monopolios. Y el problema de los impuestos es que te terminan generando una competencia desleal entre esas grandes empresas que pueden tener privilegios y el resto que no. Entonces, si nosotros queremos realmente impulsar el sector empresarial, hay que nivelar la balanza. Hay que hacer el juego igual para todo el mundo. Y haciendo eso, es un doble ganar. Porque primero hay un tema de justicia, ¿no? Sí. Que aquí se pueda competir realmente en eficiencia, en trabajo, en creatividad, y que, claro, eso sea lo que te permita crecer como negocio. No, el vínculo con el Estado, que tenga un subsidio, que tenga un privilegio. Pero además es un ganar-ganar porque eso permitiría un mayor dinamismo económico y porque permitiría disminuir la carga impositiva, que ahora mismo es muy alta para los sectores que sí pagan.
0: Y en ese caso, Virginia, ¿cómo el Estado, con una justicia fiscal

0: mucho más equitativa, no se beneficiaría, sino haría un equilibrio sin tener que ahogar a las micro y pequeñas empresas, porque estamos hablando de justicia social. Eso no viene en contra, no contraviene lo que es la, por ejemplo, eso mismo, la justicia fiscal, la justicia social, esa igualdad que queremos con respecto al pago de los impuestos, esa progresividad. No hay un balance ahí. ¿Cómo no se pierde el balance? Por ejemplo, ¿cómo no se van a afectar a las grandes empresas, quizás, o las medianas?
1: Mira, yo te voy a poner un ejemplo. Aquí hay un montón, aquí hay dos grandes problemas en el pago de impuestos. Uno, las exenciones fiscales, que básicamente es un privilegio de no pagar impuestos, pero es legal. O sea, legalmente te doy el privilegio de que no me pagues impuestos. Entonces, esas exenciones se le ha dado. La lógica de las exenciones es promover ciertos sectores para que puedan crecer
2: e impulsarse.
1: Pero ¿qué pasa? En el caso dominicano se le han dado a sectores que ya están súper consolidados.
2: Como el sector turismo,
1: como
2: por ejemplo.
1: Como el sector turismo y como el sector zona franca, entre otros. Entonces, ¿qué significa eso? Que tú tienes una empresa que se acoge a ese incentivo y no te paga absolutamente ningún tipo de impuesto, ni impuesto sobre la renta, ni impuesto a la importación de producto, nada. Y luego tú tienes un pequeño negocio que tiene que pagar todos sus impuestos.
2: Como por ejemplo el tema que tenemos con Cofotur. Exacto. Que tú te compras una villa en Casa de Campo,
0: $2 millones,
2: y sin embargo yo que me compro una casita, que tal es cual. Que es mi primera inmueble, yo tengo que pagar una transferencia igualito.
1: Pero yo te voy a poner otro ejemplo. La panadería de la esquina tiene que pagar su impuesto sobre la renta.
2: Claro, que compra su localcito para hacer su pan.
1: Pero una multinacional de hotelera, una cadena hotelera internacional que está haciendo miles de millones de pesos en ganancia, no paga impuestos sobre la renta.
0: Y que no se traduce tampoco en... ¿Tú me entiendes? No se traduce a quien está trabajando en ese sector. Claro. Porque tampoco se traduce. Tú no ves que esa gente compra una casa, tiene mejor... O sea, no hay un ascenso del nivel de vida de esas personas.
1: Entonces, cuando tú lo ves así, tú dices, pero ven acá, nosotros pudiéramos bajar el impuesto sobre la renta si lo pagara todo el mundo.
0: Exactamente.
1: ¿Tú me entiendes?
2: Claro.
1: De hecho...
0: Allá iba.
1: Yo te diría a ti, debería ser... ningún tipo, los incentivos tienen su sentido y hay momentos y formas de usarlo. Ahora, ningún incentivo te debería ser sobre el impuesto sobre la renta. ¿Por qué? ¿Por qué? Porque el impuesto sobre la renta, como lo dice su nombre, tú solamente lo pagas si ya tú estás teniendo excedente.
0: Claro.
1: Entonces, si yo te quiero dar incentivo para que tú seas rentable, bueno, te puedo dar incentivo sobre el ITEBI, sobre los aranceles en importación de productos, sobre cualquier otro elemento. Pero no sobre la renta, porque si ya tú estás generando renta, significa que ya tú estás
2: siendo rentable. Rentable, exactamente.
1: Entonces, claro, aquí hay un problema. Nunca el incentivo haría sobre el impuesto sobre la renta. Entonces, vamos a suponer que eliminamos todas las exenciones del impuesto sobre la renta. Vamos entonces a bajarle las tasas y de repente podemos recaudar más y bajarle el peso a todas las empresas. Claro. Lo que pasa es que aquí los gobiernos, como dice un economista muy famoso, quieren cazar en el zoológico. O sea, cobrar impuestos sobre lo que ya pagan.
0: Sí, claro.
1: Y subirle impuestos a lo que ya pagan en vez de distribuir mejor la carga.
2: Déjame preguntarte algo. Cuando estamos hablando de crear tal vez algún tipo de impuesto de manera progresiva, estamos hablando de... pues hacer que las empresas grandes paguen más y que las empresas pequeñas paguen menos, o sencillamente estamos hablando de que todas paguen lo mismo.
1: Mira, sí, no, es que paguen más, pero no porque sean grandes o pequeñas.
2: ¿Quiénes paguen más?
1: No quienes sean grandes o pequeñas, sino quienes generen más beneficio.
0: Claro.
1: Si tú tuviste la suerte, el privilegio, ¿verdad?, la buena cosecha de recibir más lucro, más ganancia, más privilegio, después de haber cubierto tus costos, después de haber tenido, ¿verdad?, tu performance el año, entonces tú tienes la posibilidad de pagar más. Uh-huh. Que el que tuvo poquita ganancia, entonces pague menos. Y que el que no tiene ganancia no tenga que pagar nada, para que pueda, ¿verdad?, invertir y eficientizar, y quizá el año que viene entonces sí.
2: Y déjame empezar.
1: Por eso se llaman progresivos, en función primero de la ganancia y segundo de la riqueza y el patrimonio. ¿No? Quienes tienen más riqueza y más patrimonio están en condiciones de pagar más que quien tiene menos. Y el caso que tú decías, que es del IPI, de la propiedad,
0: sí, claro,
1: es un caso ejemplar. Uh-huh. O sea, tú me estás hablando que tú tienes la posibilidad de comprarte una villa de lujo en Punta Cana. Uh-huh. Qué bueno, bendiciones para ti. Pero entonces a esa persona tú no le vas a pagar
2: el impuesto. Que va a comprar su panadería.
1: El que va a comprar su casita.
2: No, exacto. De que el que se levanta a las 3 de la mañana déficit, para poner
0: con pan. El déficit habitacional entonces, que tenemos en República Dominicana.
1: Es a eso que nos referimos con impuesto progresivo.
0: Señores.
2: Okay. Más que pague más. Ok, y una pregunta antes de irnos a la pausa. Mm-hmm. ¿No pudiera entender alguna persona que tenga mayor bonanza que el hecho de tú ponerle a pagar más es una forma de frenarlos, frenar su crecimiento? Esa pregunta la voy a dejar en el aire para que la contestemos después de que volvamos de la pausa. No se vayan.
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1: Señores, aquí estamos de vuelta en su programa de todos los sábados, Primero las MIPYMES. Y seguimos con nuestra invitada, a la cual antes de irnos a una pausa comercial estuve preguntando que si el hecho de imponerle más impuestos a la medida de que tú vayas creciendo como empresa, si eso no pudiera interpretarse como una forma de, vamos a decir, de no incentivar pues, el crecimiento de una empresa.
2: Sí, y esa es una narrativa que se ha usado mucho para, y la han usado los más privilegiados para quitarse impuestos ellos mismos. Sin embargo, yo te lo voy a desmontar con números. Vamos a decir que tú eres una pequeña empresa y tú hiciste de ganancia 100 pesos. Tú pagas un 10%. Uh-huh. Paga 10, te quedaron 90 pesos de ganancia. Ahora vamos a poner que otra empresa ganó 1000 pesos. Pero esa empresa no paga 10, paga 20%. ¿Cuánto tiene que pagar de 1000 pesos? 200. ¿Cuánto le quedó de ganancia? 800. Uh-huh. ¿Tienes incentivo para pasar de 90 pesos de ganancia a 800 pesos de ganancia?
3: No.
2: Claro que sí. ¿Tú prefieres pagar 800 pesos que 90 pesos? ¿Entiendes? Porque es que la escala es demasiado. Bueno. Pero tú estás pagando el doble de impuestos, sí, pero tú estás teniendo más de 10 veces más ganancias.
3: Sí, entendí, ya entendí.
2: Entonces, cuando tú ves las escalas de lo que estamos hablando, ese argumento no se sostiene. Sigue siendo súper, el incentivo de ganar más siempre va a estar ahí. Entonces, esa es una narrativa que se usa para quitarle privilegios. Y al final, señores, si lo puede pagar la chiquita, pero la grande lo puede pagar con mucho mejor. Más margen. Y hay un tema aquí, que es que, de hecho, si tú eres un empresario más chiquito, tú pagas más impuestos. Si tú eres un asalariado, tú pagas más impuestos que el que tiene las ganancias. O sea, es un sistema muy desigual. Y otro argumento en contra de eso también es que eso se usa como una idea de, no, es que eso le da competitividad a las empresas. Exacto. Y para la inversión extranjera, para ser competitivo. Y eso también es un mito, porque la competitividad se basa en muchos elementos. Tú no tienes que descansar toda tu competitividad de que nada más en quitar impuestos. ¿En qué se basa la competitividad? En el costo de energía. Nosotros tenemos uno de los costos de energía más altos de la región. Entonces, en ese tipo de cosas, nosotros tenemos que crear competitividad. ¿En qué se basa la competitividad? En el costo del dinero. Ustedes estaban hablando ahorita. Aquí hay que democratizar el acceso al crédito. Las grandes empresas tienen acceso a costo de dinero mucho más bajito que la micro y mediana.
1: Sí,
2: mucho más.
1: Incluso eso es una competencia desleal. Las tasas de préstamo para una grande empresa y una microempresa es completamente diferente.
3: Y tenemos que también incluir la informalidad que va al mercado informal a buscar préstamos, usurero, que ese sea alto.
2: Claro, por eso digo democratizar el crédito, hacerlo accesible. Claro.
1: Pero ahí va un punto que nosotros hemos criticado aquí, que hemos tenido pues algunos oyentes que nos han escrito por Instagram y por nuestras redes, que se han quejado de que cuando van al ProVipyme o van a algunos bancos, primero le piden mucha documentación y segundo, lo que le aprueban de crédito no da ni para poner el letrero. Y entonces ahí es donde cuestionan de que para qué realmente está hecho ese tipo de institución, si realmente lo que te autorizan no permite que tú puedas realmente arrancar un negocio, que se supone que debería ser para
2: entonces, háblame de competitividad ahí. Exacto. ¿Entiendes? Claro que tú no vas a hacer vamos a democratizar el crédito, vamos a bajar el costo de la energía, vamos a simplificar los procesos y a institucionalizar. Entonces, ahí es que realmente...
1: Y el costo de los combustibles.
2: Exacto, y que ahí entra también con la energía, el transporte, exactamente. Entonces, es un discurso simplista que busca mantener un sistema que al final es sumamente injusto.
3: En cuanto a ¿cómo visualizas tú obviamente en el discurso, en lo que proponen, el tema de la evasión y la elusión fiscal de esas mismas empresas, porque la elusión no es lo chiquito.
2: Sí.
3: No

0: somos nosotros, los de mi pyme, en las grandes. ¿Cómo lo visualizas tú y qué medidas crees tú que desde el Estado o propuestas desde la parte política que representas, pues se pueden implementar para nosotros tener una idea y también para unirnos como MIPYMES y que ellos tengan, el Estado tenga mayor recaudación para poder entonces que haga una repartición correcta?
1: Esa es una excelente pregunta, Javier, porque es el segundo gran problema del sistema fiscal. Hablábamos de las exenciones, que crean una desventaja, pero también de la evasión y la elusión. Y uno piensa que, bueno, aquí hay mucha evasión porque hay mucha informalidad, y una cree que son emprendimientos micro, que son informales.
0: Mucha gente dice, los pobres no pagan impuestos,
1: pero que es mentira. Es mentira, pero gran parte de esa informalidad no son las microempresas, son grandes empresas que buscan la manera de mantener espacio en la informalidad para evadir. Entonces, eso también requiere una voluntad política del Estado de diseñar mecanismos y de... A ver, sí, es verdad que las grandes empresas tienen equipo de abogado duro que buscan la manera de buscar la vuelta. Pero tú, si tú quisieras como Estado, tú también puedes contratar a los abogados más duros que conocen el sistema y diseñar un sistema donde tú cierres eso, en inglés dicen loopholes, como esos hoyos, esos espacios que le permiten a la empresa. Entonces es un tema de voluntad política, de si se quiere. Y es cierto que es complejo, requiere un trabajo fino de gente que sabe de eso, de gente técnico, pero el Estado tiene la capacidad de hacerlo, si quiere.
0: Claro, mira, tú sabes que en... Bueno, como fuiste candidata presidencial en el año 2024, ¿cómo fue la resistencia de esos grupos empresariales que tuviste que reunirte, que creo que sí, que te reuniste con algunos grupos empresariales, sobre esas propuestas de progresividad de los impuestos? ¿Cómo tú veías, por ejemplo, la resistividad de esto que tú hablabas? Porque, a ver, nosotros aquí lo vemos muy lógico, lo vemos bonito, pero cuando tú se lo quieres aplicar en la realidad, no es tan bonito ni es tan fácil.
1: Sí. No, porque tú sabes, esos grupos, a ver, aquí tenemos que ampliar este debate.
0: Sí,
1: para que definitivamente. O sea, aquí necesitamos que más gente y más microempresas y más profesional independiente, por ejemplo, que ahora nos subieron del 10 al 15, lo que nos retienen. Eso, mira, eso está dando en el juez.
2: Inmediato, con una, con una aplicación inmediata. O sea, miren, lo bueno se aplica a partir del año que viene, pero todo lo malo empezó a aplicarse desde ahora.
0: Lógica, el presupuesto y todo eso, pero lo...
1: Entonces, necesitamos expandir esa discusión y fortalecer, por ejemplo, el movimiento Justicia Fiscal, que en este país está organizado, está articulado, precisamente impulsando cambios en el sistema político. ¿Por qué? Porque esos grandes grupos económicos tienen acceso directo a la presidencia, al Congreso, donde se diseña este sistema de impuestos, donde se toman estas decisiones. Y es muy cómodo, tú sabes. Y gran parte de la manera en que ganan ese acceso, y hay que decirlo, y este país tiene que abrir los ojos, es en el financiamiento de campañas electorales. Nosotros somos, de toda América Latina, el país que tiene menos transparencia en el financiamiento de campañas electorales. O sea, de toda América Latina, el país donde hay menos control, donde menos usted puede saber quién financió al candidato por el que usted está votando y cuánto dinero le dio, es en República Dominicana.
0: Bueno, con este comentario de Virginia, nos vamos a otra pausa y volvemos en breve con su programa
1: No
0: Primero
1: se
0: Las
1: vayan.
0: MIPYMES.
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0: Señores, estamos de vuelta con nuestra invitada, quien antes nos estaba hablando muchísimos puntos muy interesantes sobre cómo pudiéramos trabajar en cuanto al tema de los impuestos progresivos para la MIPYME. Y en este bloque, pues yo quisiera empezar con preguntarle si hoy en día usted tuviera la oportunidad de eliminar o modificar algún impuesto en favor de las MIPYMES, ¿cuál sería?
1: Mira, yo creo que hay que hacer un rediseño integral del sistema de impuestos, que es muy complejo, que es muy complejo. Ahora, si tú quieres sacar una cosa puntual antes incluso de que tú empieces a debatir, hay que quitar el anticipo. No solo a las micro, sino a las pequeñas y medianas empresas. Hay que quitar el anticipo, porque el anticipo ni tiene base legal, es injusto, es una carga que no se corresponde. Fíjate que el anticipo es el anticipo de impuestos sobre la renta. Pero volvemos a lo mismo. ¿Qué es renta si tú no la has hecho este año? Porque el año pasado te fue bien. ¿Tú estás asumiendo que este año me va a ir bien? No necesariamente. Tú tienes que esperar que te vaya bien y entonces sí, pague su impuesto sobre la renta. ¿Tú me entiendes? Entonces, esa sería una propuesta muy puntual. Pero yo quería invitarles a que busquen, y al público que nos escucha, a que busquen el manifiesto que publicamos de Opción Democrática el pasado 14 de junio, donde nosotros hacemos un diagnóstico general de cuál es el problema de la sociedad dominicana, cuál es el problema económico, pero también cuál es el problema político y por qué tenemos una y otra vez gobiernos que nos decepcionan, que nos prometen un cambio, que nos prometen una transformación y que luego una y otra vez nos decepcionan. Y no solo de que es que son corruptos, de que son malos, no, es un problema más complejo de ahí, sistémico. Y en ese manifiesto nosotros lo planteamos, que tiene que ver con lo que hablaba ahorita, de que parte de lo que han hecho los partidos es que no han regulado las campañas electorales como se regulan en todos los países democráticos. Y eso nos está quitando el poder. Porque estas pequeñas y microempresas que se organizan pueden, con mucho esfuerzo, apoyar, por ejemplo, un partido, un candidato, claro, que lleve propuestas en su beneficio. Sí, pero si totalmente tiene que competir con candidatos financiados por el narcotráfico, financiados por los grandes sectores oligárquicos, entonces no tiene posibilidad. ¿Tú me entiendes? Entonces, eso hay que nivelar el terreno y regularlo para que las pequeñas y las microempresas, pero también las comunidades en un barrio que tienen un líder comunitario que está abogando por los problemas de esa comunidad, puedan llevarlo a los ayuntamientos, al Congreso Nacional y empezar a hacer las transformaciones.
2: ¿Existe desde Opción Democrática alguna estrategia para poder implementar ese manifiesto? Digo, implementar el manifiesto no, sino difundirlo. Y en esta parte final, porque ya nos quedan 2 minutos, un mensaje a las micro, a las medianas, a las pequeñas empresas, y obviamente que tú vuelvas, porque tenemos claro muchas cosas de qué hablar.
1: Sí, bueno, búsquenos en nuestra página web ode.org.do, en nuestras redes sociales Opción Democrática, o de nuestro presidente José Horacio Rodríguez, nuestra fundadora Minú Tavares Mirabal, en mis redes Virginia Antares. Ahí estamos todo el tiempo compartiendo información sobre estos y otros temas de la vida nacional. El capítulo 5 del manifiesto habla específicamente sobre el tema económico, y ahí pueden conocer más nuestra propuesta. En la página web el programa de gobierno que presentamos en 2024 y que estamos trabajando en fortalecer de cara a las próximas elecciones. Y básicamente el trabajo es, como tú decías, Javier, al inicio de este programa, organizarse.
2: Así es.
1: También difundir la conciencia, hablar de estos temas con otros compatriotas, con empresarios, con nuestros empleados, con todo el mundo, porque nosotros estamos en un momento en que el pueblo necesita abrir los ojos y expandir esa conciencia, y eso se hace con el diálogo, con la conversación. Y yo digo que la conciencia es como la chispa, que a veces tú tienes una chispa y no pasa nada, pero en el momento adecuado esa chispa prende y podemos generar un incendio. Yo creo que eso es lo que necesita la República Dominicana, un incendio de conciencia, para que empecemos a hacer las grandes reformas que nos van a permitir vivir mejor en este país.
0: Excelente, pues de verdad que, Virginia, para nosotros ha sido un gran honor tenerte aquí, haber compartido y debatido contigo ideas tan interesantes que sabemos que son bien recibidas por nuestro sector. Y de todas formas, señores, le agradecemos a ustedes también por estar cada sábado con nosotros. Les recordamos que pueden vernos en YouTube, seguirnos en Instagram, primero las MIPYMES, dejarnos sus comentarios, mandarnos DM, que siempre los estamos atendiendo.
2: Y le prometemos que la semana que viene, pues estamos con el don.
0: Estamos con el don la semana que viene. Antonio, que nos estás comentarios, mandarnos DM, que siempre los estamos atendiendo.
2: Y le prometemos que la semana que viene, pues estamos con el don.
0: Estamos con el don la semana que viene. Antonio, que nos está escuchando desde allá, siga disfrutando su vacación.
2: Su vacación, merecida, merecida. Hasta la próxima,
0: señores. Bye, señores. Que tenga buen fin de semana. Sueño.

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2: Muy buenas tardes, bienvenidos a Agenda Climática Radio, el espacio para conversar sobre fenómenos meteorológicos, cambio climático, desarrollo sostenible, temas medioambientales. Un placer para nosotros estar en contacto cada sábado a las 2 en punto a través de CDN Radio. Soy Jim Suriel. Muy buenas tardes, Miguel Campuzano.
3: Buenas tardes, Jim. Bueno, un sábado más aquí en Agenda Climática Radio. Y como siempre, un verdadero placer compartir opiniones contigo y a la vez cumplir con nuestra misión, llevando informaciones de la actualidad a nivel local, regional y global, esperando que el contenido de este programa sea del agrado a todos nuestros oyentes y así seguir orientando a la población de la República Dominicana. Saludos a nuestros colegas y amigos Nelly Cuello, Ginny Heinzen, Patricia Abreu, Manuel Grullón, Elías Dincey, Marcel Martínez, Omar Chamir, a nuestra productora de contenido Marlene Guillén y en cabina a Jonathan Cepeda. Bueno, Jim, de inmediato voy a tocar los temas o el tema que tenemos para el público de Agenda Climática Radio este sábado. Bueno, las ondas tropicales, que hasta ahora son 28, las que han salido de la costa occidental de África, han sido diezmadas por la presencia de polvo del Sahara y los vientos cortantes, vientos en altura de la componente oeste, condiciones desfavorables para que estos sistemas tropicales no hayan podido encontrar las condiciones que le puedan permitir desarrollar y generar lluvias durante su movimiento en el Atlántico tropical y el Mar Caribe. Esta situación hasta la fecha ha evitado también, Jim, que la República Dominicana reciba los aportes significativos de lluvias, lo que se reflejó en junio y en lo que vamos de julio, con lluvias deficitarias en el país. Y paso rápidamente a dar un vistazo al comportamiento de junio en cuanto a lluvias se refiere. Basado en la Red Nacional de Estaciones que administra el Instituto Dominicano de Meteorología, solo 3 localidades tuvieron lluvias por encima de lo normal y fueron Las Matas de Farfán, El Ceibo y San Cristóbal. Fíjense la forma aislada que hubo superávit en lluvias. Pero entonces, 63 estaciones, el resto, presentaron lluvias por debajo de las normales. Pues, como no se han producido inundaciones por lluvias intensas en este periodo, Jim, estamos obligados aquí en Agenda Climática Radio a hablar sobre lo más notable que hemos tenido en junio y en lo que vamos de julio. Además de las nubes de polvo del Sahara, pues es el intenso calor que continúa sintiéndose generado por las altas temperaturas. Pues tomando nota allí de unos boletines de seguimiento que emite el Instituto Dominicano de Meteorología sobre las altas temperaturas, pues voy a citar ejemplos de temperaturas bien altas y que por consiguiente podrían poner en riesgo la salud, especialmente en niños menores de 5 años y envejecientes. Fíjate que entre el 1 y el 7 de julio

0: Las temperaturas más elevadas estuvieron registrándose en el noroeste, norte y algunos puntos del Valle del Cibao, en localidades como en Boca de Mao, 38.2 grados Celsius, Pontón abajo de la Vega, 37.6 grados Celsius, Montecristi, 37.5 grados Celsius, en el aeropuerto Las Américas, 37.3 y Sabaneta, 37.1. Entonces, en el periodo siguiente, entre el 8 y el 14 de julio, las temperaturas máximas oscilaron entre 35.6 y 38.2 a nivel nacional, registrándose los valores más elevados en Jimaní, provincia Independencia, con 38.2, Dajabón, 38.0 grados Celsius, Valverde, 37.4, Sabaneta, provincia Santiago Rodríguez, 37.1 y Arroyo Loro, en la provincia de San Juan, 36.4, entre otras localidades, reflejando un ambiente muy caluroso. Dada toda esta situación, el Instituto Dominicano de Meteorología, el 1 de julio hasta la fecha, ha mantenido un pronóstico de riesgo de calor de moderado a severo, especialmente para el noroeste y oeste del país, pudiéndose presentar temperatura por encima inclusive de los 35 grados Celsius por varios días consecutivos, incluyendo los siguientes tres días, es decir, hasta el 21 de julio. El INDOME recomienda que se sigan estos boletines para que se tomen las debidas precauciones, como son mantenerse bien hidratado, vestir ropa ligera y de colores claros, permanecer en lugares frescos y ventilados y evitar la exposición directa del sol entre las 11 a.m. y las 4 pasado meridiano. Finalmente, las condiciones que están presentando o que se están presentando para que se mantengan esta alta temperatura y alta sensación de calor son la persistencia de la alta presión del Atlántico, que también es conocida como de las Bermudas o de las Azores, que genera aire descendente y comprime el aire ascendente para no permitir transporte de vapor de agua a la atmósfera y por consiguiente una atmósfera sobre el país bien seca. El polvo del Sahara también afecta o influye en estas temperaturas altas, y no dejar de a un lado el efecto de teleconexión del niño, así como bueno, en la época que nos encontramos, que es el verano. Estos eran los comentarios, Jim, que yo tenía para el público de Agenda Climática Radio hoy sábado. Te paso nuevamente la palabra.
1: Excelente, Miguel. Muchísimas gracias por compartir estas informaciones de interés para República Dominicana y nuestros seguidores en nuestra región caribeña, avanzando este verano muy caluroso y viendo cómo los termómetros en gran parte del hemisferio norte están registrando temperaturas muy extremas. Por ejemplo, Canadá, Estados Unidos, así viendo cómo se están desarrollando incendios forestales al norte de Canadá. Estos días, las imágenes que pudimos visualizar a través de los medios de comunicación y de las redes sociales, donde más de 700 incendios en una semana estuvieron activos en esa nación canadiense, afectando en gran medida la zona boscosa. Esa gran humareda, que fue visible desde el satélite, avanzó hacia el sureste, incidiendo en varias provincias canadienses, pero sobre todo esa humareda generando un ambiente y una emergencia ambiental significativa en varios estados de Estados Unidos. Ciudades como Nueva York, Nueva Jersey, también Boston, en Chicago, en Connecticut, en zonas como Carolina del Norte, en Washington, en Filadelfia, se desarrolló un ambiente totalmente peligroso porque la calidad del aire cayó estrepitosamente por ese fenómeno ambiental que avanzó miles de kilómetros, porque se están desarrollando en la zona boscosa canadiense, que está al norte, muy amplia y que ha sido muy afectada en los últimos años por los efectos del cambio climático y actualmente bajo la influencia del fenómeno El Niño. una sequía prolongada, un déficit de precipitaciones en esa zona de Canadá, ha permitido que los bosques se conviertan en combustibles al momento de encontrar alguna chispa, algún fuego ocasional o accidental o alguna descarga eléctrica. Y es lo que ha acontecido en los últimos días, momentos en los que esos residentes, millones de latinoamericanos y millones de norteamericanos en más de 5 o 6 estados de Estados Unidos vieron teñirse así el firmamento totalmente de rojo o de anaranjado, de gris en muchas ocasiones. Y entonces eso nos hace entender, Miguel, que los efectos del cambio climático y del fenómeno del Niño podrían prolongarse durante las próximas semanas y los próximos meses. Y no solo se han desarrollado incendios forestales en Canadá, también lo han hecho en zonas de Europa, por ejemplo, en las últimas semanas, en Portugal, en España, en zonas de Italia, también en Grecia. Y no es para menos, porque las temperaturas están muy calurosas y así entonces tanto la vegetación como el suelo y el subsuelo pierden toda esa humedad que han recibido en los momentos de lluvias. Y es por lo tanto que debemos estar muy atentos en la región del Caribe, porque avanzando el fenómeno El Niño, que ha pasado de débil a moderado, y la proyección en los próximos 3 meses es de que sea de moderado a fuerte, entonces tengamos esas medidas preventivas en nuestros países, porque eventualmente El Niño genera condiciones de sequía en República Dominicana, en Puerto Rico, en Cuba, en Jamaica, también en Centroamérica. Y es por lo tanto que los diferentes gobiernos deben emplearse de manera constante y de manera especial ya durante las próximas semanas, porque veremos un fortalecimiento de esas condiciones ambientales en nuestra región tropical, en la cual disminuye la pluviometría, porque El Niño, especialmente con los vientos cortantes y el incremento de las temperaturas, tiende a disminuir la capacidad de lluvias de los fenómenos meteorológicos como son las vaguadas y las ondas tropicales. A propósito, hemos visto en los últimos días y en las últimas semanas cómo el Atlántico ha estado totalmente tranquilo, Miguel Campuzano, porque la temporada ciclónica está siendo controlada por 2 factores importantes. El primero es el fenómeno El Niño, que con los vientos cortantes limita la formación de depresiones, tormentas y huracanes. Y el segundo factor son las nubes de polvo del Sahara muy extensas que han salido desde África en los últimos meses y que han dominado toda la región del Atlántico tropical, así inhibiendo la posibilidad de que las ondas tropicales 29 hasta el día de hoy puedan desarrollarse como ciclones tropicales. Algunas de esas ondas han llegado hasta República Dominicana, han generado algunas precipitaciones, pero no han tenido esos efectos significativos que generalmente provocan en nuestra región cada vez que transitan por el Mar Caribe. Y eso se debe a la influencia del fenómeno El Niño. Otro factor que hemos visto en las últimas semanas, igualmente en diferentes zonas de República Dominicana y de Puerto Rico, son algunos incendios forestales que se han desarrollado. Por ejemplo, aquí en nuestro país, un incendio, bueno, varios focos de incendios en la Sierra de Bauruco. Ahí tuvieron que intervenir bomberos forestales del Ministerio de Medio Ambiente y también voluntarios para poder sofocar las llamas, igualmente en zonas de San José de Ocoa y de San Pedro de Macorís, porque nuestra vegetación está pasando por un proceso de estrés hídrico, porque las lluvias no han sido significativas en las últimas 8 semanas aquí en nuestro país, Miguel Campuzano. Miguel, ahora nos vamos a nuestra primera pausa, pero a la vuelta estaremos conversando sobre un tema muy importante para la economía dominicana y de nuestra región caribeña. Estaremos hablando sobre el sargazo, ese fenómeno que ha llegado en los últimos años y que ha incrementado su influencia en nuestras costas, y vamos a tener una entrevista muy especial, así que mantenga la sintonía con Agenda Climática Radio.
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1: Muchísimas gracias por mantener su sintonía con Agenda Climática Radio. Y nuestra invitada especial es muy especial, porque estaremos conversando con Ashley Morales Cartagena, ingeniera civil con maestría en geotecnia, sismología, también por la Universidad de Illinois en Estados Unidos, y experta en gestión de riesgo. Ashley, muy buenas tardes. Bienvenida a Agenda Climática Radio.
3: Buenas tardes, Jim. Muchísimas gracias por la invitación.
1: Ashley, en estos días el tema sísmico ha dado la vuelta al mundo por esos dos grandes terremotos que han ocurrido en Venezuela. Más de una semana ha transcurrido de ese gran evento que ha sorprendido a toda nuestra región, a nuestro continente americano, por la magnitud de este evento. ¿Se veía venir que ocurriera un evento similar? Y si también había advertencias anteriores en esa zona de Venezuela?
3: Bueno, realmente los terremotos, por su recurrencia, a veces lo olvidamos, pero en Venezuela en el 1812 se habían dado dos eventos similares, así llamados dobletes sísmicos. Este evento tuvo la particularidad de que el venezolano sintió un solo terremoto. ¿Por qué? Porque comenzó el primero, comenzó esa rotura, duró aproximadamente 30 segundos, cesó, si llegó a cesar la tierra, por 9 segundos e inició el otro, donde fue realmente que se proyectó la ruptura hacia la zona este. Por eso vemos incluso que la zona epicentral no estuvo tan dañada como el estado de La Guaira, Maiquetía, Caracas, porque la rotura avanzó a una velocidad importantísima y causó daños en 200 kilómetros en dirección este de la rotura del epicentro. Respondiendo a tu pregunta, según he visto estudios y todos los reportes de los grandes ingenieros venezolanos que hay en geología, en geotecnia, sí, todos hablan de ese sismo de 1812, también del 1967, que tuvieron uno en Caracas, por lo que para el pueblo venezolano no era, por lo menos para la comunidad científica, no era sorpresa que fuera a temblar. El problema es que nos olvidamos de los terremotos, solamente nos acordamos cuando ocurren, y a veces el riesgo lo percibimos menor por una menor recurrencia.
1: Excelente. Entonces ya había estudios previos que alertaban de esa posibilidad, de Ashley, de que pudiera ocurrir un evento de gran magnitud en esa zona de Venezuela. ¿Por qué? ¿Cómo está la estructura sísmica al norte de Venezuela, especialmente en la zona de Caracas?
3: Bueno, cuando hablamos del sistema de fallas de allí, la parte de geología, están de cierta forma hasta interconectadas. El sistema de fallas, de las fallas de San Sebastián, Boconó, realmente esta zona sí, por tener esa interacción de placa, Suramérica, Caribe, Caribe, Suramérica, un desplazamiento de 2 centímetros por año, que cabe destacar que es la misma velocidad a la que la Norteamérica se mueve con respecto a la Caribe, que en el caso de nosotros por la zona norte, realmente eso impone un régimen tectónico bien complejo, y el límite de placa está muy cerca de estas ciudades. Por lo que cuando miramos desde el componente de la amenaza, sabiendo que el riesgo está compuesto por amenaza, exposición y vulnerabilidad, esta parte de la amenaza no la podemos controlar. Lo que sí es conocer cómo trabajar para reducir esta exposición mediante ingeniería sismo resistente. Todavía es quizás un poco rápido para la comunidad científica, especialmente los que estamos fuera, que no conocemos a detalle cómo se construye en Venezuela y lo que ha cambiado también de la construcción en los últimos años por el régimen y todo. Pero sí queda estudiar estas estructuras, si realmente, qué consideraciones de diseños, qué se le aprobó, qué pasó por un ministerio. Vimos también casos de algunas imágenes satelitales de cómo cayeron algunos edificios, y esto podía estar relacionado al fenómeno de la licuefacción de suelo, que hace bastante sentido en la zona de La Guaira, que está compuesta por depósitos de arenas y arenas con bajo fino, tipo arena de playa, que están sumergidas. Tienen un nivel freático somero. Cuando viene la zona sísmica, el empuje sísmico, viene el terremoto, ese suelo se comienza a comportar como un fluido si no fue tratado anteriormente para esto, o si no se fundó en un estrato competente. Entonces queda que se desplieguen varios equipos científicos después de que pasen las labores de rescate, porque ahora mismo todavía estamos en preservar la vida, y ya cada día que pasa es uno menos, tristemente. Pero más adelante la comunidad científica tendrá mucho para discutir. Otro punto que quiero resaltar, hablando de esa complejidad sísmica y geológica, es el efecto de sitio. Vemos el terremoto de México de 1985, fue un gran ejemplo de un epicentro a 400 kilómetros en la ciudad de Michoacán, causó los grandes daños en la ciudad de México en aquel tiempo, el DF, llamado el DF, por el periodo del suelo que se conjugó con el periodo de las estructuras, y ahí se dio un efecto de resonancia importante. Entonces, hay mucha tela de donde cortar y mucho donde estudiar para luego aprender lecciones importantes que se puedan traducir en mejora de los códigos, no solamente en Venezuela, sino en toda la región, por este tipo de eventos que a veces pueden sorprender si se van de la memoria.
1: Ashley, has hablado de la complejidad sísmica de nuestra región del Caribe y de esa zona del norte de Sudamérica por el choque de dos grandes placas, y me surge la pregunta, ese mismo día cuando ocurrieron los dos sismos, es decir, este doblete sísmico, también en República Dominicana se sintió en menor escala, por supuesto, pero sí hubo reportes en gran parte de todo el litoral caribeño, incluyendo el Gran Santo Domingo, la capital dominicana, y hacia el este, hasta Punta Cana. Entonces, mi pregunta va en el siguiente orden. Esto ocurrió al norte de Venezuela, sin embargo, estamos considerando de que se encuentra justamente al sur de República Dominicana y de la región del Caribe. ¿Esa zona tiene historia de grandes terremotos que hayan afectado también a República Dominicana?
3: Bueno, si me voy a los estudios relativamente recientes que tenemos de acá, hechos para la República Dominicana, me voy al estudio de microzonificación sísmica del Gran Santo Domingo, y te pongo un ejemplo. Ese estudio llegó a alcanzar la parte de tsunamis, y uno de los tsunamis que se consideraron para los escenarios de la sismicidad fue un tsunami generado al norte de Venezuela por el conjunto de fallas San Felipe, Boconó, que incluso, o sea, cuando cuando recientemente me puse a revisar esto, yo dije, wow, hasta para los dominicanos no era sorpresa. Y yéndonos más allá, en toda la zona sur de la isla de Santo Domingo tenemos la Trinchera de los Muertos, que es parte también de esa interacción de la placa suramericana con la Caribe, y es de la que se esperan en esta zona sur terremotos importantes. Y hablando de esa distancia que recorrieron las ondas, tal como dices, ocurre el evento. Yo recuerdo que me llegó una notificación del Centro Nacional de Sismología vía correo que había ocurrido un terremoto magnitud 7.0 a 869 kilómetros al sureste de la isla, y ratico después siento una vibración importante aquí donde vivo. Entonces, un terremoto, me sorprendí, yo estaba buscando el epicentro que fuera aquí. Dije, bueno, esto fue seguro al este o fue a una distancia considerable de Santo Domingo, pero no, me encontré que fue el mismo terremoto de Venezuela, y esto se sintió por haber ocurrido en la placa del Caribe, por haber sido un terremoto muy somero. Hubo una libertad de las ondas para que viajaran. Entonces nosotros sentimos, recordamos el terremoto del año pasado, donde colapsó un edificio en Bangkok, si recuerdan, a 1,000 kilómetros del epicentro. Entonces las ondas sísmicas a veces viajan con una facilidad importante y nos recuerdan que si muy bien ese edificio, ese terremoto, perdón, de Venezuela no nos puede causar daños a nosotros, sí, también hemos tenido precedente de que a 1,000 kilómetros, si coincide la frecuencia y el periodo del suelo con el periodo del edificio, pudiésemos tener algún tipo de daño importante.
1: Bien, Ashley, eso nos demuestra que nuestra región del Caribe y República Dominicana está conectada con Sudamérica a través de las placas tectónicas. Miguel, ahora voy contigo. Adelante, hermano.
0: Sí, gracias, Jim. Bueno, ingeniera Morales, para nosotros aquí en Agenda Climática Radio, verdaderamente un placer que estés por aquí para hablar de estos temas de la actualidad, más con ese evento que acaba de ocurrir en Venezuela. Precisamente, Ashley, yo tengo una pregunta. Mira, en los análisis post-evento de Venezuela, algunos ingenieros especializados en la geología, geotecnia, en sismorresistencia, entre otras ramas relacionadas, opinan que fueron dos terremotos conocidos, como explicó Jim, dobletes sísmicos, y se produce uno a una distancia, el segundo aproximadamente a unos 45 kilómetros de distancia, pero hay otros que opinan que fue uno solo. Entonces, ¿podrías tú al público de Agenda Climática Radio aclarar esta situación, estas opiniones que están un poco encontradas?
3: Sí, mire, de hecho, todavía estoy participando en programas desde el jueves en la mañana, después de que ocurrió el evento, y siempre decía, bueno, todavía estamos en revisión. ¿Qué pasa? Cuando en mi caso yo logré descargar los epicentros de ambos eventos, me salieron con una separación de 6 kilómetros, ambos epicentros. Entonces yo decía, wow, ¿será que fue uno? Comenzó, y quizás las estaciones, había un tema ahí de triangulación. Pasan los días, en el fin de semana llegan las informaciones que le estuve comentando sobre la rotura de aproximadamente 200 kilómetros de la falla, y sí, lo que se asume, porque le digo, si le afirmo hoy un 100%, le estaría siendo infiel a lo que creo que es a la investigación y al saber reconocer, bueno, pasó esto, tuvimos más data, refinamos, aprendimos esto, fue que rompió un primer segmento de falla, se trabó, y donde encontró liberar energía fue en esa dirección hacia el noreste. En este sentido, y para los fines que a nosotros nos preocupan, lo que tuvimos fue, en esos primeros segundos, muy probablemente una superposición de esa aceleración de las ondas, y luego, como les decía, esa superposición hizo que viajaran a una velocidad muy grande hacia la dirección de ruptura de la falla, todo esto por fenómenos de directividad, pulso y demás componentes de la parte sísmica. Si decirles si uno, si dos, Servicio Geológico de Estados Unidos, asociaciones geofísicas del mundo, siguen reportando dos catálogos.

0: pero fueron tan cerca en tiempo y en espacio que al final la modelación de la rotura de la falla se hizo por uno.
1: Ok, entonces podemos decir que tenemos que esperar más investigaciones para estar seguros de lo que se va a arrojar al final.
0: Exactamente.
1: Bueno, tengo otra pregunta. Hablaste de aceleración y mira, según el nivel de aceleración espectral, conocida que es la fuerza que ejerce un temblor sobre una estructura, de acuerdo al reglamento del Ministerio de Obras Públicas y Comunicaciones de la República Dominicana, el país se divide, no sé si ha cambiado algo eso, en dos zonas. ¿Tú piensas que debemos revisar este reglamento? Y esta pregunta viene, dado el crecimiento vertical que ha tenido el país, y yo diría aproximadamente desde el año 1980.
0: Mire, el reglamento sísmico, recientemente, yo no pude estar presente, lamentablemente, en el mes de mayo se presentaron las actualizaciones de los estudios de amenaza para el nuevo código de construcción que también engloba el código sísmico del MIBET. Yo siempre he sido de la opinión y vengo quizás de una escuela que yo pienso, y esto es muy personal, que por las dimensiones de nuestro país, deberíamos de tener una sola zona sísmica. Dividirlo en dos para mí es un poco como arbitrario, porque esas ondas sísmicas viajan primero con una libertad que a veces tiembla en Baní, lo sienten en Puerto Plata, y un terremoto, bueno, ya vimos que un terremoto de Venezuela perfectamente pudimos sentirlo aquí. Entonces, ¿qué pasa? Cuando uno hace un estudio probabilístico de la amenaza sísmica, uno divide las zonas en grillas de quizás 25 kilómetros por 25 kilómetros. Entonces, cuando dividimos el país, lo que vemos que por diferentes fuentes sismogénicas, lo que vamos a tener es una contribución que va a variar un poquito según la distancia. Entonces, yo soy de la opinión que considerando las zonas de mayor amenaza y mayor contribución al peligro sísmico, tanto la falla septentrional como la Enriquillo Planten Garden, que luego a su vez se transforma en trinchera de los muertos, nosotros deberíamos de considerar una zona sísmica. Eso tiene el tema de que, bueno, las construcciones van quizás a subir un poco la cantidad de acero que requieran, etcétera, pero yo entiendo que nuestro país se lo merece. Sí, no le puedo decir que eso ha sido resultado de un estudio que yo he hecho, pero observando las realidades mundiales y viendo la dimensión real de nuestra isla y cómo se desplazan las ondas, creo que con unas zonas, nosotros somos una gran zona sísmica.
1: Digamos que es suficiente.
0: Entiendo que sí.
1: Bueno, otra cuestión. Bueno, los terremotos, y hay un umbral después que alcanza la magnitud de 6.5, pues hay de inmediato riesgo a tsunamis, dependiendo de varias condiciones que puedan originarse a raíz del terremoto. Entonces, me parece, creo que he oído decir que dentro de tus ponencias muchas veces, creo que ha comentado que la memoria histórica sísmica o el retiro de señales de alerta de tsunamis, la falta de memoria, reitero, de la historia sísmica, a veces la gente piensa que se afecta el turismo. ¿Cómo podemos balancear la realidad turística y económica del país con una cultura de prevención y educación pública transparente?
0: Bueno, yo le voy a decir algo muy atento a mí. El turista que llega a un lugar y está informado y sabe qué hacer se siente más seguro en ese lugar que en uno que él llegue que sabe que tiembla, pero como que es un secreto a voces y nadie habla de eso. Yo realmente lo escuché una vez, nadie me lo contó, celebrando el Día Internacional para la Concientización de Tsunamis en el 2019, estábamos en Matancita, y una persona sí levantó la mano y dijo, no, nosotros quitamos todo eso porque eso nos aleja a los turistas. Y yo, wow, el gran turismo, el desarrollo del turismo de Matancitas. Mire que mi familia es de la provincia de María Trinidad Sánchez y yo soy la más interesada en que comenzando por María Trinidad Sánchez, por Matancitas, por Nagua, tengamos una señalización tanto horizontal como vertical y que podamos construir también estas torres de evacuación vertical, porque por la topografía no hay forma humana que alguien caminando llegue en unos minutos de los pocos que nos da entre el terremoto y el tsunami a un punto alto, a una cota mayor de 20 metros o 30 metros sobre el nivel del mar. Entonces yo creo que debemos de sincerarnos y debemos de saber que nuestros turistas, una población que probablemente no habla el idioma, no sabe dónde llega, necesita conocer y prepararse para saber qué hacer si ocurre un evento. Nosotros no podemos esperar que sea que la incertidumbre del momento que tembló. ¿Qué hacemos? ¿Hubo una alerta? ¿No hubo una alerta? ¿Para dónde cogemos? Todo esto es llano. Cónchale, en el 2004, en el gran terremoto de Indonesia, el de Banda Aceh, el terremoto del 26 de diciembre del 2004, murieron muchísimos, muchísimos turistas que estaban en todas esas islas del Océano Índico simplemente porque no sintieron el sismo y les llegó la ola. U otras sintieron el sismo y no sabían qué hacer. Por lo que yo creo mucho en que debemos de trabajar en una política de prevención. Siempre motivo en todos los medios que voy que busquen el video de Tilly Smith, Tilly con doble L e Y. En YouTube, que las Naciones Unidas, esa niña salvó a 150 personas que estaban con ella por simplemente haber aprendido a identificar los señales de un tsunami. Entonces, como país y como política de Estado, debemos de pensar en concientizar, en hacer promoción de esto, es decir, oye, mi República Dominicana, mis municipios costeros son seguros, ser como Puerto Rico y certificarnos Tsunami Ready en cada municipio costero. Y hay que invertir, hay que transformar la mentalidad de la gente, pero si no comenzamos ahora, simplemente nos vamos a lamentar cuando ocurre el evento. Y el sector turismo, del que somos tan abanderados, creo que debería de ser pionero, tomando estas soluciones, es decir, vamos a construir un turismo resiliente en la República Dominicana.
1: Bueno, yo voy a dar una opinión, si me permite. Yo creo que
0: Claro.
1: también eso necesita de políticas claras y más que todo, como tú dices, prevención, pero acompañada esa prevención de mucha orientación. Entonces, tengo una última pregunta antes de volver con Jim. En el caso de las grandes obras del Estado dominicano, o estructura pública construida hace décadas, como hospitales, escuelas, ahí tenemos el Huacal. ¿Cuál es el estatus real para ti de su vulnerabilidad o necesidad de reforzamiento estructural?
0: Bueno, usted sabe que los ingenieros hablamos con números y el estatus real para mí y para el mundo será el resultado del estudio de vulnerabilidad de cada edificación. Y especialmente ahora que estamos en esa promulgación de este código nuevo con nuevos parámetros de amenaza, tenemos que llamar a evaluar todas esas edificaciones básicas que deben de seguir operando después de un sismo. Sí se sabe que hay evaluación de la vulnerabilidad sísmica del edificio de oficinas gubernamentales Juan Pablo Duarte, el Huacal, lo hizo la ONESVI hace años, hace como ya casi 8 años. Se han evaluado cientos de escuelas, por no decir miles, y muchas de ellas su resultado ha arrojado que se necesita o una evaluación detallada o un retrofit. Entonces, usted sabe, la ingeniería habla y la ingeniería manda. Entonces, lo que tenemos que, como bien usted dice, acompañado de política pública, priorizar la inversión en el reforzamiento sísmico de estas edificaciones, infraestructuras críticas que van a ser las primeras que van a impactar la resiliencia de este país y la capacidad de que nosotros podamos volver al estado anterior, al estado actual, después de que ocurre el evento. Sí, siempre he promovido desde hace mucho tiempo que tengamos una ley nacional para la promoción del reforzamiento sísmico y para la priorización de todas estas intervenciones, que hayan un elemento que permita que la gobernanza del riesgo funcione y que no sea simplemente apegada a un periodo de gobierno o, o al deseo del director o del ministro de turno. Realmente necesitamos esa política pública, aunque me dicen, no, Ashley, la ley no se cumple, pero la necesitamos, y para hacerla cumplir, y vamos a estar aquí los ciudadanos abogando, porque si no, estos mismos ciudadanos que no aboguemos por la implementación de todo esto, somos los que vamos a llorar a nuestro muerto si ocurre el terremoto y no estamos listos.
1: Bueno. Nada, Ashley, muchas gracias. Jim, te paso la palabra nuevamente.
2: Excelente, Miguel, muchísimas gracias. Y aprovechando ya esta parte final de Ashley, que tiene unos compromisos muy importantes. Ashley, aquí en el país se ha rumorado en los últimos años, para decirlo en ese mismo orden, sobre la posibilidad de un megaterremoto, posiblemente categoría, bueno, magnitud 8. Entonces, estamos frente a una noticia o a un rumor muy alarmista, que cada vez que ocurre un movimiento telúrico de gran magnitud vuelve a resurgir. Y entonces, ¿Qué tan seria es esa investigación que avaló esa posibilidad de que en República Dominicana, especialmente en la zona norte, ocurra un terremoto de gran magnitud? Y si es cierto que cada 50, 60 años está ocurriendo un evento mayor en nuestro país.
0: Bueno, realmente nosotros tenemos que ver el tema de la amenaza por un componente de fallas o un componente de fuentes sismogénicas. En nuestra isla tenemos la falla septentrional que va desde Cabo Haitiano y sale hacia la bahía de Samaná. Esa falla, hay estudios que dicen que el último terremoto fue hace 800 años y otros estudios que se inclinan más al de la tasa de recurrencia de 300 años. Si el terremoto ocurrió el último, estamos en proceso de investigación con el Servicio Geológico de los Estados Unidos hace 800 años y estamos tratando de evidenciar cada qué tiempo, hace miles de años, ocurren estos terremotos de cada 300, de cada 800, entonces sí hay una energía acumulada importante que, según cálculos de geofísicos que nos han visitado, pudiese ocurrir un terremoto hasta magnitud 7.8 asociado a la falla septentrional. Pero también de la trinchera de los muertos, los escenarios con los que se han hecho estudios como el de microzonificación sísmica apuntan a terremotos cerca de 7, 8 y 8. ¿Pero qué pasa, Jim? El tema es que cada día, o sea, nosotros tenemos aquí la realidad sísmica, la amenaza que tenemos no nos la despinta nadie. Tenemos, no es que podemos decir Dios nos guarde, pudiera ocurrir, Dios libre, un terremoto cerrando esta participación en este programa. Pero es todos los días, es uno menos de lo que tenemos de la acumulación de energía que están generando estas fallas al deslizarse una con respecto a la otra. O sea, un bloque de falla va todos los días liberando, cuando hablo de hablo de años, acumulando energía y puede llegar a ese límite elástico y causar un terremoto. El tema no es preocuparse. El tema es ocuparse. Un terremoto magnitud 6.4 en el año 2003 nos evidenció la vulnerabilidad a través del daño y el colapso de pabellones en dos escuelas en Puerto Plata. Entonces, pudiéramos recibir no uno de 8, uno de 6.5, uno de 7, y si nuestra vulnerabilidad nos sigue controlando, vamos a tener grandes daños. El terremoto de Haití fue de 7 y mira toda la devastación que causó. Entonces, más que pensar si el día de mañana va a ocurrir un terremoto 8 inminentemente, es saber que tenemos una realidad sísmica y que cada porcentaje de cada tiempo, o sea, cada ciertos años, cada, ¿cómo te explico? O sea, no es que cada 50 años ocurre un terremoto sí o sí en República Dominicana, porque que tenemos que ver falla por falla el periodo de recurrencia de cada una, y sí, a grosso modo podemos decir, bueno, cada 60, cada 80, el terremoto del 46 cumple 80 años de que ocurrió en Matanzas. Entonces, si te digo a ciencia cierta, mira, estamos más cerca que nunca de un terremoto de 8, bueno, estamos todos los días con un día menos porque las fallas siguen acumulando energía. Lo que tenemos que prepararnos para sea de 6, sea de 7 o sea de 8, todos los días trabajar promoviendo este reforzamiento sísmico, conociendo nuestro nivel de riesgo, preparándonos en casa, preparando a nuestros hijos para que cuando ocurra el terremoto de cualquier magnitud, porque definitivamente va a temblar en la República Dominicana, entonces nuestro daño y nuestra respuesta sea mucho mejor.
2: Ashley, ya para finalizar, hay preguntas en el aire de muchos seguidores, de muchas personas,

0: que incluso afirman y confirman que es bueno que tiemble de a poco. Entonces, me gustaría saber, ¿es un mito que esos micro sismos pueden liberar energía y nos liberan de un sismo mayor, o es totalmente coincidencia?
1: No, mira, esa pregunta la hace siempre mucha gente, incluso en la misma comunidad científica. Un terremoto de 3 o varios terremotos de 3 no le quitan energía a un terremoto de 7. ¿Por qué? Porque cada punto más en la magnitud, en la escala de magnitud que medimos un terremoto, son 32 veces más energía y se mide en amplitud de onda en escala logarítmica, o sea, en 10. Para tener quizás que un terremoto de 3 le baje algo de intensidad a un terremoto de 7, tenemos que tener miles y miles y miles y miles y miles y miles de terremotos para poder acumular, para poder descargar un poco de esa energía acumulada. Por lo que la ocurrencia de muchos de sismos constantes, como nos pasa aquí en la República Dominicana, que tenemos epicentro de 3, de 4, hasta de 5 a veces, eso no nos libera de esa energía. Sin embargo, son terremotos que yo le digo terremotos de marketing, que nos recuerdan que aquí tiembla y que tenemos que estar en preparación en todo momento.
0: Ashley Morales Cartagena, muchísimas gracias por estar con nosotros y despejar muchas dudas acerca de los terremotos en la región del Caribe. Ashley, que tenga feliz resto de la tarde.
1: Igual ustedes, muchas gracias por tenerme acá. Adiós.
0: Bien, hemos conversado con Ashley Morales, quien es docente, experta en gestión de riesgo, ingeniera civil y también con maestría en geotecnia y sismología. Ahora nos vamos a una breve pausa, ya regresamos.
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4: Muchísimas gracias por mantener su sintonía con Agenda Climática Radio. Es momento de conectar con nuestros colaboradores y ahora vamos a hacer contacto con nuestro querido amigo y hermano Elías Dinsi para que nos comente acerca de la energía fotovoltaica, la energía solar, que es uno de los elementos muy importantes y uno de los recursos que en nuestro planeta se está utilizando para hacer esa transición energética y que pueda ser de manera sustentable. Elías nos estará comentando acerca de un gran proyecto fotovoltaico en una zona específica de nuestro planeta. Elías, adelante, bienvenido a Agenda Climática Radio.

0: Muchísimas gracias, colegas en cabina. Muy buenas tardes a todas las personas que nos están escuchando en este su programa Agenda Climática. Hoy te invito a un viaje express, sin pasaportes, sin maletas. Nos vamos a unos 12.000 kilómetros de aquí, al techo del mundo, la meseta tibetana, en China. La razón, conocer Talatán, el parque solar más grande del planeta. Y créeme, después de esto, vas a ver el sol con otros ojos. Quédate conmigo unos minutos para que conozcan más. Talatán no es un parque como lo de tu ciudad. Son 420 kilómetros cuadrados de paneles solares. Para que lo visualices, es más grande que Manhattan completo. ¿Lo puedes creer? Tiene 21.000 megavatios de potencia, 21.000 gigavatios. Traduciendo esto, puede encender todas las casas de Chicago solo con luz solar. ¡Qué maravilla! Y aquí está el primer truco. Es que está a 3.000 metros de altura. Allá arriba el aire es tan delgado que el sol pega 20 a 30% más fuerte. China literalmente puso los paneles solares donde el sol rinde más. Eso es inteligencia pura. Ahora, ¿cuál es la maravilla técnica? La maravilla técnica que destruye Talatán no depende solo del sol. Es un sistema híbrido triple. ¿Y qué significa eso? Bueno, pues te digo qué significa esto. De día, los paneles capturan el sol a toda potencia. De noche, entran turbinas eólicas que aprovechan los vientos fríos de la montaña. Y cuando el clima falla, que eso puede suceder también, los ríos cercanos activan hidroeléctricas. ¿Qué quiere decir esto? Que tenemos sol, viento más agua. Si uno descansa, los otros trabajan. Esto es lo que llamamos energía 24/7. Otra maravilla más que me encantó de Talatán, la tecnología bifacial. Cada panel tiene doble de vidrio, captura luz directa y también la luz que rebota de la arena del desierto. Es decir, el desierto mismo ayuda a generar electricidad. Es como tener paneles por arriba y por abajo. Qué interesante, ¿no? Y la velocidad de construcción, además, rompe récords. Millones de paneles. Estamos hablando de 208 kilómetros de cables de alta tensión, todo conectado a la red. China demostró que la transmisión eléctrica puede ser rápida y más barata por megavatios que el carbón. Y eso es muy importante. Ahora bien, hablamos de algo que nos gusta muchísimo en este programa, Agenda Climática. ¿El qué? El regalo para el planeta, que es lo que realmente nos importa, el medio ambiente. Punto uno, estamos hablando de aire limpio. Talatán evita que se quemen millones de toneladas de carbón cada año. Eso es menos CO2, menos smog, menos gases de efecto invernadero. Eso es energía sin humo. Punto dos, y esto te va a sorprender. El desierto se está recuperando. Escucha esto, Jim. La sombra de millones de paneles baja la temperatura del suelo. Entonces, el suelo pierde mucho menos agua por evaporación. ¿Qué pasa entonces? Que empieza a crecer vegetación donde antes solo había arena. Y los científicos reportan esto ya como el efecto oasis. ¿Qué pasa en este sentido? Menos tormentas de arena, más vida, más suelo firme. El parque no solo toma energía del desierto, el desierto le devuelve vida al planeta. Punto número tres, y algo también muy importante, el tema agua. Las plantas de carbón y nucleares gastan ríos enteros para enfriarse. Talatán no. Sol y viento no beben agua. Y en la zona alta y seca, cada gota que se ahorra es una victoria para el planeta. Entonces, ¿qué nos deja Talatán? Nos deja tres lecciones. Primera, el sol es gratis. Cae en China, cae en República Dominicana, cae en tu techo. Solo que hay que aprender a atraparlo. Y tenemos la tecnología para hacerlo. ¿Por qué no hacerlo? Segundo, los desiertos no tienen que ser tierra muerta. pueden ser fábricas de energía limpia. Lo que parecía un problema ahora es una solución. Tercero, cuando la ingeniería trabaja con la naturaleza, no contra ella, todos ganamos. Menos contaminación, más vida, más futuro. ¿Qué ha pasado? China puso la bandera muy alta con Talatán. Ahora el reto es global. ¿Cómo llevamos más parques como este a Latinoamérica? ¿Cómo aprovechamos el sol que tenemos aquí en la República Dominicana? Igual de potente que el del Tíbet. Esto es realmente Talatán, el desierto que ahora brilla. Y para recordar, señores, el futuro de la energía ya llegó, está aquí, está en nuestras manos, brilla y lo podemos utilizar. Si te gustó este tema que compartí con ustedes de manera muy breve en el día de hoy, vamos a seguir hablando de esto. Hablemos de energía limpia, que también es cuidar el planeta. Tenemos muchas formas de hacerlo. República Dominicana tiene un potencial de energía solar, eólica, hídrica. Vamos a apostar por esto, vamos a disminuir las emisiones de gases de efecto invernadero y vamos a tener un país y un mundo más sostenible para próximas generaciones. Muchísimas gracias por escucharme. Mi nombre es Elías Tinsey y nos veremos en otra oportunidad en este tu programa Agenda Climática.
1: Muchísimas gracias, Elías Dinsey, por traernos este viaje sin pasaporte para conocer esa gran plataforma de energía solar. Miguel, y aquí llegamos al final ya de la transmisión especial de Agenda Climática Radio. Vamos a compartir nuestras redes sociales con nuestros amigos radioyentes.
2: Bueno, Jim, misión cumplida, otro sábado más. Para contactarnos por las redes sociales, en la cuenta X y de Instagram como @lasoce2002 y en Facebook como Miguel Campuzano.
1: Y por supuesto que les invitamos a formar parte de nuestra comunidad en las redes sociales a través de nuestra cuenta institucional @agendaclimática en todas las redes sociales y por ahí estaremos en contacto. Muchísimas gracias por acompañarnos este sábado. Pasen feliz resto de la tarde.
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0: Bienvenidos al primer episodio de La Recarga, su punto de referencia para la conversación de electromovilidad, sostenibilidad y tecnología.
1: Nosotros somos sus hosts y somos quienes estaremos impartiendo todas las informaciones, novedades y noticias del mundo de la movilidad eléctrica. Mi nombre es Charles Francisco.
0: Mi nombre es Charlene Sánchez.
2: Mi nombre es Charles Sánchez y estaremos compartiendo con ustedes todas las novedades de movilidad eléctrica.
0: Bueno, antes de empezar, vamos a dar un poco de preámbulo de quiénes somos nosotros. Como ya yo mencioné, mi nombre es Charlene Sánchez, yo soy la asistente de marketing digital en Cero Emisión RD. Tengo una trayectoria en la comunicación de temas de electromovilidad y sostenibilidad. Y también soy la fundadora de una marca de ropa llamada United in Faith, donde nos hemos enfocado en ser responsables con el medio ambiente en todos nuestros temas operativos.
1: Bueno, yo, Charles Francisco, soy experto en piezas, partes y repuestos de autos eléctricos. Gracias a mi emprendimiento, Evolution Parts, hemos logrado impulsar y catalizar el mercado de los autos eléctricos, tanto en la República Dominicana como en todo el mundo.
2: Mi nombre es Charles Sánchez y somos pioneros en la comercialización, venta y distribución de autos eléctricos en nuestro país e impulsores de muchas novedades en el mundo de electromovilidad.
0: El CEO de Cero Emisión RD.
2: El CEO, pero tenemos que ser humildes.
1: El Telsa,
0: Yo lo digo porque ahora es de eso que vamos a hablar. Nosotros, como vamos a hablar de la movilidad eléctrica, queremos primero iniciar dando un preámbulo de dónde nace nuestro interés en la movilidad eléctrica y en sí, cómo llega la movilidad eléctrica al país. Entonces, ¿cómo nace nuestro interés por la movilidad eléctrica?
2: Mira, es una historia hermosa, pero también muy, muy aventurera de lo que pudimos hacer. Ustedes saben que desde pequeño estuvimos desarrollando lo que es la empresa de televisión. Tenemos una empresa que se llama Certelsa. Y en todo lo que hacemos, parte de los costos operativos más altos que tuvimos cuando los juegos de béisbol y traslado de personal, es el costo mayor era el combustible. Y tuvimos lamentablemente que salir a buscar soluciones que nos permitieran bajar esos costos. Pasamos por todos los modelos de combustible.

0: como el gas natural, el gas licuado.
1: O sea, que eléctrico no fue tu primera opción.
0: No, eléctrico no existía en ese momento. No, tenía, salimos a buscar soluciones y pasamos por muchas soluciones en el año 2016, sí, sí, que era gas licuado, gas natural, hidrógeno y combustibles de biodiesel, tratando de bajar los costos. Al final no podíamos porque había combustión en el medio, los motores se dañaban, se gastaba mucho en mantenimiento, y de ahí surge la necesidad de buscar un medio de transporte que sus costos operativos sean bajos, y ahí es que caemos en la parte de autos eléctricos.
2: Sí, ahí fue donde entonces llega el primer auto eléctrico al país, que es el Nissan Leaf. Háblanos un poco sobre cuál fue el ahorro que se tuvo, cómo funcionaba
1: pero
2: ese auto.
1: Pero antes que nada, ¿por qué el Nissan Leaf? Porque tanto modelo de carro, de un carro tan feo. ¿Por qué el Nissan Leaf?
0: Realmente lo que pasa es que en la época que lo hicimos, el Nissan Leaf era el referente en movilidad eléctrica. Las personas hoy día ven muchos modelos de autos eléctricos, pero cuando lo hicimos en el año 2016, habían dos modelos. El Nissan Leaf y el Tesla Modelo S, pero el Tesla Modelo S era muy costoso, sí, y no íbamos a traer un carro de $100,000 a probar. Entonces caímos en el Nissan Leaf y fue el referente. De hecho, hasta el año 2021, el Nissan Leaf fue el auto más vendido en República Dominicana.
2: Sí, sí, ya luego de que, claro, luego de que se trae ese Nissan Leaf y tú mismo contándole a las personas, mire este ahorro que yo he tenido, y las personas viendo también, de ahí es que nace el mercado en sí de la movilidad eléctrica, y de ahí es que nace Cero Emisión RD. De esa necesidad de querer bajar esos costos, ya pudo adentrarse al mercado de la electromovilidad a la República Dominicana.
1: No, hay algo muy interesante también, que muchas veces en los medios y en el discurso nacional general, Cero Emisión se posiciona como una empresa evangelizadora en cuanto a la electromovilidad, ¿no?
0: Así es, nosotros recuerden que al ser una novedad la movilidad eléctrica en el país, nadie la conocía. Muchas personas nos decían a nosotros que si estábamos locos trayendo carros eléctricos al país, pero como nosotros sí sabíamos ya los beneficios que estábamos obteniendo del uso de los autos eléctricos, fue lo que permitió que muchas personas del entorno de televisión de nosotros se interesaran, y de los primeros usuarios que tuvimos en el país de autos eléctricos fueron los técnicos de sonido, los productores de televisión. Por ejemplo, tenemos a Salvador de una empresa amiga que trabaja eventos, que fue de los primeros que vio la solución que tuvimos con los Nissan Leaf y compró Nissan Leaf. Pero también tuvimos a, ¿cómo se llama el de sonido también? Ariel Ramos. Ariel fue también de los propulsores de la movilidad eléctrica, que estaban de las personas que estaban en el medio del trabajo de televisión, que vieron el gran beneficio que estábamos obteniendo nosotros a través de Certelsa y se involucraron en los autos eléctricos también de primera impresión, y ellos tuvieron también, sí, Nissan Leaf.
1: Y qué interesante que el señor Charles aquí diga que la gente te llamaba loco, te llamaba que cómo va a ser que están trayendo carro eléctrico. ¿Cómo tú pudiste disuadir esa opinión y, o sea, enseñarle, mostrarle a la gente la realidad de los autos eléctricos y el beneficio real que aportan?
0: Mira, como decía Charlene al principio, a grandes problemas, grandes soluciones. Yo tenía teníamos un gran problema de costos operativos en la parte de televisión, y la solución fueron los autos eléctricos. Pero muchas personas que estaban cerca lo entendieron y lo veían y se interesaron, pero los demás no. Había muchas personas, muchos mitos, muchos problemas. La gente me decía que dónde tú vas a cargar el vehículo, que por dónde tú le echas el agua a la batería,
2: que son de juguete, el país no está preparado, que el país
1: no hay repuestos,
0: que si vas subiendo una cuesta el vehículo no tiene fuerza para subir la cuesta, que te vas a quedar botado en la calle. Todas las dudas razonables que podía tener la persona que no conocía,
2: sí, porque al final del día era falta de información,
0: porque nunca nos quedamos en la calle, subíamos todas las cuestas como si fuera plano, porque al tener tanta potencia los vehículos eléctricos le pasábamos a los camiones que iban subiendo las cuestas como si fuera el terreno plano, sin ningún esfuerzo.
1: Y después bajando, qué chulo, regenerando.
0: Y después bajando, regenerando. Entonces fue bien interesante, pero eso nos retrotrae a que valió la pena hacer lo que hicimos al principio, porque ya vemos hoy día todo lo que hay en el país y hay muchos. Tú decías, Charles Francisco, que tenemos más de 80 modelos de autos eléctricos hoy en República Dominicana. O cuando sea, empezamos, apenas había el Nissan Leaf.
1: No, a mí me da mucho gozo y orgullo saber el crecimiento del mercado. Porque, por ejemplo, o sea, el primer auto eléctrico que yo probé fue un Ioniq 2016. Y de tener el Ioniq 2016 a tener ya el Ioniq 5, que lo tenemos en cero emisiones RD, incluso es el auto de mi hermana.
2: Que yo manejo.
1: Ese carro es una máquina, pero el Ioniq 2016, del 2016 a 2019 en sí, es una máquina también, porque todos los modelos que hemos tenido para mensajería, todo lo que lo tiene rentado para Uber, que le han metido millas y kilómetros a eso, y esos carros siguen en la calle, la autonomía estimada es 100% real.
2: Sí, también es buenísimo ver cómo así cómo la tecnología de autos eléctricos ha ido creciendo. Asimismo, el país también ha ido aceptando ese cambio. Por ejemplo, al inicio uno de los mayores mitos es que no había dónde cargar, que yo me voy a quedar. Pero ahora con empresas como Evergo, ahora para el 2025, según Asomoedo, la Asociación Dominicana de Movilidad Eléctrica, nosotros tenemos aquí en el país más de 600 cargadores. O sea, tenemos una red súper segura, una infraestructura de carga.
1: Sí, y es un número que cabe resaltar, tomando en cuenta que en el 2019 teníamos apenas unos 45 cargadores, según estadísticas.
0: Y en el
1: así 2000, que ha sido un crecimiento exponencial.
0: Y en el 2016 el único cargador que había era el de la casa de nosotros.
2: Imagínate. No, sí. Y tomando eso en cuenta, ¿cuáles retos, cuáles otros retos hemos vivido con la movilidad eléctrica aquí en RD?
0: Mira, ha sido un trabajo tesonero. Tuvimos muchos retos también a nivel impositivo, a nivel de las aduanas, a nivel de que nos dieran apertura en los lugares también. Nosotros en principio también logramos que muchos negocios que venden comida nos permitieran poner cargadores que lo poníamos nosotros, para poder, cuando íbamos al interior, poder pararnos en un punto intermedio a cargar y seguir la ruta. Por ejemplo, podemos hacer el mencionar a la repostería Miguelina en la autopista Duarte, que desde el primer día nos permitió poner un cargador para cuando fuéramos al Cibao pararnos a comer ahí y cargar en ese mismo lugar. Y eso ayudó bastante y gracias a Dios fue, yo diría que como el inicio de que ya tú podías con un vehículo eléctrico salir de la ciudad de Santo Domingo, y nos ayudó mucho la repostería.
1: Y se ha mantenido
0: como
1: un punto de referencia.
0: Claro, de hecho Evergo tiene instalado ahí cargadores de alta potencia ya como un punto de referencia para movilidad eléctrica.
2: No, y yo creo que es sorprendente ver cómo el crecimiento de los autos eléctricos y de la electromovilidad en general ha sido gracias a el esfuerzo de los sectores privados. Sin embargo, cuando ya el sector público se empieza a involucrar, cuando Abinader en su toma de posesión sale con ese Tesla, eso hizo un boom en la movilidad eléctrica.
1: Elon Musk tuiteó. No bulldom, ¿verdad?
2: O sea,
0: nos ayudó bastante con las ventas realmente, y yendo también al tema de los mitos y las dificultades que tuvimos al principio. La gente pensaba que los autos eléctricos eran inalcanzables a nivel de costos.
2: Sí.
0: Al principio sí, eran un poquito costosos porque nada más habían dos modelos, como yo dije al principio. Pero ya hoy día tú consigues cualquier vehículo eléctrico desde $12,000, tú tienes un carro eléctrico. Entonces ya hoy día no es como al principio. Entonces rompimos también ese mito y ya se ha universalizado el uso de autos eléctricos. Ustedes ven la cantidad de Uber que andan con su vehículo eléctrico, la cantidad de familias que ha cambiado de su vehículo de gasolina a eléctrico, y los beneficios que han logrado, y sobre todo que el eslogan que propusimos en Cero Emisiones RD, no hay marcha atrás, se cumple al 100% con los usuarios, porque del universo de clientes nuestros, ninguno ha salido ha vuelto a gasolina, y mira que tenemos más de 600 clientes ya con autos eléctricos.
1: Esta conversación eléctrica llega a ti gracias a muy importante eso que él dice acerca de, o sea, al principio teníamos dos modelos de auto eléctrico. Ya hoy en el país, según estadística de Asomoedo, tenemos alrededor de 5,000 autos eléctricos.
2: Wow.
1: Y alrededor de 90 marcas diferentes, cada una con su diversidad de modelos. Así que ya el público dominicano tiene de dónde escoger, tiene rango de precio, rango de autonomía, hasta carro deportivo eléctrico.
2: Y esos 5,000 son sin contar las patinetas, la motocicleta y también los autos híbridos.
0: Si sumamos los híbridos y sumamos la patineta y la motocicleta, andamos por los 25,000. Es decir, que hay un crecimiento importante, tomando en cuenta que el crecimiento real de movilidad eléctrica se da a partir del año 2018, que es cuando se aprueba la ley. Se aprueba el uso de la ley, porque la ley es del año 2013.
2: La ley
0: está
2: del 2013.
0: Del 2013, pero empezó a usarse en el año 2018.
2: Y de ahí es donde nace Asomoedo.
0: De ahí
2: es cuéntanos
0: que
2: un poco sobre...
0: Mira, a raíz de la que nosotros importábamos los autos eléctricos, entonces pasaban por aduana como vehículo de gasolina. Las primeras 10 unidades de autos eléctricos que importamos andan todavía en la calle como si fueran vehículos de gasolina. La matrícula dice vehículos de 4 cilindros cuando eran vehículos eléctricos. Entonces, a raíz de la necesidad que teníamos de que se aplicara la ley, decidimos crear la Asociación de Movilidad Eléctrica con unos amigos del sector de movilidad eléctrica. Nos reunimos una tarde, yo era el que importaba los autos y cada uno de ellos, uno estaba en motocicleta, otro en patineta. Entonces decidimos, vamos a unirnos para ver cómo podemos lograr que se aplique la ley para que podamos entrar los vehículos con menor valor de impositivo. Y lo logramos, y ya para el año 2018 finales empezamos ya a poder importar los autos eléctricos con la aplicación de la ley, que permite pagar nada más el 50% de impuestos que lo que pagan los de gasolina.
2: Sí, que algo que ha ayudado muchísimo a impulsar la importación de los autos eléctricos.
0: Y que ha permitido que los precios, el mito que había al principio, que los autos eléctricos eran caros, eran caros porque estaban pagando impuestos como si fuesen de gasolina.
2: Sí, pero yo creo que algo que las personas a veces no toman en cuenta es que con ese tema de precio, aparte, ok, puede ser que la inversión inicial pueda parecer más alta que la de un auto de combustión, pero cuando se viene al tema de mantenimiento y eso, que los autos eléctricos, la cantidad de mantenimiento
1: al
2: que se
1: al tener menos partes móviles, por inherencia, es menos mantenimiento, menos trabajo del mecánico, tú te estás ahorrando alrededor de 60-80%. Entonces, realmente, ¿cuál es la falta en cuanto a la finanza, me entiendes? Porque al final tú te estás ahorrando, lo que tú compraste el vehículo te lo estás ahorrando. Desde el momento que tú pones el vehículo eléctrico a la calle, te estás ahorrando ese dinero.
0: No, y recuerden los ejercicios que han hecho los operadores de Uber y los operadores de taxi. Ellos han logrado financiar sus vehículos y están pagando su financiamiento con el ahorro de haber dejado de usar vehículos de gas, vehículos de gasolina. Al usar eléctrico se están ahorrando hasta un 80% de lo que gastaban anteriormente en los de gas o de los de gasolina, y eso ha permitido que ese beneficio que están logrando se corra la voz en el sector.
1: Claro.
0: Y tenemos ya hoy día más de 200 usuarios de Uber que andan en autos eléctricos.
1: No, sí, y hablando de los Uber, dentro de mi emprendimiento Evolution Parts, las personas que andan haciendo Uber en autos eléctricos han sido de nuestros clientes más frecuentes, y todos los testimoniales que tenemos acerca del tiempo de respuesta, tiempo de llegada de las piezas, ha sido fenomenal. Dígase, un carro eléctrico cae, digamos, por un problema de compresor. Con Evolution Parts hemos podido resolver esos problemas dentro de 10 días laborables, y ya los Uber pueden volver a poner su carro en la calle trabajando sin ningún problema, que es un avance bastante sustancial, tomando en cuenta que uno de los mitos que había al principio era de dónde vendrán los repuestos, quién va a tener la pieza, quién me va a reparar estos vehículos.
2: Que no hay soporte técnico aquí en el país.
0: Y sería bueno también pedirle a las personas que puedan ver el programa, que cualquier mito que ellos puedan tener, que hagan sus preguntas, que se
2: lo
0: vamos a aclarar. Porque, claro, porque es importante que una de las cosas que hemos hecho es evangelizar con la verdad, enseñarle a las personas que cualquier duda razonable que pueda haber en relación a autos eléctricos, nosotros se la aclaramos con la verdad, porque no somos promotores pasivos de movilidad eléctrica, sino somos promotores activos que hemos vivido cada detalle en los autos eléctricos con el crecimiento que ha tenido el país.
2: No, sí, de hecho, o sea, eso me lleva a mi otra pregunta. Hemos visto muchísimos grandes avances en el mundo de la electromovilidad, pero ¿qué falta todavía?
0: Mira, el crecimiento del país ha sido importante. Podemos ver que ya el gobierno, a través del Ministerio de Educación, invirtió en la compra de unos 300 autobuses. Ya hoy día hay autobuses escolares que son eléctricos. Como hablábamos también, que tenemos muchísimas marcas, han entrado marcas poderosísimas. Tenemos el ejemplo de la marca Xiaomi, que Charles Francisco pudiera hablar un poquito de esa marca también más adelante.
1: Marca fenomenal.
0: Es increíble cómo esa marca, que ya viene a República Dominicana también de la mano de Cero Emisión RD, cómo logró en apenas 3 minutos vender más de 200,000 unidades. Un vehículo.
1: Dos wow. minutos.
0: En 2 minutos, más de 200,000 unidades. Algo que tuvieron que parar. Dije, no aceptamos más. En 2 minutos no podemos. Porque
1: no, y nosotros que vivimos eso, o sea, nosotros estábamos activos desde las 6 de la mañana viendo la conferencia de que abrieron las preórdenes. Nosotros pusimos la nuestra y ya pasaron 2 minutos y ellos tiraron el banner. Hay 200,000 unidades vendidas.

0: Eso es
1: increíble. Sí, entonces eso te hace ver a ti el interés de la población en los autos eléctricos.
2: No, y siendo Tesla, ¿cuántos? 6 años corriendo, teniendo el modelo de auto eléctrico más vendido. Sí, el modelo de auto más vendido.
1: Más vendido, no. Tesla tiene alrededor de 4 años con el modelo Y, siendo el vehículo más vendido a nivel global. Pero con este ejemplo de Xiaomi, yo creo que los números van a cambiar. Era de esperarse que cambiara, porque Tesla no podía quedarse en la cima de las ventas por tanto tiempo con un modelo prácticamente el mismo, porque el ahora es que ha cambiado. Recuérdate que el de Tesla Model Y, que es el más vendido a nivel global, cambió prácticamente 5 años después. Ahora es que está cambiando, pero hay mucha competencia a nivel de Asia, a nivel de Estados Unidos,
2: haciendo productos interesantes. Y la S que tenían desde el 2021 también,
1: claro, fresh. Pero eso es lo que ha permitido también que las personas se interesen cada día más, porque tenemos opciones, el usuario tiene muchas opciones. Mira la marca nuestra, la marca Airfox, un vehículo que te da, por ejemplo, los ejercicios que nosotros hicimos. Nosotros como país no somos un país tan grande, decíamos, el mito es irse a Punta Cana, y ir a Punta Cana y retornar a Santo Domingo. Vámonos para Punta Cana y vamos a retornar. Y nos fuimos en el Airfox Alpha S de 720 kilómetros de autonomía, fuimos a Punta Cana, nos paramos a comer, no tuvimos que cargar en ningún lugar, y retornamos a la capital y nos quedaron 200 kilómetros de autonomía. Es decir, que usted se va con
2: carro. No hay también retos, como hemos visto en las redes sociales, por ejemplo, de la marca Xpeng, que hizo su reto Xpeng, que era de ida y vuelta a Montecristi.
1: Ellos fueron a Montecristi, claro, con su modelo Xpeng, la X6, y también le permitió hacer un recorrido interesante. Entonces, eso permite que cualquier persona que dude, simplemente vea los videos que están ahí, todas las pruebas. Entonces,
3: ya hoy en día muchas de esas dudas se pueden desmentir.
2: Pero aún hace falta más educación, capacitación.
3: No, 100%.
2: Y más información verídica en el discurso general sobre los autos eléctricos.
1: No, y la razón también de esta plataforma es que podamos también las preguntas que puedan tener los usuarios o los televidentes o los youtubers o whatever, puedan encontrar aquí una respuesta puedan encontrar aquí la respuesta real con informaciones veraces y con la experiencia, porque nosotros si sabemos de algo es porque lo hemos vivido, no es de oído. Es que nosotros somos usuarios desde el año 2016 usando autos eléctricos de todos los tipos y sabores y colores, claro, con grandes resultados.
3: Bueno, nosotros hemos visto también cómo el ecosistema de la movilidad eléctrica ha ido cambiando, ya sea con el involucramiento del Estado, con cómo ha crecido el parque vehicular.
2: La masificación de los puntos de carga, y vimos cómo ya Evergo,
3: la electrolinera
2: en Punta está desarrollando y otra electrolinera ya
1: en Santo Domingo. Mira, nosotros, eso es un referente importante, que es bueno que los usuarios también lo sepan. En Punta Cana tenemos una electrolinera que la instaló el consorcio Evergo, con 28 cargadores de 250 kilovatios, que es mucho decir.
3: ¿Eso en cuánto tiempo te carga un auto?
1: Uf, eso carga muy rápido, 35 minutos, 40 minutos, dependiendo del tamaño de la batería del vehículo. Sí. Pero la importante noticia no es solamente eso, sino que también, como decía Charles Francisco, aquí en Santo Domingo, ahí en la Tiradentes, va a haber una electrolinera. No van a tener 28 cargadores, pero van a tener 8 cargadores de 250 kilovatios. Y ellos dijeron que algunos van a ser de 300 kilovatios aquí mismo en la Kennedy, cuando las personas pedían tener una electrolinera aquí. Y esa es una información también que podemos ver de cómo el país se ha identificado grandemente en todo lo que tiene que ver con movilidad eléctrica.
3: Sí, o sea, cada mes nosotros superamos la cantidad de cargadores, la cantidad de autos importados. O sea, el mundo de la movilidad eléctrica va creciendo y no va a parar por ahora.
2: No hay marcha atrás.
1: Y recuerden también que una de las cosas que siempre mencionamos es que a veces cuando las personas van a comprar un vehículo, ya sea de gasolina o cualquier tipo, siempre le motivamos, si usted va a comprar su vehículo, explore el eléctrico. Tómese el chance simplemente de investigarlo y probarlo, que seguro que si pruebe y ve todos los beneficios va a poder lograr comprar el auto eléctrico, porque al final vemos los grandes tapones que hay en la ciudad. ¿Cuánto se beneficia el usuario cuando se para en un tapón y no se da ni cuenta que está gastando energía en el carro? Mientras que cuando es el de gasolina, en esos tapones se gasta mucho combustible el vehículo parado encendido.
3: O sea, estos cambios y estos crecimientos que vamos a ver en el mundo de la movilidad no es algo que se lo estamos diciendo solamente por decírselo, porque nosotros usamos carro eléctrico, porque nosotros vendemos carro eléctrico, no. El Intran sacó una proyección que para el año 2030, por lo menos el 30% de los vehículos que circulan en el país sean electrificados. O sea, que ese crecimiento que vemos proyectado, no es algo que solamente lo decimos por nuestra experiencia propia, pero también el gobierno ha hecho estudios y es algo factible. Es ya, o sea, no es, podemos verlo como el futuro, pero es el presente y lo seguirá haciendo. Y nada, bueno, ¿qué pueden esperar los oyentes de La Recarga? ¿Qué tipo de tema nosotros vamos a tratar aquí?
2: Bueno, sobre lo principal que ustedes verán en La Recarga es la verdad. Nosotros trataremos todos los temas del mundo de la movilidad eléctrica con la verdad, con fuentes y sobre todo con la información más completa para todos nuestros usuarios.
1: Pero sobre todo también, Charles Francisco, decirles que este sería el lugar donde ustedes se van a enterar realmente de primera mano de los modelos nuevos que vengan al país, las pruebas de los autos eléctricos que lleguen al país, los lanzamientos que hagan las diferentes empresas, no importa.
2: No, y tranquilo, ustedes, todos los jugadores de la electromovilidad en el país, ustedes lo verán acá en La Recarga.
3: Sí, ustedes van a escuchar esas mismas informaciones directico desde la boca de cada uno de esos distribuidores, de esos personajes importantes en la movilidad.
1: Y saber que el ecosistema de movilidad eléctrica en el país ha crecido y hay muchos actores que están incidiendo en el mercado, y ustedes lo van a conocer aquí a través de La Recarga como un programa que estará a la orden de todos ustedes.
3: Pues nada, prepárense para todo lo que ustedes van a aprender con nosotros. Si ustedes aquí tienen algún tema en específico que quieren que tratemos, alguna persona que quieren que venga al podcast, alguna pregunta, si quieren que le pasemos algún link o la fuente específica de alguna cifra, algún dato que dijimos, déjennos saber en los comentarios y únanse a la conversación eléctrica.
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0: días, amigos. Bienvenidos a esta transmisión del partido entre la selección de Francia e Inglaterra a través de CDN 37, CDN Radio y FIFA.piodeportes.com. Es un placer para mí poder llevarles toda la información de lo que será este partido por el tercer lugar. Y para eso me toca compartir con Joel Sánchez. Pero vamos a ver una entrevista con uno de los de las principales figuras de esta selección.
1: Yeah, I've always been hungry for this opportunity, you know. It was frustrating that I only got a few minutes, but that's how football goes sometimes. It is what it is. But now today is my chance to prove that I should have got more minutes, maybe.
2: Tell us what the England attack will look like, because we're so used to seeing an attack led by Harry Kane.
1: Yeah, I mean, there's a lot of goals in the team and on the bench also. So hopefully we can bring goals and hopefully we can finish the tournament on a win.
2: You have scored a fair few goals in the behind closed doors friendlies, we're told.
1: Yeah, a couple hat tricks. So it's hopefully I'm in good form.
2: And overall today, I know the team will want to end on a positive, but how much do you want to win for the manager today too?
1: Yeah, it's for all of us, you know. We all need to still set an example and win, you know, and show what we're about. So hopefully we can do that.
2: That's about to say.
1: Thank you very much. Appreciate it.
0: Bien, entonces ahí escucharon los jugadores importantes de la selección de Inglaterra. Y para toda esa información, entonces ahora sí, señores, con Joel Sánchez nos toca compartir todo eso. ¿Cómo estás, Joel?
3: Saludarte a ti, Yoseni, a todo el público que está pendiente a través de CDN y, por supuesto, CDN Radio y FIFA.piodeportes, que la gente se ha desbordado con ese line, ese streaming, siguiendo esta Copa Mundial. Ya estamos en el partido 103. Mañana la gran final, hoy un partido por el tercer lugar que da muestra de que selecciones poderosas están disputando este tercer lugar. Un encuentro que nadie quiere jugarlo, pero sí, una vez dentro del campo hay que dar los máximos. Ya Francia sabe lo que va a jugar este partido, al igual que Inglaterra, nunca se han enfrentado en esa instancia. Del tercer lugar, dos generaciones que van chocando constantemente en Eurocopas.

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9: Bien, continuamos con más de esa transmisión a través de CDN 37, Pido Deportes junto con CDN Radio también, y gracias a toda la gente que está en sintonía con nosotros y que ha disfrutado toda esta cobertura especial de la Copa Mundial de Fútbol 2026.
10: Vamos a ver, ya sale al campo la selección de los Blues, liderada por Kylian Mbappé, que este señor está en su pantalla. Vamos a ver si Olise va a tener un partido malo nuevamente, lo dudo. Fue neutralizado totalmente por ese mediocampo de la selección de España, que hizo una buena lectura del partido. De otro lado, Mbappé, ¿qué busca en este partido? Seguir compitiendo por la bota de oro con Lionel Messi. Están empatados a 8. Messi al día de hoy estaría ganando por la diferencia de asistencia. Tiene 4, tiene más que Kylian. Destacar que Tchouaméni, un poco tocado, Salivate está descartado para este partido. Lacroze, que ingresó en cambio en ese encuentro ante la selección de España, será el titular en el día de hoy. Dembélé se queda en la banca. Está Olichet, que se lleva, señores, 5 asistencias en este mundial. Y yo sé que en el día de hoy esta selección de los Blues estará buscando romper varios récords. ¿Cuál es la diferencia del tercero al cuarto lugar? Aparte de subir al podio, colocarte entre las 3 mejores selecciones del mundo, para el que le gusta manejar la cantidad del dinero, y dominicano experto
9: sobre
10: en eso.
9: Sobre todo, que le gusta contar los ajenos.
10: En contar los chelitos ajenos, hay que decir que la diferencia es 2 millones. Si quedas en tercer lugar, te estará ganando 29 millones. Y si quedas en la cuarta posición, son 27. Aparte de eso, Mbappé está luchando, está batallando por lo que es la bota de oro, que también es un plus para su carrera. Destacar que esta Francia viene de ser campeona en el 2018, 2022, segundo lugar, y ahora estará peleando por un tercer lugar. ¿Ustedes lo ven?
9: Bajo.
10: No, o sea, va a ascender. Es que se mantiene en el top.
9: Claro, pero todos los equipos que ganan en una Copa Mundial, que llegan a una semifinal, todo el mundo quiere mantenerse ahí o ganar. Entonces, al final de la jornada, estos dos equipos que están aquí, estas dos selecciones que lamentablemente perdieron sus compromisos, Inglaterra contra Argentina, que fue un partidazo, y ese de Francia contra España, que no vimos el juego de España, esa velocidad que fue prácticamente la carta de presentación de este equipo durante todo el torneo, no se vio ante España. Crédito, como tú has dicho, crédito a la selección de España, que pudo leer ese partido y pudo entonces ganarle al favorito, porque era el favorito para clasificar a la final y enfrentarse entonces al equipo que España va a enfrentar, que es el campeón Argentina. Yo creo que más allá de eso, esto es un partido muy emocional, porque ambos conjuntos, incluso luego de sus derrotas, las figuras principales, tanto Harry Kane como Thomas Tuchel y Didier Deschamps y Kylian Mbappé, hablaron luego de esos partidos y decían que estaban destrozados por haber perdido, porque estaba muy cerca, en el caso de Inglaterra, estaba muy cerca de lograr clasificar a la final y las cosas se salieron de control y ya entonces sabemos lo que pasó y lo que vamos a ver hoy en este partido por tercer lugar.
10: Esa selección de los Three Lions está ganándole 1-0 a Argentina. Él sacrificó mucho de la ofensiva. En un momento solamente jugadores ofensivos estaban, el caso de Bellingham y Harry Kane. Se abocó a defenderse y tú no le puedes dar espacio a una selección sudamericana que ya ha estado contra la pared, sufrió, desde la ronda de los mejores 32. Vimos también ese encuentro ante Egipto ganando 2-0, faltando un poco más de 15 minutos y pudo salir. El campeón nunca se subestima, sí, y en los últimos, cuatro mundiales, Argentina ha ido a tres finales con esta. Veremos qué sucede mañana, pero en el 2014 fueron subcampeones. En el 22 lograron levantar con la escaloneta y ahora este año nuevamente a una final ante una España que busca también dar un golpe sobre la mesa. El lado de Inglaterra nunca ha podido ganar un partido por el tercer lugar. Siempre hemos mencionado que desde el año 1966 esta selección busca subirse, pelear podio nuevamente, donde tú tienes jugadores de la talla de David Beckham, Wayne Rooney, Michael Owen. Una generación dorada que prácticamente se fue con las manos vacías.
9: Así es, y tú hablabas de David Beckham. Yo he visto varios videos, obviamente él siempre apoyando a su selección de Inglaterra, pero también varias fotos de sus hijos donde son claramente fanáticos de Messi. O sea, ellos, él está apoyando a Inglaterra, pero obviamente los hijos de él
10: crecieron viendo
9: a Messi y ya se han quedado con eso. Mira, hay que decir, señores, que este sería el tercer enfrentamiento histórico entre estas dos selecciones. Recordemos que los enfrentamientos entre estas dos fue en el 66, cuando Inglaterra fue campeón y ganó 2-0 en la fase de grupos a Francia. Y luego entonces, en el 82, también Inglaterra ganó ese partido 3-1 ante Francia, o sea, que domina hasta ahora esta historia la selección inglesa.
10: Sí, siguen llegando las imágenes, el cuerpo vital, también los jugadores de la selección de Inglaterra, que tiene muchísimas modificaciones. Hablar de Inglaterra y hablar de Francia es tradición de fútbol, dos países con vasta experiencia, aunque Francia tuvo sus buenos momentos también de la mano de Zinedine Zidane, campeones de la Eurocopa, luego ese mundial que se celebró en su casa, 1998, ganándole a una poderosa Brasil y dejando muchas selecciones top fuera de este certamen. Una Francia que ha alcanzado su techo y Didier Deschamps, ya sabemos, una vez culminado este mundial, estará dejando las riendas luego de 14 años, donde desde el Brasil 2014 el hombre ha estado al frente, llegó a la final de la Eurocopa, la perdió en su casa ante Portugal por allá en el 2016, una final que recordamos que Cristiano salió lesionado y el hombre indicado es Zinedine Zidane para tratar de redirigir una selección que es joven aún, que tiene mucho por explotar.
9: Bueno, luego de estas informaciones vamos a hacer una pequeña pausa y venimos con más de la transmisión del partido entre Inglaterra y la selección de Francia.

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4: Bien, continuamos con más de este partido a través de CDN 37, CDN Radio y FIFA.piodeportes.com. Ahí vemos imágenes también de los jugadores de la selección de Francia que ya están haciendo su calentamiento previo al encuentro de hoy.
5: Ahí está Mike Crisel, número 11. Por sus piernas pasa ese juego en medio campo, conectando esa contención que hacen Rabiot y Tchouaméni. Tchouaméni que no está titular hoy. Hablábamos de una generación dorada de esta selección de Francia. Olivier, 24 años, Mbappé, 27, Dembélé todavía con mucha sensación. Mañán, que ha hecho un gran trabajo este guardameta con 47 apariciones con esta selección, jugador del Milan FC y que es un potentoso todavía con 31 años, es de los jugadores con más experiencia, al igual que Dembélé, proyectándose con la selección de los Blues. Que es un sueño para ellos estar nuevamente ya en esta instancia del Mundial. Es el partido que mencionábamos, nadie quiere jugarlo, pero una vez allí ya tú vas a representar a tu país y obviamente siempre es bueno quedar en el podium, quedar entre los primeros tres, aunque digan nada que el partido por tercer lugar, no, hay un orgullo, representación, y eso lo ha demostrado Didier Deschamps en el día de hoy, que ha puesto prácticamente toda su carne al asador, no ha dejado sentado a nadie más allá de Saliba, Dembélé para darle un descanso. Pero veremos que según cómo vaya el segundo tiempo, Dembélé obviamente va a ingresar. Lo que me preocupa es un veterano de esta selección, N'Golo Kanté, que no ha disputado, no ha logrado conseguir minutos con la selección de los gallos. Veremos si de momento Deschamps, para que se despida por todo lo alto al final o en el lado del segundo tiempo, le dé lo que es 5 o 10 minutos a este veterano que fue importante en la consecución de ese título para allá en el año 2018. Marcus Rashford, un hombre que estaba prestado al Barcelona, de esta generación de Inglaterra, todavía joven, aún 28 años, 77 partidos, pero que en este Mundial ha tenido un rol, digamos, secundario. Se le siguió a Tuchel en ese encuentro ante Argentina, a no cerrarse, cometió prácticamente ya el partido acabándose. Si no, había que contrarrestar. ¿Qué hizo Argentina? Metió cambios ofensivos y el señor intentó esconderse. No aprendió de lo que pasó con Egipto. No, es que no te le puedes esconder a Argentina. Y yo creo que ese es un aprendizaje que va para toda la selección de Inglaterra. Y mañana España ya sabe también que se anota un gol primero, no puede esconderse. Es cierto que hay que rebajar un poquito las revoluciones, claro, pero mantenerse enfocado. Y Rafa en el día de hoy parte como uno de los titulares de las tantas variantes que ha hecho Thomas Tuchel, dándole la oportunidad, obviamente, esos jugadores que quizás no han sido regulares constantemente con la selección de los Tres Leones.
4: Bueno, entonces vamos a ver unos videos acerca de estas selecciones, un reportaje de lo que ha sido el paso de estas dos selecciones que estarán disputando hoy el tercer lugar de esta Copa Mundial de Fútbol 2026, pero también los mejores goles en la historia de los terceros lugares. Así que vamos a ver.
6: Yeah, I'm a coach and I love to have my team around and I love my players. I think we're in a good place. We're ready to go.
7: Let's just go and show kind of the world who we can be.
8: That's the game for England.
7: The performance both with and without the ball is at the highest level. Of course, there's a long way to go, a lot of tough games ahead.
9: We were so lucky not to score, but we still have a great chance to top the group against Panama.
10: Second half, we were all a bit sharper, a bit more clinical. We've achieved our first objective, which was to win the group.
11: Knockout stages, now we're here, we need to perform.
8: Jordan for Kane!
12: Well, crazy game, playing against a tough team. We spoke about people having hero moments. For me, it was the day.
13: We need to take this in. This is Azteca, it's Mexico.
8: It's Harry Kane!
14: Being part of a group of lads, it's the best night of my England career so far.
15: Sometimes you've got to go in the trenches and you've got to be resilient. We've got that togetherness, that team spirit.
8: Bellingham with the equaliser. Bellingham's there once again.
16: This is pure mentality. You can bottle it up and sell it.
17: What a game, what an occasion, one that we're ready for. We can't wait.
8: Rodgers is cross. Gordon coming in.
18: Kind of felt like we scored and then the mentality was go back, defend. We should have carried on pushing.
6: In moments like this, the most important that you have no regrets, that you gave everything, you tried everything. This is what we did.
12: Died for the boys, died for everyone, the team, the staff, the fans.
6: You try to bounce back and you come back, you learn from it. So what we will do in the next weeks and months.
19: We've seen what it means to win a World Cup. We'd love to experience that feeling all over again. We all know we have a tough group.

0: go to war with us, this is what you should expect.
1: Vous devez vous attendre.
2: Five matches, five wins, plenty of goals scored. We could hardly have hoped for better.
3: We have a lot of quality. It allows us to dream. But I've always said that the strongest team is the one that wins. Even at this stage, to have reached the semi-finals for the third time in a row, that's already amazing.
4: I think we're in excellent shape to play this semi-final.
5: It's the highest level, and this is a very strong Spanish side. In a game like this, against an opponent like this, you have to be your best, and the French team wasn't tonight. We have to accept the loss and congratulate Spain. We've still got a match to play, even if it is the third place playoff. That's football at the top level.
6: Bueno, y vimos dos reportajes interesantes del paso de tanto de Inglaterra como de Francia en estos, en esta Copa Mundial de Fútbol 2026. Todos los partidos que ellos disputaron, fase de grupos, 16avos de final, octavos de final y por supuesto ya llegando hasta aquí, Joel.
7: La semifinal, decir que por el lado de Inglaterra no comenzaron de las mejores maneras. El caso de Bellingham, Harry Kane, y ya luego fueron enderezando ese estadio, ese partido ante México, creo que lo llenó de confianza en la Azteca. Sí. Pensar a México en su casa, una selección tan imponente, tan regionalista, tan, que apuesta a lo suyo, le dio como ese ánimo de que sí podían y consagrar figuras como Harry Kane. Del lado de la selección de Francia vimos un Paraguay que se plantó bastante bien.
6: Así es.
7: El propio caso en la fase de grupo, Noruega no jugó con sus titulares. Cuidándose de cara a avanzar la siguiente ronda, que camino totalmente diferente, pero ambos cayeron ante los equipos que mañana son los protagonistas en la gran final.
6: Bueno, vamos a hacer una pequeña pausa y venimos con más de esta transmisión del partido entre Francia e Inglaterra a través de CDN 37, CDN Radio y FIFA.piodeportes.com.
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2: Bien, regresamos con esta transmisión del partido entre Francia e Inglaterra a través de CDN 37, CDN Radio y FIFA.pio deportes.com. Gracias a toda la gente que siempre está en sintonía, que ha estado en sintonía con nosotros en esta cobertura especial de la Copa Mundial de Fútbol 2026. Ahora sí, Joel, vamos a ver un videito, los mejores goles históricos en los partidos por el tercer lugar.
3: De línea. ¡Una
4: Zenden. Yanni was swiftly in but didn't take the ball. Still Zenden, who favors his left and has scored! A terrific goal! Modric plotting. It will be left for Maya and Perisic and Guardiola! Oh, brilliant! Oh. Magnificent set piece goal!
5: Powers that past Bono. No chance the goalkeeper's getting that. That's a brilliant goal. That's a stunning goal.
3: As well. Tigana, Girard, Girard winning only his third cap for the French tonight, opens the scoring.

just one of those things.

0: No substitutions as yet. So Schweinsteiger will look for a shot in here. It's a thrilling shot. It's a thrilling goal from Bastian Schweinsteiger. He took aim and it was deadly aim.
1: Prozanecki back to Asanovic, who has held off Seydorf. Now Boban, and they're clearly trying to set up Schuker, and it's worked! It's his sixth goal of the World Cup. Van der Sar was wrong-footed, and I trust that the golden boot is a left-footed boot.
2: Kovacic wins it back, and now Livaja, and now there's some promise. Oh, she's floating! It is a beautiful goal!
3: And in a tough spell for Croatia. But they've got themselves back in front. It's a beautiful goal.
4: But always looking so dangerous. Oh, a great ball for Sharmak. Oh, well, this time the post came to his aid. 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
0: Feeding the ball out to the hero of the night, Bastian Schweinsteiger, who looks like scoring every time he lets fly! Does he ever? Does he ever? Bastian Schweinsteiger, this is your night.
5: Bien, qué bonito este recuento de todos los goles históricos, los mejores goles históricos por el tercer lugar.
6: Muchos nombres interesantes, digamos a Bastian Steiger, ese mediocampista de la selección de Alemania, que por mucho tiempo lo intentó. Vamos a aprovechar entonces para ir nuevamente a una pausa y cada vez más cerca el partido por el tercer lugar.
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5: Bien, continuamos con más de esta transmisión.

0: Del partido entre Inglaterra y Francia, y vemos imágenes del estadio y también de la fanaticada que ya está dentro del estadio para disfrutar de este encuentro por el tercer lugar, Joel.
1: Creo que Francia va por todo, al igual que Inglaterra, no se van a guardar nada. Esperamos que pueda superar esa molestia física el señor Jude Bellingham de cara al segundo tiempo.
0: Así es, vamos a ver el Francia versus Inglaterra. Disputarán el partido por el tercer lugar después de haber llegado al Mundial con aspiraciones reales de levantar el trofeo. Francia quedó fuera de la final tras perder 2-0 ante España. El equipo de Francia no conquistaron imponer su velocidad ni generar contundencia ante una selección española que controló sus espacios defendiendo con mucha precisión y marcó mediante Michael Oyarzabal y Pedro Porro. Inglaterra vivió una eliminación todavía más dramática porque los Three Lions se adelantaron contra Argentina con un gol de Anthony Gordon, pero la albiceleste nunca se rindió y remontó los últimos minutos de ese partido. Enzo Fernández empató el partido al minuto 85 y Lautaro Martínez marcó el segundo gol y el que le dio la victoria a la selección de Argentina en el minuto 90 más 2.
1: Así es, una eliminatoria bastante difícil para ambas escuadras.
0: Ahí vemos el historial entre ambas selecciones en Copas del Mundo. Inglaterra y Francia se enfrentaron dos veces anteriormente en una Copa Mundial de Fútbol en la fase de grupos. Recordemos que fue en el 66, ese año ganó Inglaterra. Entonces Inglaterra ganó ese partido en la fase de grupos 2-0 ante Francia. Inglaterra también volvió a ganar en el 82, 3-1 ante Francia. Inglaterra ganó los dos antecedentes mundialistas, marcando 5 goles y recibiendo solamente uno. En el 66, Roger Hunt anotó un doblete. En el 82, Ian Robson marcó después de apenas 27 segundos.
1: Uno de los goles más rápidos. Wow. Es en 27 segundos. Un gol de vestuario, como diríamos, y parte de las figuras que siguen dando el rendimiento por la selección de Francia.
0: Vámonos con el rendimiento de Francia en este mundial. Los dirigidos por Didier Deschamps construyeron su recorrido desde la fortaleza defensiva, la velocidad en transición y la capacidad goleadora del gran Kylian Mbappé. También fueron importantes Dembélé y Olise, quienes aportaron o aparecen entre los máximos asistentes del mundial con 5 pases de gol. Ante España, Francia no conquistó encestar espacios para poder correr. La roja limitó las oportunidades francesas y castigó los errores defensivos para imponerse con claridad. Francia ganó sus dos partidos anteriores para el tercer lugar, derrotó 6-3 a Alemania y en el 58 también, eso fue en el 58, y 4-2 a Bélgica en el 86. Una victoria ante Inglaterra le daría el séptimo podio mundialista en su historia.
1: Así es, Inglaterra nunca ha podido ganar este tercer lugar y ya Francia sabe qué importante ganar. Los campeones en el 18, su campeón en el 22 y ahora buscan un tercer lugar.
0: Vamos entonces con el rendimiento de Inglaterra. Recordemos que Inglaterra llega después de una fase de eliminatoria donde fue líder en este mundial de fútbol. Y recordemos que los dirigidos por Thomas Tuchel mostró capacidad de reacción y una importante variedad ofensiva. Harry Kane funcionó como referencia, Jude Bellingham fue decisivo llegando desde la segunda línea. Y futbolistas como Bulayo y Anthony Gordon pues aportaron velocidad en todos los costados. Sin embargo, la semifinal dejó una herida importante. Inglaterra estuvo arriba hasta el minuto 85, pero perdió el control del tramo final y concedió 2 goles en menos de 10 minutos. Inglaterra disputa por el tercer lugar el partido por el tercer lugar. De una Copa Mundial de Fútbol, perdió 2-1 ante Italia en el 90 y en el 2018 2-0 frente a la selección de Bélgica, por lo que todavía busca su primera victoria en esta instancia.
1: Wow, dos pérdidas dolorosas, así que aprovechamos para ir a una pausa cada vez más cerca ya del inicio de este partido.
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0: Los goles, porque la tensión y el estrés no es el mismo en este partido. ¿Tú qué piensas?
1: Mucha gente dice que este partido es el que quizás nadie quiere jugar, pero yo le doy el significado del que nadie quiere jugar porque pierde el duelo de la final. Pero sacando eso, es un partido que, aparte del tema económico, es una motivación para los jugadores primero que no han visto minutos en esta Copa del Mundo.
0: Vamos a escuchar el himno nacional de Francia.

0: En un marco espectacular, señores, el estadio de Miami. Francia, Inglaterra por el tercer puesto. Ahí están los colores, las bengalas, la fiesta en este partido 103 de este Mundial. Saludo protocolar. Mbappé primero como capitán de la selección, pasaba Rashford. Y ahí está Konsa, Weji, Harry Kane, toda la Gordon también, todo el equipo inglés. Música de fondo. Ahora saludo a los árbitros del partido.
1: Ahí están. Y esta sensación de que se va el Mundial, de que se está acabando, y para estas dos selecciones, ya las dos que perdieron en semifinal, pero que muchos de estos jugadores buscarán mostrarse, como destacábamos antes de en los signos, buscar primero lo que no pudieron jugar en la Copa del Mundo, dejarse sentir, vibrar, pisar la cancha de un evento mundial, y los otros para mostrarle quizás, en el caso de Francia, a su nuevo técnico, que estoy aquí, levantar la mano. Para los otros también, números, estadísticas, hoy se está disputando el liderato de goleo, el liderato de asistencia, que más adelante vamos a hablar de eso. Es decir, que todo suma en estos clases de partidos. Y aparte, dos selecciones que son de alto nivel y que van a salir a competir.
0: Fotos oficiales de una otra selección ahora. Está moviendo la de Francia. Doué con el banderín. Y va a arrancar Cherki. Ahí están. La terna arbitral completa. Los responsables de impartir justicia. Jesús Valenzuela de Venezuela, Urriego, Moreno también de Venezuela, Jayet. Y ahí están los dos capitanes. Jesús Valenzuela, árbitro de partido, la modelo. Y ahí están la gente del VAR. González Villarreal, Cerro Grande, un español, un norteamericano y un uruguayo en este partido.
1: Los latinos y de CONCACAF han estado haciendo un gran trabajo en esta Copa del Mundo, marcando la pauta en este Mundial.
0: Ahora, Manuel Paredes con los 11 de Francia.
1: Mañana en la portería, Malo Gusto, Konaté, Lacroix, Teo Hernández. En el mediocampo, Saemery, Cherki, Rabiot. En la delantera, Doué, Mbappé y Olise. Los 11 dirigidos por Didier Deschamps, el técnico de la selección francesa.
0: Esos son los 11 que saltan a la cancha por Francia. Y atento a lo que pueda hacer Kylian Mbappé en este partido.

0: Ahí vemos la formación, un 4-1-2-3 para el equipo francés. Ahora vámonos, Manuel Paredes con los 11 de Inglaterra.
1: Los 11 de Inglaterra tienen a Henderson en la, portería, Quansi, Konsa, Gie y Spencer en la línea de 4. Ese Rice, Saka, Rashford, Rogers y Van Toney en la delantera, los 11 del conjunto inglés.
0: Declan Rice, el capitán de la selección inglesa. Ahí está el 4-2-3-1 que presenta Thomas Tuchel. En un marco espectacular, Didier Deschamps, en tal vez su último partido con la selección francesa en esta etapa. Y digo etapa porque uno nunca sabe qué pueda pasar en un futuro. Thomas Tuchel, el alemán, director técnico de la selección inglesa. Una camiseta preciosa con una estrella. La del 66. Kylian Mbappé. Con ganas, ¿ah? Se le nota enfocado a Mbappé.
1: Un partido que puede ser importante, como destacábamos, Thiago, para Kylian Mbappé, también para el mismo Olise, que está en la batalla por el liderato de asistencias, y por qué no, de la banca, tanto para Harry Kane como para Bellingham, que no inicia.
0: Arrancamos el primer tiempo. Pelotazo afuera, lateral. Si recién se engancha, Francia completamente de azul, Inglaterra de blanco. En el fondo, Jude Spence, la tiene el portero, Henderson. Marwegi, Spence, atrás. Avanza a poco Marwegi. Gracias a la gente de producción. Bucayo atrás. Henderson presiona a Francia. Spins. La tiene Rashford. Tiene el enganche por dentro. Sale uno, sale dos, le queda atrás. No puede. Recupera Inglaterra. Tocando por el medio. Atento estaba Konsa. La pelota para Konsa. Otra vez Konsa. La tiene Inglaterra. La tiene, sí, sí que va. Dice que se frena, levanta la cabeza. Prefiere jugar para la izquierda. Marcus Rashford con el balón. Malo gusto a la marca. Viene el enganche del inglés. Y en el centro. El cabezazo defensivo la recupera Francia, que sale tocando al fondo. Con tranquilidad la crua. La paralela. Dubé atrás. Teo Hernández en el rebote. La pelota afuera.
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1: Si nos fijamos, estos partidos siempre son de muchos goles y de alta intensidad, porque los equipos buscan mostrar lo mejor de ellos.
0: La tiene declarada, la recuperó Inglaterra, Inglaterra. ¡Gol! ¡Gol de Inglaterra! ¡Gol del Banco Popular! 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
1: Lo llamábamos partido de alta intensidad y muchos goles suelen ser estos encuentros.
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1: Un golazo de parte de Declan Rice a segundo palo. La dejó, la cambió potente. Ese disparo que siempre ha tenido Rice. Recuerden esos goles ante el Real Madrid. Recuerden esos goles en la UEFA Champions League. Y ante un error en la salida de Francia, la paga temprano y le decía, estos partidos son de alta intensidad y muchos goles, porque los jugadores salen a buscarlo, ya sin tanta presión, se abren los encuentros.
0: 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La imagen, la cara larga, ahora Francia tiene que salir con todo. Mala salida la de Francia, Manuel, anticipa bien Declan Rice, un tipo que tiene un guante en el pie, gana la línea del centro, la coloca, no le pega, la acaricia, que no puede hacer nada. Miñán ve esa pelota entrar y tenemos 1-0 y tenemos partido porque Francia tiene que ir a buscar el empate ahora.
1: Y tiene que ir a buscar muchos goles el conjunto francés, va a estar abierto el duelo el día de hoy.
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0: La tiene Konaté, la controla Francia. La pelota cruza la línea central, Rabiot que abre hacia la izquierda. Otra vez Rabiot levanta la cabeza. Avanza a poco, atento a lo que pueda hacer Cherki. La pide Mapita al borde del área, encara, lo mira, le pega el rebote. Y desde el fondo intenta salir jugando Inglaterra. La recupera la Croix, la tiene Francia. Atento con Saint-Emery. Cherki que avanza, intenta filtrar al vacío. Con tranquilidad, hoy vestido de dorado, un amarillo especial, el portero inglés Henderson.
1: Sí, y vemos como ya desde temprano empezaron a tirar caños, empezaron a hacer gestos técnicos, Mbappé, Rabiot. Va a haber mucho juego, mucha intensidad, un partido bonito el del día de hoy, un partido de disfrutar el que tendremos esta tarde.
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0: La tiene Inglaterra. Pelota por el medio. Lo buscan a Rashford. Anticipa bien con Ati. Rabiot cortita. Sale jugando con tranquilidad Hernández. Dewey. Atrás. Traslado lo hace Francia.
1: El que no está la pareja acostumbrada de centrales de Francia, la más sólida, la de Upamecano Saliba, seleccionado Saliba, y hoy roto el dirigente francés.
0: Si viene Inglaterra, va Inglaterra, avanza Inglaterra, tres cuartos de cancha, encara, entra el área, mete el centro, la pelota larga, le pega. Y el desvío, se acaba de salvar Francia y nos vamos a un tiro de esquina. 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
1: Vamos en la repetición, primero el pase filtrado espectacular para Saka, el centro, y ya Marcus Rashford empezó a verse. El jugador inglés, el extremo, le pegaba, malo gusto, así el rechazo.
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0: Le va a pegar Declan Rice. Pita. Jesús Valenzuela. Acomoda Rice. Toma distancia. El hoy capitán de la selección inglesa. Pita el árbitro. Viene el centro. Pasadísimo. A cualquier parte. Le puso mucha pimienta. Arranca velocidad Conza. La llega a recuperar. Ese con ella. Ese que controla. Conza que lo mira. Pelota hacia adelante. Oportunidad para Inglaterra. La marca, le pega, se defiende. Era la Croix que ponía el cuerpo. Se salva. Se viene la contra. La tiene Mbappé, le queda atrás la pelota. No puede el francés recuperar Inglaterra.
1: Qué balón de parte de Cherki. Es un mago. Excelente el balón filtrado del jugador francés y mejor la recuperación inglesa.
0: Partido abierto, partido para cualquiera.
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0: La pelota de Rashford, ahí sí, ese que controla, malo gusto que lo toca abajo, pita Valenzuela y es tiro libre a favor de Inglaterra, que está buscando el segundo. 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
0: Y Olicea hasta ahora no la toca, el que va a pegarle a la pelota de Declan Rice. Va el capitán inglés, se mete al área Marcus Rashford. Atento a Tuni, que tiene potencia. El tipo le pega bien, ya lo demostró, autor del único gol del partido. Cuando ya vamos 8 minutos de juego, es tiempo por jugar. 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Y se pide Domino, viene el centro. El cabezazo defensivo por parte de la selección francesa. El control lo tiene Cherki. Pelota al vacío, buscando a Olise, no lo encuentra, anticipa bien Rice. Se devuelve unos metros el inglés. Hace una pausa, pelota al medio. La tiene Weji, la descarga, viene para Konsa. La tiene Weji, va Mark. Abierto está Spence, lo vieron Spence. Estaba en posición adelantada, Ralford, lo esperan. Ese con ella, otra vez Spence. Don Weji, viva la marca.
1: Mira qué circulación más rápida del balón hemos visto de los dos equipos. Francia, por fin jugando como le gusta, de chance. No tiene presión hoy, no tiene que ir a buscar el partido ni tener el balón, esperando al contragolpe, al espacio y la velocidad de ingreso.
0: Pelota al vacío, corta bien, malo gusto, anticipa Ralford. Francia. Francia que está bien adelantada, deja un espacio, pelota al vacío, bien abierta por la parte izquierda. Esta puede ser, el tiro, le pega, se acomoda, el tapadón de Henderson. Se acaba de salvar Inglaterra, prueba otra vez, hay un rebote, la pelota por arriba, el grito de mía, el inglés. Se acaba de salvar Inglaterra.
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1: El remate de Ryan Cherki mostrándole a Deschamps, diciéndole, oye, los partidos grandes yo podía hacerlo también. Tiene ese descaro, el mediocampista, el volante, un 10 natural, Ryan Cherki.
0: Oportunidad para Inglaterra, entre el área, Bucayo saca. En posición adelantada, señores. No lo griten, no se muevan, no lo canten. 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Posición adelantada de Bukayo Saka.
1: Qué pase otra vez al espacio, hay que revisarla esa.
0: Oportunidad para Inglaterra, para Francia. Francia que iba a la contra, Michael Olise se iba solo. Y se acaba de salvar Inglaterra en un partido de ida y vuelta. Bukayo, cortita. Kwanzaa que intenta la pelota afuera, el lateral que pertenece a Inglaterra.
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1: Un partido de ritmo muy rápido, el del día de hoy, al ritmo del rayo de la luz, lo que estamos viendo, ¿no? Hay tiempo para procesarlo, qué rápido están circulando. Francia el contragolpe, Inglaterra rápido, tanto Cherki que le muestra de chance, que en esos partidos yo decía que él podía ser ese tercer mediocampista, pero también Inglaterra con los pases filtrados jugando muy bien.
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0: Se viene Francia, la tiene Olise atrás para Malo Gusto que controla la pelota por el medio. Francia que intenta, Francia que está con ganas y apretado por conseguir el empate. Bonati, abierto, va Olise. Encara Spence, se sale de uno, se sale de dos, le puede pegar. El francés le queda corta la pelota atrás, recupera, pinta Valenzuela. Se queja el equipo inglés.
1: Y vemos como los dos equipos buscan atacar. Mira ahí la jugada del juego. A ver, sí, está adelantado.
0: completamente adelantado. Bukayo Saka, todo el cuerpo.
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1: Cuando llegamos a los 13 minutos, es tiempo por jugar. 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La recupera Francia. Aguanta, viene Mbappé, linda la pelota, adelante ahora por la izquierda. Sube con todo, güey, esta puede ser la del empate, levanta la cabeza, viene el enganche, le puede pegar. No encuentra el espacio, la pide Cherki. Se acomoda, va Mbappé, lo marcan dos. Dos le caen, gana el francés, mete el centro. Y atento estaba Marguegui para mandar esa pelota al tiro de esquina. 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
1: WhatsApp por arriba, la tiene Francia.
2: Vemos con qué velocidad, con qué descaro, se le nota feliz, se le nota suelto a los jugadores de Francia a la hora de atacar. Y estamos viendo, Chavo, un partido espectacular, un partido de esos que parece una final. Con la intensidad, y es que tienen talento, porque estas dos selecciones son de las selecciones que tiene el fútbol, de las mejores del mundo, y están mostrando su talento y su calidad en este partido, que quizás no es la final, pero que muestran que los dos fácilmente pudieron estar en esa final que tendremos mañana, el domingo, en Nueva York.
1: Ahí está, Zay Emery, cortita y al pie. La pide Rabiot. Malo gusto con el balón. Va Ulises, viene el enganche. Lo marca bien, Spence, no se come la mague. Cortita para Malo Gusto que le dio la vuelta. Otra vez Ulises, le mete presiones, C. Hay un choque, este partido se juega con todo, señores. Konaté que intenta la personal. El que va por ella es Marcus Rashford. La pelota para Declan Rice. La marca era de Cherki. Sale jugando el fondo Inglaterra. Y está ganando por uno. Flotando Tuni adelante. Ese atrás con Weji. Otra vez ese.
2: Y hablando de datos, Chago, mira, el liderato de goleo histórico en estos momentos de Copa del Mundo. En estos momentos de Copa del Mundo está de la siguiente manera. Lionel Messi 21 goles, Kylian Mbappé 20. ¿Qué pasa? Hoy está jugando Mbappé y mañana juega Messi. Si Mbappé puede por lo menos hacer un doblete en el día de hoy, le pone presión a Messi. ¿Y por qué es tan importante? Aunque Mbappé en proyección le quedan muchos mundiales. Podríamos estar teniendo a Mbappé cerrando este mundial siendo el líder de goleo histórico.
1: Bueno, yo tengo una idea, pero después está Zay Emery con el balón. Zay Emery que avanza, Zay Emery que levanta la cabeza. Mete velocidad, Declan Rice que no llega. La tiene Malo Gusto atrás. La tiene Rabiot, va el gigante francés. Intenta filtrar buscando a Olise. La respuesta defensiva es buena por parte del equipo inglés. Tocan en primera. Y sí, linda pelota, parecía en posición adelantada, se va con todo. Va Bucayo, otra vez el enganche, prueba. Y la pelota se va por el fondo. Y vamos a ver si hay tiro de esquina. 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
2: Bueno, el desvío de la Croix y de la Croix. Excelente la jugada por parte de Saka otra vez que tiene eso. Tú piensas que le va a pegar rápido, pero hace el recorte.
1: Declan Rice que mete el centro del punto penal. ¡El cabezazo! Inglaterra. Conza Erri para todo el mundo. 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
2: Excelente el balón en el área y el remate de Conza para el 2-0 del partido.
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1: Ah, sí, el señor espectacular, como gana por arriba y esa repetición es el mundial. 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
2: Excelente la jugada y vamos a describirla, como es. Primero le gana a Rabiot, se adelanta y llega a donde está esa pelota bien cobrada por Rice, que es un guante, como dice Chago, lo que tiene. Y un partido ya 2-0 al minuto 19 y las dos selecciones con oportunidades atacando. Y yo creo que no va a quedar ahí. Estamos viendo un fútbol muy explosivo, muy ofensivo. Estos dos equipos no se están respetando y están dando un partidazo.
1: Acomoda Malo Gustavo. Está cayendo Francia. Está ganando Inglaterra. En un partido lindo cuando nos acercamos a los 20 minutos de juego y tiempo por jugar, ya llegó la hora de la cena para el golazo de la promo de Domino's. 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
1: 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Sale jugando del fondo Weji. Cortita para Declan Rice. La marca era de Cherky. Abierto este Spence. Al medio, lindo el enganche por parte de Tuni. Pita Valenzuela y el tiro libre a favor de Inglaterra.
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1: Ese, atrás, Weji con el balón. Abierto parece. Pelota al vacío, oportunidad va Tuni, Tuni que va. Tuni que aguanta, oportunidad para Inglaterra. Está buscando el tercero, asegurar. La pelota cortita, pita Valenzuela, saca rápidamente Francia. Se puede venir la contra, está cayendo por dos. Emery, Dewey, atrás para Mbappé. Mbappé que la pisa, Mbappé que va, la marca era de Bucayo, otra vez Dubé, Malo Gusto que indica dónde, Cherky, va el mago que espera, el mago que la pisa, va por un lado, va para el otro, no puede con Malo Gusto, la tiene Malo Gusto, cortita y al pie para Olise. Mejor el planteamiento de Tuchel que el de Didi de Champs. Rabiot abriendo juego por el lado izquierdo, retrocede unos metros, lo sigue y va la marca Marcus Rashford. Malo Gusto que abre para Olise, va Olise, encara a Spence, filtra bien Cherky, Cherky que va, se mete una ruleta, otra vez Olise. El cambio de juego por el lado izquierdo, la tiene Mbappé, bueno el control del 10, va el 10, le pega, la pelota por poco se va largo, el saque de meta que pertenece a Inglaterra.
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2: Se presta para eso el partido, para pegarle, para animarse, está sonriendo Kiki. Cuando vamos al tiempo de hidratación.
1: No vamos, una pausa.
3: 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Eso es un penal.

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1: ¡Oh, no! La última palabra va a ser del VAR. El gol ha sido anulado, señores. 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
1: ¡Volvemos! Después del tiempo de hidratación, Manuelito Paredes se tomó un jarro de agua. Marte también. Yo los miré a lo lejos. La tiene ese, la toca con Spence. La tiene Inglaterra, que gana por 2. Y gana cómodo el equipo inglés. Declan Rice. Zapatazo abierto. Intentaba Cuanzá, que va al mismo peluquero que Jude Bellingham.
2: Este jugador, Morgan Rogers, el mediocampista inglés, chavo.
1: Sí, señor.
2: Hoy se acaba de hacer oficial su fichaje por el conjunto del Chelsea, proveniente del Aston Villa. 117 millones de dólares para este jugador europeo.
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1: Arras, Conza, Weji, Mahabar Rogers, la tiene Henderson. Vamos, 26 minutos de juego, es tiempo por jugar. 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
1: Antes de que me haga la seña. Calenteja. Sí. O te la pila, métete al partido, ¿ah? La tiene Inglaterra atrás. Henderson con el balón. Al medio con Declan Rice. La pide Rogers. Rogers que mete el túnel a Rabiot, pero gana el Colorado. Recupera Francia. Pelota al vacío. Esta puede ser. Le pega con la cabeza, la saca. Y el lamento de todo Francia. Se acaba de salvar Inglaterra.
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2: Y quedaba todo invalidado por un fuera de juego, pero qué fútbol, qué velocidad, fútbol champán el que estamos viendo. Y yo no creo que se quede así, creo que va a llegar goles de Francia. Uy, pero buena la cerrada por parte del portero y bueno.
1: Con el pecho. Yo,
2: sí, también.
1: Pues la sacó con el pecho y esa repetición de la jugada es amor al fútbol, amor al sabor, Pollo Vitorina. La tiene Francia, que sale jugando del fondo con la Croix. Cortita. Atento está Bateo. En primera. Caí el francés. El taquito. Bucayo, que se incomoda. Vuelve a recuperar Francia. La Croix. Abierto con Ati. Con Ati que la pisa. La tiene Malo Gusto. En primera para Olise. Recupera Inglaterra, viene Spence, choca con Rabiot, cae el inglés, juegue, dice Valenzuela. La tiene Francia, que está buscando el descuento. Dubé que va, Dubé que finta, Dubé que mete una tijera. Se lo lleva hasta Valenzuela, el árbitro del partido, Rabiot. Aquietando el balón Francia. Mbappé que mete un centro abierto, va Malo Gusto, va Malo Gusto. La pelota no sale, la tiene Francia, atrás para Olise. Olise, va, Espen que lo mira, atento estaba ese. Hace un recorrido por el medio, la entrega al pie para Cherki. Francia que presiona, Inglaterra que defiende. ¡Lindo el globito! 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
2: Otro ritmo, otra velocidad de partido tiene el conjunto de Francia cuando pone a Zaïre-Emery, a Cherki. Estos chicos están mandando un mensaje, lo que decíamos. Estos son partidos para mandar mensajes. Le están mandando un mensaje tanto a sus jugadores como al técnico próximo, que es Zinedine Zidane.
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1: Olise, que mete un pase a tres dedos. Mbappé, que se enamora del balón. Mbappé entre tres. Atento, estaba Jet Spence para cortar y recuperar para Inglaterra. La tiene Marcus Rashford, la pisaba ahí, levanta la mano. Malo gusto, la pelota afuera. El lateral que pertenece a Inglaterra.
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2: Emociones de este partido y apenas 30 minutos de encuentro, un encuentro muy rítmico, muy rápido, y los dos equipos se están mostrando interesantes en el partido.
1: Declan Rice con el balón, la tiene Kwanza, otra vez Declan Rice, la tiene y controla Inglaterra. 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Declan Arrocito Rice. Baja Güeji, la tiene Kwanza, abre para Spins, atento está ese, la toca con Marcus Rashford, ese con el balón, espera Tuni allá adelante, le hace sombra Kylian Mbappé, sale de su arco y de su área Henderson, avanza Kwanza, Kwanza, Rogers, otra vez. Va Kwanza, abre para Kwanza, la tiene Yarrell. Declan que gira, Rabiot que le mete presión, pita Valenzuela, la pelota había salido, cae el inglés.
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2: Vamos en la jugada, en la repetición. Sobre Kwanza, uy, le pone la mano.
1: Le ya. Pone la mano en la cara. Le hizo la de Bruce Lee, cinco dedos en furia. Por eso pitó Valenzuela. Kwanza del fondo. Una tenía que tirar,
2: Chago Manía Fulo.
1: Maravilla. La tiene Spins. Toque primera. Va ese, va Spins. Uf, el rebote. Y atento está Olise. El fondo. La crua. La tiene Teo. Hernández atrás para la crua. Roger que mete presión, sale jugando por el medio. Mira dónde está Olise. Todo el medio para el jugador del Bayern Múnich. Emery a Cherki y la pelota adelante. Recupera Inglaterra. Traba y gana Roger. Le pone toda la carrocería. Se viene Inglaterra buscando el tercero. Pelota para Rashford. Este tiene potencia y tiene buen tiro. Se frena, espera la subida de Pace. ¡Le mete un túnel! ¡El fierrazo! ¡Se acaba de salvar Francia! ¡Un fierrazo de Le Barcelona! ¡Casi cae el tercero, Manuel!
2: Excelente el bombazo por parte de Marcus Rashford. Vamos a la repetición. ¡Uy! Uno el enganche y no se lo pensó. Un zapatazo, mañana respondiendo, y este partido tiene pinta de que el 2-0 le va a quedar corto.
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1: ¿Qué tema el de Saevería? Hoy no duerme, sueña con Rashford. La tiene Bukayo, atrás para Declan Rice. Si Rashford se mete al partido... Hoy cantamos muchos goles. La tiene Pins. Le caen dos a la marca. Mira quién está marcando. Está marcando Cherki. Mira. Cherki metiendo presión. Tuchel que se queja. Y el venezolano dirá, ¿qué me está hablando el alemán? Teo. Rabiot. Lindo el pase, Rabiot tiene espacio, defensa de tres, va Mbappé, viene el enganche, Henderson, se acaba de salvar Inglaterra, y el tiro de esquina, Banco Popular a tu lado siempre.
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1: La acomoda Olise, levanta la mano, Mbappé cortita. Si está el 10 ahí, tú sabes que se la tienes que dar. Grande Bukayo. Bukayo recupera. 2 contra 5. La tiene Roger. Roger que mete el cambio de juego. buen control. La pelota al medio, va Bucayo con el balón. Está el rancho ardiendo. Miñan que sale de su área, pelota atrás, no hay nadie que le pegue. Puede venir la contra, Olise con el balón. Esto es de ida y vuelta, es una locura este partido en Miami. La tiene Olise, que va más lento que una oruguita. Gol controlado, la tiene Mbappé, le caen tres, otra vez Mbappé, Declan Rice pone la carretilla, quita el balón, se acaba de salvar Francia, porque Bucayo no puede controlar bien Miñán, se acaba de salvar Inglaterra, porque Olise salió en segunda, nunca llegó a meterle la cuarta.
2: Está jugando un partido abierto, un partido sin presión, tocando, viéndose firme y con mucha velocidad.
1: Spence, va Francia, Francia por el descuento, la tiene el mago Cherki, que mete una figura linda. Y nadie cae aquí a la cancha, no hay una sola falta, loco. ¡Ay! Henderson para todo el mundo, espectacular el portero inglés. Se viene la contra, se va a Inglaterra, puede meter el tercero. Esta es la que está buscando Miñán, le pega a Bucayo, la Croa, Rashford, la gente está loca. ¡Está loca de pasión! ¡Gol de Inglaterra! ¡Gol del Banco Popular a tu lado siempre! ¡Grande Bucayo! ¡Gol Cometa, vive confiado! ¡Gol de Inglaterra! ¡3-0! ¡Gana Inglaterra!
2: Un contragolpe espectacular del conjunto inglés. Intentó salvar Miami, pero Bucayo saque que se le había negado el gol. 3-0 Inglaterra.
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2: Un partido de ataques en las dos áreas. Era Cherki el que ponía el centro, el rebote del portero. Y mire, con qué velocidad Rashford. Excelente lo de Mañán, que salvaba en una. Después, la salvada era ahí en defensa de parte de Saliba, de la Croa, mejor dicho, y ahí le quedó a Saka, que se le había negado el gol por fuera de lugar en la pasada jugada. La manda a guardar, 3-0. Creo que mucho castigo para Francia, porque lo ha intentado. Inglaterra sí ha jugado muy bien, pero lo ha intentado Francia también. Un partidazo, como visto.
1: Emocionante lo de Bukayo Saka. Impresionante lo que está haciendo Inglaterra. Francia no encuentra la forma y Bukayo Saka, que intentó tres veces antes, pero esta vez pudo. Yo pensaba que Rashford metía el gol. Y ahí hablando Didier Deschamps, terrible, ¿ah?
2: Yo pensé que Rashford le iba a picar esa balón. Era lo que...
1: No, Miñán bien. Y la Croa la saca. Y vamos, 38 minutos de juego. Es tiempo por jugar. 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
1: Recupera Inglaterra, que gana por 3. La pide Spence. La tiene Kwanza. La controla Rice. Baja ese. La marca era Mbappé de Zay Emery. El C con el balón. Sale jugando Marco Eji, el del City. Graciela. Eji. Abierto Rashford. La pelota para el 11. Va Marcus. Lo marcan 3, entre 3. Y sale Marcus Rashford. Puede meter el centro. Le sale un tiritití a Marcus Rashford.
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2: Y se ve la intención de los dos equipos, se ve 3-0, pero Francia lo ha buscado. El encuentro, Cherki ha tenido una noche fantástica, se ha lucido el portero Henderson. Francia ha jugado muy bien, fácilmente que este pudo ser un 3-2 o un 3-1. Creo que seguiremos teniendo muchos goles, así que Thiago prepara esa garganta.
1: Está listo, está ready. Pita Valenzuela hoy de... Viene el centro, le gana el vivo. Hace vista Henderson con los brazos abiertos, la pelota que se va por el fondo. Esa que es meta que pertenece a Inglaterra.
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1: Qué buena la repetición. 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Se viene Inglaterra, la tiene Bucayo, que mete el centro. Hace vista Miñán, la pelota se va afuera. El saque de meta que pertenece a Francia.
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2: A ver, parecía mal, ¿eh? En la jugada. Pero dije a seguir, el VAR puede revisar. Decir algo, Thiago. Cada vez que tú ves este partido y ves este equipo, o ves los dos extremos que tiene, Saka y Rashford, uno dice, ¿y dónde? ¿Por qué no los entró contra Argentina?
1: 3-3. Va Declan Rice, mal gusto que mete el centro, la pelota. Que choca en la punta del botín. La recupera Inglaterra. Se para con tranquilidad, viene el cambio, fue buscando a Rashford. Es la pelota que baja, la pelota que va, la pelota que la controla. Esta puede ser el cuarto, va por el cuarto Inglaterra. Entre las piernas de todo el mundo. Se acaba de salvar Francia. Se viene la contra. La pelota no cruza, la tiene Cherki.
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1: Fintando para un lado, fintando para el otro, la tiene Cherki, que le queda larga, la recupera y sí, cortita para Declan Rice. Ya no, mira el lenguaje corporal que tiene Mbappé, ahora está doblado. Cuando cumplimos 41 minutos de juego, es tiempo por jugar. 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
1: Ahí sí está vivo, ¿no? La tiene Pence.
2: Lo que te decía,
1: es el último baile, así que disfrútelo.
2: Lo que te decía era que se debe estar dando el público.
1: Será ese.
2: El público que... ingresa en la cabeza. Porque ven este partido de Rashford y de Saka y dicen, esos dos extremos que mucha gente pedía en el encuentro, no los ha usado, no los ha entrado el día de hoy. Y el día del partido contra Argentina pudieron ser la diferencia.
1: Lo sigue el bonito de Teo Hernández, pero no mete la punta. Oportunidad para el equipo inglés. Se equivoca, señores. Tuni, que es el que está más fuera del partido, ¿eh? Y la pelota la recupera Francia.
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1: Esa jugada, un espectáculo. 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
1: La tiene Olise, va por el centro, pelota abierta para Malouto que levanta la cabeza, Malouto que mete un pase, arrastró. La recupera Yarrel Cuanza. La tiene Roger, viene el enganche, levanta la cabeza, abre hacia el lado derecho. Bukayo Saka con tranquilidad, limpiando la cancha. Tocando y saliendo lentamente el equipo inglés del fondo. Declan Rice. Cherky a la marca. Atrás Declan. La tiene Mark Weji. Rashford. Atento estaba Tuni. Otra vez Marcus Rashford. Arrancaba Rogers entre Lacroix y Teo Hernández, quemando segundos importantes, buscando la desesperación de Francia, que cae por tres. Weji. Ese atrás para Henderson, que controla con la pierna derecha. Va el portero inglés, jugando con Weji. Este con Declan Rice, que está en la media luna. Aguanta bien Rogers. Abre para Cuanza. La tiene Bukayo Saka, entre tres, otra vez Rogers. Levanta los brazos ese, la pelota va para ese. Rashford que mete un pelotazo lindo, corta bien de cabeza a Malo Gusto. Ese entre dos, Konaté que no perdona, se queja Konaté con Valenzuela. Y esa pelota pertenece al equipo inglés.
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2: Vemos cómo destacaba el juego de los extremos para el conjunto inglés. Lo de Rashford, lo de Saka. Y no me voy a cansar de decir, ese cierre de partido, en vez de cerrar con ocho defensas, cerrar con estos dos hubiera sido letal.
1: ¡Oportunidad para Inglaterra! ¡Gol! ¡Gol de Bukayo Saka! ¡Gol del Banco Popular a tu lado siempre! ¡La potencia de Bukayo es un gol! ¡Cometa y vive confiado!
2: Desatado Bukayo Saka, mandando un mensaje de que él es un jugador que tiene que estar en los partidos grandes para el fútbol inglés. ¡Qué jugadorazo este jugador del Arsenal! Por adentro, por afuera, es un peligro andante. El jugador del Arsenal, sin dudas, de las figuras de este fútbol inglés.
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1: Impresionante lo de Bukayo, como le pega ante la barca de Teo Hernández al segundo palo, a la mano izquierda del portero Millán. El aplauso de Tuchel. Hoy despertó Bukayo, que ya se mejoró, se para Bellingham y el grito de toda una isla para apoyar a su equipo. La cara larga de Lacroix lo dice todo, Manuel.
2: Y Bukayo Saka mostrando ese nivel que tiene, ese nivel que esa lesión que le atacó en el final de la temporada europea no le permitió jugar todos los partidos. Thomas Tuchel no le dio el chance, pero Saka es un jugador de otro nivel.
1: Sale jugando del fondo Francia, la tiene con Ate. Dale, Martes.
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1: La tiene Bukayo, que está caliente. Bukayo que abre la pelota. Ah, la pelota se va larga, va Malo Gusto por ella. El saque de meta que pertenece a Francia.
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2: No me sorprendería que para el segundo tiempo haga cambios Tuchel, ya después de este primer tiempo, y le da entrada a Kane y a Bellingham para que peleen con Mbappé ya fuera de la cancha el liderato de goleo, tanto Kane como Bellingham,
1: ¿Quién dice? ¿Quién sabe? Usted sabe, ahí tiene sus poderes. Dígame quién puede entrar después de esta. Va Turi. 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Oportunidad para Inglaterra en los últimos 30 segundos de este primer tiempo. Gana Inglaterra por 4-0 a Francia.
2: Y ojo que Francia meta por lo menos dos contenciones, porque puede ser goleada histórica esto. Pinta para goleada histórica en el segundo tiempo.
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1: Busca y Osaka acomodar la pelota, autor de dos goles en esta tarde futbolera, por el tercer puesto en el Mundial 2026. Le va a pegar de pierna izquierda. La rosca va hacia adentro. Atento a lo que pueda hacer Rogers. Esta es la que puede cerrar el partido si mete una más Inglaterra. Viene el tiro. ¡Oh, Miñán! Chocaba con su propio compañero. Ahí va el rostro serio, el portero francés. Pinta Valenzuela. Acaba de terminar el primer tiempo y nos vamos a una pausa y volvemos con más de este Francia-Inglaterra.
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3: Y estamos de vuelta con estos primeros 45 minutos, 4-0. La selección de Inglaterra está goleando al conjunto francés en el día de hoy. Una tarde muy, muy dinámica, con mucho vértigo, un partido abierto y un Bukayo Saka mostrando sus cualidades, lo gran atacante que es, crédito también a un Marcus Rashford que está haciendo mucho daño por las bandas, esos pases en velocidad, eso, aprovechar los espacios, y un Francia que está lanzado hacia adelante y que lo está pagando en estos momentos, en estos primeros 45 minutos. Sin dudas, un encuentro de dos selecciones que no tienen nada que perder y por eso han salido a jugar tan alegre. En el caso de Francia, ha ido mucho al ataque. Henderson, que también se ha lucido en la primera mitad con sus atajadas muy puntuales, haciendo muy buen trabajo ante los remates de Mbappé, ante un Olise que le ha complicado la tarde a nivel de pases, y un Cherki que también se ha mostrado dejando destellos de partido. Pero la defensa inglesa muy sólida, el trabajo de Kwanzaa, de los centrales, y lo sólido que se ha visto de este conjunto inglés en el juego de transición, mostrando que no fue casualidad esta gran Copa del Mundo para ellos. Así que con esto nos vamos a la pausa. 4-0 domina el conjunto de Inglaterra.
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8: Francia está cayendo, Inglaterra está ganando. Tuchel le ha tomado la mano al equipo francés. Didier Deschamps no ha encontrado la forma. Es cierto que todo pasa por los pies de Declan Rice. Es la aduana del equipo inglés. Mérito grande para Henderson, que ha tapado tres mano a mano. Mbappé no ha encontrado la forma. Olise es como que no está en el juego. Y el mago Cherki todavía nos queda a deber. Francia tiene equipo, es cierto. Vamos a ver qué ajustes hace Didier Deschamps para este segundo tiempo y cómo para Tuchel a este equipo inglés y cómo es que se resuelven las cosas en el segundo tiempo. ¿Entrará Harry Kane? ¿Entrará Koundé? Es la pregunta que todos nos hacemos. Pero usted que está del otro lado, ¿qué piensa? Pero antes, nos vamos a una pequeña pausa y regresamos en breve con este Francia-Inglaterra.
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6: Señores, volvemos con imágenes del equipo de Inglaterra que está reunido haciendo una piña. Están ganando los ingleses por 4. Cualquier cosa puede pasar en este segundo tiempo. Harán ajustes, se viene cambio, lo vemos a Digné, Upamecano,
7: claro.
6: Marcoulá. Ahí tiene tres cambios, mira, viene. Se van Hernández, Konaté, Cherki y Doué. Y el claro de Manuel Paredes se escucha en todo el estudio.
7: Claro, tenía que hacer movimientos, no puede permitirse una goleada histórica. El conjunto de Francia, viene Digné, Upamecano, Dembélé y Barcolá a la cancha.
6: ¿Y tú crees que con eso lo para?
7: Bueno, por lo menos en la defensa, Digné no es que esté un techado de virtudes, pero por lo menos en la defensa, con Upamecano, es un poquito más sólido que el conjunto francés. Y Dembélé también hace más recorridos defensivos también, quizás para evitar, y Barcolá para refrescar el ataque adelante, poner a Dembélé y a Barcolá, ahora sí buscar un poquito más de punch. Entonces, por el conjunto inglés, sale Marcus Rashford de la cancha y va a entrar con el número 19, el señor Watkins.
6: Ahí están los cambios, vamos a hacer un control de todos los cambios, ¿ah?
7: Sí.
6: Vamos con el equipo francés. Entró Digné.
7: Entró Digné.
6: Con el número 3. Entró Upamecano. Entró Ousmane Dembélé.
7: Y entró Bradley Barcolá. Entonces salió Désiré Doué.
6: Al paso.
7: Ok.
6: Se fue
7: Désiré Doué.
6: Se fue Hernández.
7: Sí. Se fue Ryan Cherki y se fue Ibrahim Konaté.
6: Ya está. Y arrancamos el segundo tiempo que tiene al equipo de Thomas Tuchel, ganando por 4-0.
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6: Henderson.
7: El amigo de muchos de los españoles. El hombre que cometió el penal no tan querido en Francia, el señor Digné.
6: Comentario con Benino, el señor Manuel Paredes, Diego Martín en la parte comercial. Sí, en Inglaterra. Se entregó. Corta bien. Ahí está Spence. Mira que Spence no estuvo en los primeros partidos de Inglaterra. En imágenes, Ousmane Dembélé, lo estaba pidiendo Diego Marte, ahí lo tiene Diego. Pigot, portero inglés, titular en casi todos los partidos, menos en Ceneste.
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7: Entonces con los cambios pasa Barcolá a la posición de Doué por la derecha. Dembélé pasa a la posición de Cherki adelante. Es decir, a la posición de la izquierda atacante. Olise retrocede a la posición de Cherki para jugar como acostumbra con cuatro delanteros. Entonces Konaté por Upamecano, ahí en el cambio, y Digné entra por Hernández en la lateral. Así se va a parar el conjunto francés.
6: Grande Mani, la tiene Inglaterra, controla Inglaterra. En el fondo, Cuanza. Se abre Cuanza, la tiene Henderson. La recupera Francia, Declan Rice limpiando la cancha. Atento Watkins. Tuni que iba, se la roba bien, dice Valenzuela, la tiene Francia. El toque al medio le puede pegar. ¡Gol! De Francia. Mbappé, Mbappé, Mbappé, Mbappé. 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
7: Entró Upamecano y llegó la magia. Gol de Kylian Mbappé. Su número 21 en Copa del Mundo y su 9 en esta Copa del Mundo.
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7: ¿Por qué dije que entró Upamecano y entró la magia? Porque Upamecano es un central con salida, como quitó el balón, le puso el pase y Olise y Mbappé, la combinación más efectiva de este mundial.
6: Se acomoda y se pone Marínez diciendo que era la de Upamecano, pero es cierto, Upamecano es el que roba el balón.
7: Sí, el tipo es el mejor, para mí uno de los mejores centrales junto a Cubarsí de esta Copa del Mundo. Y es un central que no tiene miedo a salir con balón controlado y ha hecho un gran trabajo defensivo Upamecano.
6: La tiene Francia que busca otro, le puede pegar entre dos, Barcola que va, que espera. Atento estaba Olise en el medio. Upamecano, Olise, abierto Barcola. Tocando con Saiemeri. Tocando Francia, defiende Inglaterra. Finta que va a pegarle, aguanta bien, cae, recupera Declan Rice. Sale Inglaterra con el balón, no encuentra compañeros. Atento Spence, la pelota al medio la tiene Rogers. Kwanza, abierto Bukayo. La tiene Bukayo, la marca es de Digné. Linda pelota para Inglaterra, prueba la carrera. Y esa que demita, que pertenece a Francia.
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6: Tres contra dos, oportunidad para Francia, puede venir el descuento Liceo, el rebote Henderson con la mano estirada quemando la grama.
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7: ¿Por qué decía que entró Upamecano y entró la magia? Miren qué pase le puso Olise en salida, el central francés. Otra vez dos jugadas en la cancha, dos veces que toquen balón y dos pelotas de peligro de gol para Michael Olise. Ahí muy buena el quite por parte de Konsa. La combinación Olise-Mbappé en esta Copa del Mundo. 9 goles para Kylian Mbappé, 6 asistencias para Michael Olise. De los 9 goles de Mbappé, hay 4 asistencias de Olise.
6: Rompe bien de cabeza, le pega rabio la carrera. Casi cae el segundo para Francia, le pega de volea rabio y esa pelota pertenece al equipo inglés.
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7: Lo que destacaba, 4 de los 9 goles de Mbappé, hay 4 asistencias de Michael Olise. Sin dudas, una gran Copa del Mundo para estos dos. Ahí está, 9 goles para Mbappé, líder de goleo en estos momentos sobre Lionel Messi y empatado con Messi en el liderato de goleadores históricos de Copa del Mundo con 21. Veremos qué tanto puede alargar Mbappé ese liderato de goleo histórico y de Copa del Mundo en el partido de hoy.
6: Recupera Francia. 4 contra 3, pelota abierta. Se va de largo, no puede controlar. Cubre bien cuando sale el balón. Sale jugando con tranquilidad el equipo inglés. Rice le pone pausa. Se viene con todo Watkins, atento estaba Spence. Linda pelota al vacío, le gana la espalda Upamecano que mete presión, la pelota se va afuera, el lateral que pertenece al equipo inglés.
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6: de Pins con el balón. El equipo inglés que intenta meterle una pausa al partido para que Francia no descuente. Batuni no puede con Rabiot. Tiene otro ánimo el equipo francés después del gol. Saint-Emery. Cortita para Olise. Atrás. Abierto está Digné. Avanza Lacroix. Marco la que va, la tiene Digné. El cambio de juego por la parte alta. Buen control de Ousmane Dembélé. Va el ambidiestro. Se tira bien, corta bien Marwegi. Sale con todo el equipo inglés. Sale de uno, sale de dos. Se viene, si lo toca, intenta de larga distancia pegarle, no tiene dirección y se acaba de salvar Francia.
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7: Y controlando Francia el balón en este inicio del segundo tiempo, se ve el cambio cuando entraron los jugadores. Dembélé acomoda más la ofensiva y se ve un partido interesante.
6: Oportunidad, va Barcola. Barcola, gol de Francia. 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
7: Como un cometa entró ahí Brahim Barcola. Qué definición por parte del jugador francés. Mire el pase. Espectacular. El toque de balón y la definición de Barcola al segundo palo.
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6: Barcola, Barcola, Barcola, marcando, señores. Los cambiaron de equipo, Manuel. ¿Dónde está Inglaterra el primer tiempo?
7: Era cuestión de ajustar, de chance, hizo los movimientos. Y yo decía que Francia era mucho castigo, el 3-0 para Francia. No había jugado tan mal este equipo, hizo los movimientos, ahora controla el mediocampo. El pase fue de Digné, prácticamente perfecto. El pase de Digné por la derecha a Barcola, al espacio. Y ahora el que necesita cambio es Inglaterra. Una feria de goles, Chago. 6 goles en este partido y los que faltan.
6: Roger lo tocan atrás.
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6: Y esa caída de Roger, Mioflix, efectiva respuesta al trastorno muscular, calidad certificada, calidad en faca, le va a pegar Declan Rice. Se viene Inglaterra, la primera. En este segundo tiempo, cuando llegamos a los 55, toma distancia el capitán inglés. Levanta la mano, le va a pegar de pierna derecha. ¡Ah! La mano del portero. 55 minutos, es tiempo por jugar. 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Va Oman, Oman, Oman, Oman a matarlo. Se acaba de salvar Inglaterra. Barcola que prueba y el rebote. Algo le hicieron al equipo inglés, señores, en el entretiempo. Algo le hicieron.
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7: Henderson ya figura, 4 atajadas en el momento. Se soltó al Les Blues, se soltó la selección francesa y mira a Pip por ahí. ¡Ay, mi madre! ¡Relevo, relevo!
6: Señores, pero este partido está sabroso, señores, y mañana España, Argentina, Argentina, España, con una previa de 3 horas. La tiene Rabiot, controla Barcola, la traba fuerte. con Bucayo, grande Bucayo, lo jalan ahí, se quiere llevar la camiseta Barcolá, que tranquilamente le han podido poner a María por la falta, mi ofensa anterior, señora.
7: Y es, vemos cómo este conjunto francés ha salido a jugar, ha salido con calma, lo está haciendo bien, está trabajando, presionando, y se han activado. Ahí está lo de Michael Olise, 6 asistencias en esta Copa del Mundo, una figura total en este Mundial.
6: Están revisando, algo pasó, le dice, no, tenga cabeza, no, piensa, así no. Buen arbitraje hasta ahora.
7: Sí, un gran arbitraje, es que tampoco el partido se le ha complicado para el árbitro Valenzuela, porque Chavo, ha sido un juego prácticamente de pocos cortes, de pocas trabas en este partido.
6: Se viene Inglaterra buscando el quinto, arranca velocidad, se corta bien, Upamecano, y nos vamos a un tiro de esquina. 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
7: Entró Upamecano, que es un libero, y el partido está tomando color porque Inglaterra también a la contra tiene lo que decir. Y yo creo que si este es el partido del tercer lugar, imagínense la final, que usted disfrutará mañana a través de CDN y CDN Deportes. ¡Qué mundial de fútbol! Y se nos acaba, pero hay que disfrutar este partidazo, chavo.
6: Le va a pegar Declan Rice a la pelota, atento a lo que pueda hacer. Puede ser el séptimo gol del partido, el quinto para Inglaterra. ¡Ahí viene el tiro! ¡Saltaba todo el mundo! ¡Miñé! ¡Ay, portero en Francia! ¡Se acaba de salvar Francia!
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6: Miñe que acomoda y esa repetición de la jugada. 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
7: Estaba ahí.
6: ¡Oye, qué tapadón el de Miñe! La tiene Rabiot.
7: Tengo que estar un poco más proactivo.
6: Arrastrón, corta bien de Clan Rice. Wiki, mira dónde está Bucayo. La tiene Declan Rice. Se gira. Cerca estaba Roger. Abre para Tuni. Oportunidad para Inglaterra. Viene el enganche. Aguanta bien. Roba bien, ¿no? Era Malo Gusto.
7: Está dando buen partido. Sí. Buen partido Malo Gusto el día de hoy.
6: Parejo, Diñe. Pero por ahí vino la primera de Declan Rice, ¿ah? Oportunidad para Francia, Mbappé, que le queda larga. Buena jugada de Kunza. Más Rice. Y Tuchel no hace cambios. No viene Harry.
7: No vienen los refuerzos.
6: No entra Harry. Ulisi. Por el medio, Ulisi le puede pegar. Intentaba la mano derecha, el portero lo tenía dibujado. Michael Olise, lamento, el niño con camiseta brasileña, señores.
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7: Esa nación está en el Bayern fácilmente, tenía patentizado muchos goles a ese perfil.
6: Oportunidad para Inglaterra, se viene 3 contra 3. Esta es la que estaba buscando, porque en este segundo tiempo no se le ha visto. Roger, Tuni que va, Tuni que seguir, a Bucayo saca, aguanta bien. La tiene ese que frena el partido y el ritmo. Lo marca Rabiot, atrás lo esperan, a Declan Rice. Va subiendo.

0: Weji. Spins. Weji. Rice. Kwanzaa solo. Abren por el lado contrario. Spins. Easy. Quitándole ritmo a Francia, el equipo inglés, de forma inteligente. Cuando llegamos a los 61 y pico, es tiempo por jugar, ya llegó la hora de la cena para el golazo de promo Dominos. Hoy se pide Dominos, va Dinkler, oportunidad, le puede pegar, viene el enganche, está dentro del área, se confunde entre un mar de camisetas azules, se acaba de salvar, viene el globito, controla con el pecho, la pelota le queda atrás. Zaïre Emery que despeja de cabeza, Rabiot que cae, pita falta el venezolano y la pelota pertenece a Francia.
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0: Si viene Francia, tres cuartos de cancha, sale uno, sale dos. Y sé que se recupera, la tiene Inglaterra. Si viene Inglaterra, pelota abierta, velocidad, tres contra dos, se viene la contra. Esta puede ser la que estaba esperando Tuchel en el segundo tiempo. Lindo queda apagando, malo gusto, viene el tiro. Tuni que no controla, le rebota. El peligro no ha pasado, el rancho está ardiendo. Francia que defiende como puede. La pelota dividida por arriba. Digne de cabeza. La tiene Declan Rice. Cuidado que este tiene buen pie. Atento, está Watkins. La tiene Watkins. Marca malo gusto, logra meter el centro. Corta bien Digne por arriba. Controla con el pecho Zaïre Emery. Sale jugando por el centro el equipo francés. La tiene Barcola. Va Barcola. Mete la pausa atrás para Digne. El toque por el centro. Y la tiene Michael Olise.
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0: Mbappé, pelota abierta. Viene el enganche. A Ousmane Dembélé le salió un tirititito, man. Dembélé controla con tranquilidad, ni se peina el señor Henderson.
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2: Y yo creo que Francia hoy ha aprendido quizás una lección para los próximos torneos y para su próximo técnico Zinedine Zidane. Hay que tener un mediocampista que circule rápido el balón. Creo que Zaïre Emery es el futuro, creo que Cherki te puede llevar a darte visión de cómo jugar rápido, porque sus jugadores son rápidos, pueden tener el balón, pueden hacer daño, y tener un mediocampista más dinámico puede ser el camino para quizás otro próximo gran torneo.
0: Viene el tiro al área, ahí está ya Henderson con la mano, la pelota la recupera Francia, la tiene Barcola, Barcola atrás para Digne, va el lateral izquierdo de Francia, pelota al medio, Zaïre Emery levanta la cabeza, puede meter el centro, se demora un tiempo, pelota al medio, va Francia, busca Francia, Olise, malo gusto, Dembélé, malo gusto, malo gusto. Tocando y triangulando el equipo del Gallito. Se cruza bien, gana bien. Paradito Inglaterra. Mbappé que la regala. El grito en Miami. El zapatazo del fondo de Kwanzaa. Le gana el bote. Le queda corto, ¿ah? La recupera con tranquilidad Francia.
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0: Sale Francia y está en cancha Inglaterra. La pelota al medio, linda, la pared le va a pegar. ¡Gol de Francia! ¡Gol de Mbappé, gol! 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Gol de Francia.
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0: Linda la jugada, el toque en primera. Él rompe toda la defensa inglesa. Y Mbappé por el medio, Henderson, que no llega nunca jamás. Y esta repetición de la jugada es amor al fútbol. 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Se aprieta el partido, Didier Deschamps, que lo grita con el corazón. Y hay un país que está ahí, ahí está Francia gritando.
2: Un partido digno de final de Copa del Mundo y el tercer lugar que usted disfruta otra vez.
0: Se va, esta puede ser la del empate, Henderson. Se acaba de salvar Inglaterra del 4-4. Nos vamos a un tiempo de hidratación y volvemos en breve después de esta pausa.
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0: Señores, imágenes de Tuchel, librete en la mano, lapicero. Se vienen cambios en Inglaterra. Y letreros apoyando al 10 de Francia, capital francés, señor Kylian Mbappé. Partidazo lindo, precioso, memorable, grande. 4-3 cuando llegamos a los 70 minutos de juego. Y hay que decirlo, a los 70 es tiempo por jugar, ya llegó la hora de la cena para el golazo de la promo de Domino's. ¿Qué se pide hoy, Manuel?
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2: Con esta séptima asistencia de Michael Olise, empata en el tercer lugar de asistidores en Copas del Mundo. Empata con Jerzy Lato, 7 asistencias, y Pierre Laversky con 7 asistencias. Está todavía a una de Diego Armando Maradona con 8 y a 12 de Lionel Messi en la pasada Copa del Mundo.
0: No hemos dicho nada. Le falta mucho todavía. Pero es joven. Caía Cuanzá, se levanta. La pelota pertenece a Inglaterra. ¿Quién cree que entre, Manuel? ¿A quién va a meter Tuchel para nivelar este partido?
2: Hay que ver qué él quiere, porque Tuchel es un entrenador que se atreve a cerrar. Puede entrar 4 defensas o 5 y dice, yo voy a cerrar el partido ahí a intentar hacer lo que hizo contra Inglaterra. Pero si sigue la tónica de que debe ir a atacar, podría entrar varios delanteros. Harry Kane y Declan Rice deben entrar al partido, hasta Anthony Gordon.
0: Caía Cuarza y eso es Mioflix. 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
0: La tiene Henderson. Abierto está Conza. El toque por el medio, peligroso, pero logra su cometido. Larga, pita. Caía el jugador inglés. Se acerca Valenzuela a Tuni. Y esa repetición de la jugada del Mundial se vive con pasión. 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Gritando, Upamecano.
2: Ahora sí, ese fue la asistencia que le dieron, el histórico. Pero en una sola Copa del Mundo, el récord ya sí lo tiene. Michael Olise tiene 7 asistencias, superando al gran Pelé, que asistió 6 veces en el Mundial del 1970 en Brasil. Así que es el récord de asistencias en una Copa del Mundo para Michael Olise.
0: Grande, el que es uno de los mejores jugadores del mundo. Zapatazo, cambio de juego, de cabeza, la pelota no ha salido. Chocaba Watkins y Malo Gusto. Bien el francés, se la roba del suelo y mete unos segundos importantes limpiando la cancha. Hablando de Olise, ahí estaba el 11. Zaïre Emery. Lacroix. Abierto Diñé. Prefiere jugar con un Upamecano. Zaïre Emery. Ousmane Dembélé abierto. Oportunidad para Francia. ¡Ah! Olise, Olise, Olise. Se pierde la oportunidad Francia de empatar el partido.
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2: Tiene 7 asistencias, pero el gol se le ha negado. 0 goles para Michael Olise en esta Copa del Mundo. Y unas que él acostumbra a hacer de rutina, se le han complicado. En el Bayern esas las anota el zurdo de oro del conjunto del Bayern. Y esta selección francesa que asedia y abruma al conjunto inglés.
0: Oportunidad para Francia, pelota abierta, se frena. Le cae a la marca Weji. Finta para un lado, finta para el otro. Zaïre Emery, el toque al medio, la tiene y controla Mbappé, a tres dedos, abierta para Diñé, la marca de Cuanzá, Diñé atrás para Mbappé, lindo el lujo, el 1-2, Diñé que se demora, Francia que presiona, está buscando el empate y tiene tiempo, Mbappé que va, está dentro del área, si lo tocan es penal, Valenzuela que dice no juegue, Diñé. Que golpea al pecho, señores. Valenzuela pita la pelota, pertenece al equipo inglés.
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2: Y a mí no me sorprendería que cuando está Bukayo Saka dolorido, a ver, en esa jugada, este jugador, swing en blanco, abanicó ahí, saca cuando iba en el movimiento. Y bueno, Sergio Blanco no abanicó.
0: Yo no he dicho nada, yo lo miré nomás. Viene cambio, el Inhan se levantó, señores, y Ayud está por ponerse la camiseta, que no se mueve Harry Kane. Pelota corta.

0: falta de Henderson para Conza. Conza que mete la pelota al medio buscando a Roger. Le caen dos a la marca. Ahora sí presiona el equipo francés. Saint-Emery para Olise, Olise, Olise. Finta para un lado, finta para el otro. Aguanta bien. Mete el globito en Mbappé. Lindo el control. Atento estaba Mark Weigel del City para quitarle la pelota al del Bayern Múnich. Digne rápidamente contra el suelo. Saint-Emery en el rompe línea. Marcola que va, Marcola que engancha, Marcola por el centro, la tiene Mbappé. Cambio, juego completo para el equipo francés buscando a Dembélé. Malo gusto, Dembélé con el balón, cae el francés, ley de la ventaja, pita. Y el tiro libre a favor de Francia.
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2: Vemos la jugada, la falta sobre Malo Gusto, pedía la ley de la ventaja de Dembélé, vemos la que intentaba Olis, un concierto, lo de este conjunto francés, se ha enchufado, se ha puesto las pilas y ojo, Dembélé es ambidiestro, pero ese está más para un zurdo, le puede pegar Michael Olise y buscar su primer gol en esta Copa del Mundo, aunque ya se retira, le va a pegar Dembélé.
0: Dembélé que mete el centro, el rebote, rompe con todo ese, la pelota la recupera Francia con tranquilidad, la tiene Saint-Emery, abierto Digne, controla Rabiot, la pide Barcola, la marca es de Jarrell Cuanza, va Barcola, espera bien la subida de Digne, con poco espacio, toca Mbappé, Mbappé, Mbappé, Mbappé, le pega mordido y la respuesta defensiva es buena por parte del equipo inglés, se puede venir con todo el equipo inglés, lo jalan de la camiseta y el tiro libre a favor del equipo inglés.
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2: Sale Iván Toni, el delantero, entra, sí, entra y sale ese y entran Jude Bellingham y el señor Elliot Anderson, un mediocampista, un atacante. Y parece que un poquito valiente, veremos Thomas Tuchel si entra Bellingham, porque esto puede tener una doble lectura. Tener a Rice y a Anderson para tener más el balón, un poquito más de posesión, y a Bellingham, y soltar adelante solo a Rodgers a que sea el único hombre en punta, o si en los minutos finales le dará juego a Harry Kane para que dispute algo de la bota de oro.
0: Olise, Saint-Emery, la tiene Francia, pelota abierta para Dembélé, Dembélé que encara a Spence, le cae Roger también, Saint-Emery que ahora está en el segundo tiempo enchufadizo, lindo el globito, recupera Inglaterra, el toque por el medio, toque en primera, la tiene Watkins, Watkins al vacío, se viene la carrera, uno contra uno, ahora dos contra dos, oportunidad para Inglaterra de marcar el quinto, estamos en el vértice del área grande, el toque por el medio, le puede pegar, busca despacio, pégale alguna vez, se queda dormido, el peligro lo ha pasado Roger. Se engolosinó Jude Bellingham, que entra frío frente a Mignan y no pudo hacer nada. Era la que estaba buscando, ahora viene la contra, la tiene Francia. Barcola, Barcola que va, Barcola que engancha. Le queda larga, se frena, lo mira, lo tiene Mbappé, va Kili, Kili, Kili. Viene el enganche, le puede pegar el toque por el medio. Se acaba de fallar una pelota. Michael Olise, ahora finta que está sentido. El jugador francés se la perdió. Completa la que le pone Dembélé, era para colocarla. Abre el pie el francés y la pelota no entra.
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2: Lo de Michael Olise es inexplicable. Este jugador tiene 7 asistencias en la Copa del Mundo, pero no ha podido marcar un gol. Y aquí, es verdad, era la pierna de palo. Es decir, que Olise es izquierdo, es zurdo, pero ese estaba cómodo, Olise. Era solamente acomodarla. Era darle un cachetico para mandar a guardar esa pelota. Se lo va a perder el jugador francés.
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0: Le está masajeando la pantorrilla a Valenzuela el árbitro del partido. Ahí están los goles. Mbappé 10, Messi 8, Haaland 7, Bellingham 6, Kane 6. Así está la tabla de goleadores en este Mundial 2026. Y mañana, España-Argentina, Argentina-España. 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
2: Y en CDN Radio también. Decir que todos los lados, no hay excusa para perderse esa final de Copa del Mundo. Y aquí hoy usted está disfrutando este partido que es digno de una final de Copa del Mundo.
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2: Va a entrar Rick James ante la baja de Kwanza por lesión. Así que Rick James, el jugador del Chelsea Football Club, del club Chelsea, entra a la cancha. Este lateral mediocampista también por muchos momentos, es un jugador muy versátil, muy polifacético, este jugador de Chelsea.
0: Entró James a la cancha, saltaba bien, ganada la Croa. Olise aguanta la marca de Anderson, la tiene Digné atrás, sin complejo para Migné, el portero francés. Cortita, controla la Croa. Pelota abierta para Upamecano. Zaïre-Emery. Levanta la cabeza. Mete el cambio de juego buscando a Barcola. Barcola que intenta meter el lujo. ¡Mbappé! ¡A la mano de Henderson! Se acaba de salvar Inglaterra. Sale jugando con Anderson.
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0: La tiene Weji, sale del fondo jugando con tranquilidad el equipo inglés. Atrás para su portero Henderson, sin complejos. Finta. Se pasa de largo Mbappé, el toque por el medio. Tocando Bellingham. La tiene Kunza. Otra vez Jude Bellingham. Lo marca Zaïre-Emery. Zapatazo largo, profundo. Controla Rogers. Va Rogers, encara Malubuto. Linda la pelota. Lo tocan abajo. Penal. Penal a favor de Inglaterra. Cae el jugador inglés. 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
0: Señores, oportunidad para Inglaterra poner tierra por medio con el equipo francés. Bellingham frente a la pelota, tiene ese gol, puede ser goleador histórico a este Mundial para Inglaterra. Mignan que habla con Valenzuela, el venezolano que le dice, anda la línea que quiero pitar.
2: Ahí una jugada, Francia no pudo liquidar el momento del partido que tuvo, se escapó Inglaterra en una de las tantas que ha tenido a contragolpe y tuvo que cometer la falta. Veremos si Mignan evita a un Bellingham. Le va a ceder el pedal a Saka.
0: Le dio la pelota a Bucayo. Va Bucayo que está buscando el hat-trick en este partido. Se va por el hat-trick, señores. Acomoda Bucayo. Ahí tienen a dónde ha metido los goles. Tres. Al lado derecho, uno al lado izquierdo, uno y dos fallados. son los números de Bucayo.
2: A buscar su tercer gol en Copa del Mundo, tiene ya 3 asistencias, llegaría a 6.

0: contribuciones de gol con este partido.
1: Miñán, con los brazos abiertos, tiene que tomar, pararse en la línea. Se acomoda el árbitro del partido. Oportunidad para Inglaterra. Pitazo el árbitro. Toma distancia Bukayo Saka. Se viene Bukayo Saka. A dos pasos. ¡Gol de Inglaterra! ¡Gol del Banco Popular a tu lado siempre! ¡Gol de Bukayo Saka! ¡Gol cometa y vive confiado!
0: Golazo de parte de Bukayo Saka. Un penal bien ejecutado, como siempre lo ha hecho. Uno de los líderes de esta selección inglesa. Tarde de sueño para este joven jugador, que va a tener muchas Copas del Mundo si la salud se lo permite, porque es un tipo talentoso del Arsenal, el líder del Arsenal Football Club, y 5 contribuciones para él en esta Copa del Mundo.
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1: En imágenes, ahí tenemos la repetición del Mundial. 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Engaña completamente a Miñán, que se tira a su lado derecho. Y Bukayo con el pie bien abierto, con el pie izquierdo, la acomoda en la esquina del arco. No hay nada que hacer. Celebra Inglaterra, las lágrimas en el rostro de Manuel Paredes, que quería irse a la largue y no parar esta noche hasta las 9:10 y seguir disfrutando este mundial, porque nadie en República Dominicana quiere que esto se acabe, Manuel.
0: Ahí está, sin duda estoy de acuerdo contigo. Nadie quiere que se acabe este partido, pero
1: así es, señores. Anderson con el balón. Marte, esto es tuyo.
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1: 88 minutos de juego. Es tiempo por jugar. Ya llegó la promo de la cena para el golazo de promo de Domino's. 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
1: Ahí sigue. Ah, sí, para se trata sí. De Mercurio. Ah, atenti. La tiene Declan Rice. Controla Inglaterra. Esto le dolió a los franceses. A este gol pinchó el lobito.
0: Es que tuvieron chance de hacer el encuentro, marcar la diferencia, no lo hicieron. Tenían el chance de por lo menos empatar el partido e irse arriba. Los momentos de partida hay que aprovecharlo y ellos no lo han hecho.
1: Declan, con tranquilidad. Olise que se acerca, ya camina nada más el equipo francés. Vamos a ver qué es lo que hace Valenzuela. La tiene Rogers. La pilota por la parte de arriba de su pantalla. Por el lado izquierdo del equipo inglés. La gana bien. Oportunidad para el pin. Se puede venir. Intenta a la Croa, que mete la punta del botín. Recupera Diñé. Al centro para Olise. La recupera Francia. Se acomoda todo el equipo inglés en el fondo. Las órdenes son de Declan Rice. La pelota dividida la gana la Croa. Estamos cerca de los 90. Michael Olise con el balón. Upamecano que avanza. Rabiot que mira. Malo gusto que controla. Osman Dembélé, que le gusta a Marte. Ahí va Osman. El toquecito para Rabiot. Malo gusto que va. Puede meter el centro. Se perfila el equipo francés. La tiene Osman Dembélé. Al medio para Olise. La tiene Mbappé. Traba y gana del fondo. El central Conza. Vuelve a recuperar Francia en tres cuartos de cancha. Barcola le pega y el rebote. Y nos vamos a un tiro de esquina. 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
0: Sale malo gusto, extra el central lateral del Fútbol Club Barcelona, Jules Koundé. Y a cerrar el partido con todo Francia, son 7 minutos. Con ese poder ofensivo pueden hacerlo. Si son certeros, si son letales, pueden liquidar el partido y empatarlo. Y por qué no, enviarlo a tiempo extra.
1: La pelota atrás.
0: Adelantado.
1: ¿Viste la que hizo? Bukayo Saka, 3 goles en este partido.
0: Ahí está.
1: Hoy, impresionante los números del jugador del Arsenal.

0: En Inglaterra se va Weji, el central, entra Chalobah. Ahí está Chalobah con el número 12. Es el único cambio que hace Tuchel, sí.
1: Para refrescar la defensa en este cierre de partido y que no le empate el conjunto francés, que sí quedan 5 minutos, pero que tiene potencial para en poco tiempo hacer los goles si logra ser certero.
0: La cabeza de Koundé la tiene la Croix. Linda la de la Croix. Buena jugada la de la Croix. Oportunidad, Maulice, pelota para Dembélé, Dembélé, Dembélé. Corta, échalo, y otra vez va Francia. Oportunidad para Francia para buscar el descuento. La pelota al medio, no puede. Hay 4 camisetas blancas en el vértice. Roba bien Anderson, limpio. Sale jugando Spence del fondo. Zapatazo largo, profundo de pierna izquierda. Bien Upamecano. Lindo el control. La Croix. Saint-Emery. La pide el capitán del equipo francés. Pelota abierta, la subida es para Koundé, Koundé que va, Koundé que finta, no puede con el pie, rompe con todo el inglés, alejando el peligro. El que tiene que ir por esa es Mignon.
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1: Spence es el que se duele después de quitarle el balón a Olise y yo, a ver, no le quedan cambios ya en el partido a Inglaterra, son 5 cambios, así que va a tener que cerrar con 10 en este cierre del partido.
0: ¿Te has sentido, Spence?
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0: Cherky que sale. Un minuto para que entre, la tiene Olise. Mbappé. Se frena, Anderson que lo mira, finta para un lado, finta para el otro, Anderson que le roba el balón. Entre tres, Declan Rice. Lindo el gesto de Bellingham. Arranca el del Real Madrid, lo acompaña Watkins, 3-2, pelota abierta, roba bien, pone la punta al botín, Upamecano. Defiende como puede con Saint-Emery, recupera Inglaterra. El toque al medio la tiene Arrocito Rice. Anticipa bien Upamecano. Pelota abierta, esta puede ser la EO, mano, mano, mano, mano, le pega, gol de Francia, gol de Ousmane Dembélé, gol del Banco Popular a tu lado siempre, gol cometa, vive confiado. ¡Qué golazo el de Francia! ¡Dembélé, Dembélé, Dembélé, Dembélé! ¡Para todo el mundo!
1: Ah, miren, la repetición del mejor central para mí de esta Copa del Mundo, el señor Upamecano. ¡Qué masterclass de partido! 3 balones en profundidad y ha puesto la definición top de Dembélé, pero lo de Upamecano, el 90% del gol. ¡Qué gran mundial ha hecho el central del Bayern Múnich!
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0: Lo atendían a Bucayo. ¡Qué golazo el de Ousmane Dembélé! 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Linda del fondo. ¡Coanza, te quiero! Viene Inglaterra, 4-5 el partido. Se defiende como puede. Puede venir el empate. El sueño de París. De que no vayamos a la largue. Declan Rice con todo. Se tira, se barre. Recupera Rabiot. Va Rabiot. Puede meter el centro. Intenta la personal. Se cruza bien. Le pone toda la carrocería a James. Y rompe con todo. Bukayo Saka. Ahí había un jalón. Esta puede ser. Oportunidad para Inglaterra. Inglaterra. 3/4 de cancha. 1-1. 3-2.

0: Finta le puede pegar, engancha por un lado, engancha para el otro. Ay, mamá, Juvelinham, te quiero, Juvelinham. Gol del Banco Popular a tu lado siempre. Gol Cometa, vive confiado. ¡Qué golazo! El de Juvelinham.
1: ¡Qué clase de partido! Solamente así podía cerrar. Broche de oro para Jude Bellingham, la calidad que hemos visto en cancha. Jugadores del Real Madrid, jugadores del Bayern Múnich, qué masterclass en este partido de fútbol.
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0: ¿Qué? ¡Golazo de Bellingham! Se fue Francia y se lleva el tercer puesto Inglaterra.
1: ¡Qué clase de gol por parte de Bellingham! Y partidazo el de hoy.
0: Señores, con ese pitazo y con esta emoción de cantar el último gol para estos dos equipos, nos vamos a una pausa y regresamos en breve con más de este Francia-Inglaterra.

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3: Señores, volvemos con la emoción a flor de piel. Estamos viendo imágenes de después de que terminó este partidazo 6-4 de Champ. Tranquilo, la verdad, su equipo dio lo que tenía que dar. Mejor todavía la gente del equipo de Tuchel, conversando el ex Liverpool con Bellingham, viendo la sonrisa, la alegría en la tribuna en Miami, con un clima precioso, te cuento, en Miami, en ese estadio lindo que tuvo este encuentro por el tercer puesto.
4: Se despide de Champ, de Copa del Mundo, de la Copa del Mundo como entrenador de Francia, una final, es decir, dos finales de Copa del Mundo, un campeonato, unas semifinales, es decir, una semifinal es esta, un cuarto lugar. Apenas perdió Xavi dos partidos en Copa del Mundo, perdió ante España y este contra Inglaterra. No había perdido las anteriores Copas del Mundo. Había sido eliminado en tiempo extra en esa final contra el conjunto de Argentina. Sin dudas, un Deschamps que marcó una época en esta selección. Quizás se quedó corto a nivel de títulos, pudo ganar algo más. Pero un gran partido para esta selección francesa. Para Inglaterra, un tercer lugar, pero creo que, aunque hoy hace un gran partido Bukayo Saka, el fútbol inglés se queda con ganas de más, de decir, tengo futbolistas de otro nivel, tengo futbolistas de mucho talento para trascender, para buscar lo que Inglaterra quiere, que es un título. Tendrán el próximo, en dos veranos siguientes, la Eurocopa en su casa, otra gran oportunidad para buscar. Ya con Tuchel conociendo este grupo más que él tomó en los últimos meses para buscar ese gran título europeo.
3: Impresionante la imagen con él, el dron de este estadio hermoso, y dentro de la cancha los jugadores ingleses que no se van, los jugadores franceses tampoco, la gente del protocolo que intenta moverlos, pero hay que celebrar, hay que disfrutar, hay que bajar las revoluciones de un corazón emocionado. Si nosotros y todos ustedes que están del otro lado de la pantalla lo han sentido, lo han vivido, lo han gritado, 10 goles, es impresionante. Este partido, cara larga por parte de algunos jugadores franceses que no entraron a este partido. Veíamos a Tchouaméni ahí serio.
4: Y a Manu Koné.
3: Y a Koné, exacto. Y este hombre que queda con un récord histórico, Manuel.
4: Sí, 22 goles para Kylian Mbappé, máximo goleador de momento histórico en Copa del Mundo. Está la posesión de balón, 46-47, que es el partido más disputado, 19 ataques, aproximaciones de gol, 11-9 en oportunidades para Francia, goles esperados, que, oye, barbaridad, 2-64 a 2-44, los córneres muy parejos también, un juegazo sin duda para estos equipos.
3: Esos son los números de este 4-6, y con esos números nos vamos a una pausa, y en breve regresamos con más.
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3: Vamos a escuchar a Kylian Mbappé.
14: Scénario incroyable quand même. Kylian Mbappé qui va saluer Thomas Tuchel. Son ancien coach du PSG. Bon Kylian, qu'est-ce que vous ressentez après ce qu'on vient de voir?
15: Je sais pas. Je pense qu'il y a eu deux mi-temps différentes. Je pense que dans la première mi-temps, je peux comprendre certains qui pensent que c'est du foutage de gueule, qu'on n'a pas respecté le maillot. Moi, je dirais plus qu'on a été humain et que malheureusement, nous, on ne peut pas se permettre d'être humain. Je pense qu'on était complètement sonnés et je pense qu'ils nous ont bien réveillés. Après, en deuxième mi-temps, on est redevenus des joueurs de haut niveau, des machines de mental qui font qu'on a plus de sentiments. Et donc on a réussi à faire ce qu'on fait, de gagner cette deuxième mi-temps, mais au final on ne gagne pas et je pense que c'est plus dommage pour le coach. On voulait faire quelque chose pour lui. Malheureusement la première mi-temps elle donne l'impression qu'on l'a laissé tomber et c'est pas du tout ce qu'on voulait faire ressentir. Mais c'est comme ça, c'est le football. Nous on veut remercier le coach pour tout ce qu'il a fait parce que ce match-là ne va pas entacher la légende de Didier Deschamps.
14: S'il y a un point positif, parce qu'il y en a quand même un, c'est que vous devenez le meilleur buteur de l'histoire de la Coupe du Monde ce soir. Alors, en tout cas pour les prochaines 24 heures, puisque vous devancez de Léo Messi d'un but, donc on va attendre la finale demain. Mais ça vous fait quoi en termes d'émotion et en termes d'objectifs personnels? Parce que c'est incroyable ce que vous faites.
15: Non, je l'ai dit, Léo il marque tout le temps. Demain il va marquer, c'est sûr. Moi j'essaye juste d'aider mon équipe à chaque fois à marquer. C'est sûr que quand tu marques autant de buts en Coupe du Monde, ça te fait évoluer dans certaines sphères. Mais voilà, j'aurais aimé ne pas être le meilleur buteur de l'histoire et jouer demain le match. Donc je pense que c'est bien pour tout ce qui est héritage et quand on va arrêter de se dire que j'ai été un de ces joueurs-là. Mais aujourd'hui, c'est pas la première chose qui traverse mon esprit.
14: Merci Kylian.
4: Ahí escuchábamos a Kylian Mbappé, donde resaltaba primero que fue un partido de mucha adrenalina. un encuentro muy dinámico. Hablaba también del despido de Didier Deschamps, de su último partido, de lo que fue ser dirigido por Deschamps, lo que significa en este último gran encuentro. Y también habló Kylian Mbappé, en las declaraciones le preguntaban sobre Lionel Messi y sobre esa competencia personal que tiene por el liderato de goleo. Él hacía énfasis de que es una competencia que Messi tendrá todo para definirlo mañana, y le daba crédito a su compañero Michael Olise en las asistencias a gol.
3: Señores, ahí tenemos imágenes. Ya la gente, la verdad, no se mueve. La gente de Inglaterra está, y ahí estamos de cabeza a cabeza entre Mbappé y Bukayo Saka.
4: Sin duda, tres goles para Saka, 8 oportunidades de gol que generó Kylian, una asistencia para Mbappé, 26 pases, Saka más distancia recorrida en el partido, los top de sprint favorables para Mbappé. Sin duda, es un partidazo para cada uno de ellos.
3: Qué buen partido el de Bukayo Saka, se fue recuperando a poco, llegó casi lesionado al principio de este Mundial. Tuchel lo fue racionando partido a partido, y en este último partido Bukayo demostró el Bukayo que siempre vemos en la Premier League, marcando 3 goles, pero no solo eso, sino generando mucho fútbol para el equipo inglés, generando mucha profundidad para la banda derecha del equipo de Tuchel. Imágenes de Mbappé retirándose del estadio, emocionante, y los números espectaculares de Mbappé. Agradecimiento especial al técnico Didier Deschamps. Muy buen trabajo, fue campeón del mundo como jugador, campeón del mundo como técnico, ha ganado todo lo que se le ha puesto adelante. Es parte de la historia grande del fútbol mundial, no solamente el francés. Y hay que hacerle el saludo y con mucho respeto al trabajo hecho por Didier Deschamps. Gente de todas las naciones en este estadio, en el sur de Estados Unidos, en la Florida.
4: Sin duda se despide Miami, y ahí viene la ceremonia, obviamente, de entrega de las medallas al tercer lugar de esta Copa del Mundo, que fue la selección francesa. Y van a hacer entrega en estos momentos de esas medallas este conjunto francés, es decir, el conjunto inglés.
3: Esperando toda la plantilla del equipo de Tuchel. Entrada bien parecida a una empresa, ¿no? Una aerolínea, no voy a decir el nombre, pero usted que está del otro lado lo sabe. Dígame que no.
4: Sí, lo de esta ciudad en Miami, que es muy interesante, y hablar de este estadio que se despide de Copa del Mundo ya. No va a ser sede de este torneo, le quedará solamente los recuerdos de este torneo. Y vemos ya cómo se prepara esta ceremonia de medalla de bronce para estas selecciones. Antes se hacía mucho en la final el tema de la medalla de bronce.
3: Ah, sí, aguantaba hasta el día siguiente, sí, el equipo, y se hacía toda, ¿no? La primera, sí, segunda y tercera.
4: Pero quizás por el desplazamiento, no tomar un viaje, porque aquí no es, porque antes era el mismo país.
3: Entre hoy es en el mismo país también, solo que sí, una está.
4: El tema es que la diferencia, antes como era
3: el otro lado,
4: como era en el solo país, se jugaba la final en un lugar, en el otro, la diferencia.
3: Qué bonito el estrado y toda la plataforma para la premiación. Tres dirigentes importantes del fútbol mundial, las tres mujeres. Viene el grupo de árbitros en el partido, marroquí, venezolanos, ahí está Valenzuela primero, saludo para todos. Y algo que se ha hecho ya parte de, ¿no? Para la entrega de las medallas, dato curioso para mí, el presidente de la UEFA tiene un asistente espectacular, ¿no? El que le entrega la medalla solamente hace así, estira la mano izquierda hacia atrás y ya tiene la medalla. Aquí hay tres mujeres, no es la misma coordinación, es cierto. La alegría, buen arbitraje, Manuel, para este partido.
4: Sí, sin duda, es correcto, toda la jugada, señaló el penal, no hubo necesidad de ir al VAR. Y yo creo que Centroamérica y el Caribe, Conmebol también, han hecho un gran mundial. Vemos el nicaragüense, el salvadoreño, que hizo el partido de la semifinal entre España y la selección de Francia, lo hizo muy bien. También los paraguayos que han puesto lo han hecho muy bien. Es decir, el arbitraje del área ha mejorado un mundo.
3: Ahí está, señores, el aplauso de todo el estadio Miami. Avanza el equipo inglés a recibir su medalla por el tercer puesto. ¿Y quién más que Harry Kane? Saludo grande, es la parte de la dirigencia inglesa de fútbol. Por eso el abrazo los conoce a todos. Ahí está Roger, Walking, Kane, con Sam.

0: Saca, Madueque, Weji, Declan Rice. Impresionante toda la selección inglesa. Ahí está Bart, Gordon, Bellingham, Stones, O'Reilly y por supuesto el alemán de la historia, el señor Thomas Tuchel. Técnico de pocas pulgas, Manuel.
1: Sí, Tuchel. Hay que decirlo, yo he sido un poco crítico con él, pero tengo que destacar algo de Tuchel. Tuchel, señores, tomó esta selección en medio de un proceso. Le entregaron este equipo después de la Eurocopa, más allá en la eliminatoria del Mundial. Le entregaron este equipo y lo tomó. Ahora tendrá el tiempo, lo llevó más lejos que el pasado torneo, que se quedaron en una fase anterior. Lo lleva al tercer lugar y tendrá hasta la Eurocopa en casa para mostrar si es digno de seguir, ganar ese torneo y venir al Mundial del 30 con más esperanza.
0: Ahí está Tuchel. Feliz cumpleaños, ¿ah? Disfrútalo ahí en Miami. Walking llamando a alguien. Gordon con cara de niño de colegio. Ahí está el ex Liverpool. Con el brazo enyesado están llamando a uno. A uno más. Claro. Venga, eso. Ahí es que va. Es el espíritu, ese calidad de gente. De Henderson es Liverpool. Bandera arriba, emoción completa para el equipo inglés. Tercer puesto, con mucho orgullo. Bien ganado, 6-4 a Francia, al que tal vez era en el papel el favorito de la mayoría. Lo hizo con fútbol, con coraje, con ganas, con esfuerzo, con sacrificio, en un partidazo que tiene que estar, título personal, ¿eh? Para mí, usted que está del otro lado, tiene lo suyo. Para mí este partido debe estar entre los 5 mejores del Mundial.
1: Estoy de acuerdo, y de los terceros lugares de los partidos debe ser del top 3 en la historia también de mundiales. Un partidazo donde todos se la fueron. Sí, hay que buscar los partidos de tercer lugar, pero oye, yo no recuerdo un juego con tanta dinámica. Sí, sí.
0: Me encanta.
1: Estuvo buscando, hay partidos históricos donde se han roto récord de goles y...
0: O sea, usted me está diciendo que este partido está entre los tres mejores por el tercer puesto de la historia de los mundiales. Sí, grande, Manny, te quiero. Harry Kane, señores, el capi de Inglaterra. El hombre, uno de los mejores delanteros en el mundo. Un tipo que no solamente juega de 9, puede jugar retrasado, arma, le pega maravillosamente a la pelota. Uno de los mejores. Señores, saludando a su gente. A gente que hizo el esfuerzo por estar en este partido. Un esfuerzo de tiempo, un esfuerzo económico. Pero no hay precio para ver a tu selección en un mundial y ganar un partido. Es emocionante, es único. Te llena de historias, de recuerdos. Y ahí está el aplauso para toda la gente del estadio, que no se ha movido el Miami Stadium. Y nosotros aquí en el estudio, déjame contarle, hay más de 15 personas, todos emocionando, mirando esta pantalla, recreando el momento en el cual el equipo de Tuchel se da la vuelta con todos. Anda a celebrar, este no estuvo al inicio, no pudo jugar, pero está con todos. Claro, lágrimas en los ojos, emoción completa, hasta timidez en el lenguaje corporal de participar de este momento con los compañeros. Pero eso es lo que hace la diferencia de un equipo grande, un equipo único, un equipo que meses y meses de trabajo, pero años, 3 años para llegar a este momento, porque están las clasificaciones, porque esta es la etapa final del Mundial. El Mundial arranca con las eliminatorias y se sufre y se goza, y muchos se quedan afuera, y llegar a un Mundial ya es un premio. Y hoy Inglaterra, con un solo Mundial en su historia, en el 66, llega a pelear con Francia, la poderosa Francia de Didier Deschamps, este tercer puesto.
1: Ahí está, totalmente de acuerdo con Chavo. Es difícil hacerlo de esa manera, una selección que ha llegado lejos, como dice Chago, es un trabajo de largo tiempo, de escuchaba declaraciones de jugadores diciendo un tiempo que te pierdes de tu familia. Hay jugadores que le nacieron hijos en medio de la convocatoria del mundial, algunos
0: claro que se sí, quedan, que no pudieron ir a casa y se quedaron.
1: Todo eso, todo lo que pasa, lo que te toca vivir, es difícil y los jugadores se la juegan. Y jugadores que tuvieron lesiones, que se intentaron recuperar para llegar aquí, Juk, que tuvo muchas lesiones en el Madrid, una temporada difícil para él, pero con el mundial dan lo mejor por su selección, se recuperan y llegan. El caso de Henderson también, tema de lesión, el capitán, que muchos criticaron su llegada y hoy está en esta Copa del Mundo, hizo grupo, es decir, saca que tuvo una lesión cerca del mundial, vimos que no estuvo al 100%.
0: Claro, por eso no llegó también. Yo no sé qué tiene Gordon, algo le ha dicho, tal vez está incómodo porque no entró a este partido de jugar del Newcastle.
1: Del Barça ahora.
0: Ahora del Barça, sí, todavía no le he visto la camiseta. Sí, para mí sigue siendo el Newcastle, podemos discutir después del partido.
1: Lo presentaron.
0: No sé todavía, porque está en el Mundial. O ya lo presentaron.
1: Sí, lo presentaron antes del Mundial.
0: Así son. Pues no me importa. Sí. Me quedo con la camiseta de la Urraca. Todavía no lo he visto en un partido oficial a Gordon. ¿Usted sí lo vio? Tampoco, ¿vio? ¿Usted lo vio? Tampoco lo vimos. Está bien, podemos...
1: Es del Barça, lo quiero.
0: No sé, a usted le gusta eso, está bien. El problema es suyo. ¡Harry Kane!
1: Los del Madrid dicen que tienen uno en la final. Los del Madrid dicen que tienen uno en la final. Y no se ha presentado, ese sí no se ha presentado.
0: ¿El de la melena?
1: Sí, y el que de ellos...
0: Está bien, lo vi cantando por ahí. Tuchel, con la parte técnica del equipo inglés. Ahí está Harry Kane, ya se va el equipo inglés. La emoción de todos. Qué buen gel usa Pickford, ¿no? La verdad, impresionante. Juegue o no juegue, no se peina el normalmente titular de la portería inglesa.
1: Y Miami, que es una sede ya futbolera, se despide. Ahí está,
0: mira esta parte importante. Muchos no saben. Creen que son 4 o 5. Recuerda que se jugó un mundial femenino aquí en Dominicana. Les cuento, de 24 jugadores, parte técnica, normalmente llevan 24 personas más. Ahí están, toda la parte técnica del equipo inglés. Grande, Tuchel, hacer que toda la gente que trabaja, que hace que un equipo llegue como llegue, estén ahí arriba. Así como un abrazo grande a todo el equipo técnico que nos ha acompañado a lo largo de estos 103 partidos. Un abrazo grande a todos los que están, que no se ven, para ellos. Un abrazo grande aquí en el canal para todos ellos. Especialmente a la gente que reparte la comida, hace los cortos, prepara los partidos antes que uno ya llega aquí al canal y están listos. Gracias a todos ustedes por hacer esto posible. La verdad que sí, emotivo. Ya se va vaciando el estadio de Miami, Manuel, y nosotros llegamos a las finales de este partido.
1: Así es, ahí está. Los momentos de este mundial que se van a recordar siempre. Estados Unidos, el tour, los jugadores. Un abrazo de este señor Thomas Tuchel, su primer mundial como director técnico, un hombre que estaba acostumbrado a ser director de clubes y ahora ya mundialista.
0: Señores, imágenes de este partido, emocionados, contentos, agradecidos, con el corazón en la mano, con la piel de gallina y con esa emoción nos vamos a una pequeña pausa y volvemos en breve para despedir esto.
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1: Señores, impresionante lo que hemos vivido hoy, 6-4, Manuel. Pero nos preparamos mañana a una historia especial. Una España-Argentina, Argentina-España. Y yo quiero que tú me digas hoy, delante de toda la gente que todavía está saltando, después de que cogiste esta linda corbata champán, ¿cómo ves el partido de mañana, Manuel? Mientras disfrutamos imágenes de este partidazo.
2: Ahí vamos al resumen, el pase de Upamecano, toque en velocidad y el golazo de Osmani Dembélé, qué zapatazo. Miren, por eso que digo, el pase, miren, como quita Upamecano,
1: roba bien, ¿eh?
2: Conduce y con la izquierda. ¡Wow! Y la definición de Mbappé, de Dembélé, nada que envidiarle. Balón de oro, un mundialazo para Dembélé. Marcó diferencia también para este conjunto de Francia. Y qué golazo.
1: Solamente discrepo que le diste 90% a Upamecano de ese gol. Bueno, pero eso no es nada. Yo ahora, por eso digo que eres buen abogado.
2: Partido de 5. Partido de 5 de Upamecano. Entró de suplente y cambió el juego.
1: ¿Y esta de Bellingham?
2: No, no, de esa de 10 de Bellingham. ¿Qué?
1: Dime. Parecían conos.
2: ¿Qué te parece ese gol? ¿Cuántos jugadores se quitó? ¿Qué sé yo?
1: No, parecían conos.
2: Sí, casi a lo Diego, casi a lo Diego.
1: Impresionante. Uno, lo que dos, lo mandó a comprar permiso, pan.
2: Venga. Va, de, no, y como, porque mira, mira lo primero. Bueno, no va a sentar ahora. Él gana el balón, él es que gana el balón con fuerza. Desde abajo, se pone de espalda, recibe, gana en velocidad y él encara en velocidad toda la pelota, la conducción.
1: Impresionante, y va y se lo dedica a Henderson, el Liverpool, compañero que tuvo una lesión, no pudo estar en cancha. Imágenes de todo el equipo. Harry Kane, Declan Rice, partidazo. Uy, y este hombre despertó en el segundo tiempo. ¿Sí? ¿Cómo la coloca? ¿Cómo abre el pie para poner esa pelota al segundo palo? Mano izquierda.
2: Barcola también entró de suplente. Marcó en esta Copa del Mundo, este joven jugador, que es el futuro de esta selección de Francia para próximos mundiales, y este es el segundo de Mbappé.
1: Tiene un equipazo con Olise, Barcola.
2: La transición
1: para el próximo mundial, la UEFA, para la Europa, Sisu, la Copa Europea, tiene un equipazo Francia.
2: Sisu. Francia es el equipo que más pool. Oye, los jugadores que se quedaron fuera del mundial de jugadores de franceses pueden armar otra gran selección, porque es que Francia tiene un pool amplio de jugadores de escoger y sin duda van a seguir dando la talla. Igual que esta Inglaterra, que es joven, saca su primer mundial, sacando a Harry Kane, que quizás ya va a llegar un poquito más veterano para el próximo mundial. No va a llegar.
1: Pero no te vayas al mundial, vete a la Copa Europea, que es ahora, volteando la esquina.
2: Sí, 2 años.
1: Ya está.
2: Pero pensando en el próximo mundial, también llegarán con un grupo muy joven.
1: Qué golazo el de Dembélé. Qué pena, caridad, que se lo diste a Upamecano.
2: Y este, uy.
1: No, se llevó a todo
2: por
1: el mundo.
2: Y por la de la pierna Upamecano. Mira,
1: Upamecano no llegó nunca y la Croa lo marca con un pie y cuando va, ya está con el pie cambiado, no puede marcarlo. Tipo que hizo historia dentro del fútbol de la selección del Gallito. Impresionante lo de Champs.
2: El crack, lo de Champs, sin dudas.
1: Saludo con los dirigentes de la Federación Inglesa de Fútbol. Qué linda foto. Linda foto, la verdad, con su medalla. Y para los que dicen que el tercer puesto no tiene el mismo sabor, el único que no sonríe es O'Reilly. Después todo el mundo tiene una sonrisota hermosa en esa foto. Señores, emocionados, contentos, nos vamos a una pausa y regresamos en breve con más Francia-Inglaterra.
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1: Señores, volvemos con lo que más le gusta a la gente. La emoción de este partido, lo que la gente grita, goza, lo que nos mueve dentro del fútbol y lo que hace que tú te puedas ganar los 3 puntos o una medalla como hoy le pasó a Inglaterra. Director, póngame esos goles que tengo ganas de revivir este 6-4 de Inglaterra con Francia.
2: Ahí está, este partido de alto nivel, los goles de este compromiso y los vemos. El golazo por parte de Declan Rice y la definición para el primer gol del conjunto inglés. Empezaba temprano, primero como anticipa Rice, como quita el balón y él mismo conduce. Mira, dio un saque de manos del conjunto de Francia, como Declan Rice hace excelente el robo del pase de Cherki. Y mira, conducción, y como dijo Chago, él no le pegó, él la tocó, la acarició al segundo palo.
1: Miren la técnica que tiene Declan Rice para colocar esa pelota. Ni gira ni le da efecto. Impresionante. Miñán un poco más. Se quedó mirando porque pensaba que esa pelota tal vez se iba afuera. Y el inglés. Impresionante la rosca que hace. Qué bien le pega Declan Rice. No estamos descubriendo nada nuevo. Es uno de los mejores pateadores de pelota parada que tiene la Premier League. Y la alegría de Tuchel. Vámonos con una de tiro de esquina.
2: Ahí vemos el gol de cabeza, la definición espectacular, cómo ganó, le ganó primero, miren la repetición en la técnica, cómo le gana ahí Conza a Rabiot en el cuerpeo, en el duelo físico, miren, le gana a Rabiot, se le escapa y llega donde está esa pelota para cabecear, miren, en el cuerpeo físico logra empujar, le logra ganar a Rabiot y ese paso es el que determina cabeceando para ponerla donde nada que hacer para mañana. Los dos primeros gol, nada que hacer para mañana. Se te quedó mirando.
1: No, Miñán, en esa, ¿qué va a hacer? No va a llegar nunca jamás. Arranca, le gano los 3 metros para llegar a saltar a Rabiot. No puede hacer nada. Conza impresionante, viene el central. Y en el segundo, uno más para Inglaterra. El rebote. Pensábamos que la primera era. Y llegan 3 oportunidades completamente diferentes. Lo que me llama la atención es cómo aguanta bien este Rashford para esperar a Bukayo Saka que se levante y se ponga en disposición para pegarle a la pelota. Golazo de Bukayo.
2: El gol nace de un centro de Cherki que venía con peligro, venía Mbappé rematar de cabeza. El toque rápido otra vez de Clan Rey involucrado. El paso en velocidad y miren cómo sale mañana. Yo pensaba que Rashford le iba a picar. Mañana lo hace bien, le incomoda. Pero los ingleses nunca se desesperaron en el área, nunca dijeron vamos a correr, sino vamos a calmarnos. Mira cómo Rashford espera tranquilo ante Olise. Y la definición de Bukayo Saka, que se le había negado minutos antes por un fuera de lugar.
1: 2 veces.
2: Sí, por un fuera de lugar. Y después una gran jugada de Lacroix, el gol a Bukayo Saka. Y ahí marcaba el primero.
1: Ahí estaba Bukayo, el primero en su cuenta personal. Así que tome nota, usted que está del otro lado, Lacroix.
2: Sí, Lacroix.
1: Es el mismo. Igual como el pintor impresionista, Lacroix. Es lo mío. Una más para Inglaterra.
2: Otra vez.
1: A la carrera. Qué toquecito el de Bukayo, ¿ah?
2: Es un jugador que eso es lo que tiene y lo que lo hace desequilibrante, porque él puede ir a la gambeta explosiva. Tú piensas que va a pegar un bombazo, pero es muy sutil. Mira cómo pica el espacio. Cómo toca. Ahí muchos jugadores le ponen potencia a los remates. Él no, él le pone colocación, mucho toque, muy sutil. La definición de Bukayo Saka y adentro de la red para que este conjunto francés vence a Teo Hernández. Y 3-0. En ese momento pintaba goleada histórica en la primera mitad.

0: para el conjunto inglés, que sin dudas estaba marcando un partido épico de poesía. Mira a Thomas Tuchel como celebraba.
1: Y ahí vienen todos los descuentos para la selección francesa. Que si usted pensaba que el partido ya estaba terminado, Francia vuelve en el segundo tiempo de la mano de su capitán, de Kylian Mbappé, para marcar este 4-1. Emocionante. Miren cómo la pierde en la salida. Bien Upamecano, se la roba bien, le gana el vivo a Watkins y genera esta contravelocidad donde rompen toda la línea del centro, se la pigan al vacío y uno de los hombres más rápidos del fútbol no perdona. Kylian Mbappé arrancaba su remontada con dos goles y esto lo pondría adelante como goleador de este mundial, adelante de Lionel Messi. Una más de Francia, Barcola para todo el mundo. Barcola, impresionante, uno de los jugadores más jóvenes que tiene Barcola. Solamente 23 años tiene Barcola y miren el gol que hace.
0: Excelente para este jugador que se está fogueando, que tanto él como Due son el futuro extremo de esta selección y van a seguir marcando diferencia, esa profundidad que tiene Francia. Miren qué toque sutil. Se habla que Barcola podría abandonar el Paris Saint-Germain en este mercado de fichajes. Se habla mucho de la Premier League y este jugador que tiene mucho potencial. Una frase que usaba Damaso García: para los partidos y selecciones que se te cierran atrás, Due; para el juego abierto y en velocidad, Barcola.
1: Otra vez Kylian Mbappé marcando por abajo, quemando la grama. Cuando estábamos alrededor de los 66 minutos de juego, Francia intentaba la épica, la remontada histórica. Lindo a la triangulación, el toque por el medio y Kylian marcando el segundo de su cuenta personal. No llegaba nunca Henderson. Ahí teníamos una repetición con saque, no llega y de pierna izquierda. Por abajo, difícil, el grito de Champ, porque era el vamos, claro, para Francia. Y esta es la parte dolorosa para muchos. Bien, se lo dan a Bukayo para que marque su hat-trick y ahí está el 3. Buena onda entre James, entre Bellingham. Ahí le cede el penal Jude Bellingham al delantero del Arsenal. 24 añitos tiene Bukayo y le pega precioso, angulado por abajo, lo lee bien, asegura. Miñé, que se va al lado derecho, cómo abre el pie, es impresionante. Hay penales y penales y hay unos que son tan bien pateados que pegan en la lateral de la portería. Y eso es poesía, porque hay que tener la frialdad y la técnica para hacerlo.
0: Y ahí pensábamos que el juego se acababa en ese momento, pero Francia no se daba por vencida. Y el golazo de Ousmane Dembélé, pase de Upamecano, golazo de Dembélé, el balón de oro actual del fútbol mundial. Un hombre que ya está probado, un jugador que hace varios años pensábamos que su carrera iba a terminar, que iba a ser un jugador que no se iba a quedar en el camino de las proyecciones, porque recordar que este jugador fue el primer gran compra de un equipo. El Barcelona se lo compró al Borussia Dortmund en más de 120 millones de euros. Llegó al Barça, las lesiones no lo dejaron trascender en el FC Barcelona. Se fue sorpresivamente cuando estaba jugando su mejor fútbol, cedido, vendido al Paris Saint-Germain, y después de que llegó a París se ha vuelto uno de los mejores jugadores del mundo.
1: Y este es uno de los goles más lindos del Mundial, el recorrido que hace y cómo se lleva todo el mundo Jude Bellingham. Señores, con esta emoción, con estos goles, nos vamos a una pequeña pausa y regresamos con más de este Francia-Inglaterra.

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10: Señores, y volvemos. Palabra final, Emanuel Paredes, de este tercer puesto, Francia-Inglaterra.
11: Sin duda es un gran partido de tercer lugar, digno de una Copa del Mundo, prácticamente una final adelantada, un plato de entradas para lo que tendremos mañana, la finalísima, que no se nos dio en Qatar, se nos dio, el fútbol nos dio la revancha para que se dé en Nueva York, España, Argentina, y usted lo va a disfrutar, no solamente por CDN, sino también por CDN Deportes, CDN Radio y FIFA.pro Deportes. No se pierda el duelo generacional, el pase de la antorcha de Lamine Yamal y España, o el bicampeonato de Messi, el reencuentro de la foto del niño de la profecía, es decir, la vez que Messi cargó a Yamal, se reencuentran en esta final de Copa del Mundo.
10: Señores, con esa palabra, hace un agradecimiento especial a todo el equipo de producción, se despide Manuel Paredes, Chavo Martínez, Diego Marte en la voz comercial, y a todos ustedes, que Dios los bendiga, rica y abundantemente. Hasta mañana, que tenemos España-Argentina.

0: Ignacio Bona Pérez y Juana de Dios Hernández. Concepción Bona colaboró con María de Trinidad Sánchez en la confección de la primera bandera dominicana. Fue ella quien le entregó a Ramón Matías Mella, padre y prócer de la patria, la bandera tricolor. Concepción Bona Pérez fallece en Santo Domingo el 2 de julio de 1901. Sus restos se encuentran en el Panteón Nacional.
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